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Y quiero agradecerte por estar aquí con nosotros. Muchísimas, pero muchísimas gracias. Gracias por acompañarnos. Será hasta mañana, si Dios quiere. Beso enorme y que Dios te bendiga mucho. Alicia Herrera es mi nombre. Ya sabes, puedes mandarnos tu mensaje al 3816-909015 y decirnos por ahí de qué tema quieres hablar, qué tema quieres escuchar o qué tema quieres conocer.

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0: Qué linda canción para el arranque de la mañana con 6 de la mañana, 16 minutos, 14 grados la temperatura, agradable mañana. Bueno, no esperen sol, no, esperen agua, todo lo contrario. Ya vamos a escucharlo a Christopher Brito, también nuestra amiga meteorólogo, que nos daba los detalles de cómo se viene el resto de la semana. Hasta el momento lo escuché a Christopher decir, che, puede ser hasta que caiga nieve en estos días de primavera, de locos, pero es real, ¿eh? ¿Qué tal? ¿Cómo están todos ustedes? Linda mañana, después del fin de semana largo. ¿Cómo lo han vivido? ¿Cómo lo han disfrutado? ¿No? Que nos cuenten al 3816-909015. Ya estamos en las plataformas, estamos a través de la 90.1 en Quilmes, Amaicha, Los Sazos, San Pimpa, 89.3 en diferentes partes de la provincia de Tucumán, la 97.1 en sus cadenas de radios, por supuesto Radio Tucumán. .com.ar junto a Carlos Cardona, Natalia Pachao, Hernán Oliver, Alberto Lampugano, Marcelo Alcorta. Hacemos Tucumán a diario. Excelente jornada para todos. Buen día. Que tengan un día martes, ¿eh? Hoy es martes 13. No te cases ni te embarques ni de tu casa te apartes, dice el dicho. Y hay gente que hace un desafío tremendo. Se casa, se embarca, se aparta de la casa. Todo lo contrario, ¿no? ¿Cómo estamos con el tema de la superstición? Qué loco, ¿eh? ¿Cómo estamos con el tema de la superstición? Mucha gente que lo cree. O aquellos que no pasan debajo de una escalera, por ejemplo, ¿no? O que el martes 13 se pone la ropa interior al revés, ¿sí? Sí, está también. O usan algo rojo, que dice que el rojo aleja las malas energías, las malas ondas, las malas vibras. Y otros que le da igual. Así que sea 13, 14, 15, y que como en mi caso, no. Aparte, el 13 me parece un lindo número, ¿sí? Y ya vamos a contar la historia de por qué es martes. El martes 13 tiene una connotación que se debería tener protección. Ya le vamos a contar, ¿sí? Ya le vamos a contar. Está Alberto. ¿Dónde anda Alberto Lampugano? Ha trabajado el fin de semana largo. Miren que se vio una semana intensa en el Congreso Nacional. Así que Alberto ya tiene su reporte diario y lo escuchamos.
1: Un informe elaborado por la Oficina de Presupuestos del Congreso Nacional sobre el proyecto enviado por el Poder Ejecutivo con respecto al presupuesto para el año 2027, se destaca la continuidad de la meta de superávit financiero, además una recuperación de la actividad económica y un fuerte peso de las prestaciones previsionales. Desde el Congreso de la Nación, en exclusiva para 97.1 Radio Rivadavia Tucumán, informó Alberto Lampugano.
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0: Es martes, no se olviden, para algunos es como si fuera lunes, después del fin de semana largo, intenso. Le vamos a contar qué viene el fin de semana para Tucumán, ¿no? Muy positivo. Ya le vamos a contar todos los datos que tienen que ver con lo que ha dejado el fin de semana, con los festivales tradicionales, Monteros de la Patria, Fortaleza del Folclore, con la Fiesta Nacional del Caballo, con la Fiesta Nacional de la Caña de Azúcar, los Fundamentalistas del Aire Acondicionado, Fito Páez, congresos, encuentros. Tucumán fue un epicentro muy importante durante este fin de semana, realmente, que ha llevado a que sea más que exitoso, ¿no?, el fin de, así que excelente. Y todo tiene que ver con la plaza hotelera, que ha estado casi colmada. Todos los detalles los vamos a ir conociendo hoy. De todas formas, ya la CAME dio sus números, ¿no? Es decir, mucha gente ha viajado, ya lo vamos a contar, porque y el turismo en el fin de semana largo, por supuesto, porque, a ver, por un lado, vemos que la gente sí salió. Hay mucha gente que dijo, aunque sea un día, vamos a pasear, hagamos algo distinto. Sí, vamos por este lado, vamos por este otro. Aparte, Tucumán tiene una variedad para todos los gustos, para todos los gustos, realmente. Para todos los bolsillos, uno que otro con mayor concurrencia, pero algo histórico lo de los Fundamentalistas del Aire Acondicionado, lo que ha pasado el día... ¿Cuándo fue lo del fundador? El sábado, puntualmente, ¿no? El sábado, sí. Que fue una locura realmente de gente que vino de todo el país y países vecinos. Ya le vamos a dar detalles de lo que fue el encuentro con Fito Páez, también el sábado por la noche, acá en la provincia de Tucumán. Amigos, bueno, ahí está, excelente. Realmente fue bárbaro todo lo que se ha vivido. Y ya le vamos a contar los datos de la CAME, de la Confederación Argentina de la Mediana Empresa, y de cómo estuvo el fin de semana largo, según ellos, porque tienen un informe en referencia a lo que ha sucedido del movimiento turístico, pero sí también del gasto promedio que se ha realizado. Ahí está. Nosotros ahora vamos a hablar de educación, que presentó el programa Escuelas que Aprenden en el Agua. Mira vos, en este caso, ¿no? La ministra de Educación, Susana Montaldo, habló de esta temática. Se llevó a cabo la entrega de materiales deportivos en 38 instituciones educativas. Esto en el marco del acompañamiento a la educación física de la escuela que realizó las instalaciones del CEF 18. El lanzamiento de este programa, a ver, para aprender a nadar. Excelente, amigos. Bueno, estuvimos allí y esto fue lo que pasaba.
1: Nosotros tenemos escuela de verano, pero además hoy estamos lanzando el inicio del trabajo en las piletas, el trabajo de natación. Hemos distribuido materiales para escuelas de toda la provincia porque queremos cada vez darle más elementos para que haya un equilibrio, que la educación efectivamente atienda lo cognitivo, pero también la salud, el cuerpo y las emociones. Y realmente a través de todo lo que es el ejercicio físico, la actividad física, permite encontrarnos con los otros de otra manera, en el juego, en una actividad conjunta.
2: En el CEF 18, entrega de materiales para 38 escuelas, entre esas primarias, secundarias, como pelotas, redes, aros, conos, que nos puedan ayudar en nuestras clases diarias. Y asimismo, el lanzamiento del programas de escuelas que aprenden en el agua. Está destinado a realizar las clases de educación física en las piletas, 15 piletas habilitadas a partir de la semana que viene, para que se puedan realizar las clases ahí, los chicos tengan su experiencia acuática y puedan tener sus primeras actividades ya hasta las escuelas de verano. Tenemos escuelas en Granero, Alberdi, Aguilares, Concepción, Trancas, Banda de Río Salí, Capital varias, en San Andrés, en San Pedro de Colalao.
3: Hemos recibido material deportivo de diferentes deportes, vóley, básquet, cesto, bonitos también. Nuestra clase se trabaja muchísimo en base al material, ¿sí?, para que nuestros alumnos puedan aprender la mayor cantidad de deportes.
4: Me parece muy bueno y muy necesario también a la vez, porque necesitamos renovar nuestro material y para que los chicos puedan seguir aprendiendo. Podemos darle a nuestros alumnos una clase más didáctica, más divertida y con mejores materiales.
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0: Ya vamos a hablar del martes 13, ¿sí? Por supuesto que mucha gente dice, feliz martes 13. Mirá qué bien, ¿eh? Gracias, ¿eh? Meli, muy buen día para todos ustedes. Ya se pueden comunicar al 3816-909015, que es la línea directa que tienen para estar en contacto con nosotros a través de las distintas plataformas, ¿eh? Y radiotucuman.com.ar, ustedes ingresan allí y tienen el link para escucharnos en vivo. Arriba tienen una pestañita roja que tiene ese icono de play. Listo, hacerle play y escuchar la radio donde quiera que estén, donde quiera que vaya. Bueno, el Papa León 14 ingresará hoy al Hospital Gemelli. Tienen que, ya lo ha confirmado el Papa, ¿no? Que tiene que lo tienen que operar de un nódulo que le apareció en el pulmón. Ahí está, gracias por el mate. Y en este caso, puntualmente, lo que hay que destacar que el director de la sala de prensa de la Santa Sede va a informar, después de la intervención quirúrgica, qué va a pasar con la salud del Papa, ¿no? ¿Qué va a suceder en realidad, ¿no? Posteriormente, porque el posoperatorio de un hombre de esa edad no es fácil, no es sencillo, y hay que tener en cuenta esos datos, ¿eh? Para ser más puntuales. Hay que ver qué va a pasar después del mediodía con el informe que se va a brindar desde el Vaticano para dar a conocer puntualmente si el Papa va a poder viajar a Latinoamérica, ¿eh? ¿Va a poder viajar a la Argentina dentro de un mes exactamente? Sí, en menos de un mes ya, porque va a estar el 8 de noviembre, para ser más puntuales, acá en nuestro país. Ya lo vamos a estar desarrollando a lo largo de la mañana de hoy, por supuesto, ¿no? Pero bueno, hay que estar atentos a lo que surja. Bueno, se ha realizado el tercer Parlamento Provincial de Niños, Niñas y Mediadores. Estuvo bueno, agradable, porque esto ha contado con la participación de diferentes establecimientos educativos de toda la provincia de Tucumán, y en este caso también los legisladores han observado, ¿no?, que como los jóvenes, los niños, los adolescentes se han involucrado y han conocido un poco más lo que es el desarrollo de las tareas que tienen que ver con lo parlamentario, con lo legislativo. Así que bueno, a ver, tercer Parlamento Provincial de Niñas, Niños y Adolescentes en la provincia de Tucumán.
1: Es un día de fiesta ver reflejado los frutos de este trabajo, no tan solo desde el punto de vista del conocimiento, sino también de las emociones, y los chicos que aprendan a resolver sus conflictos para tener una sana convivencia. Y también el Ministerio de Educación ya está presentando un proyecto de ley para que la mediación se trabaje en todos los niveles del sistema, incluido la formación docente, para que todos sepamos trabajar en nuestras escuelas la resolución pacífica de los conflictos. Y en esto está comprometido el Ministerio de Educación por un pedido especial del gobernador.
2: El camino del odio, de la agresión, no es el que queremos para nuestros niños y niñas. Celebro que hayan podido sentarse en el recinto, debatir, dialogar. Con respeto, podemos disentir y con el diálogo se construye. De otra manera, no. Tenemos escuelas de toda la provincia, hay un compromiso de esta legislatura de abrirle los brazos con la participación que están teniendo. Esto nos llena de energía positiva.
3: Un enriquecimiento muy importante, no solamente para los niños, sino para nosotros mismos también. Este es un trabajo que viene desarrollando el Ministerio de Educación, que lo ha venido potenciando a través de esta gestión de Osvaldo Jaldo y de Susana Montaldo. Ya tenemos 660 alumnos distribuidos en distintas escuelas que están trabajando con el tema esta de la mediación. Y la verdad que tener conocimiento de que ya hay más de 10.000 docentes capacitados y preparados para la problemática es importante. Y dentro de esos 10.000 hay 20 maestros que hicieron los cursos que hacen los abogados para ser mediadores, para que los conflictos más agudos, más problemáticos, se los pueda tratar de la mejor forma.
4: Es el tercer Parlamento de Niños y Niñas Mediadoras Constructoras de la Paz. Están parlamentando en relación a qué entienden por la paz, qué es la mediación, cómo se resuelven los conflictos en sus escuelas, cómo llevarían eso que aprenden en la escuela a la vida familiar, qué solicitudes tienen para la docencia tucumana, qué se les pide a la familia en relación a la cultura de la paz también. Entonces, hoy los niños tienen en la Casa del Pueblo la posibilidad de ponerle voz a sus aprendizajes, a sus reflexiones y también a sus pedidos.
5: Es algo nuevo, conocer a muchas escuelas, estar aquí, es muy bonito, me hace sentir una alegría inmensa. Sabemos que nos vamos a hacer una ruta, una autopista para que pase la paz, el amor y la alegría.
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0: Qué bien, ¿no? Qué bien estos chicos. Excelente, entonces. Bueno, mate de por medio acá del estudio. ¿Cómo están ustedes del otro lado? Ahí está, 3816-909015. Arrancando la semana, muchos, ¿eh? Ahí está, arrancando. ¿Algunos han laburado el lunes? Algunos, a ver, ayer dice que había 2-3 comercios abiertos en el centro. Después, todo vacío. No se observó absolutamente nada. Por acá, dicen, hola, buen día. Llovizna, dice la zona este. Ha llovinado temprano. Bueno, ahora ya no, dice Mario. Un abrazo, muchas gracias. Ahí está Salsa, vamos a hablar de deporte también, querido amigo, como tiene que ser. Excelente. Ahí está. Recuerden, toda la información a través de nuestro diario digital, radiotucumán.com.ar, todo el día, todos los días. Ahí está, para que ustedes estén al tanto de las novedades, sobre todo de nuestra provincia, del país y del mundo, y así también a través de las redes sociales. Bueno, y ustedes saben que el fin de semana largo, bueno, ha dejado muchísimo. Ya vamos a hablar también del tema de Valentín Yankelevich. Creo que todos han visto durante el fin de semana, durante el relato de este joven que sufrió violencia de parte de su padre, es el hijo de Romina Yan, la hija de Cris Morena. Bueno, y en este caso hay que hablar de este tema porque tiene que ver también con la violencia que sufren niños y niñas en el seno familiar y que han tenido una enorme repercusión durante el fin de semana largo, ¿no? Lo hablamos hoy con especialistas, con el licenciado Marchetti. Bueno, atención. Otro título de nuestro diario, crisis en julio, según un reporte oficial, cerraron 948 empresas y ya son más de 32.000 empresas cerradas desde que asumió el actual gobierno, ¿no? El fenómeno de cierres es de acuerdo a la medición de supermercados que también realiza la Superintendencia de Riesgo de Trabajo, más acelerado que lo ocurrido durante la pandemia del COVID-19, lo recuerdan, ahora. Y durante el último reporte que han informado ahora en octubre, que es del mes de julio, ¿sí? En julio cerraron 948 empresas en la República Argentina. Se dieron de baja, despidieron su personal y demás. Ya vamos a hablar también de lo que pasa en Corrientes con las inundaciones. Tremendas las inundaciones en la provincia de Corrientes. El Paraná como ha desbordado. También en Entre Ríos, Corrientes, Entre Ríos, hoy con muchas complicaciones, muchas situaciones que llevan a una inundación y que han llevado a anegamiento, gente que tuvo que estar fuera de sus hogares por la gran cantidad de agua que ha ingresado en la zona de Corrientes y también de Entre Ríos. Por otro lado, tenemos que hablar de lo que sucede en el mercado laboral, estas 10 cuadras de filas para conseguir puesto de trabajo en Buenos Aires, que quedó ayer, todo el mundo quedó plasmado cuando comenzó a ver estas situaciones, ¿no? Sí, un kilómetro de fila de gente para hacer encontrarse con un puesto laboral. Solamente esto era para postularse, ¿no? Imagínense lo que era el resto. Así que vamos a estar contándoles también en detalle de qué se trataba y qué pasó y qué pasará con esa gente. Por otro lado, amigos, a las 6 de la mañana con 33 minutos en la República Argentina. ¿La temperatura se mantiene? Sí, vamos a chequear para la gente que ya está. 14 grados, el cielo está nublado. Para hoy la máxima no va a superar los 19 grados y la llovizna se prevé que la tengamos durante la siesta tarde del día de hoy. Siesta tarde del día de hoy con un 80% de probabilidad de precipitaciones. Para mañana miércoles se prevé un 90% de probabilidad de lluvias con una mínima de 14 y una máxima de 16. Días frescos para esta semanita, queridos amigos. ¿Sí? ¿Primaveral? ¿Dónde? La primavera no llegó todavía, ¿no? No llegó, parece. Ahí está. 6 de la mañana con 34 minutos y vamos a la información porque desbaratan un kiosco de venta de drogas en el ámbito de una investigación que se inició durante la denuncia anónima. Personal de Drogas Peligrosas de Capital decomisó bochitas de cocaína y 4 personas resultaron aprendidas, según lo informado por el comisario mayor Rufino Medina, el subdirector de la DIGEDROP, en la noche también en estas jornadas donde se han hecho operativos. Personal de la DIGEDROP de Capital allanó un inmueble ubicado en Chicana al 500 y dio al respecto una información que tiene que ver con todo este operativo, ¿no? Escuchamos que decía el comisario mayor Rufino Medina, el subdirector de la DIGEDROP Tucumán.
6: Es un género de de drogas peligrosas, más precisamente de Hidro Capital, llevó a cabo una medida de allanamiento en calle Chiclán al 500, inmueble este que se tenía pleno conocimiento que se estaban comercializando sustancias prohibidas. Es así que luego de contar con el correspondiente oficio investigativo proveniente de Ufina Capital, pudiendo secuestrar del interior de esta vivienda bochita de cocaína, celulares, dinero en efectivo, balance de precisión y material que sirve para la fabricación de esta sustancia estupefaciente. Tenemos aprendido 4 personas, 3 del sexo femenino y un masculino, haciendo notar que este inmueble ya la tercera vez que esta Dirección General de Drogas Peligrosas es allanado. Los anteriores vendedores ya se encuentran cumpliendo condena de 4 años de prisión en la penitenciaría de Benjamín Paz.
7: Esta investigación se inicia a raíz de una denuncia anónima, la cual alertaba que en esta propiedad se estaba comercializando con sustancias estupefacientes. Hoy estamos desarticulando un punto de venta de droga más, un kiosco más que se desarticula dentro de la ley de narcomenudeo, y hablar también de la importancia del aviso anónimo, de la denuncia anónima, que toda persona, todo ciudadano que tenga conocimiento de alguien que esté comercializando con sustancias estupefacientes, denuncie, llame a las líneas 911 o bien se dirija a la base de Hidro Capital, que se ubica en calle Italia 2600.
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0: Seis de la mañana con 36 minutos en la República Argentina. Llueve, ¿no? Sí. Acaba de llegar un mensaje de Ramoncito. Está lloviznando. Esto es la zona de Ranchillo, Ramón. Ahí está. ¿Qué zona será? Que nos diga, ahí está. Y le decimos, está lloviznando ya levemente. Sí, se va a quedar la llovizna estos días. Ya le vamos a contar en detalle por qué y cómo viene la lluvia para estos días, queridos amigos, ¿no? Prepárense. Hay gente que guardó el abrigo ya. Como es claro, llega el verano, llega el invierno, llega, no el verano, sino llega la primavera, sí, llegó supuestamente. Bueno, y ahí está, la preocupación pasa ahora por ¿hasta cuándo? Ya le vamos a contar en un minutito, espere un segundo, porque por lo menos esta semana usted tenga en cuenta que va a estar muy inestable y no va a ser calor, poco sol sobre todo, casi nada. Bueno, el Fondo Monetario recorta la previsión para la República Argentina. Es otro de los títulos que tiene radiotucumán.com.ar. 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Atención porque como se puntualiza, con el crecimiento global perdieron impulso en el mundo, ahora entra en una etapa más compleja, marcada por una creciente fragmentación económica entre los países que se benefician del boom tecnológico y aquellos que siguen dependiendo de la energía, ¿no? Las materias primas y unas condiciones financieras cada vez más exigentes. Bueno, así lo señaló el último informe sobre perspectivas que tiene de la economía mundial el Fondo Monetario Internacional, el famoso FMI, sí, dado a conocer en la jornada de hoy, en las primeras horas del día de hoy, ¿no? Para la Argentina, el organismo recortó 2,2%, sí, de la previsión del crecimiento para este año en curso. Y de esta forma, ya lo habíamos visto la semana pasada también, ¿no? Que el Fondo Monetario no estaba con mucha fe para la Argentina. De esta forma redujo en más de un punto la variación esperada en el Producto Bruto Interno, el famoso PBI, sí, ya que el anterior pronóstico aseguraba una expansión de la economía argentina del 3,5, también redujo el crecimiento esperado en 2027, o sea, para el próximo año, lo redujo a 3,5, exactamente. A modo de referencia, estas cifras siguen siendo más optimistas que las proyectadas por el consumo de los economistas, ¿no? Por los números que tienen los economistas, ¿sí? A ver, el más reciente relevamiento de expectativas del mercado, informó el Banco Central, proyecta un aumento del PBI del 1,5% para el año en curso y de un 2% para el año que viene. O sea que la del Fondo Monetario es más, como más positiva, digamos, si queremos decirle de una manera, de lo que representa el propio informe que tiene el Banco Central de la República Argentina, ¿no? Bueno, el documento fue presentado en la reunión anual del Fondo Monetario que se está llevando a cabo en Tailandia, ¿sí? Por Argentina participaron el ministro de Economía Luis Caputo, el viceministro José Luis Daza y el titular del Banco Central Santiago Bausili. Ahí está. Si bien para el Fondo Monetario el proceso de recuperación continuará a una velocidad bastante menor, muy lenta, o sea, lo que se dice es que la economía va a crecer, pero muy poco y nada, y de manera muy lenta. plata. Bueno, este es el informe que ha revelado el Fondo Monetario Internacional en las últimas horas. Ahí está. Y por supuesto tiene que ver con todo ello, ¿no? Cómo se manejan las situaciones de aquí en adelante, los negocios, ¿sí? La macroeconomía. Cuando decimos negocios hablamos de la macroeconomía, porque la macroeconomía es la que más está marcando el detalle de lo que implica hoy los negociados a nivel de un nivel que no es el propio, ¿no? Que uno ve, ¿a dónde estamos? ¿A dónde estamos? ¿En qué galaxia estamos con todo esto, ¿no? Porque realmente cuando se habla de la macroeconomía, la gente queda mirando para el sudeste porque no conocen absolutamente nada por allí de esos negocios donde gente que gana miles de dólares diariamente. Ahí está. Y por otro lado, se conocerá hoy la inflación de septiembre. Ya se advierte que estiman que esté en torno al 2% la inflación del mes pasado, del mes de septiembre, que siempre se conoce entre el 8 y el 15, entre el 10 y el 12. Pues en este caso va a ser martes 13. Ahí está donde se va a conocer los datos de la inflación. Y por otro lado, Adorni en modo venganza. Ya le vamos a contar ese tema porque está yendo a repuntar y hacer, por un lado, lo que sucede ahora con los datos que revelan uno de los temas más importantes que tiene que ver con la causa del funcionario más investigado del gobierno de Javier Milei, ¿no? Creo que sí, ¿es el más investigado, Adorni? A ver, sí, creo que sí, hasta el momento sí, va a la cabeza en el ranking, ¿sí? Y tiene una serie de pruebas. Mira, va a pasar el año y no va a pasar nada con Adorni, acuérdense. Pasa el año, pasa el tiempo y Adorni queda en la misma, digamos, ¿no? Ahí está, con su pileta, con su cascada, con todas esas cosas maravillosas. Y sí, fíjate, va a pasar el año y te das cuenta que la justicia está húmeda, podrida, lenta, etcétera, etcétera, etcétera, como lo quieran mencionar. Bueno, llovizna en la zona de Ranchillos, nos dicen por acá, llovizna leve, llovizna leve. ¿Portafiesco llueve o nada?
9: Llovizna va leve también.
0: Ah, también llovizna.
9: Y todo lo que es la zona de lo que es Juan B. Justo, el trayecto también de Francisco de Aguirre, lloviznaba.
0: Lloviznaba. Bueno,
9: muy
0: mira
9: leve,
0: vos.
9: Muy leve.
0: Arrancó la llovizna, arrancó. Escúchame, Christopher Brito dice que hasta puede caer nieve. Sí, ahí está, en las alturas, pero puede llegar algún remanente para acá, sí, por los valles, por las zonas de alta montaña y demás, aquellos que están más arriba de nosotros, por supuesto, aquellos tucumanos que están en otro nivel. Vamos a escucharlo al meteorólogo, a ver qué nos decía, porque, a ver, Christopher le pegó el fin de semana, yo había hablado ya la semana anterior, en todo, al fin de semana largo, sí, y por supuesto para esta semana tiene un pronóstico que te dice, agárrate friolento, friolenta, porque el frío se va a quedar. Escúchenlo.
10: Lluvia, lluvia, lluvia, lluvia y más lluvia. Ese es el pronóstico para los próximos días en la provincia de Tucumán. Y es que el continuo flujo de viento del sector este y sudeste está trayendo aire fresco y húmedo desde el Océano Atlántico, generando cielos continuamente nubosos, con precipitaciones, con lluvias, lloviznas y algunas mejoras temporarias. Y ese escenario se va a mantener inclusive durante los próximos días, con cielos cubiertos, con lloviznas, con lluvias, incluso con algunas nevadas en zonas de montaña que estén por arriba de los 3.500 a 4.000 metros de altura, especialmente el día miércoles, cuando ingrese un núcleo de aire frío en altura. Así que como verán, las condiciones van a seguir inestables en Tucumán. Tanto lo que es el martes 13, miércoles 14, jueves 15, viernes 16, sábado 17, domingo 18, lunes 19 de octubre, por lo menos en Tucumán vamos a seguir con tiempo inestable. Entre el viernes y el sábado podemos tener algunas mejoras temporarias, va a intentar aparecer un poco el sol, pero la nubosidad va a seguir siendo abundante y con las chances de lluvias y lloviznas con mejoras temporarias. Ya saben cómo es eso, de que llueve por algunos momentos, por otros momentos deja de llover, pero en líneas generales se va a mantener inestable toda la semana. En cuanto a temperaturas, las mínimas van a estar entre los 14 y los 16 grados y las máximas van a estar entre los 17 y los 21 grados, pudiendo ser el día viernes y sábado los días más cálidos de la semana. Así que como verán, la lluvia, la humedad y el ambiente relativamente fresco se van a quedar con nosotros durante todos los próximos días. ¿Cuándo podría volver el sol a pleno? posiblemente después del 21 o 22 de octubre. Mientras tanto, a seguir aguantando estas condiciones del tiempo que nos presenta la provincia de Tucumán. Y no solamente Tucumán, porque esto sucede en gran parte del centro y norte del país. Que tengan una muy buena semana.
0: Bueno, me encantó cómo arrancó Christopher fuerte, ¿no? Lluvia, lluvia, lluvia, lluvia y más lluvia, decía Christopher. Ahí está. Bueno, puede haber nieve en alta montaña, en los picos de la Conquija y tocar un poco Tafí del Valle, Amaicha, El Mollar y demás. Atención para estar atentos al clima. Bueno, ahí está. Fue claro, preciso, nuestro amigo Christopher Brito. Y, a ver, por lo menos el viernes y el sábado puede menguar un poco, pero va a quedarse la inestabilidad. La corriente del Niño, isolamos lo que está pasando desde el domingo a la mañana en Corrientes y Entre Ríos. Las lluvias que están afectando Brasil. Misiones ha cerrado lo que es el puerto Iguazú por la gran crecida del río allí también en las cataratas. No es tremendo la gran lluvia que está teniendo Brasil. Brasil tuvo inundaciones en Río Grande do Sul, que es la zona norte, la zona sur de Brasil. Y ellos se ven muy preocupados por también la gran cantidad de agua que ha llegado, que le ha afectado también los pasos, las rutas. He visto videos de Brasil, de Santa Catarina, para ser más puntuales, donde el agua pasaba arriba de las autovías. Una imagen tremenda, que creo que la conocemos muy bien en Argentina. Entonces, y ahora ver, por ejemplo, a los trabajadores del campo, a la gente llevando las vacas, sacando de un campo, pasándola para otro, porque llegaba a la mitad de la panza de las vacas, la cantidad de agua, como el río Paraná, que es un río, cuando el Paraná se sobrepasa de su nivel, es un río bastante encauzado y bien, y aparte es un río muy ancho, con gran cantidad de agua. Hay que tener mucho respeto y mucho cuidado, ¿no? Porque el Paraná es uno de los ríos que mayor cantidad de brazos tiene, y cuando llegan desde el norte del país y del sur del país vecino, sobre todo, así que tenerlo en cuenta. Y no hay buen pronóstico tampoco para Entre Ríos, que están con inundaciones, y tampoco para la provincia de Corrientes, que vimos en nuestras redes sociales también las imágenes de lo que ha sucedido por lo menos el domingo y ayer el feriado, la cantidad de agua que ha caído allí en Corrientes, pero sobre todo tiene que ver con lo que llovió en Brasil y esa gran cantidad de agua que ha llegado a nuestros ríos. Bueno, hubo mucho deporte el fin de semana, y bueno,
11: ha pasado mucho.
0: Sí.
11: Y nos vamos a quedar con lo último, que fue San Martín, donde lamentablemente perdió en su visita a Villa Crespo para enfrentar a Atlanta, que terminó cayendo por 1-0 gracias al golazo de tiro libre de Ostachuk, el ex hombre de Independiente, que fue determinante para darle la victoria al Bohemio, que se prende en los puestos de arriba. Y San Martín, te digo, muy, muy complicado, un panorama muy difícil para San Martín, que depende de ganar todo lo que tiene. Todo tiene que ganar, sumar de a tres a como dé lugar, y además esperar que se den algunos resultados y que sus rivales pierdan puntos. Ese es el panorama de San Martín, que no tiene margen de error. Hoy el Ciruja está a 4 puntos del último equipo que clasifica al reducido, que es Colegiales. Depende de muchos factores para que pueda clasificar, pero el más importante pasa por el equipo de Ciudadela, que tiene que ganar. El próximo rival va a ser el sábado, va a tener que jugar frente a Midland, donde es un partido a matar o morir en términos futbolísticos. Midland está metido en los puestos de clasificación, está quinto en el torneo con 51 puntos. El panorama de San Martín es totalmente lo opuesto, fuera de puesto de clasificación, lejos de Colegiales, que es el último equipo. Todavía quedan partidos. Luego de enfrentar a Midland, tiene que jugar frente a Quilmes, en el sur del Gran Buenos Aires. Después de ese encuentro va a tener una final, o lo que podría imaginarse como una final, el último partido de la fase de grupos, o del torneo regular, como le quieran llamar, frente a Colegiales en la Ciudadela. De los tres partidos, quedan 15 puntos, perdón, quedan 9 puntos en juegos. San Martín tiene 2 como local y 1 como visitante, y el partido como visitante es frente a Quilmes, sí, que está peleando en los puestos de abajo. No se ha salvado matemáticamente, pero sí hay muchos indicios que podría salvarse el Cervecero. Los más complicados en descender o jugar para el descenso es Chacarita y Güemes. Entonces San Martín va a jugar contra un rival que está en las últimas posiciones, pero también tendrá partidos directos con rivales que están en la misma pelea que San Martín, como lo es Midland y Quilmes, y Colegiales. Lo cierto es que el tropezón que sufrió en Villa Crespo fue determinante para que hoy San Martín no tenga margen de error. Hoy San Martín no puede ni empatar.
0: Nada, ni resfriarse.
11: Tiene que ganar los 3 partidos que le quedan para descontarle puestos y puntos a Colegiales, para también de esa manera acercarse al resto de los equipos. Imaginar también que puede darse en la última fecha un partido decisivo frente a Colegiales, pero para ello tiene que estar a tiro, tiene que esperar que Colegiales pierda algún punto también y San Martín ganar los 9 y meter esa presión para que el último sea una verdadera final. Sí, sí. Un fragmento cortito vamos a repasar de lo que dijo su entrenador Alejandro Orfila luego del partido en Villa Crespo, cuando terminó cayendo por 1-0 frente a Atlanta.
12: Nosotros vamos a pelear hasta el final, hasta que la matemática diga lo contrario. Nosotros vamos a hacer lo imposible para tratar de lograr el objetivo de entrar reducido. Hoy nos vamos tristes, esa es la realidad, porque considero que el equipo hizo un muy buen partido. Creo que tuvimos las situaciones de gol claras para poder convertir y termina generando la derrota, un tiro libre de parte de ellos de otro partido, ¿no? Pero nosotros, el equipo estuvo sólido, prácticamente que no sufrió errores, y duda que iba a ser un partido abierto, porque también es un rival que intenta jugar, que intenta tener una idea ofensiva, pero la realidad indica que nosotros hicimos figura al arquero. Creo que ahí estuvo la diferencia, ¿no? Nosotros no pudimos convertir las que tuvimos, que generamos 6 situaciones muy claras de gol, y ellos con el tiro libre se pudieron llevar la victoria.
13: La conclusión es que prácticamente lo ganan con muy poco, pero bueno, eso es lo que mencionas. ¿Cuántas vidas le quedan a este San Martín? 3, o la del fin de semana ya va a ser bastante clave.
12: Creo que nosotros en el primer tiempo fuimos superiores a ellos, en el segundo tiempo y tuvimos las situaciones claras para poder convertir. En el segundo tiempo se empareja un poco más el partido, ellos crecen un poco dentro del campo y ahí ya se hace un partido prácticamente que de vuelta, no tan claro. La diferencia la hace el tiro libre. Nosotros no pudimos concretar la situación de gol y el tiro libre marca la diferencia. El tiro libre ya entró, el nuestro pegó en el ángulo. Nosotros pensamos en el próximo partido, en ganar y seguir estando con expectativas. Obviamente a medida que van pasando la fecha el margen se achica cada vez más. Hoy era un partido que si no sucede lo del tiro libre, capaz que una vez se termina un empate con sensación a que nos quedamos cortos por lo que demostró el equipo.
11: Bueno, la justicia en el fútbol no existe, pero sí San Martín hizo algunos méritos, claro, para poder empatar o también para ponerse en ventaja cuando el partido iba igualado en 0. Pero lamentablemente hace muchos partidos, mucho tiempo que San Martín comete errores y que lo termina pagando caro. Hay algo que no puede corregir, ni lo puede hacer el propio Alejandro Orfila. Anteriormente no lo pudo hacer el cuerpo técnico interino, como tampoco lo pudo hacer el anterior cuerpo técnico, que San Martín le convierte goles fáciles, le convierte en casi todos los partidos, y ahí está también una de las respuestas del por qué el presente de San Martín, que no puede afianzar si nunca pudo hacerlo en toda la temporada. Todavía no está confirmado, pero sí va a salir hoy. San Martín podría jugar el domingo a las 18:30 horas frente a Midland en la Ciudadela. Hoy se va a terminar de confirmar, pero es el primer indicio de lo que se podría confirmar luego de la fecha de San Martín. Obviamente que esto es partido a partido, el tema de la programación del Ciruja. Hoy va a salir de manera oficial, pero va a recibir a Midland el domingo a las 18:30 horas.
0: Claro, el sábado juega Atlético, acá también el José Fierro.
11: Contra Rosario Central.
0: Contra Rosario Central.
11: El canalla que viene de hacer 5.
0: Sí, partido de la Virgen.
11: Bueno, ya vamos a hablar de Atlético.
0: Y del partido, estaba enojado cómo, Falcioni, ¿no?
11: De cómo se le escapó el partido.
0: De la Virgen Santa.
11: No te digo que Atlético va a quedar fuera de la pelea por clasificar, pero estos dos puntos que perdió le va a costar muchísimo poder recuperarlo, porque quedaba tiro de los equipos que clasifican. Barraca es uno de ellos, que tiene 18 unidades. Y en un ratito también vamos a hablar lo que pasó en el partido entre Godoy Cruz.
0: Ay, All Boys. All Boys. ¿Qué pasó con ese celular, con esos videos que se han viralizado? Tenemos tiempo para hablarlo ahora, si querés.
11: Si querés, sí. Lo hablamos ahora.
0: Sí, sí, sí.
11: Una mancha más que tiene la Primera Nacional.
0: Otra mancha al Tigre.
11: Con tema arbitrajes. Un espanto, un horror, un bochorno absoluto lo que sucedió. El árbitro principal cobró un penal por una infracción. Se volvió loco todo el público y toda la gente de All Boys, los propios jugadores, como loco detrás del árbitro, porque estaban convencidos que la infracción había sido fuera.
0: Sí.
11: Que era tiro libre y no penal. Obviamente en la Primera Nacional no hay tecnología, estamos lejos de tener el VAR en los partidos de la Primera Nacional. ¿Qué hicieron? Con un celular, con un video de un celular, fueron corriendo los jugadores, le mostraban, uno se lo puso hasta en la frente, como que la infracción había sido fuera.
0: Sí.
11: Que era tiro libre y no penal. Obviamente en la Primera Nacional no hay tecnología, estamos lejos de tener el VAR en los partidos de la Primera Nacional. ¿Qué hicieron? Con un celular, con un video de un celular, fueron corriendo los jugadores, le mostraban, uno se lo puso hasta en la

0: lo que sufren los equipos en el ascenso,
1: sí,
0: porque es un bochorno. Eso habla también del tema arbitral, de algo que ya venimos refiriéndonos hace mucho tiempo nosotros desde acá. Pero lo de ayer es uno de los capítulos de esta Primera Nacional que va a dar que hablar y que seguramente traiga consecuencias graves. Pero la imagen de tener un jugador enfrente del árbitro con un celular en la mano o en la cabeza, mostrándole dónde había sido el lugar donde finalmente terminó cobrando el árbitro, bueno, un momento de tensión como el que se vivió en la previa también, con un enfrentamiento entre los hinchas de All Boys frente a la policía. Estuvo bastante complicado desde la previa este partido que se jugó en Floresta, en el estadio de All Boys, en este duelo importante que estaba programado a las 19 horas, se terminó jugando pasadas las 20 por el tema y el conflicto que hubo fuera del estadio, que no podían ingresar los hinchas en este enfrentamiento que había también en distintas facciones de la barra que tiene el club de Floresta, y obviamente que todo esto se terminó demorando. Luego en el campo de juego pasó esto de lo que te mencionábamos de el puede ser el celular.
1: Celular, queda celular para de acá, para la historia. Y aparte agárrate porque todos van a estar filmando ahora cuando los árbitros cobren cagadas. Entonces, a ver, porque aparte más que tenés todo un estadio, un montón de gente observándolo, ¿sí? Los hinchas, los que están detrás del arco en la esquina y realmente observan realmente lo que fue, ¿o no?
0: ¿Qué dijo el árbitro Nicolás La Molina? Hice un esfuerzo inmenso para que no se me acerquen con el celular.
1: Claro, pero bueno.
0: Pero el esfuerzo inmenso tenés que hacerlo para cobrar bien, para estar mejor ubicado, para ser un árbitro tiempista y entender hacia dónde va el juego.
1: Tal cual.
0: Y estar preparados. Uh-huh. Porque acá en el fútbol argentino es el único deporte seguramente en el mundo que cuando vos haces las cosas mal, te premian.
1: Claro.
0: Bruno Amiconi, ¿recuerdan el árbitro del partido de San Martín?
1: Que, sí.
0: Bueno, lo premiaron al muchacho. Luego de salir a decir que se había equivocado groseramente, venga Amiconi, vaya a dirigir Primera División, le dijeron. Le dieron un partido de Primera División.
1: Sí.
0: Después de anularle mal un gol a San Martín. Entonces, ese es el reflejo del fútbol argentino. Seguramente Nicolás La Molina el próximo fin de semana va a estar en Primera División. Porque acá los árbitros que hacen malas cosas lo terminan premiando. O un ingenuo me dirán, ¿pero hacen malas cosas o lo hacen bien?
1: Sí, bueno, acá están opinando, dice, el arbitraje argentino siempre paupérrimo, por eso la gente dejó de ir a las canchas al margen de los precios y demás, dice José.
0: Sí.
1: Perfecto, un abrazo. Ahí está José, un abrazo grande para vos también. Y muchas gracias por la buena onda. Ese me cayó el teléfono del WhatsApp de la radio. Pero bueno, ya volvemos con más información deportiva. Y atención, están llegando las últimas imágenes de Corrientes. Bueno, el agua está tapando los caballos. Tremendo, ¿no? Bueno, están desesperados los lugareños. Para ser más puntuales, ¿dónde es esto? A ver, por Corrientes Grande. Se llama Bella Vista. La localidad ha recibido más de un metro de agua. El Paraná es fuerte ese río, muchachos, ¿no? Es un río. A ver, para los que no conocen el Paraná, debe ser como cuatro ríos salí juntos de lo ancho. Acá por lo menos en la zona urbana donde estamos muy cerca, es un río muy ancho que lleva muchísima agua y que también tiene muchos brazos que reciben y que derivan agua. Imágenes de la zona de Bellavista de Corrientes donde el agua le llega al mentón del caballo. O sea, ahí, pobre caballitos, ¿eh? Imagínate los animales más chicos, algunos sabrán, el animal busca la supervivencia, ¿no? Va buscando lugares altos. Pero bueno, ya los dueños de campo están desesperados, ¿no? Están pidiendo ayuda. Ahora el gobierno nacional no dijo nada en referencia a esto. Pero ahora esto se llama también Carrizal del Norte, otra de las zonas que fue realmente, están pidiendo la emergencia hídrica allá en Corrientes, sobre todo más que la provincia de Entre Ríos, que también recibió gran cantidad de agua. Tremendo, así estamos. Bueno, muy bien, amigos, llegó el momento de nuestras marchas, 7 de la mañana en punto en la República Argentina, como siempre. Estamos a través del 3816-909015, número de nuestra plataforma de WhatsApp, para que la gente se comunique. Ya nos comentaron que llueve en varias partes de la provincia de Tucumán. Ya nos comentamos cómo estamos allá en la zona de Amaicha del Valle, Quilmes, Los Sazos, San Pimpa. A ver, para la gente que preguntaba, nuestros amigos de Termas de Riondo, Ángel, 14.

grados a esta hora en Termas, donde nos están escuchando. La máxima para hoy para Termas de 20 grados, pero tienen llovizna durante gran parte del día también, ¿no? Muy parecido a lo que va a suceder en Tucumán, según lo que dijo Christopher Brito. Entonces lo vamos a repasar también para los oyentes que se suman después de las 7 de la mañana. Lo que dijo, lluvia, lluvia, lluvia y más lluvia. Por lo menos de aquí al viernes, viernes y sábado va a estar agradable, nublado pero sin calor. Agradable porque llega la fiesta nacional del Sulqui, que vamos a estar presentes allí también con nuestra radio. Así que bueno, a estar atentos, queridos amigos. Bueno, Termas de Río Hondo, así está. Así que bueno, a estar atentos. Ahí está, gracias Angelito. Un abrazo, que lo estuvimos con este amigo oyente en Tranca, se acercó y dijo, escucho siempre la radio a través de la 97.1 y la 89.3, así que un abrazo para Ángel y toda su gente que está a full allí en las termas escuchándonos y que siempre reciben muchos tucumanos, mucho cariño y escuchan la radio siempre a través de las distintas plataformas. Nosotros vamos a ir con la marcha de San Lorenzo a las 7 de la mañana con un minuto.

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0: Muy bien, 7 de la mañana con 11 minutos en la República Argentina y acá estamos. Bueno, ¿por qué martes 13? No te cases ni te embarques, dicen, ni de tu casa te aparte, dice el viejo dicho. Pero mucha gente se apartó, se casó, se y demás. Vamos a averiguar en el registro civil cuántos casamientos hay para hoy. Porque hay gente que desafía a este martes 13. La superstición, para ser más puntuales. ¿Ah? Hay que tener, claro.
1: Yo sería uno de esos.
0: Sí,
1: a mí me gusta el número 13. Me fue bien con el número 13.
0: Sí, es bueno el 13. Es muy buen número el 13, por donde lo mires. Pero hay gente que le tiene cagazo. Que le tiene miedo, que no pasa más con la escalera. Hay gente que no sale, chicos. Hay gente que no sale, hay gente que hace, se sauma, hacen un montón de cosas por dice no, martes 13, no qué sé yo. No es que estamos subestimándolo al martes 13, sino que la superstición que es histórica y demás está por allí. Bueno, a ver, le vamos a contar, ¿no? Porque es la fecha considerada de mala suerte en gran parte de América Latina, España y Grecia. Sin embargo, hay países que lo toman como el gran día de suerte, todo lo contrario, ¿no? Entonces, ¿qué pasa con este Yin Yang? Bueno, ¿y qué pasa con el? Dicen que el que más, es más fuerte en cuanto a lo negativo es el viernes 13, que esa es noche de brujas. Ahí está, por eso la Pacho no vino. Ahora, el nombre le da proviene del planeta Marte. Y después del dios romano, ¿no? Que se llamaba Marte también, la violencia, la destrucción y demás, cuya energía se asociaba con conflictos y malos augurios. Bueno, el número 13 en relación cristiana se vincula a la última cena, donde Judas Iscariote, el apóstol que traiciona a Jesús, era el número 13 también, y había 13 comensales. A ver, el miedo con nombre propio. La fobia específica a esta fecha se conoce como, a ver, no llego a leerlo acá, fobia número 13, ¿sí? ¿Puede ser? No, hay mucha gente, queremos que la gente nos diga, a ver, porque acá hay gente que nos dice que sí, que no, que cae un chaparrón, ¿que le tienen miedo al número 13 o no? ¿Son supersticiosos o no? También estamos preguntando en las redes sociales, ahí está, que nos digan, 3816-909015, por sí o por no, ¿se acuerdan? Bueno, hay cábalas. Por ejemplo, hay gente que, Carlos me decía temprano que hay gente que se pone la ropa interior al revés, ¿sí? Que usa elementos rojos, ¿sí? Por ejemplo, pone una cinta, una media, un algo rojo, ¿sí? Que el rojo supuestamente es para eliminar la energía negativa. Mucha gente en el momento, la gente andaba con cintas rojas, ¿se acuerdan?
1: Sí. ¿Sí?
0: En las manos, en los pies y demás, para eliminar. Yo en un momento vino una persona y me regaló.
1: Dice que te lo tienen que regalar como ¿sí? para que ese amuleto funcione.
0: No creí nada, lo dejé donde estaba. Entonces, bueno, y hay cábalas, por ejemplo, dentro de la tradición, habla de que hay que jugar la quiniela hoy, el número 12 o 14, no el 13. El anterior o el posterior, ¿sí? Ahí está. Bueno, esto para los timberos. Atención los timberos que van camino al laburo, a la escuela y demás, ¿no? El 13 se asocia directamente con la yeta. Ahí está. Que es supuestamente la mala suerte, significa yeta, ¿no? Y por otro lado, gente que lo toma como un número positivo, como el caso de que comenta Hernán acá, que le parece que le fue bien los 13.
1: Bueno, el propio Sebastián Abreu, el loco sí. Abreu, cuando inició su carrera como futbolista profesional, dijo, todos dicen que el 13 es un mal número, lo voy a elegir. Y él fue una de las personas que, uno de los jugadores de fútbol que eligió ese número y le ha ido bastante bien. Creo que es uno de los 5 jugadores con más clubes en la historia del fútbol.
0: Claro.
1: No sé por cuántos clubes y cuántas ligas ha pasado Sebastián Abreu, que bueno, uno de los grandes goleadores de la selección uruguaya también.
0: Exactamente. Y ahí tenés que ver el número 13, el piso 13, el asiento 13, por ejemplo, en el avión. Ahí está, hay gente que le tiene terror. Y siempre el asiento 13 está cerca de una puerta.
1: ¿Sabes qué pienso?
0: Del avión.
1: ¿Cuántas tragedias ocurrieron y el asiento 13 quizás no estaba ni ocupado?
0: Que no, algunos no ni lo ponen.
1: Y bueno, y entonces, no es que tiene más.
0: 11, 12, siempre el 13 coincide. Claro, el edificio que lo sacan. Aunque, a ver, los últimos edificios que están por acá, el 13 está. ¿no? Claro. Sí. A ver, la puerta, hay un, los aviones, por ejemplo, normales, ¿no? Los Jumbo y los, no, y esos que son de dos pisos, no, no sé cómo será la cosa, pero este, el avión normal, el 113 está cerca de una de las compuertas.
1: Claro.
0: Entonces, como que lo evitan poner, ponen un solo asiento allí y después dos del otro lado, o tres de un lado, tres del otro, y el 13 como que pasa desapercibido. En algunas líneas, no en todas, ¿no? Hay líneas que dicen, me importa un cuerno el 13, tenemos que llenar con alguien. Entonces, este, claro. Pero pasa sobre todo en líneas latinas, ¿sí? Como por ejemplo Aerolíneas, Gol, son las líneas, este, Avianca, qué sé yo, ¿viste? Las otras, las multinacionales, les importa el número de jeta, suerte y demás, porque es comercial. Así que mucha gente, a ver, ahora, ¿ustedes qué hacen del otro lado? Porque dependiendo del significado o cómo lo observen, hay gente que un martes 13 directamente, no puede, dice que no viajan. O sea, viste que por ahí, mira que te coincide un viaje, el viaje de tus sueños, un martes 13. ¿Sí? ¿Qué pasa? No, me bajo del avión, me bajo el micro, me bajo del auto. No, viajas igual.
1: Claro.
0: ¿Eh? Sí. Claro.
1: Es solamente un número y es cómo lo encara la persona.
0: Claro.
1: Si vos lo encarás con optimismo, con ganas, y te van a salir las cosas. Solamente es un número.
0: Mucha gente dice que mudarse también, cambiar de hogar en esta fecha, se asocia con atraer problemas económicos. Sobre todo eso, ¿no? No atraer bolonquis por el número 13 de los martes 13. Ayer veía un video que hablaban de la luna llena y del martes 13. Cuando coincide, sí puede ser energéticamente negativo. ¿Será o será? No sé. Pero la cuestión pasa también, como dicen, nada, hay que ponerle, cada uno le pone su energía, su actitud, si cree o no cree. Pero de que hay supersticiosos, los hay. Porque vos te das una idea, la cantidad de gente comprando, por ejemplo, el viernes, el sábado, cinta roja, ropa interior roja, o se iban de parranda o algo pasaba. O compraban sahumerios.
1: Claro.
0: Sí, bueno, el sahumerio, a ver, yo particularmente lo tomo como algo que limpia los ambientes de los malos olores, sobre todo.
1: Claro. Principalmente.
0: Principalmente te elimina el olor a gamba. Entonces, que realmente son agradables, ¿no? Y hay varios, por eso es milenario todo eso, la mirra, el sándalo, hasta se lo usaba antes para matar los gérmenes, las bacterias, ¿no? Con el pasar del tiempo esto fue cambiando, por supuesto, y se volvió otra cuestión. Bueno, a Jesús le han regalado galones de mirra, sándalo e incienso, porque con eso antes se pagaba, antes se cobraban barcos con incienso, así que imagínense lo que era el valor del incienso, la mirra y el sándalo, de que por ahí nosotros lo utilizamos para, a modo de sahumerio, pero también sirve para limpiar ambientes y sobre todo eliminar bacterias, eliminar el mal olor. No hay nada más lindo que llegar a un lugar y que haya buen aroma, ¿no? Así que bueno, así es el martes 13. Después lo vamos a relacionar con la cultura, con el fútbol y la economía el martes 13.
1: Bueno, acá Martín, el aporte del martes 13,
0: sí,
1: dice: creo que nací un martes 13 porque estoy enyetadísimo.
0: Ahí está.
1: Hay más de uno que se siente,
0: claro, identificado. Acciones cotidianas con las cábalas, dice: no rompas un espejo un martes 13. Ojo al piojo, ¿viste? A ver, si llevas un espejo, por ejemplo, gente, las chicas llevan un espejo en la cartera, ¿verdad?
1: Sí.
0: Bueno, ojo, no rompan hoy. Derramar sal, dice: si pasa la tradición, indica que se debe arrojar un poco por encima del hombro para contrarrestar la mala energía. Como que tiras para atrás la sal que te cura las espaldas, algo por el estilo, ¿verdad? Uy, abrí paraguas bajo techo. ¿Qué quilombo me hizo mi abuelo una vez hoy?
1: Por hacer eso.
0: Abro, sí, pero era para sacudir el paraguas. Era absolutamente, ¿viste? Para que salga el agua, en realidad. Y era bajo techo. Tremendo.
1: Era que atraía
0: la mala onda.
1: La mala onda.
0: Era de mala suerte, mal augurio. Sí.
1: Bueno, yo tengo todavía eso de que si ingresás a un lugar, lo sacudís afuera. Vos estando adentro.
0: Afuera,
1: y
0: claro.
1: Claro, pero adentro de casa y el paraguas afuera.
0: Sí.
1: Entonces de esa manera no mojás adentro y tampoco lo ingresás al paraguas abierto.
0: Tiene que ser afuera.
1: Todo afuera.
0: Todo afuera. Ahora, cortarse el pelo o las uñas de noche, un martes 13. Eso sí sabía también. Sí, me lo habían dicho. Aparte dice que las uñas no hay que cortarse de noche nunca. Porque aparte no veo un, yo no veo un cuerno, imagínate, me corté el dedo.
1: ¿Pero por qué?
0: Pero, porque es mal augurio. Dice que las uñas y el pelo se cortan de día. No sé por qué.
1: No le pegué una.
0: En algunas regiones se asocia con cortar la buena racha del día o espantar la fortuna. ¿Será o no será? ¿Te la hago la canción del martes 13, gordo? Vestir de amarillo o verde. Ah, a ver, amarillo o verde.
1: No.
0: Vos no estás. No, yo tampoco.
1: Negro, azul y...
0: Claro.
1: Y nada más.
0: Bueno, por ejemplo, colores a veces vinculados con la mala suerte o el mal augurio en esta fecha significa eso, ¿no? Bueno, ahí está. Que nos digan entonces, mirá la cantidad de cosas. Uy, el gato negro. Yo que tengo un gato negro que se armó, hermosa mi gata Dara, pero que es positiva. Bueno, se lo opto por eso. Vos sabés que cuando el gato negro le hace, ¿cómo se llama? La acción del gato cuando se empeluzna, es como que ve algo feo, ¿viste? Se empeluzna, ¿sí? ¿Cómo se llama esa acción, Alicia? Gato malo, gato bueno. Exactamente. Se empeluzna el gato cuando ve a alguien. Ojo, ojo al piojo. Algo es porque los gatos ven. Por eso siempre los gatos, claro. Por eso los gatos siempre miran hacia las puertas. Ustedes fíjense y observen a los gatitos que se ubican con las caras mirando hacia las puertas donde están. ¿Sí? Si tu gato, depende de cómo esté el gato acostado, ¿no? Entonces, o echadito, digamos, está en una cama, está en un sillón. Aparte, nunca vas a ver un gato en el piso, raro. Los gatos son reyes, por lo menos los míos viven arriba de los sillones. Pero, arriba de un sillón, siempre en un lugar cómodo lo vas a ver al gato. Raro que un gato, más que le haga calor, que se acueste en el piso buscando el fresco. Los gatos siempre están en lugares cómodos y altos. Y mirando, obsérvenlo, si no observaron los gatos bien, obsérvenlo, van a ver que mira hacia los lugares de salida o hacia las puertas, por la protección, según los entendidos, veremos, no sé, son cosas que surgen, que se saben, que se dicen, etcétera, etcétera, lo popular que anda de un lado y del otro. A ver, por acá. Comenzamos con los mensajitos del martes 13. Dice, yo conozco un amigo que se casó un martes 13, duró un año y un mes. Mirá vos, y se separó. Bueno, ahí está. Bueno, y la está contando acá, por ejemplo, Manu. Puede ser, ¿no? Puede ser, ahí está. No hay que hacer inversiones, ni un viernes 13, ni un martes 13. Por favor, y eso es verdad. ¿Puede ser, Pablito? Puede ser, no sé. Tengan en cuenta, no sé quién invierte hoy, pero bueno. Los que inviertan ya saben. Bueno, acá la sugerencia de nuestro amigo Pablo. Y por ejemplo, hay otros países que, por ejemplo, en Italia le tienen más temor al 17 que al 13. ¿Sí? El 13 como que pasa desapercibido. Pero el número 13, el número 17 es más temido en Italia. Después en China es el número 4. Mirá vos, el 4 dice que es destacado como mal augurio en China. Una fonética similar aleja a chinos y japoneses del 4, cuya palabra original significa shi, S-H-I.
1: Shi.
0: Exactamente, la misma que para muerte. Entonces lo relacionan directamente con lo negativo, ¿no? El miedo por esta cifra llevó a los habitantes de las islas asiáticas y a desarrollar otro vocablo. Mirá, han cambiado el nombre del número, y también que ahora le llaman Yom, Y-O-M. Ahí está, porque le tienen temor al 4 en China y en Japón. Bueno, ahí está. Algunas de las cosas que tienen que ver con el martes 13 y las supersticiones, ¿sí? 7 de la mañana con 25 minutos en la República Argentina. Hernán.
1: Bueno, vamos a hablar lo que decíamos de Atlético Tucumán y lo que se le ha escapado sobre el final. Esta igualdad ante el Lobo Mendocino, que es más parecida a una derrota ante el Lobo de la Plata, que es más parecido, decíamos, a una derrota que a un empate, por cómo se dio el partido, porque Atlético lo había comenzado a ganar sobre el final del partido, sí, también gracias a un golazo de Laucha Godoy, un remate desde afuera del área, cuando faltaban tan solo 7 minutos para que termine el partido, obviamente más el tiempo agregado.
0: Claro.
1: 10 minutos, 15 minutos que faltaba para que termine el partido, pero un penal que también cargado de polémicas y que trae también a esta discusión. ¿Fue penal? ¿No fue penal? ¿Está bien convalidado esa sanción? ¿O no lo hizo mal el árbitro? Lo cierto es que Atlético no supo cerrar el partido. Intentó hacerlo, pero lamentablemente no le salió a Julio César Falcioni, que terminó lamentablemente escapándole. Se le escaparon dos puntos. Y esos dos puntos, como te decía, tienen un gusto más a una derrota, porque Atlético quedaba a tiro de Barraca Central, que hasta ese momento era el único que había ganado, pero luego se sumó la derrota de Independiente Rivadavia de Mendoza, y ante esa derrota hoy duele más esa pérdida de los dos puntos. ¿Por qué duele más? Porque el Decano está a 4 unidades de Barracas y de la Lepra Mendocina, e hipotéticamente iba a estar a 2, que era menos de un partido. Por eso es lo que duele tanto en 25 de mayo y Chile. Luego también se confirmó la victoria de River ante el último, ante Estudiantes de Río Cuarto, que además es el primer equipo en perder la categoría, ya lo va a hacer por la tabla de promedios. No tiene chance alguna de repuntar el León del Imperio y volverá hacia la Primera Nacional. Pero sin apartarnos de Atlético, duele mucho esos dos puntos, porque está a 4 unidades, pero se le metió River en el medio también, de los dos clasificados, que es Barracas e Independiente Rivadavia. Ahora River es el que está a 2 unidades de los puestos de clasificación, y también iba a estar Atlético a 2 puntos de Gimnasia, que hoy estiró a 3, a 5, esa diferencia, donde cada vez le cuesta más a Atlético poder meterse y poder mantenerse en los puestos de clasificación, porque sueña con estar por primera vez en instancias de cuartos, de octavos de final, en este nuevo formato del torneo, quien Atlético todavía no pierde las esperanzas. Es difícil. Es muy difícil. Para meterse nuevamente en la conversación, tiene que ganar el próximo partido, que es nada más y nada menos que ante Rosario Central, el partido que va a ser el sábado, este sábado, a las 20 horas, en el Estadio Monumental José Fierro, que es un rival que está primero en su grupo, es el líder, el canalla del grupo B, con 22 puntos, misma cantidad de unidades que Belgrano y que Argentinos Juniors, pero mucha mejor diferencia de gol para el equipo canalla, que de esa manera va a llegar al Monumental José Fierro siendo el líder del grupo B, pero también peleando la tabla anual, que para algún desprevenido, la tabla anual da un título. Hoy se sostiene todavía Independiente Rivadavia con los 52 puntos, pero muy cerca está Boca y Argentinos Juniors con 51 puntos, y está Rosario Central con 50 unidades. Por eso va a ser un rival muy difícil el que tenga Atlético Tucumán en esta semana de trabajo. Va a tener que analizar absolutamente todo Julio César Falcioni para poder hacer, no te digo un partido perfecto, pero acercarse demasiado a ello para poder derrotar a Rosario Central, que viene endulzado luego de la victoria y de la goleada que tuvo en su casa, ganándole 5-0. Obviamente que es un rival que hoy está complicado, como lo es Independiente Rivadavia de Mendoza, que además le expulsaron un futbolista, pero el canalla fue imparable, implacable también, y de esa manera marcó 5 tantos en su último partido, que fue el domingo.

0: rival de Atlético Tucumán el sábado a las 20 horas en el Estadio Monumental José Fierro. Vamos a ver cómo se pueden recuperar soldados, cómo pueden también de esa manera, Julio César, tener todo el plantel a disposición para planificar y preparar el mejor partido, dar el golpe, ganar la central y meterse de lleno en la pelea por clasificar hacia la siguiente instancia.
1: Bien.
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3: Hola, Marcelito.
4: Hola, hola.
3: Martes 13, no te tenemos miedo, papá. La mejor para vos siempre.
1: Qué grande
3: amigo.
1: Plan.
3: Y bueno, nos estamos viendo. Siempre
1: estamos
3: escuchándote
1: viendo.
3: Acá. Siempre escuchándote. Te mando un abrazo grande y...
1: Ahí está, qué grande, Francis. Nos estamos viendo, Francis. Bueno, gran jugador, gran basquetbolista, genio total. Bueno, Fran, ahí está, no le tiene miedo él al martes 13.
4: Qué grande.
1: Genio, bueno, a laburar se dijo, Francis, querido. Como él, mucha gente, ¿no? Que realmente le dicen, ah, qué martes 13, ni martes 13. Que siga la flecha. Bueno, hoy es el día del psicólogo. Un abrazo a todos los psicólogos amigos, atento, ¿sí? Y hablando de psicólogo, vamos a tener una charla en unos minutos también con uno de ellos, ¿sí? Así que para tenerlo en cuenta, hoy, ¿tenés tu psicóloga, tu psicólogo, tu terapeuta? Mandale un mensajito, decirle feliz día. Exactamente, qué importante que es, ¿no? A este justo Gloria Trevi, gran ejemplo de terapia. Excelente. Bueno, un abrazo a todos los psicólogos en su día, ¿no? Día Internacional para la Reducción del Riesgo de Desastres, ¿sí? Y el Día del Psicólogo es en recuerdo al primer Encuentro Nacional de Psicólogos y Estudiantes de Psicología en Tucumán, en la República Argentina, que en realidad fue en Córdoba en el año 1974. De ahí se celebra el Día del Psicólogo. Ahí está. Bueno, muy bien. Vamos a la información porque la Unidad Regional Este y un operativo de despliegue territorial que se realizó en toda la provincia, ¿no? Con un fin de semana largo, lo contamos, con varias actividades y muy exitoso para Tucumán. A ver, la Unidad Regional Este también desplegó un amplio operativo preventivo y de control. Han hecho una evaluación desde el viernes, sábado, domingo, lunes, con todo lo que ha sucedido en la provincia de Tucumán. Escuchamos también allí al comisario general Daniel Ruiz, donde indica todo lo que se realizó en este fin de semana largo.
5: Predicción y de acuerdo a la planificación y al análisis que se realiza desde el Centro de Operaciones Policiales, vamos a realizar un despliegue territorial con recursos rodantes y humanos. Aproximadamente 40 móviles y 80 efectivos van a trabajar, que son efectivos propios de la regional, en donde trabaja infantería, la parte de los jefes de comisaría, los jefes de zona, como así también personal de las motorizadas y personal de los distintos municipios que nos van a acompañar en su trabajo y en su diagramación de seguridad preventiva. Seguimos las instrucciones que nos imparte el señor ministro de Seguridad, como así también el pedido que hace el señor jefe de policía, comisario general Joaquín Girboy, Roque Íñigo, en donde la policía hace el acercamiento ciudadano. En esta jurisdicción el acercamiento se realiza a través de las comisarías jurisdiccionales y a través también de las divisiones especiales como de las motorizadas de infantería, que tienen un trato directo con la sociedad y con la comunidad, y en base a eso se realiza la planificación de seguridad que realiza este regional.
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1: Día con lluvia, queridos amigos, en gran parte de la provincia de Tucumán. No va a bajar el pronóstico. Lo escuchamos temprano a Christopher, lo vamos a escuchar de nuevo enseguida. A esta hora, en la capital tucumana, tenemos 14 grados y medio. Mucha gente se fija en sus aplicativos, en los celulares y demás para ver cómo estamos. Bueno, a ver, 14 grados, la máxima por hoy no va a superar los 19 grados. Llovinas ahora en diferentes sectores de Tucumán. Y hay un 80% de probabilidad de que después de las 3 de la tarde, aquello que le gusta dormir siesta, para tener buena siesta, ¿no? Así que agárrense, sí, después de las 3 de la tarde, 3, por lo menos hasta la noche, la probabilidad de llovizna se va a quedar. Para mañana, llovizna todo el día para el miércoles, ya mitad de semana, amigos, miércoles con un 90% de probabilidad de precipitaciones, una mínima de 14, una máxima de 18. La música, ¿eh? Y ya volvemos, no se vayan.

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0: Muy bien, 7:40 en la República Argentina. Y durante el fin de semana se ha viralizado, se dio a conocer una entrevista que realizó una periodista del diario Infobae, que tiene que ver con la violencia infantil, ¿no? Lo que han vivido los hijos de Romina Yan mientras vivían con su padre, ya después de que muera la actriz, la hija de Cris Morena. Bueno, se ha visto y se ha escuchado a alguien, la gente que no conocía su historia, realmente se sorprendía de lo que le hacía el padre a los hijos, ¿no? Vamos a escuchar un breve fragmento de la entrevista que tiene millones de reproducciones en todas las redes sociales y que tenemos que tomar cartas en el asunto. Todo se hablará de este tema porque se habló todo el fin de semana al momento de que ya se conoció la entrevista, y sobre todo teniendo en cuenta el infierno que vivían estas criaturas cuando falleció su madre, ¿no? Ahí está la cuestión. Lo escuchamos que decía Valentín Yankelevich.
1: Cuando yo tenía 10 años, 9 años, empecé a sufrir violencia física y psicológica de parte de Darío, mi hermano también. Era el infierno vivir en esa casa.
2: ¿Vos no le decís papá a Darío?
1: No, yo no le digo papá porque él no cumplió ese rol. Eran golpes, gritos, maltrato. Las 8 horas que yo pasaba en el colegio eran las mejores 8 horas del día, porque no volvía a mi casa. Yo sabía que no tenía escapatoria. O sea, desde agarrarme de los pelos, llevarme por la escalera, pegarme, dejarme encerrado en el cuarto, traerme la comida 4 horas después fría, apoyarla en el piso, toma, come. O sea, yo sentía que yo no servía para nada. La persona que supuestamente nos tenía que cuidar después de perder a nuestra mamá.
2: ¿Alguien te cuidaba, Valen, en ese momento a vos?
1: Dentro de esa casa, no. Estábamos solos.
2: ¿Y esto que relatás era algo habitual?
1: Era habitual, todos los días. A la primera persona que les contamos lo que estaba pasando en mi casa fue a nuestros abuelos paternos. Su respuesta fue, es su papá, está pasando un mal momento también, sepan entender, ¿qué tengo que entender? Tengo 10 años y mi papá me caga a palo. Yo iba a una psicóloga que le contaba lo que pasaba en mi casa, las situaciones de violencia. Y varias veces eso me ha traído más situaciones de violencia porque él sabía lo que yo hablaba con mi psicólogo.
2: ¿No había un lugar seguro?
1: No había lugar seguro. Tuve muchos pensamientos con la muerte. Hasta decía, bueno, me voy con mi mamá, voy a estar mejor que acá. Que no tiene sentido seguir así. Yo ya pensé que ya no había más nada. Porque empecé a pensar, si esta va a ser mi vida, prefiero no vivirla. Mi abuelo Gustavo, él nos sacaba una vez por semana a cada nieto por separado a almorzar del colegio. Y ahí fue que lo empezamos a hablar, individualmente. Mi abuelo Gustavo me salvó la vida. No solo por el hecho de que nos acompañó, nos escuchó, se encargó de que podamos salir de esa casa. Nos dio lo único que necesitábamos como dos nenes que habían perdido a su madre. Y en este caso a su padre, porque si vos me preguntás a mí, fue como perderlo. Fue como, o sea, yo no tenía padre. Nos dio lo único que necesitábamos, que era amor. Amor y contención, nada más.
2: ¿Cómo hicieron, Valen, para poder ir a vivir con tu abuelo?
1: Fuimos a declarar un viernes después del colegio, un proceso judicial que duró varios años, hasta que le dieron la tenencia definitiva a mi abuelo.
0: Qué tremendo, ¿no? Qué tremendo un padre que... Imagínate, esos chiquitos, había muerto su madre, ya una desgracia tremenda, y quedar sin su mamá tan pequeñitos.
3: Tan chicos, sí.
0: Tan chiquititos, y el padre que los golpeó de la forma en que les hacía. Aparte, el hombre no tenía... No se lo observaba, ¿no? Uno después lo veía así en los videos y demás. Todos pensaban que era la familia Ingalls. Ahora, de esto lo vamos a hablar, por supuesto, lo vamos a debatir, porque hay que tener en cuenta que este chico pasaron muchos años hasta que pueda hablar. Esto se conocía en el mundo del espectáculo, pero un secreto a voces.
3: Claro.
0: Claro, lo que pasa es que siempre la respetaron mucho a Cris Morena, a Yankelevich. Entonces eran, a ver, Yankelevich, su padre, voy a decir, el bisabuelo de este chico, el creador de lo que fue Telefe, el éxito de Telefe, Cris Morena de la industria del arte, de las series, de la comunicación.
3: No, y además, tengamos en cuenta la edad de ellos, sí. Que tal vez era necesario, como decías, un secreto a voces, pero era necesario no revelarlo de momento porque no están preparados a veces para contarlo. Mira, ¿cuántos años tiene ya Valentín hoy en día que lo puede contar lo públicamente? Contar.
0: Exactamente. Nati, este tema vamos a hablar con Roberto Marchetti, el psicólogo. Roberto, ¿cómo estás? Buen día y feliz día del psicólogo.
3: Feliz día.
4: Feliz día. Bueno. Muchas gracias, buen día a todos.
0: Muchas gracias, estamos Natalia, Marcelo y Hernán acá en el piso. Y creo que las viste a la entrevista, porque cuando hablábamos ayer con Roberto nos decía que había visto y estaba muy atento a todo lo que surgió. Y durante todo el fin de semana se habló, y se habló en las casas, se habló en los bares, se habló en las redes sociales, sobre todo de esta situación, ¿no? Ahora, el maltrato y la violencia que sufren los niños, porque lamentablemente se sigue hablando de esto, porque se sigue pasando en la actualidad. Este chico trajo un tema que es recurrente y es cotidiano, lamentablemente, ¿no? Y ahora, ¿qué importancia el rol de los abuelos o de los tíos o de alguien cerca de un niño que sufre violencia? ¿Cómo se puede detectar? Porque por allí alguien tiene que creerle a los niños, Roberto.
4: Así es, bueno, por supuesto, atravesar un ambiente hostil, familiar, esto deja secuelas muy muy graves si no se cuenta con algún tipo de apoyo o resguardo para atravesar esta situación de estrés, teniendo en cuenta que en la niñez y adolescencia se van consolidando, se van formando nuestras habilidades, claro, sociales, de tolerancia. Entonces, no tener una crianza segura propicia de que eso deje de alguna manera secuelas. Y lamentablemente, bueno, el factor, digamos, de contar con violencia doméstica, violencia hacia los chicos, es un factor pluricausal, es decir, no es solamente una sola cosa, sino que varias cosas van contribuyendo que en algunos ambientes familiares se dé más y en otro menos, pero que sí, la mayoría responde a un aprendizaje, es decir, estos padres por ahí maltratadores, bueno, es como que de alguna manera también han sido maltratados en el pasado y de alguna u otra manera van repitiendo estos modelos. Y en el caso específico de él, de Valentín, bueno, ahí se ve cómo ha podido sobrevivir ante una situación de crisis, ¿no? Donde le ha tocado lamentablemente un entorno hostil, abusivo, donde las emociones de alguna manera han sido como rechazadas, y que de alguna manera él encontró formas de evitar que las cosas de alguna manera empeoren. Una es que él marcaba a la escuela, que es de alguna manera donde él expresaba este refugio,
0: claro,
4: que muchas veces eso nos permite al niño tener otra conexión positiva, ya sea con el docente, con los otros niños, y también un refugio para la distracción de ese ambiente. Entonces, chicos, claro, que no quieren volver a la casa, que quieren pasar más tiempo en la escuela, bueno, algo también nos va diciendo esto de por qué en un lugar donde es seguro y contenedor el chico no quiere volver y busca de alguna manera pasar más tiempo
0: en la calle, también, claro.
4: Exactamente, eso marca, digamos, un indicador que seguramente le habrá sucedido a este muchacho. Y después, bueno, todo lo que tiene que ver con el rechazo a ese patrón agresor, como yo te recién decía, a veces hay padres que son abusivos porque han recibido también una crianza muy muy similar y repiten patrones. En el caso de él, no hay esa repitencia. Puede de alguna manera separar de que, bueno, esto es él y yo no quiero ser eso. Entonces se ve que este muchacho desarrolló lo que se conoce como el automonitoreo consciente y esta forma de redirigir la conducta hacia una habilidad que le permita poder adaptarse, superarse. Y bueno, la figura del abuelo creo que ha sido muy muy importante, porque creo que terminan de alguna manera siendo las figuras que lo han validado emocionalmente, que quiere decir que le han creído, que lo han apoyado, que han estado ahí presente, bueno, dando esta batalla judicial que seguramente no habrá sido nada fácil, que de hecho en la justicia, que lamentablemente en los fueros de familia hay muchísimos casos de esto, lamentablemente, y es una realidad muy compleja cuando todas estas situaciones que se mezclan de los derechos, las leyes y las urgencias, es muy difícil muchas veces al juez tomar una decisión a priori, rápido, y lamentablemente en los niños el tiempo es oro. Entonces a veces una decisión de apartamiento de una figura que puede ser abusiva puede tardar 6, 8, 10 meses para que pueda estar con los abuelos, y a veces más tiempo. Bueno, no es lo mismo un adulto que puede esperar un año que en un desarrollo evolutivo dinámico como en los niños esperar ese tiempo, ¿no?
0: Él está en la formación, estaba en ese momento en la formación de su camino a la adolescencia y demás, cuando recibía piñas del padre en la cabeza, que es lo que mencionaba, que después lo mencionó a los magistrados, que es lo que eso hacía que se le vayan los ojos hacia atrás, según tratamiento médico posterior y demás contó. ¿Cuáles son las secuelas que pueden quedar, ¿no? En la etapa de la formación de la personalidad de un adolescente, de un joven, porque el temor, el pánico, a él afectó más que al otro hermano o a la otra hermana, que también tiene problemas de comunicación, después de lo que han vivido los tres niños, ¿no? Entonces, son muchas las secuelas que le queda a un niño que sufre violencia, Roberto.
4: Así es, yo creo que a todos los hijos han quedado secuelas. Lo que pasa es que en el caso, en este especial, ha podido resignificar y detectar y diferenciarse de ese ambiente. A veces, muchas veces nosotros nos identificamos con ese ambiente hostil, lo repetimos y nos cuesta darnos cuenta. Y una de las cosas que es muy común, que suelen aparecer, son las personas con tendencia a establecer apegos con otras personas, el tipo desorganizado o inestable. ¿Esto qué quiere decir? Personas que de alguna manera experimentan alto nivel de sensibilidad hacia el rechazo, esa necesidad de dependencia hacia la figura, la dificultad de establecer vínculos constantes y de superación de tolerancia, que como cualquier vínculo siempre son dinámicos, ¿no? Hoy estamos bien, mañana estamos nos peleamos, pero volvemos a estar bien. Entonces, no tienen esa flexibilidad, y eso es una de las secuelas que aparecen en la mayoría de las personas, ya como adultos, cuando han pasado esta dificultad. Y después, bueno, estas tendencias a estado de depresión, porque lo que se considera como el valor de la esperanza queda totalmente desvirtuado. Entonces, son chicos que tiene más, adultos tiene más al pesimismo, a la dificultad de creer en nuevos ideales, entonces no le cuesta construir una vida que tenga un sentido, ¿no? Entonces muchas veces tienden a la soledad, tienden a romper vínculos que le puedan dar cierta estabilidad, porque no logran a veces salir de este ciclo de la violencia y de apego hacia la figura del agresor. Por suerte, pareciera ser que en este caso eso no le dio a este chico, a este muchacho. Entonces eso le ha permitido, seguramente puede haber recibido ayuda profesional, pero ahí se destaca mucho el apoyo familiar de parte de la madre, que le ha permitido a él desarrollar, y bueno, y solo el hecho de hablarlo, después ya como adulto, puede, digamos, tomar esa distancia de esa historia difícil que le tocó, de ese dolor, y eso es una muestra, digamos, de resiliencia, que muchas veces uno puede trabajar, digamos, en estos entornos de terapia, para que pueda establecer un nuevo sentido de su vida orientado hacia el trabajo, al amigo, ¿no? Por algo este chico termina de alguna manera dentro del entorno del abuelo a nivel de trabajo, ¿no? O sea, ahí se nota mucho esa identificación hacia esa figura contenedora que fue el abuelo, que no estuvo presente físicamente, pero estuvo presente como contención a distancia. Y eso se puede ver bastante positivo, que le permitió sobrevivir ante una situación fuerte de dolor.
0: Claro, tremendo.
3: Terrible. Digo, ¿puede existir esta cuestión de pronto de que una situación de pérdida, basándonos en el caso, aflore la violencia oculta, digamos, disfrazada? ¿O ya este hombre era violento y, como vuelvo a decir, disfrazaba quién era? Y de pronto explota cuando ya nadie los ve. Porque de pronto eran una familia muy pública.
0: Claro.
4: Bueno, a ver, cuando uno tiene una tendencia de tener un déficit en control de impulso, va a depender del tipo de ambiente y donde se desempeña, donde se le da más vía suelta, digamos, a tener esa impulsividad, esa violencia, y en otra, establecer como una especie de simulación. Entonces puede, no es que la persona solamente es violenta con los hijos, no, la persona tiene un problema de control de impulso donde muchas veces es más intenso, en este caso ha sido con los hijos, pero puede ser intenso con la pareja, puede ser intenso también en un entorno laboral, con personas que están son como subordinados, es decir, donde se establece

0: depresión, desaliento, ganas de renunciar. Bueno, los chicos, lamentablemente, al tener esa dependencia por su ciclo evolutivo, no tienen esa facilidad, perdón, de renunciar. Por eso muchas veces hay chicos que se escapan de sus casas como una forma de huida hacia ambiente. Entonces, chicos que pueden terminar en la calle en una situación de desgracia, o a veces buscan, incluso en la familia de los amiguitos, buscar ese vínculo paterno, materno, que le dé cierta contención ante un hogar que le es difícil de sobrellevar.
1: Exactamente. Me quedo también con lo que dijiste, ¿no? Con el que le cuesta mucho construir una vida con sentido a la gente, a estos chicos en el momento donde van formándose como adolescentes y demás, y luego viene también la formación del contexto de su vida y demás. Ahora, hubo riesgos, ¿no? Porque él lo habló con sus amiguitos y demás, en su momento, que hablaban de que quería irse con su madre, etcétera, etcétera. Entonces, ya era un punto grave, que creo que ahí fue cuando el abuelo ya dice, bueno, esto no es normal, los traigo, y judicializa la situación hasta que puede ya tener la tenencia de los hijos, ¿no? En este caso, todos los alertas que mencionaste, Roberto, son lo que tenemos que tener. La familia debe involucrarse, por ahí abuelos, en este caso los abuelos maternos, o que el abuelo que sea, un familiar, debe, ante esta situación, o al observar la violencia, debe involucrarse. No puede mirar hacia otro lado, ¿verdad?
0: Así es, todos estamos involucrados, incluso a veces profesionales, que por ahí el chico puede venir al consultorio por un problema académico y de repente vemos situaciones que el problema académico responde a una situación de violencia. Todos estamos como obligados a denunciar estos hechos
1: Claro.
0: que tienen que ver justamente en una crianza de violenta de este chico, ya sea el docente, un profesional de la salud, que puede ser un médico, un psicólogo, y cualquier familiar que observe estas situaciones de castigos permanentes, de humillación permanente, de abandono, también que son constantes. Porque uno de los riesgos, por suerte, tuvo este chico la figura del abuelo que actuó en el momento preciso, pero
1: Claro.
0: bueno, uno de los riesgos más frecuentes en la adolescencia son las autolesiones y los intentos de suicidio.
1: Claro. Tal cual, que había días que no comía porque le llevaban la comida fría, le tiraban en el piso, malos golpes y las lesiones que recibía él y sus otros hermanos, ¿no? Tremendo. Esto hay que hacerlo, hay que denunciarlo, y en buena hora que se pueda hacer, porque de esa forma se pueden salvar vidas y recuperar o estructurar una salud mental equilibrada, Roberto, ¿no? Porque se puede lograr.
0: Así es, sí, por suerte este tema salió a la luz, que ojalá ha sido para concientizar más, y si estamos observando estos hechos de violencia hacia un niño que es cercano a nuestro contexto, que lo podamos hacer la denuncia correspondiente. La mayoría se pueden hacer denuncias anónimas al 102 y bueno, y esperar que actúe la justicia.
1: Claro, y determinar que siempre está un tío, una abuela, un abuelo, una tía, que está observando y que en este caso se puede recomendar al violento que haga un tratamiento, sí, pero siempre resguardando la integridad de los menores.
0: Así es, sí, tal cual.
1: Roberto, te queremos agradecer por este tiempo, por tus conceptos, por esta charla y feliz día del psicólogo.
0: Bueno, muchísimas gracias y bueno, será hasta la próxima.
1: Si Dios quiere. Gracias, Roberto querido. Muy amable.
0: No, por nada. Saludos.
2: Chao, chao.
1: Chao, el licenciado Roberto Marchetti, él es psicólogo, y el daño que se realiza a las personas, a los niños que sufren violencia, es tremendo con el pasar del tiempo. Bueno, ahí hablamos, vemos su estado de ánimo,
2: Totalmente.
1: Que luego lo ves que son retraídos, hasta violentos mismos, con ellos mismos, que se conforma, se analiza un resentimiento en muchos aspectos, pero y le cuesta construir una vida sana.
2: Total.
1: Muchos chicos caen en algunos flagelos y demás si no son contenidos como corresponde.
2: Y después, con el paso del tiempo, te das cuenta por qué caen en adicciones también. No es para justificar,
1: no,
2: pero digo,
1: claro.
2: Hay un patrón, evidentemente, que se ha repetido y que puede pasar de generación en generación y alguien lo tiene que cortar.
1: Claro.
2: Y esta es la cuestión, ¿no? El corte llega con Valentín en esta exposición en relación a su padre. Hay algo que a mí me llamaba mucho la atención, es decir, los padres paternos,

0: nuestros abuelos paternos justificando el accionar. Por eso decía, una situación de pérdida, ¿no? Acá ellos no están perdiendo, no perdieron solamente a la mamá, perdieron un papá también juntos.
1: Claro, exacto.
0: ¿No? Y se dieron cuenta que en realidad era toda una farsa, porque tal vez Romina también puede haber vivido hechos de
1: violencia,
0: de violencia, uh-huh, que no se contó o que no se dijo.
1: Claro, ¿mm? Exactamente.
0: Que no se expuso.
1: Que no se expuso y que, bueno, así le preguntaron eso. Vi una entrevista donde preguntaban a Yankelevich, a Gustavo, el padre de Romina, y él respondió que él por lo menos no observó y era muy de estar cerca de su hija, trabajaba con ella, imagínate. Claro. Entonces, hasta el momento de fallecer, ella trabajaba con su madre y su padre. Pero en este caso no hubo una alerta que ellos hayan detectado o determinado, ¿no?
0: Declaraciones del hijo dicen que si en algún momento se hubiera querido alterar el padre, ella lo frenaba. Así dijo.
1: Claro.
0: Así que
1: claro, ella observaba.
0: Ella observaba.
1: Algún patrón habrá vivido.
0: Algo vio.
1: Claro, exactamente.
0: Algo vivió, algo pasó.
1: Muy bien, queremos también conocer la opinión de los oyentes al 3816-909015.
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3: El ministro de Economía, Luis Caputo, llegará este martes a Bangkok, Tailandia, con una agenda que combina negociaciones con el Fondo Monetario Internacional, reuniones con otros organismos multilaterales y la expectativa por un giro de 869 millones de dólares aún pendiente. La visita coincidirá con las reuniones anuales del FMI y el Banco Mundial, que se extenderán hasta el 18 de octubre. El encuentro con la directora gerente del fondo, Kristalina Georgieva, será uno de los puntos centrales de la misión. El gobierno busca cerrar la tercera revisión del programa vigente con el organismo, en una instancia necesaria para que el directorio ejecutivo habilite el desembolso. La evaluación técnica todavía no concluyó con un acuerdo a nivel personal.
2: Internacionales.
3: Dos telescopios espaciales revelaron que las enanas marrones, objetos celestes más grandes que los planetas gigantes pero incapaces de convertirse en estrellas, tienen atmósferas dinámicas con nubes de agua, gases complejos y patrones climáticos que recuerdan a los de Júpiter. Nuevos estudios analizan en detalle la composición química y el comportamiento atmosférico de estos mundos oscuros, con implicancias directas para la comprensión de los planetas gigantes fuera del sistema solar. Los trabajos las examinaron desde el espacio con una precisión que antes era imposible de lograr. El primero, liderado por Brittany Miles, astrónoma asistente del Observatorio Stewart de la Universidad de Arizona, tiene aceptación para publicación en The Astrophysical Journal. El segundo, con Safar Rostkunkov, del Centro de Procesamiento y Análisis de Infrarrojos de Caltech, como autor principal, ya apareció en esa misma revista.
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0: que a mí. ¿Te pasa lo mismo que a mí? Vos me querés. No, esto de encontrarnos en algún lugar, no me he encontrado demasiado, ya, suficiente.
1: ¿Sabés qué?
0: No. Te pido por el amor de Dios, cortala ya.
1: Natalia, ahora que estamos solos.
0: Ay, me encantó. ¿Pone música romántica?
1: Sí.
0: ¿Vale romanticismo? Vale romanticismo, entonces. A ver.
1: Ahora que estamos solos, nadie nos interrumpe.
0: Para.
1: ¿Hace cuánto tiempo no estábamos un fin de semana completamente?
0: ¿Solos?
1: Juntos. Quizás no, hay veces no solos.
0: No,
1: otra vez acompañado
0: fin
1: por.
0: De semana,
1: pero hace
0: juntos,
1: cuánto tiempo.
0: Pero con mucha gente alrededor.
1: Claro, pero hace cuánto tiempo no teníamos un fin de semana completo para nosotros. Vos te escapás, yo me escapo, vos desapareces, yo te espero.
0: Qué impresionante, qué manera de escaparse al boyero.
1: ¿Qué ibas a hacer ahí?
0: ¿No fuiste conmigo? Ah, ¿no eras vos?
1: No era yo. Hay una sola persona que ha quedado enojada con vos.
0: Ay,
1: porque
0: no.
1: Lo has cambiado, dice.
0: Dios, ¿quién?
1: No creo que se haya levantado porque me dijo el martes, bien me levante, voy a mandar un audio contando mi situación y exponiéndola a Natalia.
0: Oh, Dios.
1: Pero bueno, parece que el muchacho todavía
0: no
1: ha despertado.
0: Ah, escúchame una cosa. Que mande el mensaje.
1: No creo que sea.
0: Y le voy a contestar.
1: Fue el domingo.
0: Porque ayer hubo una conversación con esa persona.
1: Entonces ves que quedó ofendida.
0: Que dijo, no sé, a mí no me demostró ninguna ofensa al respecto.
1: Todo lo contrario.
0: No, él quiere tocarme debajo de la mesa, pero no hay
1: yo
0: chance.
1: Creo que debajo de.
0: Ni con un palo me va a tocar. ¿Viste cuando dicen así? Che, mirá a aquella, la culo puntudo.
1: Eso fue. No con esos términos, pero algo parecido fue lo que me dijo el domingo. Pero el domingo
0: no
1: fue.
0: No la puedo tocar con una rama. ¿O no?
1: Y él quería estar con vos el domingo.
0: Sí. Pero me pasa que esto a la gente no se le puede hacer la vida fácil.
1: Pero él te esperaba.
0: No puede ser que uno tenga que ir facilongo a donde quiera. No,
1: fue a buscarte.
0: Va a tener que remarla mucho.
1: ¿Recorrió cuántos kilómetros para buscarte?
0: Qué pena. Cuánto lo siento. Creo que la vida, ¿no? ¿Cómo es la vida, verdad? Alicia, que cuando uno quiere, el otro no quiere. ¿Cómo es la historia?
1: ¿Pero por qué es así?

0: Bueno, al final, empecé hablando de una historia con vos, me va a hablar de otro. Al final, ¿qué me estás por entregar a todo el mundo, vos? Estás igual que aquel.
1: ¿Que aquel quién?
0: Que al corta. Ay, no, mamá, está soltera mi amiga, dice.
1: Este es una...
0: En vez de decir, te presento a Natalia, mirá. No, ahí nomás.
1: De una la oferta.
0: Mi oferta.
1: ¿Vos sabés que esto es
0: que soy un objeto, qué sé yo, que para compra-venta? No, no, no, se equivoque, hermano. Ahora tengo el ego elevado. O sea que tengo la autoestima así, mirá. Arriba, no hay forma que nadie me la baje. Ni la Pampita. ¿Cómo se le digo?
1: Ah, te la baja, ni Pampita te la baja.
0: Ni Pampita. Ahora, si viene un chango lindo, sí me la puede bajar. O sea... Otra cosa.
1: Claro.
0: Bueno. ¡Qué bárbaro! Amores y desamores de festival, estoy contando.
1: ¡Ah, bien! ¿Te enamoraste del festival?
0: ¡Ay, sí!
1: Ajá. ¿De quién? ¿Se puede saber o no?
0: No.
1: Ah, bien. ¿De varios?
0: ¿Quieres de mí? No, chusmearte cosas de esas íntimas no te voy a chusmear.
1: Ah, como lo estabas contando al aire.
0: Eso es una charla con Oliver. Sí. No sabía que estábamos al aire.
1: Estábamos solos.
0: Hasta que llegaste vos a arruinarnos la conversación, como siempre.
1: Vamos a hablar del Papa, ¿les parece? Porque está por... sí. Bueno, ¿vendrá la Argentina? Es la pregunta o no. Está en la agenda que venga el Papa. Pero no sabemos si realmente va a llegar. Lo van a oficializar luego de su recuperación.
0: Hasta el 20 de octubre sabemos que se han cancelado absolutamente todas las actividades que el Papa tenía previsto hasta el 20 de octubre. Vamos a aguardar, porque todavía no lo operaron, no sabemos qué puede suceder.
1: Exacto, tiene 77 años, el Papa León XIV será intervenido durante la mañana de hoy en el Hospital Gemelli de Roma. La operación se realizará a pocas semanas de su viaje previsto para la Argentina. Va a estar en Uruguay, Argentina y Perú, recordemos, ¿no? Así que bueno, él mismo lo confirmó, ¿no? De su operación, de este nódulo pulmonar. Un nódulo que tiene que ser sacado sí o sí, porque eso le puede traer complicaciones a futuro. Fue detectado recientemente durante los estudios médicos. Así que bueno, mira vos, ¿no? Francisco tenía un solo pulmón que le habían extirpado en algún momento, en el otro.
0: Es tremendo.
1: Y este hombre tiene en el pulmón también un nódulo pulmonar. Ya está allí en el Gemelli, el Papa en este momento. Así que veremos cómo continúa todo lo que va a ser su evolución. Yo creo que sea satisfactorio, bueno y demás. Y que se recupere y pueda venir a la Argentina pronto, ¿no? De este tipo de operaciones tienen una rápida evolución.
0: Ajá.
1: ¿No? Eso según lo que la gente que conoce el tema puntualiza, que tiene una rápida evolución, así que puede pasar que de pocas horas de estar a días dentro de lo que es la recuperación, ¿no?
0: Muy bien.
1: Bueno, chicos, se viene el Día de la Madre.
0: Me encanta.
1: Es el próximo domingo, el Día de la Madre. ¿Sí? Se viene la Fiesta Nacional del Sulqui el viernes y el sábado también. Impresionante, así estaremos. Y atención, porque por otro lado vienen agendas artísticas importantes para la provincia de Tucumán. Vienen Babasónicos también, que están dentro de poco. Viene la Mona Jiménez.
0: Wow.
2: Calamaro también.
1: Viene Calamaro.
0: Me voy a ver a la Mona.
1: Calamaro?
2: El 24, Lucas. 24 de octubre.
1: El 24. Sí. Exactamente, ¿no? Así que de todo un poco.
0: Hay muchas ofertas, hay que ver, en Argentina con relación al Día de la Madre. Hay muchos descuentos que hay que aprovechar porque te vienen. Obviamente. En electrodomésticos, desde ya le digo a la gente que vende, va a hacer su oferta, su promoción, porque hay gente que va a aprovechar el Día de la Mamá para comprar algún electrodoméstico que vienen con 30% de descuento, por ejemplo.
1: Sí.
0: Pero a una mamá, chicos, honestamente, vos le caes con un electrodoméstico, te lo tiro por la cabeza. Antes vos ibas y le llevabas, qué sé yo, ay mamá, toma la licuadora, ay mamá, una tostadora, ay mamá, una olla, ay mamá... No, hoy en día la mamá de hoy no quiere esas cosas. Es el Día de la Madre, está bien, pero dale otra cosa. Qué sé yo, regalale un día de spa, llévala a almorzar, a cenar, sacala de la casa. No necesariamente tiene que estar en la casa. Quieren otras cosas las mamás de hoy en día. Qué sé yo, quieren ropa, quieren carteras, quieren zapatos, quieren lucirlo, quieren otras cosas que no tienen que ver con un elemento de la casa.
1: Claro. No, así, a ver, no sé. No, nunca le regalé un electrodoméstico a mi madre, a mis madres, a mi abuela y a mi madre, pero claro, creo que no pasa hace mucho tiempo. Antes le regalaba un lavarropas. Claro, sí.
0: Era como que diciendo, una falta total de respeto. Porque ese, tanto la heladera, vamos a la realidad. La heladera la usa todo el núcleo familiar, no la mamá nomás.
1: Y la plancha, el lavarropa.
0: El lavarropa, ¿qué? Para que te laven los meados a vos, sinvergüenza.
1: Claro, la pava eléctrica.
0: Entonces, ¿qué digo yo? Es necesario abrir la cabeza y decir, vieja, vení, vieja. Quiero otra cosa. Busca otros regalos, un perfumito que...
2: Que sea para ella, puede ser calzados, claro, ropa, claro, perfumes.
0: La mía te pide así, yo quiero salir.
1: Listo.
2: Accesorios también.
1: Y que pague la hija. Sí.
0: Más vale. Y si somos los hijos, tenemos que pagarle, obvio. ¿Cómo no le vamos a pagar?
2: Exactamente. Yo creo que por ese lado tiene que ir. Lucas le va a regalar un viaje a su madre, me dijo.
0: No lo veo.
1: Qué bueno.
0: No lo veo. Gonzalito Ají. Ya no es Nelson Miel.
2: Después del fin de semana hemos rebautizado. Ya no es más Nelson Miel, es Gonzalito. ¿No?
0: Gonzalito Ají.
2: No, se puede decir.
0: Este es el puta pario ese que te pica, ¿no? Desde el medio del monte. Ajá. Tremendo ese. Bueno, la cuestión es la siguiente. Eso, Gonzalito Ají dice que quiere regalarle un viaje a la madre, que no lo veo.
1: Está bien. ¿Por qué no?
0: Pero bueno, fe. No le tengo.
1: Sí, está bueno que le regale ese tipo de cosas a su madre, porque bueno, estaba es gratificante.
0: Qué lindo, hay que ver.
1: Pero veremos para qué le alcanza a los argentinos.
0: Eso, veamos a qué le alcanza.
1: La madre, ¿sí?
0: Veamos.
1: Exactamente. Bueno, la CAME habló en referencia a ellos, sobre todo el fin de semana largo, turístico muy lindo que tuvimos. Después busca dónde estará mi primavera, porque hasta el momento es la primavera fría, lluviosa y demás. Bueno, el turismo fue con ocupación hotelera importante, pero con poco gasto. Gasoleros.
0: Bien gasoleros.
1: ¿Qué hacemos? ¿Qué precio tomamos un café entre todos? Una cosa así. ¿Entendés? Entonces, el fin de semana luego tuvo una gran ocupación hotelera Tucumán, imagínate, con la fiesta del caballo, la fiesta de Monteros de la Patria, la fiesta nacional de la caña de azúcar, los congresos que hubo en Tucumán, los fundamentalistas, Fito Páez, entre otros.
0: Y eso que hubo un movimiento, ¿no?
1: Muchísimo, muchísimo, las ferias. Bueno, la CAME, en este caso, indicó que el turismo movilizó 1,5 millones de personas a lo largo del país. La provincia tuvo también una gran ocupación hotelera, hablamos de la provincia de Tucumán, pero a nivel país no se gastó tanto, ¿sí? O sea, la gente dijo, bueno, salgamos, pero bueno, gasoliemos.
0: Claro,
1: ¿sí?
0: De una.
1: No desayunemos en el hotel o en donde nos quedemos, vamos, pongamos el termo, agüita caliente, caminemos y tomemos mate.
0: Tomemos mate, paso te llevo a vos, tengo las tacitas para los chicos, llevo los cafecitos y ahí le hago en la plaza y le compro una tortilla.
1: Claro. Mar del Plata estuvo flojo, porque se esperaba, tenía un 60% de reservas hoteleras, Mar del Plata, pero han recibido tan solo un 45%, o sea que un 15% no fue. Dijo, no, está feo el clima, que vamos a ir a cagarnos de frío, ¿viste? Mar del Plata es frío, en verano y me quedé en invierno.
0: Pero es lindo.
1: Y en primavera, porque nadie espera mi primavera, que ya, algún día va a llegar.
0: ¿Dónde estará? ¿Dónde estará mi primavera?
2: ¿Quién se la ha robado?
3: ¿Dónde se me ha escondido el sol?
1: Sí, está escondido el sol hace rato.
2: Esta semana va a ser tendencia el tema este, seguro.
0: El alma me... Ay, lo amo a Marco Antonio, chicos. Decime que algún día va a venir a la Argentina.
1: Es muy caro.
2: Para tu cumpleaños.
1: Carísimo.
2: Para tu cumpleaños me dijo que viene.
0: ¿En serio?
1: Es carísimo, Marco Antonio.
0: Bueno, juntan entre ustedes y me mandan de regalo a que yo vaya a verlo a Marco Antonio.
2: Lo vas a ver, te vamos a poner una pantalla frente a tu casa y lo
0: ¡qué
2: vas
0: mala
2: a ver
0: onda!
2: Ahí.
0: Yo quiero que me paguen la entrada para que yo vaya a verlo. Me merezco. Por todo el año, los años de aguante con ustedes. Merezco.
1: Hablando de lo que la gente ha pernoctado en algún lugar, de los tres días, bueno, algunos pernoctó, se quedó dos o un día.
0: Claro, no.
1: O un día y medio, ¿sí?
0: No se puede todo.
1: Claro. Por ejemplo, pasó con los festivales populares de Tucumán, que todos han elegido, por ejemplo, Trancas, el último festival, el domingo, ¿sí? Que estuvo superado de público. Después, el de los fundamentalistas, que fue el sábado, que explotó el hipódromo de la cantidad de gente. Después, el de Montero de la Patria, que fue el sábado. Montero tuvo muchísimo. Lo que pasa es que Montero le llovió todos los días.
2: Sí.
1: Todos los días.
0: Ah, le llovió todos los días.
1: Todos los días. Y luego, Jovina Leve, o Jovina al fin. Le creció mucho público también. Fue Aguilares, ¿no? Que también ha presentado mucha gente en esa localidad, que tuvo una agenda muy linda e interesante.
0: Hoy en día, claro, el tema de la lluvia. Yo vi mucha carpa en la zona de Trancas. Mucha gente que tenía otras opciones también, gasoleras.
1: Claro.
0: Y fueron a algunos lugares a acampar.
1: Al Boyero, por ejemplo.
0: En el Boyero, en el Complejo Deportivo Municipal.
2: Claro, claro.
0: En algunos sectores de Trancas pusieron carpas las personas.
2: Club Juventud Unida, creo que tenían un sector para carpas también, sí, más allá del estacionamiento que tienen dentro del club. Vi mucha gente ahí cerca, entonces digo, están acá en carpas.
0: Y te digo una cosa más. Había lugares donde no estaban siendo personas que llegaron y dijeron, este campito parece que nadie lo usa, instalo acá mi carpa.
1: Ah, no te puedo creer.
0: Lo hicieron en Trancas.
1: Ah.
0: O sea, no eran lugares
2: habilitados
0: para acampar, pero se acamparon ahí.
1: Paso con la carpa, chicos. No hay ninguna chance de meter la carpa.
0: Ay, no. Lo que pasa es que la carpa, yo fui en carpa cuando iba a Cafayate, era más adolescente.
2: Yo era adolescente a Trancas, fui en carpa.
0: Escuchame.
1: Sí.
0: Escuchame, a mis 15, 16 años. Estaba
1: claro,
0: toda
1: también.
0: Yo también
1: fui en carpa muchos años.
0: Estaba revoleando la tanga.
1: Ya, teníamos tanto una pata que claro, los mosquitos quedaban.
0: Ahí no te importaba nada. El tema es la carpa. Lo que tiene la carpa es que es delatadora.
1: Claro, no, un espanto, claro. Sí, en la adolescencia, hasta la última vez que fui en carpa tenía 18 años. Gracias a Dios.
0: Bueno, por eso. No, yo tenía 18 años.
1: 18 años, creo. 18 años fue, sí, acá. Pero sí, se hicieron muchas carpas y demás.
0: En la carpa, no es lo máximo. Eso me acuerdo que fue lo mejor del mundo, y era en carpa.
1: Claro.
0: Con mis amigas, 18, 19 años, Cafayate, por favor.
1: Qué imaginación que tengo.
0: Estaba dada vuelta.
1: ¿Sí?
0: Claro, agarraba, compraba todas las uvas. Todas esas que se envasan.
1: Claro.
0: En botellita.
2: Dame una uva, decía vos.
0: A ver, Tita, ¿qué hace? Venga acá.
1: Qué locura, ¿no?
0: Ah,
1: impresionante.
0: ¿Cómo no vuelves a ser joven? Al costa, te juro que no te elegiría.
1: Ahí está.
0: Ahí estamos, 8 de la mañana, 27 minutos.
1: No, hoy hay gente grande que duerme en carpa. Hay gente grande que va a carpa, ¿no?
0: No, les gusta.
1: Les gusta la vida, esa vida divina de carpa, pero bueno.
0: No, yo no puedo porque...
1: No, no hay chance yo.
0: Porque hoy en día te duele todo.
1: No.
0: No hay forma.
1: La cama no se negocia.
0: No.
1: Exactamente.
0: La cama no es negociable y uno no puede ir a cualquier cama en la vida. ¡Ojo!
2: Buen tema ese para después.
0: Uno
2: momento.
0: No puede ir a Este es el tema para mañana.
2: Bueno, anótalo.
0: Uno no puede ir a cualquier cama.
1: Claro.
0: Ojo.
1: Bueno, y hablando de todo el movimiento turístico y de lo que pasó con la cantidad de gente que vino a ver los fundamentalistas el fin de semana a Tucumán, gente de Uruguay, de Bolivia,
0: wow,
1: de Chile.
0: Qué lindo.
1: Sí, mira, eso que los chilenos son todos desagradables, nosotros los recibimos con buena onda y demás. También, bueno, el gobierno se puso en las espaldas en la organización externa de lo que fue, e interna también, ¿no? Porque han ayudado, colaborado allí dentro del hipódromo.
0: Un operativo tremendo.
1: Mediaciones, lo que fue la cantidad de gente, con los baños químicos, porque si no, imagínate, le iban a mear todo, claro, el parque. Entonces, los baños químicos, con agua, sí, con la seguridad también. Sí, porque seamos reales, si no se utilizan todo de baño, digamos.
2: Bueno,
1: todo
2: se han viralizado videos y comentarios positivos sobre ese operativo que han realizado, de personas de otras provincias que decían esto en los grandes, sí, festivales o recitales en Buenos Aires, por ejemplo, no pasa. No tienen esa posibilidad de acceder a un baño químico, porque no piensan en el espectador. Directamente piensan en lo que va a dejar de dinero, con la venta de entradas, con el merchandising y todo.

0: Porque no piensan en el espectador, directamente piensan en lo que va a dejarle de dinero, con la venta de entradas, con el merchandise y todo lo que tienen a disposición de venta.
1: Claro, y además hubo hasta cobertura adentro sanitaria, ¿no? Y la asistencia de muchas,
2: todo.
1: Personas.
2: Después también, cuando terminó el recital, como la gente hicieron los cordones para que la gente pueda retirarse y dirigirse a sus respectivos lugares, todo sin ningún tipo de conflicto, en paz, amor y felicidad.
1: Así es.
2: Y con esta música, nos vamos a la pausa, subile. 8:30 de la mañana en la República Argentina.

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0: 8:38 en la República Argentina, ¿eh? Excelente, ahí estamos con 14 grados de temperatura, 13.9 en realidad.
1: Oh, sí.
0: Bueno, recuerden que tras la persecución y la detención y el secuestro de droga, recordemos que una persona de 31 años conducía una camioneta Toyota Hilux y transportaba una carga de 608 kilos de hoja de coca. Bastante, ¿no?
2: Montonazo.
0: Ahí está. Ya está detenida esta persona, secuestraron la coca y la camioneta. Sí, esto ocurrió, recordemos, en el barrio Ex Aeropuerto, sobre la ruta provincial 302. Hasta el momento, una persona detenida tras este operativo también que se ha realizado en la zona de la banda de Río Salí, para ser más puntuales, en el barrio Ex Aeropuerto. Bueno, estaba viendo las imágenes de las inundaciones.
2: Increíble.
0: En Corrientes, Entre Ríos. Después hay un video que se ha viralizado hace instantes, que tiene que ver con un animalito que estaba pidiendo auxilio, ¿sí? Es una escena tremenda, que es un jaguareté. ¿No? El animalito, que es un animal en peligro de extinción también, mira, le tiene temor, pobre, ya lo estaba tapando totalmente el agua.
2: Lo tratan de...
0: Sí, los oficiales del ejército argentino que están ayudando ahí. Y mira, el animalito se agarra con sus garras. O sea, creo que si se subía al bote, los dos oficiales no iban a contar la historia. Pero así por lo menos lo pudieron llevar hasta la costa. El animalito agarrado
2: de como una...
0: Sí, es como una... A ver, esto viene a ser... Como, sí, una garra de un flotante.
2: Un flotante.
0: Y así lo pudieron llevar hasta la costa, el animalito
2: Dios
0: de...
2: Dios mío, lo que es.
0: La escena, realmente, es muy emotiva.
2: Es tremenda la escena.
0: Y él se quedó ahí, ¿no? Y después se hizo amigo de los...
2: Y sí, porque se había dado cuenta.
0: Mirá que un jaguarete te arranca en la mano.
2: No,
0: te
2: come vivo, pero está manso.
0: Claro, está manso.
2: Va agarrado.
0: Es tremendo.
2: Es tremenda la...
0: La imagen.
2: La imagen de,
0: claro,
2: de lo
0: que
2: vivido.
0: Que ser tapado de piel con ellos. Pero
2: es la policía militar, mira, ambiental, que lo va llevando así.
0: Exactamente, de allí de la provincia de Corrientes.
2: Qué tremendo.
0: ¿No? Pero es la escena de la mañana, por lo menos, de lo que se está llegando a ver, a observar, de lo que pasa con la inundación en la provincia de Corrientes y Entre Ríos. Muy bien, ahí estamos, 8:41.
2: Bueno, tengo cosas para contarte, cosas para contarte que tienen que ver con alguna gente que tendría que haber ido a un programa de televisión y que de pronto te falla, vos que conducís programas de televisión.
0: Sí.
2: Y si alguien dice voy a ir y vos lo estás esperando, y no va.
0: Claro.
2: ¿Qué haces? ¿Te enojás? David Bisbal lo dejó plantado a Pergolini.
3: ¿A Pergo otra vez le pasó?
2: Entonces estaba recaliente. Me imaginaba un poco esta situación. Le digo, imagínate que lo dejen plantado a Estela Raval.
3: Ya ha pasado.
2: Pasó otro cantar.
3: Bueno, vamos a hablar de lo que se viene el fin de semana. Ustedes hablaban de las actividades, los espectáculos, festivales, pero también en el deporte. Tucumán va a estar marcado otra vez por la visita del público visitante. Está todo listo, está todo confirmado para que Atlético Tucumán reciba al público de Rosario Central.
2: Sí.
3: Según las autoridades, van a ser 5.000 entradas que van a estar disponibles para el público de Rosario Central y que solamente se van a vender en Rosario. Atención a esto, porque la dirigencia de Rosario Central ha informado que las entradas para el partido de Atlético Tucumán van a ser vendidas de manera presencial en la sede que tienen en el cruce de Alberdi, ubicada en Catamarca 3538 en Rosario, y que no se van a poner a la venta las entradas en Tucumán, que solamente se podrán adquirir y de forma presencial allí en Rosario. Los simpatizantes del canalla tendrán dos oportunidades de poder comprar esas entradas. Van a ser el miércoles de 15 a 20 horas y el jueves de 10 de la mañana a las 20 horas. Según el club, ha confirmado en Atlético Tucumán que las 5.000 populares tendrán un costo de 90.000 pesos.
2: 90.000.
3: 90.000 pesos van a valer las entradas, las 5.000 entradas populares que estarán disponibles para el público canalla que va a visitar el Monumental José Fierro. Esta será la segunda oportunidad de forma consecutiva que la gente de Rosario Central pueda llevar público visitante. Ya lo hizo dos fechas atrás cuando empató 1-1 frente a Banfield en el Florencio Sola, y allí también pudo llevar público visitante la gente de Rosario Central. Y es por eso que del segundo partido, que va a ser ya de manera consecutiva, va a poder nuevamente traer público visitante, y esta vez a Tucumán, a nuestra provincia, para el duelo de este sábado por la fecha 13 a partir de las 20 horas y con presencia de público visitante en el Monumental José Fierro.
0: Esa, ahí está, arriba los Beca. Bueno, atención, porque violencia familiar el fin de semana, tremendo, ¿no? Bueno, un tío apuñaló a su sobrino acá en Tucumán, de 17 años, ¿sí? El violento episodio conmocionó a los vecinos de la zona de Diagonal Heredia 2700. Un adolescente de 17 años recibió una puñalada en el abdomen tras mantener una discusión con su tío Ángel Santos, porque de Ángel no tiene nada, ¿no? Según la información disponible, el joven se encontraba en su domicilio junto a la madre cuando llegó el tío y comenzó una pelea que terminó con la agresión. Tras el ataque, el hombre huyó del lugar, mientras que el adolescente fue trasladado al hospital Centro de Salud, donde fue intervenido quirúrgicamente, y allí intervino la policía. Bueno, fue detenido posteriormente el tío. Por otro lado, también en el barrio El Sifón, apuñaló a su vecina durante una pelea y quedó detenida. Esto sucedió el domingo, un violento episodio se registró en la zona de El Sifón, donde una mujer de 28 años sufrió graves heridas tras ser atacada con un arma blanca. Debido a la gravedad de las lesiones, tuvo que ser trasladada a un centro de salud y sometida a la intervención quirúrgica de urgencia, ¿no? Según la información preliminar, estaba la señora del Pino, que se encontraba en su domicilio junto a un grupo de amigos bebiendo bebidas alcohólicas. Cuando llegó su vecina, Fernanda, de 37 años, en esas circunstancias la mujer presuntamente le habría atacado con un arma blanca. Además, uno de los hombres que estaba en el lugar también habría sido agredido. Me parece que estaba alguien que salía con la otra, ¿sí? La víctima recibió asistencia médica y debió ser operada también de forma urgente por la gravedad del hecho. Por el momento no trascendió con mayores precisiones si cómo es su evolución, ¿no? Pero tanto el chico este de 17 años que fue apuñalado por su tío, como esta mujer que fue apuñalada por la vecina, han sido intervenidos y ambos están en estado delicado de salud, ¿no? Porque sobre todo esta mujer que fue apuñalada en el abdomen, ¿sí? La presunta agresora, la vecina, quedó a disposición de la justicia, está detenida. Los investigadores buscan establecer qué pasó en el medio, para que se dé este enfrentamiento, porque la vecina ingresó, es como que dijo, porque también agredió a otro masculino que estaba allí, a otro hombre que estaba acompañando a esta mujer en el beberaje.
2: En el beberaje, me encanta, en la chupa que había.
0: Claro,
2: en
0: el escabio.
2: Se escabian como loco.
0: Sí, me parece que había cuerno en el medio.
2: A mí me parece también, sí. Que ahí ya cuando lo que se piensa en sano se hace supuestamente en beberaje. Ya se pensó en sano.
0: Claro, ya estaba premeditado. Ya estaba,
2: claro, dejate de joder.
0: Le voy a caer enseguida.
2: Decía. Le caigo enseguida y me... Bueno. vamos con este tema, Chaco. Sí. Te cuento lo de Chaco, porque me parece realmente importante. Viste que denunciaron a un ginecólogo porque dice que había abusos y prácticas irregulares. Saltó esta noticia en redes sociales. Algunos de los presuntos mensajes han empezado a circular que este hombre, el profesional, el ginecólogo, le habría enviado a las pacientes, a 7 pacientes.
0: Sí.
2: La defensa niega que haya cometido delitos y dicen que todavía no fue imputado en la causa, pero debería ser imputado esta persona y quitarle la licencia a lo medio de lo posible. Yo no sé por qué motivo, razón o circunstancia mezclan dos cuestiones que no tienen nada que ver. O este tipo ya tiene un patrón de abuso.
0: Claro.
2: Porque de pronto, a ver, yo mujer, por eso busco una ginecóloga mujer, mira, porque los changos tenés que estar mostrándole todo, me enferma. Ahora, falta de profesionalismo del tipo, el ginecólogo, que se llama Gustavo Omar Cumiega, ha sido denunciado por abuso sexual y práctica médica irregular, esto en Resistencia Chaco. Hay 6 de las denuncias que hacen referencia a presuntas conductas ocurridas durante la consulta en su consultorio. Y la 7ª alude a un hecho que habría tenido lugar fuera de ese ámbito.
0: No, ¿que se prendió la paciente?
2: Claro. Ahora, una cosa es que vos no querés saber absolutamente nada, y otra cosa muy distinta es cuando vos ya te prendés la jugarreta y decís que a vos te gustó. No me vengan a mí con cositas raras.
0: Aparte, yo leí el chat y había un ida y vuelta.
2: Ahí había un ida y vuelta.
0: Creo que en el primer había un mensaje que le decía que tiene una hermosa vagina, le había dicho a una de la paciente. Creo que ahí nomás ya no, tiene que terminar la charla.
2: Claro, o sea, ¿cómo me vas a decir que la...? Que...
0: Claro, entonces... No, esa es una de las charlas que tenía en un chat. Bueno, y no, después continuó el chat, digo, ¿qué pasó? Sí. Bueno, después el tipo, un degenerado, ¿no? Un inmundo, psicópata. Entonces, se nota que
2: yo le hubiera contestado, sí, tengo una buena carnívora, ¿qué onda?
0: Llegamos. Claro. Ahora... Bueno,
2: a ver. Lo bloqueo, cambia de médico.
0: Inmediatamente.
2: De una.
0: Pero aparte, lo que mencionan era que solía tener relaciones amorosas con varias pacientes.
2: Claro, parece. Y todas se enteraron.
0: Aparte dice, el tipo es fachero.
2: Se ve que es un chico lindo.
0: Claro, entonces...
2: Pero tampoco la tontera.
0: Claro. No sé, ¿vos qué harías?
2: Ah, ni regalada. Yo soy especial, chicos. Ustedes saben que yo soy muy especial en este tema. A mí, no me viene a mí el doctor, este doctorcito amoroso, generoso y paseador.
0: ¿Y por qué lo seguís en Instagram, en todas partes ya?
2: Vos callate. Dice que uno de los presuntos mensajes que el médico le habría enviado a una de las denunciantes y que comienza a circular en las últimas horas en las redes, que es lo que vos me contás.
0: Sí.
2: La presentaron a las denuncias entre el 23 de septiembre y el 2 de octubre. Debe ser, en las... Seis pacientes están a cargo de un fiscal, que es una mujer la que encabeza el equipo fiscal, y denuncian, la denuncia ya está realizada. Tres de las personas ya han declarado y el abogado de ellas pidió la detención. Pero, epa aquí, que hay un tema que a mí me parece extraño, fue rechazada la detención, el pedido de detención por falta de riesgo procesal,
0: claro.
2: Dijeron. Según las presentaciones, las pacientes describieron comentarios de contenido sexual, procedimientos que calificaron de incómodos e irregulares durante las ecografías transvaginales. Entrega de medicamentos vencidos, dice que les daba, contactos posteriores por redes con material sexual y grabaciones de procedimientos y cobros que se consideraron inapropiados. Todo eso, a full. Así que bueno, ahí está.
0: Claro, un tipo, un degenerado, ¿no? Pero también
2: pero también está el que permite. Hay un límite. Vos cuando ya pasás el límite profesional ya no tenés relación médico-paciente. O sea, es otra historia.
0: Claro, exactamente. La relación allí puntualizaba que también tenía relaciones íntimas con algunas pacientes, ¿no? Y otras con las cuales sí hubo abuso, ¿no? Sin duda.
2: Bueno, sin duda, no sí. Vamos a negar.
0: Aparte de mandar ese tipo de mensajes y demás a las pacientes, y allí, a mí lo que me llama la atención es que deberían haberlo denunciado inmediatamente, no haber esperado... Bueno, obviamente que hay un momento en el cual hay que denunciar y cuando la víctima...
2: Las personas no están preparadas a veces para hacer denuncias porque entran en shock.
0: Exacto.
2: ¿Se entiende? Hay gente que reacciona y hay gente que se queda en shock, paralizada y no sabe qué hacer. Y de pronto tal vez alguien denunció y dijo, bueno, también voy a hacer la denuncia porque a mí también me pasó.
0: Son siete.
2: Yo, así.
0: Son siete las personas que se vieron afectadas. Así es. Muy bien. 8:51 a.m.
1: Tucumán.

0: demonios que me pueden.
1: Tremendo, tremendo. Bueno, muy bien, ahí está. Bueno, a ver, estaba viendo, recién veíamos al Yaguareté, este que le cerraron la vida en Corrientes, ¿no? Que gracias a Dios que pudieron recuperar. Pero animalito. Están hablando de la cantidad de animales muertos, chicos. Es un una montón. Pena. Aparte, por ejemplo, han dejado, viste que hay caballos que quedan con la pata atada a un cerco para que no se vayan. Bueno, esos animalitos fueron, pobrecitos. Y demás, ¿no? Claro, porque para que no se escapen algunos dueños, entonces no han llegado a rescatarlos. Entonces, eso también a posteriori se llama un gran foco infeccioso. Las autoridades del Parque Nacional Iguazú, también en Misiones, han informado que se cerró el circuito de la Garganta del Diablo ante el aumento del caudal de agua del río Iguazú, que superó los 12.000 metros cúbicos por segundo. Ya te da un temor meterte en la Garganta del Diablo.
2: Ya no, olvídate.
1: No.
2: Está todo
1: te digo
2: cerrado.
1: Que se ve que te da la sensación que te va a llevar el agua, porque aparte es un puente que va sobre el río.
2: No hay chance. ¿Sabes?
1: Entonces, es como que si, pum, sacamos la foto rápido y salí.
2: No, aparte entonces, el caudal que tiene, han cerrado el Parque Nacional, todo obvio, por riesgos.
1: Claro, no, porque el llovió tanto en la zona de Brasil, que hay inundados y demás, en Río Grande do Sul, que toda esa agua viene para algún lugar, ¿verdad? Escucha, bueno, sigue para la Argentina.
2: Escucha este dato, los registros indican que por los 275 saltos caían más de 12.000 metros cúbicos por segundo, lo que representa casi 9 veces el caudal promedio. Uh-huh. Wow, es fuerte. También dicen que recién podría mejorar el día jueves el tiempo. Mientras tanto, el lado argentino se cerró el ingreso de turistas al parque. No hubo hasta el momento, dice, en Foz de Iguazú, no hubo hasta el momento restricciones. Los visitantes pudieron disfrutar desde temprano de un espectáculo increíble. Yo no voy a disfrutar ningún espectáculo. Mirá que por el caudal me lleve. El color es chocolate prácticamente del agua, ¿no? Por todas las partículas de tierra roja que lleva y que genera ese ruido, ¿viste? Que es ensordecedor cuando impacta contra el lecho de roca. Claro. Hay unos 80 metros de altura, tiene una fuerza el agua, Dios mío, que se multiplica obviamente por la llovizna que ha sido fina, que se desprende del cañón de Iguazú.
1: Claro.
2: Tremendo.
1: Fuera de control, dice uno de los títulos. Brasil sufre inundaciones récords. Esto, el niño está fuera de control en Brasil, uno de los títulos que tiene el diario de Brasil. Inundaciones en Brasil, un desastre climático histórico. Las causas detrás de inundaciones que han asolado el sur de Brasil. Bueno, realmente, y esto está afectando sin duda alguna también a nuestro país, ¿no? Y el agua que llega de un lado y del otro, bueno, a tenerlo en cuenta porque el Super Niño para Tucumán también se esperan lluvias para toda la semana. Ya lo dijimos, ya lo escuchamos a Christopher y nosotros nos vamos. ¿Qué opinas?
2: Nos vamos con este mensaje. No sé si lo habrás pasado este mensaje. Dice así: una señorita me invitó a un hotel y le dije, no puedo, hoy es martes 13. Ay, no me digas que sos supersticioso, le dijo ella. No, dice él, hoy es martes 13 y yo cobro el 15. Claro. No tiene un mango.
1: Tirate de paciencia.
2: ¡Pobres!
1: Claro, ahí
2: lejos
1: está.
2: Lejos que la pobreza se pega.
1: Es tremendo, ¿no? Es así.
2: Ahí
1: es
2: está.
1: Así.
2: Dicen acá, son unos capos, Natalia, Marcelo, toda la radio, muy buena la transmisión del Festival de Trancas, me hicieron sentir que estuve allí. Dice, postdata, ¿qué hacen? Que todos se postulen para presidente y vice. Y el resto, dice, armen su equipo de trabajo. Yo los voto, sigan así. Oh, ¿qué opinás?
3: No me veo.
2: Yo sí me veo.
3: Sí.
1: Muy bien.
3: Nos vamos a despedir con información porque hoy juega Boca las semifinales de la Copa Sudamericana. El primer partido, semifinal de ida, será en la Bombonera a partir de las 21:30 horas frente al Vasco da Gama. Con la baja de Leandro Paredes en toda la serie.
2: No arranca ese tema, che.
3: Toda la serie quedará afuera Leandro Paredes, una baja sensible para Boca. Pierde a su referente, a su capitán y a una de las piezas importantes en el juego de Boca.
2: Y pierde un hincha,
3: campito. Veremos si lo puede sacar adelante el conjunto del Vasco da Gama antes. La Bombonera. Pues jugará el partido de ida. La próxima semana la vuelta, todavía sin sede oficial, pero arrancan los partidos claves. Arranca un verdadero mata-mata para Boca.
2: Mata-mata, mata-mata. Nos vamos, mata-mata.

No, ¿cómo se llama el término que usa mi amigo? Ay, no me acuerdo. Aquella noche loca de los mil tequilas. El nuevo concepto de eso que se te van a meter en la casa, sí o sí, a vos.

0: 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Aquí están las noticias nacionales. El abogado Gregorio Delbón amplió su denuncia penal y solicitó la detención del ministro de Economía Luis Caputo, como así también las de Santiago Bausili y Juan Curchet, presidente y director del Banco Central de la República Argentina, respectivamente, por las operaciones con derivados sobre oro que la entidad realizó durante el 2025. El planteo se incorporó a la causa y quedó sujeto a la evaluación del juzgado interviniente. Hay una pregunta que resume el caso. Si fue una cobertura, ¿quién decidió cómo hacerla? ¿Quién la ejecutó y cuánto costó? ¿La agencia o la Auditoría General de la Nación registró un resultado negativo de 1.023 millones de dólares en las operaciones con derivados sobre el oro, con egresos de divisas? Esa cifra merece una explicación completa, puntualizó Delbón este lunes, en diálogo con los medios, respecto a los argumentos de su presentación. Deportes. En el arranque de la jornada del lunes, Lanús venció 2-0 a Belsarfield en el estadio Néstor Díaz Pérez. El conjunto local se mantiene en la clasificación a los playoffs de la zona A. El inicio del partido fue equilibrado, con llegadas para ambos equipos. Ronaldo Martínez intentó abrir el marcador con un remate al arco, mientras que Sasha Marcic generó una oportunidad clara para el conjunto local. Con el correr de los primeros minutos, Lanús asumió una postura más ofensiva a partir de la posesión. A los 22 minutos, José María Canale cometió un error en la salida y tras un rebote, Martínez quedó frente a Nahuel Lozada, quien desvió el disparo al córner. El Granate estuvo cerca de convertir luego de un centro de Lucas Bezzosi que Alan Wilk conectó de cabeza, aunque Tomás Marchiori respondió para evitar el primer gol. 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

Hola, hola, hola, hola, mis amores. Buen martes. ¿Cómo pasaron el fin de semana? Extra, extra large. Esperamos que realmente muy bien. Obviamente disfrutando de lo que fue vos que no pudiste llegarte por la fiesta nacional e internacional del caballo. Llenísimo, ¿eh? A mí dentro de las cosas que, obviamente, la música, el espectáculo, todo eso está muy bueno, pero me llegó muchísimo lo que armaron, la representación que armaron por Malvinas, los ballets, y la verdad fue realmente muy emocionante. Pero bueno, si estuviste ahí, si nos estás escuchando en este momento, podés contarnos cómo lo viviste vos a través del 3816-909015. Estamos arrancando la gran mañana en la 97.1 Radio Tucumán. Estamos con José Luis Haro. Ah, ¿no te devolvieron lo tuyo, Carlos, todavía? Necesita tu ayuda. Con José Luis Haro, con Agus Ibarra, con Carlos Alberto Cardona, Alicia Herrera es mi nombre, y todos te mandamos un abrazo a vos que estás a través de la 90.1 en Quilmes y a Maicha del Valle, además 107.3 en Graneros, 107.5 en Choromoro, la 92.7 en Soldado Maldonado, departamento Monteros, Chicligasta, Río Chico y Aguilares. Un abrazo enorme para todos ustedes y muchas gracias por estar del otro lado, como siempre.

0: La cintura necesita la ayuda, ¿cómo sería eso? Y le tiene que dar masaje, es traumatólogo, fisioterapeuta, ¿qué? A ver, 14 grados 5 décimas la temperatura actual, 95% la humedad del cielo, está mayormente nublado. ¿Qué es lo que dice el Servicio Meteorológico Nacional para este martes 13? Martes 13, ni te cases, ni te embarques, ni de tu casa te apartes. ¿Sabías eso, Carlos? Bueno, decir que esto para nosotros es como nuestra casa. Así que bueno, a ver, chaparrones, entre 40 y 70% de probabilidades durante la mañana de este martes. Para a la tarde, tormentas aisladas entre 10 y 40% y tormentas aisladas durante la noche entre 40 y 70%.
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0: Pero bueno, quien ha hecho referencia acerca de cómo va a estar el tiempo durante estos días es precisamente el observador meteorológico del Servicio Meteorológico Nacional, el profesor Christopher Brito.
2: Lluvia y más lluvia. Ese es el pronóstico para los próximos días en la provincia de Tucumán. Y es que el continuo flujo de viento del sector este y sudeste está trayendo aire fresco y húmedo desde el océano Atlántico, generando cielos continuamente nubosos, con precipitaciones, con lluvias, lloviznas y algunas mejoras temporarias. Y ese escenario se va a mantener inclusive durante los próximos días, con cielos cubiertos, con lloviznas, con lluvias, incluso con algunas nevadas en zonas de montaña que estén por arriba de los 3.500 a 4.000 metros de altura, especialmente el día miércoles, cuando ingrese un núcleo de aire frío en altura. Así que como verán, las condiciones van a seguir inestables en Tucumán. Tanto lo que es el martes 13, miércoles 14, jueves 15, viernes 16, sábado 17, domingo 18, lunes 19 de octubre, por lo menos en Tucumán vamos a seguir con tiempo inestable. Entre el viernes y el sábado podemos tener algunas mejoras temporarias, va a intentar aparecer un poco el sol, pero la nubosidad va a seguir siendo abundante y con las chances de lluvias y lloviznas con mejoras temporarias. Ya saben cómo es eso, de que llueve por algunos momentos, por otros momentos deja de llover, pero en líneas generales se va a mantener inestable toda la semana. En cuanto a temperaturas, las mínimas van a estar entre los 14 y los 16 grados y las máximas van a estar entre los 17 y los 21 grados, pudiendo ser el día viernes y sábado los días más cálidos de la semana. Así que como verán, la lluvia, la humedad y el ambiente relativamente fresco se van a quedar con nosotros durante todos los próximos días. ¿Cuándo podría volver el sol a pleno? Posiblemente después del 21 o 22 de octubre. Mientras tanto, a seguir aguantando estas condiciones del tiempo que nos presenta la provincia de Tucumán. Y no solamente Tucumán, porque esto sucede en gran parte del centro y norte del país. Que tengan una muy buena semana.
0: Un abrazo para Christopher, abrazo enorme para él y gracias por estar acompañándonos siempre. Vamos a irnos con algo de información que tiene que ver en este caso con el ámbito nacional, porque Javier Milei viaja de nuevo a Estados Unidos para reunirse con empresarios. Él va a participar de una gala oficial, en este caso, según la agenda que dio a conocer Presidencia. Milei va a arribar a Estados Unidos mañana miércoles aproximadamente a las 9:30. Durante esa jornada se va a reunir con el empresario e inversor argentino Andy Kleiman a las 18:15 aproximadamente, con Harold Hamm, fundador y presidente emérito de Continental Resources, a las 18:45. Más tarde va a participar de la gala oficial del mes de la herencia hispana, donde va a recibir el reconocimiento al liderazgo y al impacto global en el marco de la herencia hispana y va a pronunciar algunas palabras. La agenda del mandatario continuará el jueves a las 11:20 cuando brinde un discurso en lo que es la Cámara de Comercio de los Estados Unidos y en ese marco sea también distinguido con el Global Champion of Free Enterprise. Por la tarde de ese día, bueno, el jueves, va a participar en la Embajada Argentina de un evento organizado por la Presidencia de la Alianza Internacional para el Recuerdo del Holocausto. Finalmente, él regresaría a nuestro país a las 21 horas del jueves en un vuelo especial de regreso a la Argentina y arribaría el viernes a las 8:30. Pero dentro de todas estas situaciones comenzó a aparecer por allí un economista a quien le han pedido algunas opiniones y dentro de todo lo que se dijo o se anduvo por ahí lucubrando diciendo, bueno, ¿será que este viene para sacar a Caputo? Bueno, Milei dijo que no, que ellos son como carne y uña o mugre y uña, ¿viste cómo se dice? Pero en definitiva, de esa manera él está reforzando lo que es el trabajo de Toto Caputo, pero el FMI recortó la previsión de crecimiento para Argentina y ahora espera una expansión de 2,1% en este año para el país. El Fondo Monetario Internacional ajustó a la baja sus perspectivas para la economía argentina. Y te digo que las recortó bastante, ¿sí? Ahora proyecta un crecimiento del Producto Bruto Interno para el 2026 en nuestro país del 2,1% frente a la estimación que habían hecho previamente, que era del 3,5%. La revisión alcanzó también a el año próximo, cuando el organismo prevé ahí recién un 3,5%, medio punto porcentual menos que en el pronóstico anterior. Antes había dicho que el año que viene vamos a crecer un 4%. Las nuevas estimaciones forman parte del informe Perspectivas de Economía Mundial presentado en la jornada de hoy durante las reuniones anuales del organismo en Tailandia. El documento plantea un escenario global de menor crecimiento y mayor incertidumbre, con diferencias cada vez más marcadas entre las economías que logran capitalizar el desarrollo tecnológico y aquellas más dependientes de las materias primas y las condiciones financieras internacionales. Para Argentina, la proyección del fondo sigue por encima de las expectativas del mercado local. El relevamiento de expectativas del mercado, que es el REM, que publica el Banco Central, estima que la economía crecerá 1,5% este año y un 3% en 2027. El recorte llega después del rebote económico y anticipa una recuperación más moderada. De acuerdo con el organismo, el país podría avanzar en

0: pico y anticipa una recuperación más moderada. De acuerdo con el organismo, el país podría avanzar en la corrección de algunos desequilibrios macroeconómicos, como una inflación en descenso, una mejora del sector externo y una tasa de desempleo relativamente estable. Uno de los principales factores favorables para la economía argentina es el escenario energético internacional. El FMI proyecta que el petróleo va a promediar los $96 por barril durante 2026, un incremento superior al 40% respecto del año pasado. Para el próximo año espera una moderación hasta los $87, aunque los valores seguirían elevados en términos históricos. El contexto también abre oportunidades para lo que es el gas y los hidrocarburos, con potencial impacto sobre las inversiones en Vaca Muerta y la capacidad exportadora del país.
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0: mandatario argentino tuvo una entrevista con Eduardo Feynman y habló acerca de lo que es el desempleo. Entre otras cosas dijo como, a ver, para, pero el desempleo, y depende de cómo, ¿qué considerás vos desempleo? Esto es lo que le preguntaba, por supuesto, el presidente. Le decía, porque depende, porque han cerrado por acá, pero bueno, otras cosas. Y después habló acerca de una corrida bancaria. ¿Qué significaría esa corrida bancaria? Bueno, una suba, por supuesto, del dólar, y de la manera, desde luego, esto impactaría en la economía de los argentinos. Pero escuchá qué es lo que decía con respecto a los dólares y esta corrida el presidente de la Nación con Eduardo.
1: Al Papa, a menos de un mes de venir a la Argentina, está preocupado por la...
2: No tenemos un problema de empleo. Lo que tenemos es sectores que están creciendo mucho, ¿sí? Hay sectores que están rezagados. A ver, la pregunta es, yo no, a ver, lo voy a hacer violentamente. Vamos al caso de FATE. ¿Usted, digamos, le parece bien que se haya cerrado FATE o le parece mal? Porque yo le digo, FATE, porque la pregunta es, ¿estamos a favor en el cercenamiento de la libertad?
1: A mí me duelen los 1000 empleos que se pierden, qué sé yo.
2: No, está bien, pero por eso...
1: Ahora... A mí lo que le pase al señor Quintanilla me importa poco,
2: no,
1: cero.
2: Yo lo entiendo, pero por eso, Eduardo, está bien, yo lo entiendo. Yo no lo voy a poner en la desagradable situación... Jamás le faltaría el respeto, digamos, de ponerlo en los zapatos míos. Yo le voy a explicar cómo tengo que tomar decisiones.
0: Bueno, ahí está algo de lo que hablaba con respecto al desempleo, pero hablando de desempleo, ¿y qué también produce el desempleo? Porque ayer hubo imágenes de una situación en Buenos Aires en la que abrió una un negocio, pero había colas, y, o sea, filas y cuadras de gente que está esperando conseguir trabajo. Él por eso choca por ahí cuando dice, pero para vos, ¿qué es el desempleo? Martín Menem diciendo, bueno, pero en realidad ha crecido el empleo informal. ¿Y qué está bueno que crezca el empleo informal? Él aduce que esta informalidad, lo que hace Martín Menem, presidente de la Cámara de Diputados, lo que él dice es, a ver, ¿por dónde está bueno esto? O sea, es que cada uno de esos trabajadores informales no le están aportando al sistema. Pero nos encantaría, dice la gente que está trabajando de manera informal, aportarle al sistema. ¿Por qué? Porque de esa manera nosotros podemos tener una jubilación, podemos tener una obra social, y en realidad es algo que no puede ocurrir cuando estás trabajando de manera informal. Lamentablemente, esos trabajos informales son con sueldos paupérrimos, que no llegan ni siquiera al salario mínimo vital y móvil, y que obviamente no te alcanza más allá de 10 días, si es que te alcanza, porque vos tenés que pagar alquiler, tenés que pagar el traslado, tenés que comer, si es que tenés la mala costumbre de comer, y pero por favor, peor si todavía tenés el tupé de llegar a enfermarte. Entonces realmente no es algo para que ellos hagan alaraca con todo esto, pero lamentablemente tenemos un gobierno nacional que lo hace. A ver, si el presidente de la Nación

0: de ese, pero vos qué le llamas este desempleo. Si el presidente de la Cámara de Diputados te dice, bueno, pero está bien, bueno, no hay trabajo formal, pero ha crecido lo informal. No está bueno, no sé dónde le ven ellos lo positivo a esta situación. Eso, para mí, lo único que me indica es que la gente no le importa, ¿sí? Si de pronto el que tiene, porque eso decía también Milei en algún sentido en la nota con Feynman. Bueno, pero depende de a quién vos llamés desempleado, a quién llamés que te gana menos, porque en realidad hay gente que gana más y hay gente que gana menos. ¡Wow! El eximio economista que tenemos gobernándonos, el que más sabe de microeconomía. Entonces uno dice, pará, si vos sabés tanto de microeconomía, ¿por qué no mirás al que menos tiene? Porque no le importa, ¿sí? Es así de sencillo. Yo no, me encantaría decir otra cosa. Me encantaría alabarlo, tirarle laureles y todo lo que tenga a favor, pero la verdad es esa. A ver, en julio, ¿sí? En julio, solo en julio, cerraron 948 empresas y ya son más de 32.000 empresas las que han cerrado desde el gobierno de Milei. Anteriormente, en el gobierno de Macri, por ejemplo, cerraron casi 23.000. En pandemia, que directamente no se podía abrir, cerraron un poco más de 15.000 empresas. En ningún sentido están buenos. Pero a ver, se supone que se está trabajando, que no hay gente que tenga que estar encerrado, que lo fuercen a estar encerradas por la pandemia. Realmente es una locura. Solo en julio, 948 empresas. Más de 40 empresas por día.
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mandar un beso a Martu y le voy a mandar un beso enorme a mi emperador, que me dice, tiene razón, Christopher, mismo clima desde ayer en Tucumán, Santiago, Córdoba, La Pampa y Río Negro. Así que un abrazo enorme para él, besotote, que Dios me lo bendiga mucho en cada momento de su vida. 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

0: A ver, escúchame. A ver, para que me acuerde dónde está. Tú, acá. Sí. ¿Sabes qué? Vamos a ir con él. Hoy juega Boca. La semifinal. ¿Juega Paredes? ¿No juega Paredes? Después sí vi la imagen, se me fue el apellido de un arquero que volvió, digamos, de la recuperación de la lesión. Claro, que volvió de la recuperación de la lesión, y lamentablemente le volvió a sentir dolor. Entonces, bueno, la frustración, la bronca, todo, ahí llorando por eso. Después, bueno, ¿viste lo del Celu Bar? No, bueno, lo que pasa es que fue entre All Boys y ya te digo cuál es el otro equipo. Porque lo que ocurrió fue eso. All Boys jugaba frente a otro equipo. Ves que es re inteligente, Godoy Cruz, ahí está. Y entonces, claro, el tipo es Nicolás La Molina, el árbitro, él cobró gol. Pero todo el mundo le decía, no es gol, no pasó esto, pasó aquello. No había VAR. Entonces vino alguien con un celular y le hizo esto. Mirá, fíjate, demoró 13 minutos aproximadamente, no, miento, 23 minutos en volver a retomar el juego, porque bueno, después de decir, sí, vamos con que fue gol, bueno, al final no, lo tuvo que invalidar y bueno, le dio tiro libre, pero la verdad que fue una cuestión así muy particular. No sé si él hablará de eso o no hablará de eso, de qué es lo que va a hablar. San Martín perdió, Atlético empató. ¿Por qué lo dudas? Pero te lo estoy diciendo, Carlos Alberto. Claro, vos estabas con el Euge Quevedo, con el Chaqueño. ¿Quién? K7. Muy bien. Me gusta. Bueno, así que vamos a escucharlo a él, a ver qué nos cuenta José Luis Haro.
1: Hola, hola, hola, hola, hola, hola. Buen día, bonito día para todos ustedes, mis queridos, bellos, preciosos, radiantes, perfectos, bonitos, importantes y únicos amigos de la 97.1 y de la radio más escuchada que tiene la provincia, el país y el mundo entero. Sí, señora, sí, señor, se ponen de pie, vamos, alegría, alegría, calor, fervor, porque ha comenzado la gran mañana. El programa que te informa, te divierte, tira buena onda, buenas vibras, buena música. Suerte en todo. Este programa es un paquete completo. Sí, de esos paquetes que no vas a conseguir. Bueno, acá tenés todo completito y lo tenés todos los días. De lunes a viernes de 9 a 13 horas por la 97.1. Sí, Radio Tucumán, la radio que eligen todos, ¿sí? Todos los tucumanos y el mundo entero, sí, señora, sí, señor. Arrancando este día, martes, parece el lunes, pero es martes, ¿sí? Después de un fin de semana largo con el feriado, uh-huh. Y yo digo el fervor, el calor, bueno, porque días raros con bajas temperaturas, lloviznas, y pareciera ser que va, según Tintibuera, así era hasta el jueves aproximadamente las llovinas. Después no es que va a ser el sol, va a ser un calorazo como los tiene acostumbrado Tuculandia, sino que va a bajar la temperatura el fin de semana. Ojo al piojo, sin lluvias, pero bajas temperaturas. Pero aquí estamos como siempre, ¿sí? Y cada vez que son las 9 de la mañana escuchamos su voz, y claro que vas a tener calor. Si no importa el clima, el calor lo vas a tener en tu cuerpo corporal, te entra por el oído, mamita querida, es un fuego por dentro, ¿sí? No importa si sos vos, ahí que estás del otro lado. Lo importante es que tenés una grata compañía. La voz más sensual que tiene el mundo mundial, la conductora, la flamante conductora de este gran crucero que navega en aguas internacionales, que hemos denominado la Gran Mañana, y la que te informa de una manera diferente, claro que sí, te da noticia que vos vas a entender, como sea, lo vas a entender, porque también es docente, hace de todo. ¿Qué no hace ella, aparte de ser bella? Mi amiga, mi amiga, qué lindo decirlo. ¿Cómo le va, mi querida amiga Alicia Herrera? ¿Cómo está usted, Ali? ¿Cómo ha pasado este fin de semana largo? Cuénteme.
0: Bien, mi corazón, la verdad haciendo reposo, porque estoy medio pachucha, medio enfermucho, pero bueno, ahora un poco mejor, sin embargo, descansando. ¿Vos?
1: Bueno, me alegro, Ali, si usted está bien, todos estamos bien, perfecto, magnífico, mejor nos perjudica, ¿sí? Bueno, el fin de semana, para algunos que han tenido, la verdad, mucha joda, ¿eh? Mucha joda, muchos festivales de aquí y de allá, y bueno, el calavera no chilla, ni la lluvia ni el frío los pare. Bueno, es así, ¿quién no ha salido a mojarse para ir a bailar, para ir a un festival? Y bueno, la gente grande dice, no, yo ni en pedo salgo, y bueno, ahí te das cuenta de la edad, claro, querida, está bien, si pueden salir, pueden disfrutar a todos los hermosos festivales que tenemos en nuestra provincia, y bienvenidos sea, ¿sí? Ha habido recitales, fue festivales, fiestas y lo que se viene. Está lindo, pero nosotros, mi querida Ali, le vamos a hablar otra cosa, ¿sí? Porque imagínese a él mojado entero, ¿sí? Todos los vellos de su cuerpo mojado entero, mamita querida, lo que tiene, lo que... Y que un caballo es un caballo, la verdad que es un caballo, ¿sí? Por lo duro que es en la cancha. No, es un caballo porque... Potro. Exactamente. Estamos hablando del mejor operador DJ del mundo mundial, Casa de Marimar Cuchillo de Palo. ¿Cómo le va, mi queridísimo amigo Carlitos Cardona? ¿Cómo está usted, ídolo, en este martes, que no me gusta, pero martes me gusta porque está usted? Sí, claro, qué lindo. ¿Y cómo están ustedes? Obviamente, mis queridos amigos oyentes que están del otro lado, lluvia y bendiciones para todos ustedes, los que han arrancado la semana laboral el día de ayer, y lluvia y bendiciones también, y lo que arrancan el día de hoy. Va a ser un día, pero hermoso, sí, al margen del clima, no importa. Va a ser hermoso para ustedes y va a terminar mucho mejor, ¿sí? Así que arrancamos con toda la información deportiva, porque aparte de festivales, jodas, festichola, recitales de rock, también ha habido, en materia deportiva, ha habido rodaje dentro del verde césped, donde han sido partícipes nuestros equipos tucumanos. Obviamente, no de la mejor manera, no para... Uy, qué contento que está el hincha de Atlético, qué contento que está el hincha de San Martín, mi querida Ali, pero bueno, el fútbol es así, a veces se gana, a veces se pierde. Lamentablemente, yo siempre digo, la regla del fútbol es, el que hace goles, el que hace más goles, gana el partido. No importa si jugaste bien, jugaste mal, ese mérito, y a veces es contradictorio, porque vos decís, jugaste de la mejor manera y perdiste, ¿qué pasó? Y bueno, es así, el que hace más goles, gana. Es así el fútbol, ¿sí? Pero bueno, comenzamos hablando de el decano, que visitaba el día viernes Gimnasia Grima de la Plata, duro rival, el equipo, el Lobo, justamente, el equipo que fue dirigido en algún momento por Diego Armando Maradona. Qué placer y qué privilegio de los jugadores. Pero bueno, jugaba Atlético Tucumán, que un partido, la verdad, que fue raro, un partido que fue raro. Le hace falta delanteros a Atlético Tucumán, chicos, amigo decano, sí le hace falta. Loco Díaz, que muchos lo putean, perdón la palabra, muchos le dicen cosas cada vez que juega, pero bueno, es el único delantero que hoy en día tiene Atlético Tucumán, el único delantero de área, sí, que más Alexis Canelo, pero bueno, lo tuvo Alexis Canelo en el banco, no lo utilizó. Pero después, mamita, cree lo que es este triple R, Ramiro Ruiz Rodríguez. Muchacho, tiene que levantar la cabeza cuando agarra la pelota. Tiene físico, tiene velocidad, pero agacha la cabeza y no sabe dónde va. Y para definir, mamita querida, parece que no practicó este muchacho. Dios mío, sí, lo decimos objetivamente, no es que uno sea el mejor definiendo, pero lo que le falta a Ruiz Rodríguez es definir. Tiene muchas situaciones claras, jugadas claras, donde en la última pelota, que es definir frente al arco con el arquero, no lo puede hacer, hace cualquier cosa. Pero bueno, le hace falta un delantero Atlético Tucumán, un partido donde el que hace el gol ganaba, es así, un ida y vuelta en algún momento, aburrido por otros, donde los dos se cuidaban, uno obviamente que está ahí arriba, Atlético tratando de estar entre los ocho mejores, pero bueno, habría justamente el marcador Godoy, y pareciera ser que esa ventaja en el minuto 37 del segundo tiempo iba a quedar ahí. Iba a quedar ahí, obviamente, pero bueno, lamentablemente no fue así, no pudo llevarse los tres puntos era importante llevarse los tres puntos, obviamente. Lo bueno de Lecano es que mostró capacidad para resistir y aprovechar su oportunidad. El momento que lo tiroteó Gimnasia Grima de la Plata, estuvo con muchas situaciones claras, ¿sí? No podía agarrar la pelota en el medio de la cancha Atlético Tucumán. Bueno, ahí es cuando en algún momento hizo el contragolpe Atlético Tucumán y en la mano de Godoy, para mí Laucha Godoy, uno de los mejores jugadores del fútbol argentino, convirtió. Pero lamentablemente con el penal que le dieron, a ver, vamos a ser objetivos, fue penal, ¿eh? Lo de Di Plácio, que jugó muy bien Di Plácio, pero hizo una caballada sin necesidad, pero bueno, ¿quién somos nosotros para jugar a Ali Carlitos? Lamentablemente, penal para Gimnasia Grima de la Plata, ya justamente llegando a los tiempos adicionales, 49 minutos del segundo tiempo, y convertía para Gimnasia Grima de la Plata, ¿sí? Para el Lobo, dándole prácticamente un triunfo, ¿sí? De la mano de Marcelo Torres, pero bueno, digo un triunfo porque ya prácticamente eran los tres puntos de Atlético Tucumán, empatar sobre la hora, la verdad que te pareciera ser que ganaste. Pero bueno, lamentablemente no está en la pelea para entrar entre los ocho mejores de su zona Atlético Tucumán, ¿sí? No está en esa pelea, que es la pelea donde quiere estar el Decano, obviamente. Sabemos que los ocho primeros son los que van a clasificar para esta instancia final, ¿sí? De la Liga Profesional del Torneo Clausura. Pero bueno, hoy Atlético se encuentra décimo, como decíamos, 14 puntos, 18 tiene Independiente Rivadavia. Iba a ser otra la realidad de Atlético si ganaba, ¿sí? Porque iba a tener 16 puntos, pero iba a quedar fuera todavía de los 8, porque Independiente ganó y está con 18 puntos, ¿sí? Próxima cita para el Decano, se viene Rosario Central, chicos, se viene Rosario Central al Monumental José Fierro y va a venir con hinchada visitante porque ya se ha confirmado, ¿sí? Hermoso partido, vamos a disfrutar entre Atlético Tucumán y Rosario Central el próximo sábado 17 de octubre a partir de las 20 horas, donde el equipo de Fideo Di María, que viene de golear con doblete del Fideo, nada más y nada menos que Independiente Rivadavia. Impresionante. Ya te vamos a contar igual todos los resultados en el próximo audio de lo que es la fecha que ha pasado, justamente fecha número 12 de este torneo clausura, ya con todos los partidos ya jugados hasta el día de ayer. Y obviamente te vamos a contar cómo han quedado la tabla de posiciones, que lo tira el canal ahí en primero en la zona B, ojo al piojo, y ese rival Atlético Tucumán. ¿Sí? Seguimos hablando del Decano respecto a Copa Argentina. ¿Qué es lo que está pasando con Copa Argentina? Que ya ya conocíamos justamente cuando iba a jugar Atlético Tucumán por Copa Argentina frente a Platense, pero se está hablando de rumores de que justamente Platense no quiere jugar con Atlético Tucumán la fecha que está prevista justamente en la Copa Argentina por problemas de lesionado, dicen algunos. Otros dicen que no le gusta ni Salta ni Santiago del Estero. Salta es lo que se confirmó en el estadio Padre Martí Arena, pero bueno, ya empiezan a dar vueltas y bueno, es así. Lamentablemente, bueno, ya vamos a tener, obviamente, si esto llega a la organización de Copa Argentina, para ver si le dan bolillo o no, porque el partido ya está previsto, chicos, ¿eh? Ahora hay que ver si se habla entre ambas instituciones, porque lo que decía Platense en un momento es que el estadio neutral para ellos no es ni Santiago del Estero ni Salta. Sí, lo que se dijo es que Salta va a ser la sede justamente de este partido, va a lograr este partido, el Estadio Padre Martí Arena. Pero bueno, Platense dijo que no quiere jugar en ninguno de esos dos estados, en ninguno de esas dos provincias, y que se lleve la fecha para noviembre porque Platense tiene muchos jugadores lesionados. Y bueno.

0: donde, a ver, el Santo comenzó de la mejor manera, ¿sí? Tuvo varias ocasiones, en Nene Verón tuvo varias claras que no pudo aprovechar, ¿sí? Y también Brignone, que exigió al arquero, yo la veía adentro, el pelotazo de Brignone, tiene una pegada tremenda Brignone, pero bueno, Atlanta fue creciendo y logró romper el cero en el complementario con tiro libre tremendo de Ostachuk. Y bueno, San Martín de ahí buscó el empate, obviamente. Matías Caco García estrelló un remate en el travesaño, no alcanzó, tuvo otras situaciones de goles, pero lamentablemente derrota. Una derrota que fue dolorosa, es dolorosa para San Martín de Tucumán, que nuevamente dejó pasar una oportunidad importante de acercarse al reducido, porque está fuera. Quedó décimo con 43 puntos, a 4 de la zona de clasificación, con 3 fechas por delante. Quedan 3 fechas, no queda más nada. El próximo compromiso será frente a Deportivo Midland en Tucumán. Partido, mamita querida, que va a estar tremendo, ¿eh? Tremendo. Pero quedan 9 puntos, 9 puntos por jugar, ¿sí? Te cuento las fechas que le quedan a San Martín de Tucumán. Se viene fecha 34, perdón, frente a Deportivo Midland, el 18 de octubre, 18:30 en la Ciudadela. Y fecha número 35, donde va a jugar con Quilmes a partir de las 6 de la tarde en condición de visitante. Y es complicado porque quedan pocos puntos por disputarse. San Martín hoy no estaría entrando en reducido por el segundo ascenso a la máxima categoría del fútbol argentino. Y esto duele, chicos, porque el objetivo y el proyecto de la dirigencia de San Martín era que San Martín en esta instancia final, en este último tramo, esté al menos entre los 5 primeros. Bueno, hoy podemos decir que está décimo con 43 y está lejos, está lejos, muy pero muy lejos, y quedan nada más y nada menos que 2 fechas de las 3 que te decía, porque ya jugó con Atlanta, fecha número 34, fecha número 35, 6 puntos en juego, donde me animo a decir que San Martín pierde un partido, queda fuera de todo. Es fundamental ganar a Deportivo Midland, que tiene 51 puntos, está peleando ahí arriba, ¿sí? Tiene chances, ¿sí? Tiene chances. Bueno, matemáticamente podríamos decir que no tiene chances, porque Tristán Suárez, que es el primero, tiene 59 puntos. Pero bueno, yo me imagino que va a querer estar ahí entre los 8 primeros para tener la chance de sí buscar el segundo ascenso en el reducido, en los playoffs de este ascenso. Esperemos que San Martín pueda ganar. De no ganar, se queda fuera de todo sin absolutamente nada. Otro año que San Martín estaría sin pelear, cumpliendo su objetivo, que es el ascenso a la máxima categoría, lo que quiere todo el hincha, lo que quiere todo el mundo ciruja. Pero bueno, a esperar, es un partido clave, tiene que ganar San Martín de Tucumán, obviamente. Va a esperar otros resultados, esperemos que todo sea negativo, que pierda Maipú, que pierda Colegiales, que pierda San Martín y San Juan, para que ganando San Martín de Tucumán pueda estar ahí arriba, ¿sí? Va a ser clave el último partido, creo que va a ser clave, pero clave, la fecha que viene, justamente, aparte de la que va a jugar el fin de semana, porque de ese partido van a depender muchos resultados y muchos equipos para ver quién entra en los playoffs y quién no entra. Y difícil, difícil la actualidad del Santo Tucumano, pero bueno, es la realidad, ¿sí? Todos los partidos que dejó pasar, todos esos puntos que nosotros te lo decíamos, estos puntos clave que jugó San Martín de local y que no pudo aprovechar la localía y de quedarse con los 3 puntos, y bueno, lo va a sentir en el final de la recta, y ahora lo está sintiendo justamente, ¿sí? Así que bueno. Bueno, chicos, quédense ahí, no se muevan. Ali, mi querida Ali, debe estar... y bueno, uno se acostumbra a tantos días sin trabajar y bueno, se relaja un poco. Y en general uno también es como si fuera que quiere seguir, pero hay que laburar, no queda otra, mi querida Ali. Bueno, ya vamos a volver con todo el fixture, completito, completito, de todo lo que ha ocurrido el fin de semana, tanto en la máxima categoría como en la primera nacional, todos los resultados, para que vos vayas viendo. Ya estamos en la recta final, Octubre, noviembre y diciembre se termina. Bueno, mi querida Ali.
1: Volví a empezar, ¿qué le pasó a Tinti? Claro, escúchame, pero qué locura es esta. Un beso enorme para nuestro querido José Luis Aro. Abrazo gigantesco para él, para Barbie, para Debbie, para toda la familia. ¿Ah? ¿Culpa de quién? De él, claro. Lo que pasa es que él...

0: cuando graba la noche, para mí que algún... Algo fuertecito le da. Pero bueno, nos vamos en este momento, señoras y señores, a hacer la pausa informativa. Pausa y volvemos.
1: 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El presidente Javier Milei aseguró que no espera una aceleración de la tensión cambiaria para el 2027, pero que su gobierno se prepara para esa eventualidad. Tengo 125 mil millones de dólares para enfrentar una corrida el año que viene, aseguró Milei en declaraciones a Radio Mitre. No espero una corrida, pero me preparo, aseguró en diálogo con el periodista Eduardo Feynman. Milei señaló que en comparación con las elecciones del 2025, la Argentina llegará mejor preparada. El año pasado pudimos juntar 70 mil millones de dólares, nada más, y pudimos responder por eso. Y sobre la hora nos puso 2.500 palos el Banco Central norteamericano. O sea, llegamos con la lengua afuera. También es cierto que yo tenía otro congreso. Yo no podía, no tenía capacidad de veto. A mí me hicieron 7 intentos de juicio político. Me votaron 40 leyes tratando de romper el equilibrio fiscal, dijo el presidente.
2: Internacionales.
1: Rachel nació como tormenta tropical en el Pacífico y avanzó hacia el suroeste de Estados Unidos hasta perder sus características tropicales. Lo que quedó de ella, sin embargo, fue suficiente para desatar una de las jornadas de lluvia más intensas que Las Vegas registró en casi 8 décadas. El domingo 11 de octubre, el Valle recibió 1,08 pulgadas, 27,4 milímetros de lluvia, una cifra que el Servicio Meteorológico Nacional confirmó como récord diario para esa fecha, superando los 0,78 pulgadas del 11 de octubre del 2012, y que empató el mayor acumulado diario histórico para cualquier día de octubre, marca que pertenecía al 12 de octubre de 1947. La meteoróloga Jean Soulet, del Servicio Nacional, precisó que la precipitación anual promedio de Las Vegas apenas supera las 4 pulgadas, unos 102 milímetros.
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bien, estamos haciendo la gran mañana a través de la 97.1 Radio Tucumán y todas las repetidoras a las cuales volvemos a abrazar. 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

0: con visitas, visitas por supuesto que nos encanta recibir en nuestra casa, en nuestro estudio. Le damos la bienvenida a Alexis Chaya. Ella es una de las protagonistas, de las hacedoras de Ruma Accesorios, ¿sí? Accesorios, pero no de cualquier cosa. Bienvenida, Alexis, ¿cómo estás?
1: Hola, Ali, ¿cómo estás? Buen día.
0: Muy bien, gracias a Dios. Un gusto tenerte acá y gracias por venir.
1: Muchas gracias por invitarme.
0: No, un placer. Además, estuve espiando tus redes sociales. Si ustedes quieren hacerlo, pueden hacerlo en ruma.accesorios.cuero y van a descubrir todo lo que hacen vos y tu pareja.
1: Sí. Hemos comenzado hace no mucho, 2 años, y bueno, la verdad que hemos avanzado un montón en cuestión de calidad, de materiales, del conocimiento, de lo que es.
0: ¿Y por qué? ¿Cómo comenzó? ¿Cómo nace Ruma?
1: Bueno, yo estaba en la parte corporativa hace más de 20 años y él comenzó con unos primos, empezó a probar y siempre fue muy habilidoso con el tema de crear
0: artesanal.
1: Y bueno, y vi su capacidad, su habilidad, porque realmente es una habilidad. Sí. Que no todos yo intento por ahí hacer, y no, yo soy la creadora de los diseños, de la venta, pero bueno, yo con manos,
0: claro, o sea,
1: llevo
0: a vos
1: los
0: se
1: chalecos.
0: Te ocurre la idea y él la ejecuta.
1: Él
0: la
1: ejecuta, así que bueno, eso, y comenzamos con eso, vi su habilidad y dije, bueno, qué bueno, y que él pueda hacer algo que le apasiona también. Uh-huh. Y no era fácil decir, bueno, emprendemos en algo que no conocíamos mucho también en cuestión de a quién vendemos, pero también lo entendí desde el lugar de compradora.
0: Claro.
1: Yo decía, bueno, vos viste que sale algo y dicen todo tachas. Entonces vos venís a Tucumán y es todo tachas. No hay otra forma, no hay otra manera y tenés que comprar afuera.
0: A mí no me gustan las tachas.
1: Pero, por ejemplo, sale algo de moda y no hay otra cosa que no sea eso que está de moda. Entonces,
0: claro, es la única opción.
1: Entonces yo dije, bueno, como compradora, ¿por qué no hago algo que la gente pueda elegir, lo pueda crear? Así sí. Inició esto, que la gente también pueda decir, che, si quiero una tira más corta, si me gusta este color, si lo puedo combinar con esto. Entonces inició desde con esa premisa, digamos.
0: Con hacer lo que la gente quiere ver y usar.
1: Sobre todo que un producto se amolde a vos, no que vos te tengas que amoldar a las modas, que te tengas que amoldar a un producto, sino que vos elijas algo que lo vas a usar, porque aparte la nobleza del material que hemos elegido, sí, eso es otra cosa. Yo tengo las mejores carteras y en el año ya estaba toda pelada, ya no la podías usar más. Entonces esto vos decís, bueno, la otra parte es la calidad con el precio. Si yo invierto algo, quiero que realmente dure un montón y lo use todo el tiempo. Entonces esa versatilidad, eso que no pasa de moda y realmente te acompaña, te cambias un outfit y te acompaña en distintas formas.
0: Y la durabilidad, sobre todo,
1: totalmente,
0: destacar el material que es este cuero. Bueno, hay algunas imágenes que estás viendo a través del canal de YouTube y hay otras que las estás viendo acá en nuestra mesa, en el estudio. Tenemos la materia esta que está fantástica.
1: Bueno,
0: realmente es hermosa. Y las carteras. Y además, ¿de qué signo sos?
1: Tauro.
0: Ah, bien. O sea que sos hasta que te sale, sí o sí.
1: Totalmente.
0: Entonces, ¿qué es lo que dijo Ale acá? ¿Sabes qué? Yo quiero una que sea matera, pero también que sirva para cartera. Si querés, tomala y ahí está tu cámara, a esta, para que nosotros podamos verla.
1: Por ejemplo.
0: Claro.
1: Traje dos. Una que está acá, que es de gamuza, que
0: está,
1: es cartera y matera.
0: Sí.
1: Tiene unos elásticos, vos enganchás el termo y si no, lo usás de cartera. O sea, has invertido y tenés,
0: claro, y tenés
1: doble
0: en uno.
1: Uso. Y aquella también, perdón, me paro 2 minutos. Y tenés esta también, que es cartera y matera.
0: Es cartera y matera. Ah, también es cartera.
1: Cartera y matera. Vos querés, la usas a la tarde y si no...
0: Es que con Ale, si te distraes, te hace cartera. Claro. A ver, está buenísimo.
1: La verdad es que está buenísima.
0: La calidad es muy buena. El Nobu, bueno, también es una cuestión...
1: Es cuero.
0: Muy noble, muy agradable, linda. Vos me decías, porque yo estuve también espiando las redes, como te decía, y hay diferentes colores de cuero. Y yo digo, pero cuero rojo...
1: Sí, bueno, tiene unas terminaciones, el cuero, como sabemos, es de producto, es la vaca, pero después tiene unas terminaciones y tenés distintos tipos de tintes. Ajá. Entonces los pueden, les ponen colores. Te morís si llegas a ver la cantidad, aparecen telas, tenés con brillos, tenés con tachas, tenés con flores, tenés distintos diseños y es cuero.
2: Mira qué
1: algunos
2: bueno.
1: Tienen mejores terminaciones que otros, pero eso también depende mucho de las curtiembres, por eso también es, no es fácil encontrar un buen proveedor. Nosotros claro. Nos vamos a todas las ferias que son en Buenos Aires, nos vamos, que vemos que es temporada verano, que es temporada invierno. Generalmente igual yo trabajo mucho lo que son colores tierras, que no pasa nunca de moda,
2: claro.
1: Pero bueno, yo vuelvo loca cuando me voy a Buenos Aires a comprar, vuelvo loca y empiezo a traer distintos tipos de cuero, así que ahí después me retan.
2: Pero te fuiste, te dicen, no era esto, tenía
1: sí,
2: que ser un poquito menos.
1: Sí, pero te empieza a volar la imaginación, cuando empezás a ver, empiezo a diseñar y yo siempre me inspiro mucho en lo que es afuera, entonces también yo empiezo a traer cueros y acá recién están de moda después de mucho tiempo.
2: Claro.
1: Ahí hasta que la gente se
2: lo que pasa es eso, anima. Siempre la moda acá llega un poco después, por lo menos un semestre después. Pero bueno, a ver, tenés el portacelulares, ¿sí? Que sí. Está buenísimo, que también lo pueden ver en las redes sociales. La cartera matera, que es la que acabamos de ver, entre otras. Tenés de cuero, es decir, también hay ropa de cuero, como el chalequito que tiene Ale en este momento, que también está hecho, es de cuero y está hecho por ustedes.
1: Claro, y es otro tipo de cuero.
2: O sea, es absolutamente artesanal.
1: Porque tenés distintos tipos, tenés algunos que son más gruesos,
2: sí.
1: Que es para unas materas, por ejemplo.
2: Este es más fácil de vestir.
1: Este es mucho más finito y también se lo puede usar en verano. No tenés cualquier cantidad, aparte tiene un poco más de brillo, se amolda sí. Mejor a tu cuerpo, entonces tenés distintos, y yo tengo unas clientas que son, las amo, porque ellas me dicen, necesito, tengo un casamiento o algo, y me quiero poner el top este o estas botas, entonces vamos diseñando, y
2: claro.
1: Yo las conozco, entonces dice, yo ya sé que quieren resaltar cada una, y hacemos a medida, que eso es lo importante.
2: Ahora, esto que vos estás diciendo tiene muchísimo que ver, porque los chicos trabajan también con a pedido, ¿sí? Lo que vos querés hacer o lo personalizan. Por ejemplo, la cartera, si ¿sí? Vos querés regalarle a tu mamá una cartera para el Día de la Madre y ponerle la inicial, bueno, ustedes pueden hacerlo.
1: Totalmente, hacemos con iniciales, hacemos con logos. O si, por ejemplo, querés una yerbera, se le pone una frase, que era lo que te estaba contando sí. Al principio, que un chico de México nos compró una mochila matera uh-huh. Y le hizo grabar una frase que lo recordaba a su papá. Y la misma se le regaló a su mamá acá en Mendoza con la misma frase. Entonces, son productos que conectan
2: totalmente.
1: Una emoción. Esa es la idea.
2: Eso es lo que hace la magia. Y además de que sea tan elegible todo lo que los chicos de Ruma, R-U-M-A, pueden darte a vos. ¿Hacen cosas para chicos?
1: También tenemos un chaleco. Había una, que esa es mi sobrina, desfilaba en el desfile del 9 de julio. Hicimos un chaleco para ella. Tiene 3 años, hicimos un chaleco de pelo, todo para
2: claro.
1: Que, sí, totalmente.
2: Para que quede bien gauchita.
1: Totalmente.
2: Así como sí. Tiene que ser. El set de oficina, uh-huh. lo vi, lo estoy viendo y la verdad que es muy lindo. Vos contame qué es lo que tiene dentro de este set.
1: Nosotros, todo lo que es también corporativo, como te decía, vengo de la parte corporativa uh-huh. Y también hacía compras y regalos para la gente que nos elegía como empresa.
2: Claro.
1: Entonces ahí también descubrí que siempre al cliente le encanta recibir regalos, siempre. Entonces, en eso tenés una agenda que puede ir con el logo de tu empresa, con las iniciales de esa persona que estás recibiendo, tenés porta notebook, pueden ser despac, que son para el escritorio.
2: Ajá.
1: Tenés porta cables, que son para llevarlo en la cartera, viste que siempre andás con los sí. Cargadores de la compu, de todo. Lo llevas ordenado en la cartera. Bien. O en un portafolio.
2: ¿Billetera?
1: billeteras, portafolios.
2: Portafolios, bueno, por supuesto, las porta computadoras o notebook o netbook, como le quieras llamar, y también agendas. La agenda también puede ser personalizada.
1: Sí, las agendas salen muchísimo porque imagínate, podés hacer compras por mayor, que nosotros también tenemos para muchos emprendedores, trabajamos con muchos emprendedores que venden cosas para el mate, sí, o que venden también cosas para oficina, que ahora se vienen los regalos corporativos y ellos los revenden.
2: Y ya no queda nada, o sea, ahora así voy, como caíste, vas cayendo, de que no te queda nada para el 2027.
1: Claro.
2: Entonces pueden ir como anticipándose y encargarle a los chicos agendas para poder también obsequiar, porque no.
1: Trabajamos con concesionarias también, viste, para todos los vendedores que están vendiendo un auto, sí, les regalan ellos, hacen inversión o también hacen inversiones concesionarias y le ponen las iniciales o el nombre de la familia quien le compra el auto. Entonces quedan, bueno, y es porta documentos. Entonces quedan, son, mira, con las cosas de los cueros tenés
2: para
1: infinitas
2: todo
1: posibilidades. Eso es lo que a mí, para gente que tiene agencias de viaje, también hacemos porta pasaportes. Entonces eso es un distintivo para la empresa que le brinda calidad al cliente que lo elegió.
2: Claro.
1: Y hoy sabemos que eso...
2: Llaveros.
1: También haces con nombres de la empresa. Eso, tenemos un cliente que hace refacciones y hacen casas y les hacen con el número de teléfono,
2: claro,
1: y el logo de la empresa.
2: Muy
1: y
2: bien.
1: Les hizo tarjeteros. Él les regala también tarjeteros.
2: Eso está bueno también. ¿Se usan los tarjeteros todavía? Sí.
1: Tarjetero, en realidad, ponen el DNI y es como una billetera más chiquita. Le, ajá, ponen plata, DNI, las tarjetas y va en el bolsillo, súper fácil.
2: Ah, perfecto. Bueno, y por supuesto, hay algo que yo quiero destacar y es que no cuesta una barbaridad para ser de cuero y, por otro lado, los chicos tienen opciones de pago.
1: Sí, 3 cuotas sin interés con todas las tarjetas y el 10% de descuento en efectivo transferencia.
2: Sí, perfecto.
1: Y sobre todo quiero destacar algo, lo que es precio-calidad. Nosotros, yo como buena vendedora, me fijo en todos lados qué precios se están manejando y en todo lo que es Argentina. Y vos tenés carteras de 230 como si nada en todos lados. Y nosotros, la idea mía es que no sea incomprable una cartera,
2: sí,
1: sino que te puedas dar el gusto y lo puedas comprar en vez de comprar algo barato que te dura 2 meses. Entonces, uh-huh, vos invertís y son, como yo digo, después quedan como herencias. Yo todavía tengo una cartera,
2: claro,
1: de mi abuela.
2: Lo que pasa es que eso es lo bueno del cuero. O sea, es una buena inversión, ¿sí? Pero acá, además de eso, vos tenés
1: accesible
2: la posibilidad de que sea accesible, de pagarlo en cuotas y, sobre todo, atento a esto, a que viene el Día de la Madre, ¿sí? Pásame aquella carterita, la que tenés allá. Porque esta, mirá lo que es para mamá, es súper práctico o... que lleva lo justo, lo necesario, o también, bueno, lo que es el porta celular, que también es práctico para las personas que son por ahí más grandes y no quieren
1: está
2: andar
1: hecho
2: cargándola.
1: Justo para personas más grandes, porque me pedían que quieren llevar los lentes,
2: claro,
1: quieren llevar un poco de plata nada más y se lo esconden, viste,
2: sí,
1: por ahí debajo de las,
2: sí,
1: camperas.
2: Sí, sí.
1: Entonces, bueno, todo eso. Y esa está hecha para que sea.
2: Es cabedora.
1: De mano o bandolera.
2: Ah.
1: Así que sí, todas las cosas las veo para que sean con distintos usos.
2: Y que, o sea, que sean para usarse,
1: sí,
2: que sean prácticas.
1: Para gastarlas y gastarlas, pero encima le pones crema, le pasas un trapito húmedo, puedes crema.
2: Cualquier
1: y
2: crema.
1: Queda espectacular, claro, crema del cuerpo.
2: Ah, bien.
1: Entonces, ese mito también de decir, bueno, no.
2: No, hay que cuidarla, tengo que gastar
1: no.
2: en este producto, en aquel, no, el mismo que usas para las manos, puedes ponerla,
1: sí,
2: acá.
1: Totalmente.
2: A ver, por acá me hacen una consulta y ese hace cintos.
1: Sí, también hacemos cintos. Es más, hago fajas también a pedido. Hacemos faja con flecos, hacemos cintos comunes también.
2: O sea que aquellos que bailan folclores, que tienen actividades gauchescas, pueden acudir a ustedes y solicitarle algo que necesiten.
1: Nos tocó también de hacerle...
2: No recuerdo cómo se llaman los que se ponen en las piernas.
1: Como monturas.
2: ¿Las chaparreras? No, o algo así.
1: Se hace de todo y también hemos hecho para una agrupación gaucha chalecos con los logos. Entonces también eso es... para todos los gustos. Como no somos fabricantes y somos de acá, de Tucumán, entonces vos te podés acercar, podés elegir el cuero, podemos tomar las medidas. Es todo personalizado, que hoy eso no hay.
2: No, no, para nada. Es todo más de lo mismo. Y después ves a 25 chicas con lo
1: ese
2: mismo.
1: Ese es nuestro distintivo, ese es nuestro diferencial.
2: Claro.
1: Es que es personalizado y es se adapta a vos.
2: Bien, perfecto, perfecto. 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Y es parte, porque si estamos diciendo que es personalizado y vos de pronto querés una matera roja y no una marrón, bueno, lo decís y listo. Si querés una cartera con las iniciales o de pronto azucarera, yerbera, también, sí, que tenga solo de, no sé, una frase, solo de mamá y nadie más lo toca, porque viste que a lo que es de mamá lo tocan todos.
1: Sí. Así que, digo yo.
2: Entonces, claro, entonces algo así vos ya quedás, pero como una reina o un rey con mamá, y por supuesto reiterar esto, es personalizado, es de buena calidad, de primera calidad, y por si fuera poco lo podés pagar en cuotas.
1: Sí, sobre todo cuando vos ves que es un regalo personalizado, vos decís, han pensado en mí, se han tomado el trabajo. A ver, capaz que me has dicho, le podés poner tal cosa y todo me encargo yo, no hace
2: claro.
1: falta. O sea, es solamente la intención y de ahí quedás espectacular
2: claro.
1: con un regalo que queda totalmente distinto a lo que podés conseguir en cualquier lugar.
2: Absolutamente. 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Y si no es para mamá, un regalo de cumpleaños o acorde que cumpleaños el 25. Y además...
1: Ya está pidiendo regalos.
2: Claro, y además, por supuesto, también tienes la posibilidad de hacerte un autorregalo. ¿Por qué no? Mimarte de vez en cuando. Hay mucha gente que le gusta cambiar de carteras cada 2x3. Bueno.
1: Y el que le gusta llevar su cartera siempre a todos
2: sí.
1: lados, algo de calidad.
2: Totalmente.
1: Y sobre todo también el tema de los corporativos.
2: ¿Y esto soporta lluvia?
1: Todo.
2: Bueno, mira.
1: Lluvia.
2: Porque se viene la lluvia,
1: calor,
2: claro.
1: Todo.
2: Se viene
1: y
2: lluvia, se viene todo.
1: La gamuza también, ¿no? La gamuza que por ahí le tienen miedo.
2: Sí.
1: La gamuza le pones un protector.
2: Y chao.
1: Y es más, yo siempre. Algo también que me gustaría destacar es que todos nuestros productos tienen garantía de por vida. Todo lo que es costura, herrajes, nosotros tienen garantía. Que eso también es algo que nadie te da.
2: Totalmente.
1: Y siempre me mandas un mensaje.
2: Y si te lo dan por mes medio.
1: Me pasa por ahí que las chicas dicen, he manchado mi chaleco con Fernet, ¿qué hago?
2: No.
1: Ale, me dicen, entonces, bueno, y ahí estamos. Así que sí, totalmente.
2: ¿Sale esa mancha?
1: Sí.
2: Ah, bueno,
1: sí,
2: entonces
1: sale,
2: estamos tranquilos.
1: Es noble.
2: Claro. Pero bueno, me encanta lo que trajiste. 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Como decimos nosotros siempre, nos encantan las cosas de afuera, pero tenemos que ayudar, remarcar y potenciar a nuestros emprendedores. Así que encantada.
1: Muchísimas gracias. Muchas gracias por hacer más visible también nuestro trabajo. Y muchas veces creemos que lo de afuera siempre es mejor.
2: Pero no necesariamente.
1: No, claro, también es muy bueno, pero cuando
2: pero
1: tenemos
2: ojo, porque
1: opciones,
2: ahora con ciertas cosas que vienen de afuera que las mirás y se rompen, ¿o no?
1: Sí, también, pero bueno, lo bueno es tener opciones acá y que vos lo podés elegir, lo podés armar. Creo que no hay dos como eso.
2: No, absolutamente.
1: Sí, sí, sí. Totalmente.
2: Los pantalones de cuero, ¿venden?
1: Sí, es más complicado. Los otros días nos han pedido una pollera, nos han mandado una foto. Encima es muy gracioso, nos mandan fotos por IA. Entonces,
2: la IA no es por IA. Lo mismo, claro.
1: Entonces le digo, bueno, a ver, pará, tenemos que tomar medidas, hay que ver todo cómo te queda a vos, no es lo mismo. Claro. Pero se puede hacer, sí. Pero bueno, todavía no hemos hecho eso. Pantalones no, polleras sí. Sí, hacemos muchas polleras.
2: Muy bien, muy bien. Un gusto, Ale.
1: Un gusto. Muchísimas gracias por invitarnos. Un placer. Bueno, y para todas las mamás, que ya se viene el Día de la Madre, estamos muy cerca, pero todos los hijos que, por favor, hagan buenos
2: regalos. Les regalen algo lindo, que no sea una batidora, que no sea una licuadora.
1: Una vez me regaló un basurero, casi lo mato.
2: No.
1: Era eléctrico todo, era hermoso, pero
2: no,
1: digo,
2: pero no, no regalemos eso cosas no que lo podés, usamos. No te pones poder, claro, no puedes ponerte.
1: Regalemos cosas que usemos, que nos gusten, totalmente. Que no nos compraríamos. Muchas veces las mamás no elegimos tanto para nosotros, siempre es más para los demás, así
2: claro.
1: Que es una buena oportunidad. Y para todas las mamás, un feliz Día de la Madre, que ya no queda nada.
2: Igualmente para vos también, feliz día.
1: Sí.
2: Nosotros nos vamos a hacer la pausa y ya sabes, esta nota queda en nuestro canal de YouTube, Radio Tucumán 971, así lo vas a encontrar, y obviamente también en las redes sociales, ruma.accesorios.cuero.
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0: 16 minutos han pasado de las 11 de la mañana, ¿eh? 16 minutos. Claro, micrófono, suelta ese chico. 16 minutos han pasado de las 11 de la mañana, como te decía, y en Frigorífico Pampa hay carne de calidad, carne de ternero. 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
1: 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Yo decidí que esta noche se sale.
0: Esta noche se sale, Carlos.
2: ¿Cómo le va, Ali?
0: ¿Cómo estás?
2: Volví.
0: ¿Volviste?
2: Olvido.
0: ¿Hace cuánto? ¿Desde el jueves que te tienen?
2: Sí, desde el jueves. Te tienen incomunicado.
0: Miento, desde el miércoles.
2: Desde el miércoles.
0: ¿Te tienen? Sí, porque el miércoles ya sacaron todo.
2: Sí, bueno, ya estamos de vuelta.
0: Te tenían vetado.
2: Vetado, callado, aislado. Todo.
0: ¿Todo eso?
2: Todo.
0: Escúchame.
2: Escucho.
0: Escucho
2: el ruido de la pizarra.
0: ¿Qué onda?
2: Todo
0: ¿cómo
2: bien,
0: pasaste
2: todo
0: el fin de...?
2: Bien, trabajando, transmitiendo viernes y domingo el Festival de Trancas.
0: Sí.
2: Todo tranquilo, disfrutando los artistas.
0: ¿Usted? Todo divino. Yo también, bueno, a la noche trabajando en la previa de lo que es Trancas, de lo que fue. Pero ya luego. No estuve tomando. Capaz
2: no,
0: que tendría
2: notas,
0: que haber, ¿no?
2: Tomando notas.
0: Mira, ahora que me haces pensar, capaz que tendría que. Pero bueno, también medio con la garganta. Bueno, obvio, tenía la garganta.
2: Sí. No, varias personas están
0: con tos, así muy congestionada.
2: Ay, porque también destapado.
0: Puede ser.
2: Decir a Max que no le destape.
0: No voy a decir nada. No voy a brindar declaraciones al respecto.
2: ¿Qué opinas?
0: Así que bueno, ¿de qué?
2: De su pareja, de que no va a jugar.
0: Pobrecito.
2: Mario tiene seleccionado.
0: ¿Qué vamos a hacer?
2: Hoy lo vamos a hacer. Espero que no lo extrañemos tanto, pero bueno. Hoy a la noche.
0: Venía charlando con un chofer precisamente acerca de eso. De la necesidad que tienen los equipos de fútbol de ese, por algo es el capitán, de esa presencia. Es lo que pasaba con Messi en la selección argentina, al menos la mayoría de las veces, donde sabiendo que él estaba ahí, así no juegue o esté ahí paradito, es como que toman otro impulso.
2: Sí, transmite confianza, transmite.
0: Claro, malestar. Más certeza.
2: Así es.
0: Así que bueno. Ahí está. Veremos qué es lo que pasa y hasta cuándo no va a jugar.
2: Según lo que me dijo Hernán, que toda la fase que queda de Boca, de la Copa.
0: Ah, de la Copa encima. Uh-huh. Ay, qué bajón. Bueno, ya lo voy a llamar. Yo no lo iba a llamar porque, bueno.
2: Ah, tiene que hacer unos mimitos ahí para
0: que acelere. No, es que estamos enojados.
2: ¿Por qué? ¿Qué le hizo? sinvergüenza es.
0: Y bueno, vos sabés que es sinvergüenza.
2: Che.
0: Lo sabés.
2: Sinvergüenza.
0: Estoy hablando de sinvergüenza.
2: ¿Tinti?
0: No de Tinti, de otro sinvergüenza. Supuestamente era el amor, estuvieron juntos 6 años, se casaron y ya se separaron. Chicos, se separó Julieta Prandi y Emanuela Ortega, se separaron.
2: ¿Por qué no estaban enamorados?
0: Hace 27 días se casaron.
2: Sí.
0: Ponele 28, no sé. 27, 28 días. Se separaron.
2: Estos cambian de marido y mujer como nosotros de tortilla.
0: Pasa que es como, al parecer, vos no digas nada, pero al parecer, el no sé si habrá existido un tercero en discordia.
2: O cuarto.
0: Sí. Pero ella dijo como algo así como, esta no. O sea, a esta no. Así no.
2: ¿Esta?
0: Claro. No, así no. Pero ¿a qué le dijo así no? No sé.
2: Es porque quería una pareja abierta. La cabeza iba a tener abierta.
0: Claro, o tal vez él la engañó.
2: ¿Por qué él y no ella?
0: No, porque es ella la que dijo, les comunico que nos separamos antes que empiecen a hablar. Ella subió en sus redes sociales eso, que bueno, nos separamos, así que hay cosas que no se pueden, que no son negociables. Para mí es lo único. No,
2: que evitar la seña.
0: Para mí es lo único. El resto que podés, sí, podés negociar. Bueno, salvo que él pretenda que ella lo mantenga, que no creo. Pero quién sabe.
2: Usted dice que no se negocia los cuernos. Yo ayer vi la película que usted también vio y ahí negociaron.
0: ¿Para cuál de todas?
2: Entre Ben Affleck y la mujer.
0: Ah, la
2: Animal.
0: No es que negociaron, se la bancó. Él la perdonó.
2: Sí.
0: No negoció, no dijo, bueno, vos me metés un cuerno, yo te meto otro y así cada tanto vamos. No, él la perdonó. Estamos hablando de Animales, que es una película de Ben Affleck, que está buena, sí.
2: Sí, sí, sí.
0: Después vi como serie, ya volvemos con Julieta, quédese tranquilo.
2: Julia.
0: Pero también vi una serie que se llama Bajo la Superficie, o Below en inglés. ¿Qué más vi? Que bueno, en la serie que te estoy diciendo, Bajo la Superficie, trabaja uno de los protagonistas de Stranger Things,
2: sí.
0: El hermano de Will. Y la agarré pesada, pero vi, en realidad, en inglés es como El Prodigio, pero la traducción en español del nombre de la película es El Maligno. Y quien la interpreta es el actorcillo que hace de Georgie en It.
2: No la vi.
0: ¿No viste It?
2: It vi la primera, en cassette, videocassette.
0: No, pero las
2: nueva,
0: de ahora.
2: Nueva,
0: ¿Cómo
2: no.
0: lo vas a decir? ¿Están buenas, Carlos?
2: No me llamó la atención, no la.
0: Bueno,
2: no la vi.
0: El actor que. Le tenés miedo, claro. El actor que hace de Georgie, que es ese nene que es el primero que en la película, al principio de la película, desaparece.
2: Sí.
0: Bueno, él hace esta película.
2: Tengo que ver la nueva versión.
0: Sí.
2: De It.
0: Sí. Bueno, y vi que Despadre.
2: Qué despadre.
0: Sí, es una mexicana, güey. Y no me acuerdo qué más.
2: Bueno, yo vi esta de Animales, me gustó tanto todo, o sea, toda la película en sí, y el final me encantó.
0: Bueno, los actores son buenos.
2: Sí.
0: Yo a la Morocha la vi en otras, un poquito más subidas de tono también.
2: Y el final me encantó, o sea, yo cuando veo que.
0: Claro.
2: De los tres.
0: No, bueno, es que es muy,
2: o sea, no
0: muy recomendable,
2: contar,
0: ¿no? Obvio.
2: Está muy bueno, muy bueno.
0: No, obvio que no. Pero bueno, volviendo a Julieta Prandi, que anunció la separación de Manuel Ortega, que los sorprendió a todos anoche al anunciar esto a través de sus redes sociales. Anunciaba ella el final de su relación con Emmanuel Ortega apenas un mes después de haberse casado con el cantante, con una ceremonia íntima celebrada en el Registro Civil de San Isidro. ¿Te acordás que se habló también porque no fue casi ninguno de sus hermanos, o no fue ninguno? Fueron sí Evangelina y Palito, pero nadie más. Hoy, después de 6 años de haber iniciado esta historia de amor, con mucho dolor tengo que decir que decidí dar un paso al costado en mi relación con Emmanuel. Esto es lo que escribió la conductora en un mensaje que confirmó la ruptura después de un vínculo que había comenzado durante la pandemia. En el mismo texto, Prandi explicó los motivos que la llevaron a hacer pública la noticia antes de que trascendieran versiones alternativas. Prefiero decirlo ahora, antes que tener que soportar dentro de unos días las 1000 hipótesis y supuestos que seguramente nada tendrán que ver con la verdad. La frase surgió en medio de las versiones previas sobre un vínculo tirante con sus cuñados. Igual, ¿por qué vos te vas a separar si el problema es con tu cuñado?
2: Yo me lo paso.
0: Tal cual. Algo que la propia conductora ya había desmentido. Julieta había dicho, ¿no?, que en distintas ocasiones que no era así, que no se llevan mal con los cuñados. Y al tiempo que remarcaba su buena relación con Palito y con Evangelina. Más allá de los papeles, dijo, escribió ella, que en definitiva no significan nada. Entonces, ¿para qué te casas?
2: Mira, un palito.
0: Claro, ¿para qué te casas? Con sus propios acuerdos, dice, cada pareja es un mundo con sus propios acuerdos. Algunos no son negociables. Esto es todo lo que tengo para decir públicamente al respecto. Espero sepan respetar. Es decir, no me jodan, no me empiecen a mandar mensajes ni a buscar la nota. Pero bueno, seguramente van a estar en la puerta de la radio donde ella trabaja, para preguntarle, sin duda alguna. Prandi agregó esta reflexión sobre los límites dentro de una pareja, precisamente al decir esto, más allá de los papeles, que en definitiva hay cosas que no son negociables. La separación llega apenas semanas después de que la pareja formalizara su matrimonio el 15 de septiembre en una ceremonia que reunió a 36 invitados y que ambos decidieron mantener en reserva hasta último momento. Entre los presentes, por supuesto, estuvo Palito y Evangelina, además de Martín Ortega, el único de los hermanos del cantante que asistió al evento. La historia de Prandi y Ortega comenzó allá por el 2020, en plena pandemia, a partir del mensaje que él le envió por Instagram luego de ver una fotografía de unas vacaciones en Cuba.
2: ¿Qué chico?
0: Vio una foto de Cuba. Yo había ido hacía poquito allí, justo antes que cerrara todo. Emmanuel vio mi foto como 2 meses después y me escribió que esa imagen decía cosas hermosas.
2: Wow. No, ¿cómo era? La imagen no es todo.
0: ¿La qué?
2: Algo de la publicidad, la imagen no es todo. Algo.
0: Ah, había contado esto ella antes, meses atrás, en una entrevista televisiva. Bueno, según su relato, antes de responder había verificado que se tratara realmente del perfil de Emmanuel. Ahora, el vínculo se consolidó a partir de conversaciones diarias que se fueron extendiendo durante 2 meses, en un momento en el que Prandi atravesaba una etapa personal compleja tras dejar el hogar que compartía con su pareja y mudarse con sus hijos a un departamento alquilado mientras estaba en un proceso judicial. El primer encuentro presencial ocurrió el 13 de agosto de 2020. Primero fue un abrazo. Que necesitábamos los dos. El beso fue unas horas después. Cuando lo vi, sentí que ya lo conocía. Había recordado en ese momento la conductora sobre aquel momento, valga la redundancia. Ahora, escúchame. Y obvio que lo conoce.
2: El cantante este.
0: Claro. Y a lo largo de los años, la pareja mantuvo un perfil bajo en cuanto a lo que es la exposición pública, aunque compartió algunos hitos con sus seguidores. Uno de ellos coincidió con el quinto aniversario del vínculo, jornada en la que además se conoció la condena contra Claudio Contardi, expareja de Prandi, por abuso sexual agravado. Hoy cumplimos 5 años, es nuestro aniversario, es un premio para los dos, porque para él también fue muy duro acompañarme. Esto había publicado ella. Y bueno, después de la boda en el registro civil, ambos habían dado su primera entrevista como matrimonio, en la que destacaron el carácter íntimo de la celebración. Estamos muy bien, muy contentos. Queríamos que no lo supieran, pero se enteraron, es lo que comentaron. La pareja tenía previsto viajar de luna de miel a Miami después de los premios Martín Fierros, que fueron realizados el 6 de octubre. Hasta el momento, ninguno de los dos brindó declaraciones adicionales sobre las razones puntuales de la ruptura, que se conoció apenas semanas después de haber formalizado esa relación. Y de nuevo volvemos con esto, ¿eh? Si vos decís al fin y al cabo son papeles, ¿para qué?
2: Sí, hay pareja que se juntan, no se casan, no tienen ningún papel y son más felices y duran más tiempo que los que están con papeles.
0: Claro. Y más en esta época.
2: Yo conocí 2 personas.
0: ¿Sí? ¿Eh? Bueno, yo también. Escúchame. Bueno, Ángel de Brito fue uno de los primeros que dio a conocer la noticia, y habían comentado también, a nosotros nos había llegado, vamos a contar la verdad, que él tenía una relación con una chica en un estudio de grabación y que ella había descubierto, y ahí se armó el escándalo. O sea, habría armado el escándalo. Esto es lo que dijo Ángel de Brito. Hoy después, y ahí, bueno, leyó lo que decían los papeles, el posteo de ella. Fefe Bongiorno, panelista del ciclo, analizó el contenido del mensaje y planteó que una interpretación sobre lo que es la frase que más llamó la atención. Ahí está claro, ahí es claro igual que está lo que está diciendo. Cuando dice que hay acuerdos que no son negociables, está queriendo decir que una infidelidad. Bueno, y sí, es muy probable. No le encuentro mucho, no sé, salvo que haya sido agresivo, que si no lo fue durante todo este tiempo, no creo que sea en este momento. 3 meses antes de casarse habían tenido una discusión, recordó el periodista. En esa oportunidad, según relató Pepe Ochoa, que es otro de los periodistas que tiene Ángel de Brito, la propia Prandi había salido a desmentir los rumores de separación. Acá habíamos hecho una nota y ella dijo: no digan estupideces. Yo sabía que estaban en una crisis total, que querían cosas diferentes y que ella no era muy fácil y que él andaba en una. Es típico, comentó otra de las periodistas, Pilar Smith, de estas discusiones, decir: se termina o me quiero casar con vos. Es como un manotazo de ahogado. Pero bueno, es mejor separarte antes de padecer 10 años. Y bueno, ¿qué le vamos a hacer?
2: Sí, se dijo padecer, es porque algo...
0: No, es que es demasiado extraño. O sea, hubo, sí, algo, claro, que a ella no le gustó. Y supongo, para mí es eso. Porque si no, no estás tanto tiempo con alguien. Si no te casás. O vos vas a decir que porque te casás ya se terminó la infidelidad. No, no va a ser nunca más infiel. No, no te garantiza absolutamente nada.
2: El hecho de casarte no te garantiza que no te engañe.
0: Para nada. Bueno, y me voy al cine antes de ir a la pausa, porque Marvel adelanta el estreno de una de sus series antes de Avengers Doomsday. ¿Cuándo y dónde verla? Bueno, los fans de Marvel vamos a poder, obviamente que estamos con todas las expectativas por a nivel global, en realidad, por el desembarco de la película, pero el universo de Marvel está preparando el terreno con una importante novedad en la pantalla chica, con la llegada de una de sus series más esperadas para sorpresa de los fanáticos. La plataforma Disney Plus resolvió adelantar el lanzamiento de Vision Quest, la nueva producción de Marvel, pero hablamos de Marvel Televisión, que desembarca en el catálogo hoy, precisamente un día antes de la fecha original originalmente pautada. Ah, es que acá está Vision, sí.
2: El novio de Wanda.
0: Claro, exactamente. Él es precisamente el protagonista. ¿Cómo es Vision West? Bueno, es la nueva serie. La historia sigue los pasos del icónico sintenoide, interpretado por Paul Bettany, explorando su búsqueda para recuperar la memoria, para reconstruir su humanidad tras los eventos ocurridos en WandaVision. La producción adquiere un peso estratégico relevante dentro de la franquicia, ya que se consolida como una pieza clave dentro de la fase 6 del UCM, o UCM, funcionando como puente directo hacia las futuras ramificaciones multiversales del universo superheroico. La serie dedicada a Vision solo contará con versiones humanas de sus personajes robóticos, incluyendo el protagonista interpretado por Paul Bettany y el villano Ultron, encarnado en este caso por James Spader. Los productores tomaron esta decisión para ahorrar en efectos visuales. ¿Cuándo comienza? Como te decía, arranca hoy el estreno exclusivamente en esta plataforma, en Disney Plus, y estarán disponibles desde las primeras horas de hoy. Ya están disponibles para las suscripciones de Latinoamérica. El adelanto en el calendario busca mantener en el centro de la escena lo que son las producciones de Marvel Television, en este caso alimentando el mapa conceptual que conducirá finalmente a la batalla contra el Doctor Doom de Robert Downey Jr. en la pantalla grande.
2: ¿Usted se acuerda de Street Fighter?
0: Sí,
2: el juego.
0: Sí, bueno, lo jugaba.
2: Ahora se lanza la nueva película el 15 de octubre, hace dentro de 2 días. Y el que hace de Blanca, el que era verde con pelo rojo, Jason Momoa. Uno de los actores.
0: Sí, sí.
2: Así que eso también va a estar
0: Aquaman.
2: Buena. De Aquaman, sí. Así que esa va a estar también una. Dura 2 horas.
0: Claro.
2: Va a estar linda para verlo también. Yo también era fanático de Street Fighter.
0: Yo sí lo jugaba, pero hace un montón. Después había uno que se llamaba Doom también, ¿o no?
2: Sí.
0: Después a lo que es hoy por hoy, ya cuando empezó el... ¿Cómo es el GTA?
2: GTA.
0: Bueno, ya ahí es como que ya me perdí. No, hecho, ya estaba no. En otras cosas.
2: Pero esto sí, me encantaba jugar y lo veía las películas también. Sí, va a estar interesante, lindo.
0: Claro.
2: Que lo hicieron a Blanca, no como en los videojuegos, sino un poco más grande, más...
0: Más grandote, más fisicudo.
2: Sí.
0: Más lomudo, papá.
2: Más lomudo.
0: Claro. Bueno, veremos qué tal está. Igual a mí me gusta Momoa, pero Momoa es más de DC. O sea, Aquaman es más de DC.
2: Sí, sí, sí.
0: Yo soy más de Marvel.
2: Yo también,
0: más de Marvel. Así que bueno, veremos. Nos vamos a la pausa, amigos, ya volvemos.

0: tienen, baby.
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0: 45 minutos han pasado ya de las 11 de la mañana. 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Y nos vamos a exteriores, nos vamos a recibir a Agustina Ibarra. Agus, buen día, ¿cómo estás?
1: Hola, Ali, ¿todo bien vos? ¿Cómo estás?
0: Muy bien, gracias a Dios.
1: Me alegro, me alegro. Bueno, contarte que nosotros estamos en conferencia de prensa con el gobernador Osvaldo Jaldo para hacer también un balance de todo lo que fue el fin de semana, porque recordemos, con muchos acontecimientos, muchos festivales y también un show imponente de Los Fundamentalistas. Lo escuchamos porque estamos en conferencia de prensa.
2: Agradecerle a quien me acompaña acá en este lugar de la mesa. Agradecerle en primer lugar al integrante y representante presidente de la Federación Económica, el contador Héctor Viñuales. ¿Dónde está? Ah. Y a la vez felicitarlo, ha sido reelecto por un mandato más. Mucho éxito, Héctor, realmente te lo mereces por el trabajo que venías haciendo en la provincia de Tucumán. Lo mismo también al integrante de CAME, el contador Gorchov. Muchas gracias, contador, por acompañarnos, y en la persona de ustedes dos, a todo el sector privado que tiene que ver con el turismo en la provincia de Tucumán, con quienes desde el primer momento, desde aquel momento que hemos asumido en el año 23, hemos venido trabajando codo a codo para fortalecer esta actividad y esta industria sin chimenea que es el turismo en la provincia de Tucumán. Agradecerle también al presidente y vicepresidente del ente de turismo, que son ellos quienes vienen conjuntamente con el sector privado generando las políticas y las planificaciones en materia turística en la provincia de Tucumán. Muchas gracias, Inés, muchas gracias, Domingo. Y agradecerle a cada uno de mis funcionarios que hoy también me están acompañando. Y un agradecimiento muy especial a quien viene en representación del Poder Legislativo y hoy ocupa la presidencia de la Comisión de Turismo en la Legislatura de Tucumán, el legislador Francisco Serra. Muchas gracias, legislador, por acompañarnos en el día de hoy. Yo simplemente voy a hacer una pequeña introducción y le voy a dar la palabra a los que saben. Y en ese sentido, la verdad que la Argentina, pero fundamentalmente Tucumán, nos tocó este fin de semana vivir un feriado largo. Un feriado largo donde, por lo general y por sí solo, permite de alguna manera a diferentes personas, familias, aprovechar esos fines de semana largo para poder tomarse pequeñas vacaciones, es decir, para tratar de poder realizar algunos momentos de entretenimiento y de tener la posibilidad de tomarse esos feriados que de alguna manera le permiten salir, distraerse y recorrer diferentes lugares de la provincia. Pero este feriado largo para Tucumán ha tenido un condimento muy especial, ha tenido un acompañamiento, una planificación y decisiones muy especiales que han permitido potenciar el turismo en este feriado largo. Es decir, que este feriado largo se diferenció de muchos otros que hemos tenido por la potencialidad que le hemos dado desde el sector privado conjuntamente con el Estado provincial. Y en ese sentido me estoy refiriendo a los espectáculos que hemos tenido, espectáculos que van desde los grandes festivales que hemos tenido en el interior de la provincia, empezando desde el sur, el Festival de la Caña de Azúcar en Aguilares, a quien quiero agradecerle a la señora intendenta Jimena Mancilla por el esfuerzo, el trabajo que puso para que ese festival haya sido un éxito, el Festival de la Caña de Azúcar. Y siguiendo desde el sur hacia el norte, ese gran festival que nos tiene acostumbrado el municipio de Monteros, con un lleno total, y también vaya mis felicitaciones y agradecimiento a su intendente, a Francisco Serra Hijo, que puso todo el esfuerzo desde la municipalidad, puso toda la logística de la municipalidad, no solo para que su ciudad de Montero lo viva, sino también para aquellos turistas que vienen de diferentes provincias puedan visitar esa hermosa ciudad del sur de la provincia como es Montero. Y yéndonos al norte, el Festival Provincial Nacional e Internacional del Caballo, que se lo viene realizando todos los años, y la verdad que también ha sido un éxito, yo diría, importante, no solo por la cantidad de personas, sino por la calidad de los artistas y de la manera y la forma que se ha desarrollado el espectáculo. Vayan mis felicitaciones para el intendente del municipio de Trancas, el doctor Antonio Moreno, y a todo su equipo que ha trabajado para sostener en momentos difíciles festivales de esta envergadura para que los tucumanos puedan disfrutar, como así también todos los que nos visitan. Y luego, por supuesto, hubo una serie de espectáculos que seguramente el presidente del ente y quien él decida lo van a ir acompañando para ir exponiendo. Hemos tenido un evento, yo diría, que por ahí, nobleza obliga, y lo tengo que decir, por ahí nos hemos tenido que analizarlo mucho para tomar la decisión para autorizar un evento de estas características, porque desde que yo recuerdo sería la primera vez que ocurre en Tucumán, y luego son eventos que convocan a muy mucha gente, y para hacer eventos de esas características hay que estar preparado, hay que tener una logística y hay que estar preparado en muchas áreas, como es fundamentalmente la seguridad y como es la salud, para atender la gente que nos visita y la gente que concurre a esos eventos, que es el evento que sucedió y ocurrió en el hipódromo de Tucumán, que son la actuación de los fundamentalistas del aire acondicionado, que la verdad que sí, estamos ricoteros todos. Por eso, ¿qué quiere? ¿Que cante jijí? ¿Qué quiere? Pongamos un poquito de humor. Por eso, la verdad que muchos tucumanos no esperaban que eso ocurra acá. Muchos tucumanos tenían un interrogante. ¿Y por qué no decir? Y muchos decían, no pueden traer ese espectáculo porque va a haber problemas. Como ya ocurrió en algunos otros lugares. Pero sin embargo, nosotros hablando con los organizadores, nosotros hablando con los funcionarios de las diferentes áreas, hemos garantizado la seguridad y hemos garantizado la salud, no solo dentro del predio, sino en la medida que las personas iban llegando, no solo al predio, sino a la provincia de Tucumán. Había una logística, había una organización, y que ustedes, a través de los diferentes medios, han sido y son testigos de cómo ha salido ese espectáculo de más de 50.000 personas y que nos visitaron, yo diría, de casi todas las provincias del país, y que ha convertido a Tucumán en este fin de semana como el epicentro de todos los espectáculos a nivel nacional, con la presentación de los fundamentalistas del aire acondicionado acá en la provincia de Tucumán. Y luego también hubo actividad que seguramente la van a detallar, pero quiero decirle que este gran movimiento que hemos tenido, eso demuestra la capacidad que tiene la provincia de Tucumán, tanto del sector privado como del sector público, para poder realizar espectáculos de esas características. Y no solo la capacidad logística, sino que también los tucumanos somos plaza importante a nivel nacional para que esos espectáculos se puedan realizar y se realicen de la manera que se realizaron, que es que todo salga lo mejor posible. Por eso hoy queríamos, con el sector de la actividad privada, que son ellos de alguna manera quienes vienen sosteniendo el turismo en Tucumán, son ellos quienes tienen que bregar por realizar actividades o acompañar actividades para que sus hoteles puedan tener una ocupación que les permita funcionar y mantener sus costos fijos en épocas de mínima, también los restaurantes, también todas aquellas actividades que tienen que ver directa o indirectamente con el turismo, se puedan sostener. Por eso son ellos los que se vienen esforzando. Nosotros como gobierno fijamos las políticas, hacemos el esfuerzo y, como le decía recién, con los intendentes y con todos los intendentes y comisionados que también hacen espectáculos en las comunas rurales y en el interior profundo, lo que nosotros podemos planificar ahí y lo que nosotros podemos muchas veces también, porque hay que poner recursos. Pero para nosotros esos recursos que ponemos ahí es una inversión, no es un gasto, porque el recurso que se pone en Monteros, en Tranca, o se pone en Aguilar, o se pone en una comuna, eso recircula en la ciudad o en el pueblo y queda en manos de quienes expenden comida, de quienes son los artesanos, de quienes prestan servicio. Es decir, que eso dinamiza la economía de un municipio y una comuna, y la sumatoria dinamiza la economía de la provincia. Así que bajo ningún punto de vista es un gasto, porque ahí por ahí escucho a algunos opinadores y la verdad que se equivocan. Lo que la provincia y los municipios aportamos vuelven directa e inmediatamente al pueblo, digamos, por las prestaciones de servicio que cada una de las actividades hace. Así que yo simplemente también agradecerle a los medios. Son ustedes los que nos han permitido mostrar, no solo a la Argentina, sino al mundo, lo que ocurría en Tucumán este fin de semana. Hemos sido epicentro de la República Argentina en materia de turismo y en materia de espectáculo. Y hemos logrado ponerlo a Tucumán entre los primeros lugares de provincia visitada, y hemos logrado ponerlo a Tucumán como, y hemos demostrado como, una de las mejores plazas para realizar eventos de estas características. Y no con palabras, con hechos concretos, con resultados concretos y con números en la mano para mostrarle hoy. Así que yo, con esta pequeña introducción, quiero dar la palabra al presidente del Ente de Turismo para que continúe con esta conferencia de prensa.
3: Buen día. Bueno, muchas gracias, señor gobernador, por permitirnos realmente poder contar y comunicar. Pero antes que nada, yo quiero destacar la decisión política de nuestro gobernador. Desde el primer día que junto a todo el gabinete para tomar esta decisión de que se lleve a cabo todos estos tipos de espectáculos en Tucumán, con toda la infraestructura que tiene nuestra provincia. Y nosotros muchas veces, cuando presentamos a la provincia en otras, pero en otros lugares, también destacamos la calidad del trabajo como una gran unidad. Este gobierno funciona como una gran unidad, y eso lo logró el gobierno, toda la infraestructura que tiene nuestra provincia. Y nosotros muchas veces, cuando presentamos a la provincia en otras, pero en otros lugares, también destacamos la calidad del trabajo como una gran unidad. Este gobierno

0: cosas que se hicieron, como de salud. Y esto habla a las claras de que Tucumán hoy se ha posicionado como la provincia, podemos decir, la capital de eventos. Hoy nosotros a nivel nacional, este fin de semana largo, hemos tenido números muy importantes gracias a los eventos y gracias realmente a la infraestructura que tiene, no solo en materia turística, en lo que es hoteles, restaurantes, sino también la infraestructura que tiene el gobierno de la provincia en todo lo que es seguridad, lo que es salud, como para desafiar cualquier tipo de evento. Estos eventos que nos caracterizaron, eso significó que Tucumán estemos con un 90% de ocupación en toda la hotelería, que tuvimos que salir a pedir casas de familia para realmente gente que no había lugar en los hoteles, por lo tanto tuvimos que salir a pedir casa de familia, y esto es muy importante. Esto también tenemos que destacar, digamos, la disponibilidad del sector privado, como bien lo dijo el gobernador, acá en la presencia del contador Héctor Viñual y del contador Hugo Choc, que representan, y hay empresarios que están acá también acompañándonos, que han trabajado todo en pos y en beneficio de la provincia. Creo que toda la gente que llegó de otros lugares manifestó la atención, la disponibilidad, la amabilidad, realmente, y el cariño con que fueron recibidos. Y esto es importante destacarlo, porque eso nos posiciona hoy como el destino de mayor ocupación. Imagínense, en el Tucumán quedó de plata 7.500 millones de pesos en este fin de semana, en todo el movimiento de 55.000 turistas con casi 100.000 pernotaciones que tuvo, es decir, los distintos eventos que hubo, importante, como lo mencionó el gobernador. Tranca informó que en las cuatro noches tuvo un movimiento de más de 100.000 personas, y esto es así. Montero, 50.000 personas en tres noches. Aguilares también, 50.000 personas, un poco más en las dos noches que tuvo. Y bueno, tuvo el espectáculo de Fito Páez también en Central Córdoba, tuvo el espectáculo Fundamentalista, que estimamos nosotros, la policía estima que hubo arriba los 50.000 personas, espectáculos de espectadores que llegaron, algunos dicen 80.000, bueno, eso lo pueden ellos especificar más en claro. Pero lo más importante, acá están los números, es decir, las pernotaciones que hubo, la cantidad de personas que hubo, es decir, esto es lo más importante destacar, que todo esto fue en paz y en tranquilidad que tuvo nuestra provincia con la seguridad que le brindó Tucumán. Acá están los lugares que la ocupación de, van a tener la prensa, todo este PowerPoint, de toda la ocupación que hubo en los distintos lugares. Hasta tuvo que, como decía Héctor Viñuales, hasta Termas Río Hondo tuvo que trabajar con el desborde que tuvimos de la cantidad de gente que vino a Tucumán. Y esto es muy importante, trabajar también en ese sentido, unidos, porque es un mensaje importantísimo para todo el país y, por qué no, también para el mundo hoy con las redes sociales, ¿verdad? Este espectáculo realmente que se llegó en Tucumán, la ciudad de San Miguel de Tucumán, todo en paz, en tranquilidad, habla la clara, que tenemos un gobernador que gobierna para todos los tucumanos y que también toma las decisiones políticas con seguridad, y que tiene un gabinete que realmente, acá están todos los ministros que lo apoyan, incondicionalmente trabajando todos para el bienestar y el beneficio de la provincia. Más allá de los números, lo que queremos resaltar que hoy nosotros podemos con todo orgullo los tucumanos decir que somos la capital del país en realizar eventos, porque desde enero a diciembre Tucumán creo que se destaca en el resto del país la cantidad de eventos que tiene Tucumán. Así que esto es importante, el acompañamiento de ustedes, que puedan difundir todo este trabajo, porque es un trabajo muy grande que llevó a cabo el gobierno de Tucumán, mostrando también, porque hay muchos de ellos que se quedaron a pasear hoy. Hay muchos de ellos que hoy andan circulando por nuestros valles, conociendo, y eso es muy importante porque, como bien lo explicaba el gobernador, la gran dinamización de la economía que se produce es importantísimo. Por lo tanto, vamos a seguir trabajando en ese sentido junto al sector privado, que en el primer momento lo hicimos con el Consejo Consultivo y el Consejo Asesor, junto con Inés Frías Silva y todo el equipo que tenemos en turismo, para trabajar por el bienestar y el beneficio de la provincia. Siempre creo que hay algo que siempre decimos en cada lugar, siempre Tucumán primero, y eso es muy importante destacarlo. Así que no sé, Inés, si me querés ayudar en algo, de poder ahondar algo más, contar un poquito más.
1: No, quizás creo que hemos preparado un pequeño video para poder, porque muchas veces las imágenes hablan más que mil palabras, como dijo nuestro gobernador recién.

0: Esto no son solo promesas, son hechos, cosas que pasaron y que hoy nos demuestra que Tucumán, trabajando en equipo, liderado por nuestro gobernador, somos capaces de aceptar cualquier desafío como pasó este fin de semana. Estuvimos a la altura, creo, de las circunstancias, así que podemos aceptar cualquier cosa. Así que por ahí les pido que si pueden poner el video y le damos la palabra a Héctor. ¿O querés hablar primero?
1: Terminamos con el video. Yo un poco escuchándolo, la verdad que emocionado realmente porque he tenido mensajes, digamos, de distintas cámaras del país donde comentaban del impacto, éramos top trending en todas las redes, Tucumán aparecía muy fuerte, pero yo lo que quería dejar, digamos, un poco charlado sobre este tema es que el turismo ya no hay que esperar a nadie, no viene la gente por venir nada más. Hay que planificar, nosotros le llamamos turismo de nicho, o sea, hay que salir a buscar para que la gente venga e impacte en un momento donde la economía no acompaña. Claramente el consumo ha caído, dentro del consumo, por supuesto, está el gasto del turismo, está el comercio, nosotros lo vemos en Federación Económica, y sin duda, desde el sector nuestro, entendemos que la única manera de poder mantener nuestra estructura de hotelería, gastronomía, hoy, ya lo dije otra vez, el turismo es el que más está generando empleo a nivel mundial.
2: Ahí estábamos escuchando también al presidente del ente de Tucumán Turismo, Domingo Amaya, a la vicepresidenta Inés Frías Silva y también a el presidente de la Federación Económica de Tucumán, Héctor Viñuales Santa Fe, hablando y haciendo este hincapié absolutamente importante de las actividades que han ocurrido en nuestra ciudad, de nuestra provincia durante el fin de semana último, que por supuesto significa también un importante movimiento que le suma a la economía de nuestra provincia y desde luego también visibiliza todo lo que tiene que ver con la agenda cultural y todo lo que Tucumán puede significar para el norte.
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4: El gobierno nacional canceló la residencia permanente y prohibió el ingreso a la Argentina durante 5 años a un ciudadano brasileño vinculado al Partido de los Trabajadores de Luis Ignacio Lula da Silva, que había publicado insultos y críticas contra Javier Milei en las redes sociales. La medida se hizo efectiva este lunes cuando José Rogério Reggio Tomás Jr. llegó al aeroparque Jorge Newbery para realizar entrevistas destinadas a un libro sobre el presidente argentino. El brasileño, que mantiene posiciones contrarias a Milei y a Bolsonaro, había protagonizado en julio una controversia pública con Juan Pablo Carreira, conocido como Juan Do, director de comunicación digital del gobierno nacional. Desde la Administración Libertaria, aclararon que la decisión respondió a incumplimiento de las condiciones legales de su residencia.
3: Internacionales. Un incendio ha destruido por completo el mercado cubierto más antiguo de París, el Marché de Fond Rouge, situado en el barrio La Marais y fundado en 1615. Así lo ha anunciado ayer a la mañana el alcalde de París Centre, Ariel Willy, condicionando que las declaraciones del teniente coronel Pierre de Bouvier. El mercado ha quedado completamente destruido. No queda nada, ha sentenciado a primera hora de este lunes. El fuego comenzó durante la madrugada del domingo al lunes, según ha informado Le Monde. De inmensidad de las llamas obligó a movilizar a unos 150 bomberos y medio centenar de vehículos de emergencia.
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0: 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Saber que estuve con otro, vamos a decir que sí. 16 minutos han pasado del mediodía y la Pasionaria presenta Historias, una colección de 5 perfumes, 5 fragancias que despiertan sensaciones, emociones y recuerdos. 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Que no me pierda en el aplauso indiferente. Bueno, y vamos a continuar con la información del ámbito local antes de adentrarnos en lo que tiene que ver con el deporte, porque con una quincena de temas en agenda, la legislatura sesionará el próximo jueves. La reunión de labor parlamentaria que se llevó a cabo estableció que la próxima sesión tendrá lugar el jueves 15 a partir de las 8:30. Entre los proyectos previstos se destacan la creación de la fiduciaria de Tucumán, la prórroga de la suspensión de ejecuciones prendarias para ahorristas de planes de ahorros y la actualización del régimen de defensa del consumidor. Vamos a escuchar las declaraciones con respecto a este tema del vicegobernador de la provincia y presidente de la legislatura tucumana, Miguel Acevedo.
1: Acabo de finalizar la sesión donde nos reunimos para labor parlamentaria. Se ha fijado que la próxima sesión será el día 15 a horas 8:30, donde vamos a tratar diversos temas. Hay algunas leyes que vamos a destacar, como ser la creación del Fondo Fiduciario, un proyecto que envió el Poder Ejecutivo y fue ya tratado y consensuado en la comisión y que tiene dictamen. También un pedido de la Defensoría del Pueblo referida a la prórroga de los planes de ahorro, algo que nos tiene preocupados a muchos ahorristas, y se va a hacer la prórroga nuevamente de esa ley, está buscando una solución definitiva. También tenemos una modificación a defensa del consumidor, tratando de ampliar más los derechos y beneficios de los consumidores tucumanos, entre otros temas. Son 15 los temas que vamos a tratar. Hay resoluciones y declaraciones también de suma importancia que tenemos para esta sesión.
2: Los temas que usted fue nombrando, vino Defensoría del Pueblo para el plan de ahorros, vino el ministro de Economía para el Fondo Fiduciario, vino incluso gente de Derechos Humanos para ese derecho al consumidor, perdón, para ese tema. Habla de una apertura, de una forma de tratar los temas amplia para llegar al recinto, ¿de qué manera?
1: Nosotros, desde que yo presido esta legislatura, hemos utilizado la metodología del diálogo, del consenso, de escuchar a quienes saben de la temática que se trata. En ese sentido, cuando vimos lo del Fondo Fiduciario, vino el responsable de estas acciones en el gobierno provincial, vino el ministro de Economía también a dar sus explicaciones, sus fundamentos. En el tema de derecho al consumidor estuvo el defensor del pueblo y estuvieron organizaciones vinculadas a los consumidores dando su opinión y hablando. Como siempre, lo que tenemos consenso lo llevamos a debate en el recinto y lo que no, se sigue analizando y tratando de mejorar. Pero en esta legislatura prima el diálogo y el consenso para cada uno de los temas que llegan al recinto.
3: Respecto al Fondo Fiduciario, ¿qué expectativas hay para el debate en el recinto, teniendo en cuenta todo lo que se ha venido hablando desde entonces hasta ahora?
1: Hay un tema que es muy complicado de entenderse, por eso vino el ministro, lo habló, lo explicitó. En algún momento hubo algunas versiones de que era algo paralelo a lo ya preexistente y no se dieron las explicaciones. Por supuesto que en estos debates que se realizan en estos tiempos, donde ya están en campaña electoral la mayoría de los partidos, se da un debate que a veces excede lo técnicamente legislativo, pero entendemos que esto es algo bueno, que es un fondo fiduciario que va a ayudar a la provincia, y en ese sentido creo que el bloque mayoritario que ya dio su aprobación lo llevará al recinto y defenderá.
3: ¿Cómo le explicaríamos al público de qué se va a tratar, en resumidas cuentas, ¿no? Porque es bastante amplio lo del fondo fiduciario.
1: El fondo fiduciario es un fondo que necesita la provincia para establecer créditos y a una tasa especial para aquellos que producen y desarrollan a Tucumán, ¿no? Estamos dentro del esquema que venimos planteando con el gobernador Osvaldo Jaldo del primer día, de generar condiciones para que haya inversión y generar fuentes de trabajo, y en ese sentido va el fondo fiduciario.
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0: 12:21, Capicú, y claro, porque él trae suerte, pero tenés que tocarlo. Sí, es como... Hay algunos muñecos... ¿Al Equeco no tenés que tocarlo? O al otro muñequito que es tipo los de Trolls.
5: Le diga así a mi amigo, ¿no?
0: Pero
5: Trolls. Ah, Trolls.
0: Claro, te acuerdas ese que tiene la mechudito de diferentes colores, así medio fluo. Sí. Y decían que tenías que tocarle el pelo para que te dé suerte.
5: Uh-huh. Sí.
0: Así es sí, él. O sea, tocar. Trae suerte.
5: Que toque él también.
0: Pero no, que toque surtido. Pero vos sabías eso.
5: No sabía.
0: Bueno.
5: ¿De Lequeco sí?
0: Él trae suerte. Así mucho. Que nos vamos a disfrutarlo, a escucharlo y a ver qué nos
5: dice. ¿Qué es lo que hay que tocar? ¿La cabeza?
0: Claro.
5: Ah. O cualquier el hombro.
0: El pelo.
5: Pelo.
0: El cabello.
5: Tiene poco él, igual que yo.
0: Y bueno, pero hay que tocarla. Ahí es donde está la suerte. Bueno. Por eso solo los que pueden hacerlo tienen suerte.
5: Bueno.
0: Aquí está José Luis Haro.
6: Bueno, mi querida Ali, Carlitos, hermosas y hermosos que están del otro lado, seguimos con mucha más información deportiva. Porque como siempre digo, Ali, lo prometido es en este martes de lluvia, de bajas temperaturas para comer. Qué rico comer un poquito de unos fideos con salsa, ravioles con salsa, todo lo que sea con salsa, 10 kilos de pan, qué rico, una gaseosita, mamita querida, y después algo dulce. A mí me da mucha ansiedad los días de frío, Ali, cuando bajan las temperaturas, llueve, y me dan el comer. Todo la golosina, ya pues Carlito ya estará pensando otra cosa. Sí, golosina, soy muy dulcero, así que después del almuerzo siempre algo dulce, algún alfajorcito, un dulce de batata con chocolate, con quesito cuartiero, mamita querida, dale, mamita querida. Bueno, seguimos, lindas y lindos que están del otro lado, que estarán haciendo, traviesos. Bueno, vamos con todos los resultados porque tenemos mucho para lo que es esta parte de la información deportiva. Vamos con todos los resultados que han arrojado una nueva fecha del fútbol argentino, tanto en la máxima categoría como en la primera nacional. Vamos con la primera división del fútbol argentino, que arrancaba, chicos, sí, fue una fecha clave para muchos, pero ya vas a ver cómo ha quedado la tabla de posiciones. Fecha número 12, qué lindo, fecha número 12 para lo que es los equipos argentinos, sí, que arrancaba el día viernes, sí, justamente el viernes, donde, bueno, lamentablemente el hincha de cara no se quiere acordar absolutamente para nada. Y claro, porque no ha sido el mejor resultado para el decano. Pero bueno, arrancaba el viernes, como te decía, en Mar del Plata. Lo sigue el Tiburón, no pudo en condición de local y perdió frente a Sarmiento de Junín, que viene remontando. El equipo de Junín ganó 3-1 en Mar del Plata, pisó fuerte. Gimnasia Grima de la Plata lo empató sobre el decano. Lamentablemente, Julio César Falcioni, que en la conferencia de prensa le agarró un ataque de tos, que terminó diciendo el muchacho: no, me voy a prender un pucho y me pasa. Ay, Julio, estás en la televisión, querido. Bueno, 1-1 Atlético Gimnasia Grima de la Plata. Instituto le empató 2-2 con Boca. Jugaba el puntero de la zona A con el tercero, hoy tercero porque ganó Defensa, con 21 le lleva 5 puntos nada más y nada menos que el Instituto, que tiene 26. ¿Cómo está la zona? Está tremendo, 2-2, partidazo jugar el Instituto y Boca, el Mario Alberto Kempes. Bueno, de ahí tuvimos Unión de Santa Fe, que cayó frente a Defensa y Justicia, que con este triunfo Defensa quedó segundo en la zona. Impresionante Defensa y Justicia, que tiene 24 puntos. Y qué campaña está haciendo el Halcón de Varela, mamita querida. El día sábado comenzaba Barraca Central, que le ganó 2-0 a Huracán de Parques Patricio. Central Coro de Santiago empató 2-2 con Estudiantes de La Plata y con un Marquito Rojo que vuelve Estudiante, que vuelve el pinche, que estuvo justamente viéndolo a Estudiante en condición de visitante. Tigre en Victoria no pudo tener una victoria, sino que una derrota frente a Banfield, al Taladro, 2-1, el Taladro que está en semifinales de Copa Argentina y va a jugar con Boquita, ¿sí? Viene bien, ¿eh? Bueno, viene dentro de todo y diríamos como Atlético, está debajo de Atlético, así que van a ser rivales duros, van a ser rivales duros, ojo al piojo. River que le ganó 1-0 Estudiante Río Cuarto y lamentablemente lo mandó al descenso a Estudiante Río Cuarto, el equipo de cordobés, el primero en descender. Sí, lamentablemente digo por los hinchas de Estudiante Río Cuarto. El día domingo San Lorenzo de Almagro le ganó 1-0 a Riestra, Central que goleó en el Gigante de Arroyito con doblete de Di María, 5-0 frente a Independiente Rivadavia. Platense que empató 1-1 con Argentinos Juniors, hay que seguir mucho a Platense, el equipo de Martín Palermo, que es el próximo rival de Copa Argentina de Atlético. Racing, que perdió 2-0 frente a Belgrano, ojo al piojo que Racing está cada vez más lejos de lo que son los octavos de final, está en el puesto número 13 con 11 puntos, y te digo que fecha número 12 queda nada más y nada menos que 4 fechas, ¿sí? 4 fechas para ya saber quiénes van a estar en los octavos de final. Ojo al piojo, 12 puntos por disputarse, todo puede pasar, todo puede pasar. Talleres de Córdoba empató 0-0 frente a Independiente, y ayer Lanús le ganó 2-0 a Vélez, y Gimnasia de Mendoza le ganó 1-0 a Newell's Old Boys de Rosario. ¿Cómo han quedado la tabla de posiciones? En la zona A lidera Instituto con 26 puntos, está segundo Defensa y Justicia con 24, tercero Boca con 21, tiene Vélez también cuarto, quinto Lanús con 20, sexto Gimnasia de Mendoza con 20, séptimo Independiente con 18, Newell's Old Boys de Rosario octavo con 17. Son los 8 de la zona A. Vamos a la zona B, que con el triunfo, la goleada de 5-0 frente a Independiente Rivadavia, Central ha quedado en lo más arriba por diferencia de goles, quedó puntero con 22, mismo puntaje que Belgrano, pero como decía, por diferencia de goles ha quedado primero, igual que Argentinos Juniors. 3 equipos con 22 puntos, y de los 3 ninguno es de los grandes del fútbol argentino, para que ustedes vean cómo ha crecido el fútbol, siguen todos los equipos. Me gusta, la competencia que hay es tremenda. Central, Belgrano y Argentino con el mismo puntaje. Octavo y cuarto está Sarmiento de Junín con 19 puntos. ¿Quién se iba a imaginar que Sarmiento esté ahí peleando arriba? Huracán con 19, quinto. Sexto, Gimnasia Grima de la Plata con 19. Séptimo, Barracas con 18. Independiente Rivadavia con 18. Afuera, River, uno de los grandes. Racing, otro de los grandes. Y Atlético, otro de los grandes también afuera. Bueno, esta es la tabla de posiciones. Fecha número 13 vuelve a comenzar, chicos. Sí, el próximo viernes. El próximo viernes, que obviamente ya te vamos a estar contando toda la información respecto a la Liga Profesional del Fútbol Argentino. Sí, que tiene, está que arde, ya quedan pocas fechas, al igual que la Primera Nacional. Es increíble, pero es así, ya quedan pocas fechas y estamos ya en etapa final, chicos. A disfrutar, porque yo creo que en noviembre ya se va a terminar todos los campeonatos. Sí, bueno, vamos con la fecha número 33 que se jugó en la Primera Nacional, que comenzaba el día sábado. Colegiales Tristán Suárez 0-0, uno de los punteros que empató con otro rival difícil. Almagro le ganó 2-1 a Chacarita. Quilmes cayó en su casa frente a Agropecuario 1-0. Deportivo Midland, próximo rival de Atlético. Próximo rival de Atlético, digo, próximo rival de San Martín, le ganó 4-0 Atlético Rafaela. Ojo al piojo, amigo Ciruja, que se vino un partido difícil en la Ciudadela. Esperemos que la gente esté apoyando, porque es el momento donde todo tiene que estar. En las malas mucho más, como dice la canción. Bueno, San Martín obviamente que cayó, perdió en condición de visitante frente a Atlanta 1-0. Deportivo Madrid perdió en su casa también 2-1 frente a Chaco Forever. Defensores de Belgrano perdió en su casa 3-0 frente a Casuso. Todos los locales perdieron, muchachos, ¿qué pasó? Sí, bueno, Almirante Brown empató 1-1 con San Miguel. Estudiantes le ganó 2-0 Deportivo Morón. Gimnasia de Jujuy empató 2-2 con Gimnasia y Tiro. Qué quilombete en la tacita, en la cancha de Gimnasia y Grima de Jujuy, donde fue hinchada visitante, pero un bolonqui entre las barras, impresionante. Y eso no ayuda al fútbol y tampoco va a ayudar a que se vaya habilitando hinchada visitante en los estadios de fútbol argentino. Mitre, Santiago del Estero, que empató 0-0 con Colón. Temperley le ganó 2-1 a Chicago. Patronato le ganó 2-0 a Güemes Santiago del Estero y descendió. Sí, descendió Güemes Santiago del Estero. Nos vemos el equipo santiagueño, que no pudo, lamentablemente, y baja de categoría. Central Norte empató 1-1 con Ferro. Maipú empató 1-1 con San Martín de San Juan. Ciudad de Bolívar le ganó 1-0 a San Telmo. Y ayer Racing de Córdoba le ganó 1-0 a Los Andes y empataron 0-0 al Boys y Godoy Cruz. ¿Cómo ha quedado la tabla de posiciones de la Primera Nacional? Zona A, Ferro. Ferro es el primero con 62 puntos y pareciera ser que va a jugar el partido con el primero de la zona B, que en este caso sería Tristán Suárez, por el primer ascenso en la máxima categoría. Pero bueno, zona A, segundo Morón, tercero Godoy Cruz, cuarto Deportivo Madryn, quinto Colón, sexto Estudiantes, séptimo Ciudad de Bolívar y octavo Almirante Brown. La zona B, Tristán Suárez primero con 59 puntos, al igual que Temperley, pero por diferencia de gol está primero Tristán Suárez. Pero miren cómo está de peleado la zona B: 59 el primero, 59 el segundo, 58 el tercero y 55 el cuarto. Está ahí Gimnasia Grima de Jujuy, cuarto con 55. Está muy peleada, ¿eh? Sí, quedan 6 puntos por jugarse y esto puede pasar, se puede dar vuelta, o si gana Tristán Suárez, obviamente va a quedar como primero y jugar el primer ascenso. Quinto Minla, que es el equipo que juega con San Martín y Tucumán. Sexto Gimnasia y Tiro. Séptimo Maipú y octavo Colegiales. Sí, el décimo está San Martín en Tucumán. Matemáticamente tiene que conseguir los 6 puntos que le quedan para llegar a 49 y ver, depender de otros resultados, para ver si puede entrar en los playoffs. Está difícil, pero no imposible, chicos. Así que bueno, esto ha sido todos los resultados, mi querida y hermosa Ali, respecto a lo que es la Primera Nacional y obviamente lo que es la máxima categoría del fútbol argentino. Bueno, tenemos Copa Libertadores y Copa Sudamericana hoy, chicos. Sí, hoy juega Boquita. Hoy juega Boquita, así que vamos a estar pendiente, todo el equipo argentino apoyando. 21:30, Boca recibe a Vasco da Gama en la Bombonera. Sí, así que vamos a estar atentos de ese partido, chicos, para, y sobre todo Carlitos, esperemos que pueda hacer una ventaja Boca para viajar después el partido de vuelta frente a Vasco da Gama en Brasil, que todavía no tiene sede. Ella la colgó, lo apuró, le dijo: ¿dónde vas a jugar, querido? Nombraste 3 estadios, ninguno está todavía oficializado. Pero bueno, mañana obviamente te vamos a contar, porque juega Atlético Mineiro frente al Montevideo City. Sí, y lo que es Copa Libertadores, recién mañana vamos a tener partidos, chicos, de Copa Libertadores, donde tenemos a un representante que es Estudiantes, pero mañana juegan Fluminense Palmeiras y Estudiantes de La Plata va a jugar el día jueves. Sí, el día jueves, y ya te vamos a estar contando todos los partidos que vamos a tener justamente el equipo argentino en las participaciones de certámenes sudamericanos. Tremendo, tremendo, sí, tremendo. Bueno, por la tabla anual, quiero decirte que la máxima categoría, primero Independiente, o sea, los que estarían, ya que hablamos de Copa Libertadores y Copa Sudamericana, los equipos que estarían ingresando hoy por tabla anual a Copa Libertadores de Sudamérica serían Independiente Rivadavia, Boca, Arsenal, nadie más. Y por Copa Sudamericana, Central, Vélez, Belgrano, Instituto y Estudiantes. Son los que estarían con puntaje ideal en la tabla anual, ¿sí? Para estar ahí, está rojo vivo la tabla, puede modificarse, pero por ahora, en lo que es la fecha número 12 del torneo clausura, estos serían los puestos de clasificación a la Libertadores y a la Sudamericana. Así, ojo al piojo, vamos a estar atentos con esta tabla, porque estos también son lo que te van a decir quiénes van a estar el año próximo en Copa de Libertadores y Copa Sudamericana. Bueno, por último, te decía, se viene la Messi Cup. Sí, se viene la Messi Cup y nosotros tenemos también ahí representantes. Obviamente son 16 equipos participantes con jugadores de sub-16. Messi ya ahí queriendo ver quiénes son los jugadores prometedores con futuros. Ojo al piojo, ¿sí? Se dividen en cuatro grupos de cuatro. Nosotros te vamos a contar rápidamente cuáles son los grupos. Grupo A, está River, está Chelsea, Ajax, Inter. Grupo B, Barcelona, Fútbol Club, Palmeiras, Arsenal, Newell's Old Boys, Rosario, otro equipo argentino. Grupo C, Atlético de Madrid, Benfica, Independiente del Valle, el Inter de Miami, obviamente, el club anfitrión. Grupo D, Manchester City, Boca, Flamengo y Cornella, Deportivo Cornella. Son los cuatro grupos justamente donde tenemos a River, Newell's Old Boys, Rosario y Boca como representantes argentinos en esta Messi Cup, que se va a realizar del 25 de octubre al 1 de noviembre en Miami, obviamente. ¿Sí? En Miami. ¿Sí? Los primeros y segundos de cada zona van a avanzar a la división de Copa de Oro, mientras que del primero al octavo lugar del torneo, y los tercero y cuarto van a jugar la división Copa de Plata, ¿sí? Que sería del noveno al puesto número 16. ¿Sí? Así que Copa de Oro y Copa de Plata, nada más que eso. Está bien, perfecto. Y ahí obviamente la idea es ver los talentos que hay en el fútbol con estos equipos que, mamita querida, están tremendo. Así que bueno, chicos, sí, un placer, como siempre digo, aportar este granito de arena en el ámbito deportivo. Es un placer para mí, un orgullo estar y formar parte de este gran programa, de esta gran familia de la 97.1 Radio Tucumán. Si Dios quiere, nos volvemos a reencontrar mañana. Lluvia de bendiciones para todos ustedes. Mi querida Ali, como la quiero. Carlitos, gente linda que está del otro lado. Disfruten, que la vida es bella. Nosotros volvemos mañana con mucha más información deportiva aquí. Mañana.
0: Un beso enorme para José Luis Aro. Un beso enorme para nuestro querido Tinti. Nosotros hacemos la pausa y seguimos con más información.
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0: movidita, si se quiere, bueno, después de un feriado extra large en nuestra provincia, bueno, y en el país, es que vamos a continuar escuchando las declaraciones que brindó el gobernador de la provincia, Osvaldo Jaldo, en conferencia de prensa, ya respondiéndole a los periodistas.
1: No hay duda que nos sentimos orgullosos como tucumanos. Orgullosos porque hemos podido hacer en estos 3 días todo lo que ustedes han podido escuchar y además lo que han podido ver, y muchos de ustedes han participado seguramente, por no decir todo, en diferentes tipos de espectáculos. Esto es Tucumán. Y este es el potencial que tiene Tucumán. Y alguien decía, la única verdad es la realidad. Y la realidad es lo que hemos visto, el potencial en la provincia de Tucumán para hacer juntos la cantidad de eventos y juntos atender la cantidad de gente movilizada dentro de la provincia de Tucumán. Por eso yo quiero agradecerles a todos, a todas y fundamentalmente al público, porque el público tiene que ver mucho con este éxito también. Agradecerle al público que ha entendido, ha comprendido que el comportamiento es fundamental para el éxito de los equipos. Y ustedes saben que hemos tenido público de diferentes gustos, que van desde el folclore, desde la cumbia, la guaracha, el rock nacional. Es decir, hemos tenido espectáculos para todos los gustos este fin de semana en la provincia de Tucumán. Así que la verdad que ha sido una experiencia muy importante, y si algún medio o periodista quiere hacer algunas preguntas sobre este tema, con mucho gusto. Y estamos a disposición todo lo que estamos haciendo.
2: Gobernador, buen día. Ana Fernández para Sin Código. La verdad, felicitarlo por el fin de semana exitoso que tuvo la provincia. Yo tengo dos preguntas para usted. Una va a ser para que también la conteste Joaquín Girbó, si puede ser, si me permite, dos preguntas.
1: Sí, con mucho gusto.
2: Bueno,
1: para esto, la conferencia.
2: Muchas gracias. La primera tiene que ver con la decisión de postergar hasta diciembre lo de la licitación del paquete mayoritario de EDET, porque surgieron cuestionamientos dentro del ámbito de la legislatura de que habría una falta de transparencia y también una relación del gobierno provincial con el grupo Neustru. Me gustaría saber qué garantía va a dar el gobierno y cuál es su posición y por qué se hizo este aplazamiento. Esa sería la primera y después, si quiere, le hago la otra.
1: Con mucho gusto le vamos a contestar. Si usted me permite, quien está trabajando sobre este tema y le va a dar mayores precisiones es el ministro de Economía. Así que yo le voy a ceder la palabra a él, y si hay que agregar algo, con mucho gusto lo voy a hacer yo.
3: Buen día, ¿cómo le va? No, de ninguna manera. Esa publicación que apareció hoy, que ya la hemos respondido, es tendenciosa y malintencionada. Este es el calificativo que corresponde. ¿Por qué? Porque el proceso de venta del paquete accionario de EDET está tanto en el marco regulatorio del complejo eléctrico de Tucumán, que es la ley 6.608, y el contrato de concesión. Ahí dice que el primer periodo de gestión era los 20 años y después los segundos 10 años sucesivamente. Lo que ha venido pasando, y que es de público conocimiento, y esto lo hemos dicho en la legislatura porque hemos concurrido a evacuar todas las consultas y no hemos puesto a disposición para todas las aclaraciones pertinentes, lo que ha venido pasando, y reitero, de público conocimiento, acá a nadie le es ajeno que el mundo está viviendo guerras bélicas y que hay problemas con el petróleo, hay problemas con la energía, hay problemas con el precio del gas. De hecho, hemos sido víctimas también en el norte argentino por la falta de gas. También es cierto que el gobierno nacional ha empezado a disminuir los subsidios a la energía eléctrica, entre otros, también el gas. Y también es cierto que los gobernadores del norte, encabezados por el gobernador Caldo, han venido peleando y han venido reclamando y han venido solicitando con éxito, digamos, hasta ahora, que es poner al norte argentino en zonas cálidas. Todo este combo de situaciones energéticas, de alguna manera, no le da, digamos, el marco que tuvo en su momento cuando se hizo la llamada licitación allá por el año 2017. Con todo este elemento a la mesa, le hemos pedido a la legislatura que, en virtud de hasta que se transparente, hasta que se ponga claro el panorama de todos los aspectos que venimos hablando, tanto de los subsidios, tanto de la guerra, tanto del precio del petróleo, tanto del precio de la energía, lo más conveniente era postergar el llamado a licitación con el fin de que puedan acceder a esa licitación la mayor cantidad de oferentes con la mayor cantidad de información disponible. Esto tiene que ver con el proceso, digamos, que tiene y está previsto en la legislación vigente. El otro tema tiene que ver con informaciones que se han pedido y que son de público conocimiento. Si alguien quiere conocer el balance de DEC, tiene que ir acá a la calle 24 de septiembre y pedir una dirección de personas jurídicas. Ahí queda toda la información. O sea que es una malicia pensar, digamos, de que se le pase información cuando está disponible perfectamente. Y por otro lado, las resoluciones del ERSEP, que es el órgano de contralores, que se cumpla el contrato de concesión y las demás regulaciones que tiene, en este caso, la empresa de energía eléctrica, como también la empresa de agua, también son públicas porque se publican en el boletín oficial. Es decir, acá no hay ningún retraso de información. Lo que pasa es que estamos en un periodo electoral y aquellos que no tienen propuestas concretas lo único que hacen es embarrar la cancha y poner un manto de duda a un proceso que, reitero, se lo está haciendo de esta manera con la total transparencia y cuando se publiquen los pliegos lo van a poder ver y cuando se abran los sobres, que también es público el procedimiento, lo van a poder ver y acá no se está exponiendo absolutamente nada. Reitero, acá lo que estamos haciendo, lo que está previsto en la legislación vigente y está digamos, haciendo usted de acuerdo a los plazos que, bueno, se vienen demorando por las razones que le acabo de explicar.
2: Muchas gracias.
1: O sea, si me permite, sintetizando lo que dice el ministro de Economía, lo que se está trabajando es conforme a leyes y al marco regulatorio, que cada 10 años tiene que someterse a nueva licitación las acciones de DEP, y es lo que estamos cumpliendo a rajatabla, a tal punto que si hubo una prórroga de plazo, lo mandamos al Poder Legislativo, que es quien controla al Poder Ejecutivo. Y lo que hoy estamos haciendo es una licitación nacional, es decir, se pueden presentar tantos interesados como quieran presentarse. Bajo ningún punto de vista se está haciendo adjudicaciones directas ni concurso de precios, absolutamente nada. Como manda la ley, como manda el estatuto, los reglamentos, estamos haciendo una licitación pública nacional. O sea, que todo lo que se abre, lo que salió en un diario nacional, es porque hay partes interesadas en lo económico, interesadas en lo político, y que no es Tucumán, es a nivel nacional. Así que queremos dejar totalmente claro, el que se quiera presentar, se puede presentar con total tranquilidad, reuniendo los requisitos de los pliegos que seguramente se van a poner a consideración de todos aquellos que quieran ser parte en este proceso.
2: Muchas gracias. La segunda pregunta tiene que ver con un relato que instantes tuvimos de una mamá que perdió a su hija en un accidente en la Ruta 9, donde nos comentó que la policía le habría indicado que ellas tendrían que hacer el levantamiento del cuerpo. La mamá contó que tuvo que comprar en la farmacia de Junín y Sarmiento las vendas para vendarle la cabeza a su hija, y la llevaron en un auto particular, la acostaron en su cama y luego consiguieron un ataúd para poder velarla. No sabían cómo hacer porque dice que no paraba de sangrar el cuerpo. Me gustaría preguntarle al jefe de policía, ¿cuál es el procedimiento que tiene que seguir la policía de Tucumán ante un accidente y cómo se hace el levantamiento y el traslado de un cuerpo? Gracias.
4: Bueno, buen día. Bueno, todo accidente, cuando ocurre una lesión culposa, un homicidio culposo, se le da intervención a la policía, y si la persona está fallecida, se le da intervención al médico de policía. O sea, hay que preservar el lugar del hecho. No podemos levantar al cuerpo hasta que no actúe el médico de policía, cuando hay un homicidio culposo. Es esa la cuestión, y después llegan los familiares y el fiscal a decretar la inhumación, la autopsia. Ese es el procedimiento que hace la policía.
1: Bueno.
5: Por acá, gobernador, ¿cómo le va? Le quiero consultar sobre el Festival de Trancas. Hubo muchos videos en las redes sociales denunciando represión a las personas que no pudieron ingresar con balas de goma, gas pimienta, personas que quedaron sin ingresar con las entradas, hacinamientos dentro del predio también. ¿Qué explicación puede dar sobre la seguridad y la organización del evento?
1: Bueno, la verdad es que nosotros recién acabábamos de exponer en función a tamaña cantidad de gente que se ha movilizado este fin de semana largo, pusimos a disposición todo lo que significa la atención en diferentes servicios, como en materia de seguridad, en toda la provincia de Tucumán. Por ahí pueden haber ocurrido determinados casos, y en este sentido nosotros lo que tengamos que mejorar, lo vamos a mejorar, no hay duda, y también esto tenemos que decir que es una experiencia que también, seguramente, como se hicieron las cosas bien, hay algunas cuestiones que hay que corregir, pero ese caso puntual yo no lo conozco, por eso le voy a dar la palabra al jefe de policía, que seguramente debe estar más informado. Pero por un hecho minúsculo no se puede empañar lo que se ha vivido en la provincia de Tucumán. Y siempre hay empañadores crónicos en la provincia de Tucumán que no le vamos a dar el gusto.
4: Bueno, con relación a lo que dice la festival de Tranca, muchísima gente, hay mucha gente que ha sacado de entrada y que ha entrado tranquilamente al predio. Hay otra gente que por el cómo veníamos haciendo los filtros, ya le habíamos dicho desde la organización, la policía, que lleguen temprano y que pasen rápido al predio. Bueno, se originó ese tumulto de gente, pero herido de punta de goma, casi miente, eso es mentira. O sea, nosotros no registramos ningún detenido desde esa situación. Aunque sí, mucha gente, muchísima gente, que se ha desplazado en cada uno de los festivales y no ha tenido ningún inconveniente. O sea, hemos cubierto normalmente, imagínense, se pretende con el hipo. O sea, ningún inconveniente, lo que ha sido Montero, que ha sido Aguilar. O sea, yo creo que está comunicando mal, yo creo que ha habido una situación, la vamos a corregir sin duda. Pero
5: no tiraron.
4: No, de ninguna manera.
5: Y los videos que salen en redes sociales de personas, no de medios de comunicación ni nada de eso.
4: Y yo le digo lo que ha pasado. Ahora, personas que no han tenido el video, bueno.
5: Ok.
4: Entonces, lo vemos. Gracias.
1: ¿Alguien más quiere preguntar algo?
6: Buen día, gobernador. Mi pregunta, estuvo reunido la semana pasada con el ministro Santini. Mi pregunta es qué temas se discutieron en la reunión y si hablaron acerca de la reforma electoral y si va a mantener su postura respecto a la eliminación de espacios.
1: Sí, yo lo vengo manifestando que con el gobierno nacional tenemos un diálogo permanente en todo lo que tiene que ver la cuestión institucional. Institucional no es otra cosa que vinculación provincia-nación en materia de gobernabilidad, tanto del gobierno nacional como del gobierno provincial. Y en esa oportunidad, con el jefe de gabinete, Diego Santilli, la semana pasada, hemos estado viendo algunos temas que tienen que ver con la agilización de pagos de obras nacionales transferidas a la provincia, que por ahí no están llegando en tiempo y forma, y nosotros no solo no queremos bajar el ritmo de las obras, sino que mucho menos queremos parar con las obras. Y en ese sentido hicimos una reunión de trabajo con el jefe de gabinete, haciendo un reconto de cada una de las obras que se están realizando en la provincia, que son muchas, y en ese sentido no hay duda que ha reconocido que lo que haya que agilizar de la nación se lo va a agilizar, y nosotros también, de la misma forma, la documentación que tengamos que elevarla en tiempo y forma también lo vamos a hacer. Ha sido una reunión de trabajo, bajo ningún punto de vista se tocó el tema electoral, no me han pedido absolutamente nada que tengan que ver con el Congreso, ni en diputados ni en senadores, simplemente hemos limitado nuestra reunión al trabajo institucional que venimos haciendo tanto la Nación en su jurisdicción como el gobierno provincial en esta querida provincia de Tucumán.
7: Gobernador, buenos días a usted y a su gabinete, los invitados. Mucha preocupación por el tema climático, específicamente por las lluvias. Hay provincias que estaban muy comprometidas, el caso de Misiones, con Catarata del Iguazú, Entre Ríos, Buenos Aires. ¿Qué información oficial hay respecto al tema de la incidencia, por ejemplo, del Niño para nuestra provincia? ¿Qué información hay concretamente sobre esta situación?
1: Bueno, es del público conocimiento todos los pronósticos que hoy hay, no solo en la Argentina, sino a nivel mundial. Y también todos, o la mayoría seguramente, estamos viendo lo que pasa en el mundo con los factores climáticos. No solo con el agua, con los vientos, los huracanes, los granizos. Es decir, que ya el pronóstico que el niño evidentemente iba a ser un niño bastante malo en lo climático. Y en ese sentido nosotros como gobierno de la provincia hemos venido trabajando y hemos venido reforzando los trabajos que venimos haciendo en todo el territorio. Y también vemos con mucha preocupación que ya el niño está afectando algunas provincias de la República Argentina, como bien la que usted mencionó, con la crecida del Paraná, tenemos problemas en Corrientes, problemas en Entre Ríos, pero yo le cedería la palabra al ministro de Obras Públicas que brevemente nos haga un reconto de las obras de infraestructura que venimos haciendo en el interior y que venimos haciendo por convenios con la señora intendente acá en San Miguel de Tucumán.
8: Muy buenos días, gracias, gobernador. Bueno, trabajando articuladamente Ministerio del Interior, Ministerio de Obras Públicas, tenemos desplegado en todo el territorio de Tucumán el Plan Integral de Prevención Hídrica, que tenemos más de 40 frentes en la provincia de Tucumán. Hemos alquilado del gobierno provincial más de 15.000 horas para desplegar todos los equipos pesados para poder hacer las defensas, para poder encauzar, limpiar ríos, canales, para darle mayor drenaje al agua y también en punto de conflicto que hemos tenido el verano pasado, hemos intensificado la labor haciendo defensa con piedra embolsada, que son los aviones, y trabajando en darle mayor drenaje a todos los desagües y ríos de la provincia de Tucumán. Con respecto a San Miguel de Tucumán, tenemos una obra en el barrio 360 viviendas, que es al sur, haciendo defensa con piedra embolsada, que son los aviones, y trabajando en darle mayor drenaje a todos los desagües y ríos de la provincia de Tucumán. Con respecto a San Miguel de Tucumán, tenemos una obra en el barrio 360.

0: la profundización de los ríos, también dándole movimiento a las aguas a través de distintas alcantarillas de grandes dimensiones que se están realizando en la Ruta Nacional 38 y la Ruta Nacional 157. Lo que quiero aclarar es que todas las obras que se están realizando en la provincia de Tucumán son con fondos de la provincia de Tucumán.
1: Sí, ahí agregando un poquito, todo lo que venimos haciendo, digamos, en el sur de la provincia, lo venimos haciendo en función al programa este de sistematización del río San Francisco y Marapa que se elaboró en la legislatura de Tucumán. Es decir, con esa planificación, con ese trabajo, en la sistematización, venimos en puntos estratégicos, porque en un solo año no se puede realizar todo lo que ese trabajo indica. Sí vamos viendo cuáles son los puntos de alguna manera más en riesgo y en esos puntos vamos poniendo la mayor fuerza sin descuidar los otros trabajos que venimos haciendo en otros lugares.
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3: Bien, amigos, y hasta acá hemos llegado. Si Dios así lo permite, mañana nos vamos a volver a encontrar para llevarles la información, por supuesto, todo lo que tiene que ver con el deporte, la música, el espectáculo. Y le agradecemos a José Luis Aro, a Agus Ibarra, a Carlos Alberto Cardona.
4: Hasta mañana, amiga. Como todos los días, un placer.
3: Así es. Lo voy a pensar, yo no aseguro nada. 16 la máxima para hoy y 16 una décima es lo que dice el Servicio Meteorológico Nacional. La probabilidad de entre 10 y 40% de tormentas aisladas para la tarde y para la noche, entre 40 y 70% de tormentas aisladas. Para mañana miércoles, igual probabilidad de tormentas, por lo menos hasta la tarde de este miércoles, y chaparrones durante la noche del miércoles. Mínima de 13, máxima de 19 grados. Será hasta mañana, si Dios así lo permite, mi corazón. Te mando un abrazo totote gigante. Que Dios te bendiga mucho. Seguí enganchado de la 97.1 Radio Tucumán. Alicia Herrera es mi nombre.

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1: El incremento del caudal del río Iguazú obligó este lunes a cerrar de forma preventiva los circuitos turísticos de las cataratas del Iguazú en el lado argentino del Parque Nacional. La medida alcanza los recorridos superior e inferior y fue adoptada por razones de seguridad para visitantes y trabajadores. El caudal superó los 11 millones de litros por segundo, equivalente a 11.000 metros cúbicos por segundo, el límite a partir del cual las autoridades consideran que aumentan los riesgos de las pasarelas y demás estructuras del área protegida. El Parque Nacional Iguazú comunicó la suspensión de las agencias de turismo durante la mañana del lunes. La decisión ya se analizaba desde el domingo, cuando se aceleró la crecida del río tras nuevas precipitaciones en la cuenca.
0: Deportes.
1: Corinthians se quedó sin técnico tras la salida de Fernando Diniz y la directiva lanzó un operativo para volver a contratar a Ramón Díaz. Sin embargo, el DT argentino rechazó la oferta y el club brasileño terminó acordando con un ex jugador del Real Madrid, Milan y Ajax, para que asuma en el cargo. Se trata de Clarence Seedorf, ex mediocampista de Países Bajos, que fue uno de los jugadores más destacados en su época y que ganó múltiples títulos en Europa. De hecho, el ex jugador había cerrado su carrera jugando para el Botafogo a principios de la década pasada. Por eso, su lazo con el fútbol brasileño lleva larga data. La contratación del neerlandés llega luego de que Emiliano Díaz, hijo de Ramón, haya hecho un posteo en redes indicando que rechazaban la oferta del Timao. Además, en ese texto le hizo un guiño a River ante la posibilidad de volver a dirigir el Núñez.
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0: Bueno, martes 13. ¡Ay, qué miedo, señora! ¿Qué voy a tener miedo si toda mi vida siempre salió como el traste? Siempre salió mal toda mi vida. Entonces, ¿qué voy a tener miedo a que me pase qué? Si ya peor no me puede pasar. Martes 13 de octubre. Bienvenidos a La Oveja Negra. Qué buena canción para arrancar el programa del día de hoy. Junto a la Electric Light Orchestra, Last Train to London. ¡Gitazo! ¡Qué buena canción esta! Me encanta que así sea. Che, qué buena canción de verdad, ¿eh? En serio. Bueno, bienvenidos. Bienvenidos a los clásicos, bienvenidos a La Oveja Negra, bienvenidos a este puñado de hits que están acá para celebrar, ¿eh?, las mejores canciones de todos los tiempos. Bueno, hoy mi equipo y yo que te da la bienvenida, te dice welcome, gracias por venir, gracias por estar. Luisito Poltre nos acompaña en la operación técnica, Mica Monte Mica Monte en la musicalización. Mi nombre es Damián Cabral, Damián Locutor, así estoy en Facebook y en Instagram, y Damián Locutor OK, así estoy en TikTok, y usted ahí de ese lado, por supuesto, para ser el corral de La Oveja Negra, el más lindo, el más mejor y el menos peor. No puede ser de otra manera. Si te preparás, si te quedás atente a lo que va a pasar en un rato. Te dije, ¿no? Esta es una producción de Long Contenidos trabajando junto a tu radio, siempre codo a codo para llevarte las grandes canciones. En un ratito The Bangles va a estar sonando, Genesis, tengo Sabías Qué, Porque Soy Cultura, algo de Counting Crow, algo de Hugh Lewis and the News. La vamos a pasar bien. El aire ya está a tu disposición para que nos digas lo que quieras, lo que sientas, y siempre te vamos a estar haciendo el aguante porque de eso se trata. Bueno, momento de comenzar La Oveja Negra del día de hoy y de hacerlo tangible. Dale, ¿te parece? Comenzamos así, de esta manera. Bienvenidos.
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levante la mano quien tiene ganas de escuchar grandes canciones. Bueno, por eso estamos todos reunidos acá en este aquelarre retro, en esta máquina del tiempo virtual, en este lugar recóndito de nuestro universo y de nuestra alma. Bueno, ahí está, por supuesto. Canciones, te quiero presentar esta de The Bangles para seguir transitando el programa del día de hoy. In Your Room, quiero que la escuches y que la disfrutes. Dale, ponelo.

Despedimos a The Bangles para disfrutar de otra gran canción para mí, una de las... Hace poquito, la semana pasada, creo que un concert, ¿no?, de esta canción. Genesis, la banda liderada por el gran Phil Collins haciendo Land of Confusion. Así suena, dale, ponelo.

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2: Momento de ¿Sabías qué? ¿Vos sabías que la música de los viejos cassettes se guardaba gracias al magnetismo? Seguramente que sí, pero hay mucho que no lo sabe todavía. Aunque parezca increíble, esa cinta marrón que tantas veces terminábamos enrollando con una virome estaba cubierta por una capa de partículas magnéticas. Cuando grabábamos una canción de la radio, el cabezal del grabador modificaba la orientación magnética de esas partículas siguiendo las variaciones del sonido. Bueno, y cuando poníamos el cassette para escucharlo, otro cabezal leía esos cambios y los transformaba nuevamente en una señal de audio. Mirá qué bueno eso. Bueno, por eso también existe una advertencia bastante común: no dejar los cassettes cerca de imanes potentes porque podrían alterar la grabación. Y un detalle más, por supuesto, para tener en cuenta: cada vez que reproducimos una cinta, había contacto físico con el cabezal y otras piezas del equipo. Bueno, con el uso, tanta la cinta como el mecanismo podrían desgastarse y afectar la calidad del sonido también. Así que ese cassette que todavía tenés guardado no conserva la música de manera digital. Bueno, la tiene registrada magnéticamente en una cinta que se mueve de un carrete al otro. ¿Lo sabías? Bueno, si quieres enterarte más sobre este y otros temas, quédate en sintonía.

Hacemos un viaje en el tiempo, nos vamos para el año 1986, porque ahí la gente de Counting Crows lanzaban este gran hitazo, Die in Your Arms, sonando acá en La Oveja Negra, claro.

Counting Crows lanzó Dime Your Arms en el año 1986 como parte de su álbum debut Broadcast. La canción fue escrita por el cantante Nick Vanidi y terminó convirtiéndose en un éxito mundial. Un año después, en 1987, llegó al número uno en el ranking Billboard Hot 100 de los Estados Unidos. Y como para que tengas un datito curioso, el título nació de una expresión de Vanidi que utilizó para describir una experiencia romántica, una frase bastante dramática que terminó dando nombre a una de las grandes canciones y clásicos de la década de los 80. Y de ahí, para hablar de clásicos, por supuesto, es todo lo que está bien esta banda y este señor que me saco sombrero. Hablamos de la gente de Huey Lewis and the News haciendo Stuck With You. Así, dale.

0: Bueno, cosas que pasaron, todo lo que está bien pasó acá, por la Oveja Negra, por supuesto, en este gran puñado de clásicos, como te dije, en este ratito de radio donde te vamos a hacer la vida más llevadera. Tú ves, ¿sabías qué? Te contaste este datito sobre los cassettes, que tan recordados los tenemos y nunca olvidados y siempre añorados. Grandes canciones, todavía nos queda un montón de cosas para estar recorriendo y sufriendo también. ¿Por qué no? Porque nos hace sentir de que estamos viejos, señora. ¿Qué quiere que te diga? Bueno, todo eso y mucho más acá en la Oveja Negra del día de hoy. Porque prepárate, dale, seguimos disfrutando de los grandes clásicos.
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Bueno, me encanta y me gusta cuando los locos lindos están ahí, dicen presente, nos hacen sentir de que estamos vivos y que no estamos solos y que seguimos estando acompañados con cada uno de ustedes que están del otro lado, como es el caso de Nicolás que nos escribe. Hola Dami, ¿cómo estás? Bien, mi querido Nicolás. Quiero dedicarle un tema a mi viejo Roberto, fanático de Chris Rea, y cada vez que suena esta canción le sube el volumen a todo. Así que viejo, esta es para vos. Un abrazo grande, Chris Rea, A Road to Hell, Part 2. Así, claro, lo pedís, lo tenés.

0: Se va y se fue Chris Rea de La Oveja Negra, pedida por Nicolás, ¿no? Si no me equivoco, se la quería dedicar a su padre. Así que acá estaba para vos, por supuesto, mi querido Nico, y hemos cumplido como debe ser. Prepárate, dale, porque cosas locas que pasan en este mundo loco, te las cuento en un ratito.
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2: Momento de noticias totalmente innecesarias, esas noticias que no le importan absolutamente a nadie, ni a mí tampoco. ¿Nos vamos para dónde? Nos vamos para Londres, porque se juntaron más de 22.000 personas con una misma misión, ponerse una peluca de pelado, de calvo, de pelón. Bueno, ahí está. Sí, escuchaste bien. Bueno, no fueron a protestar, no estaban haciendo una campaña de salud capilar, fueron a un recital de Pitbull y decidieron parecerse todos al cantante. Banco fuerte, ahí está. La convocatoria fue en Hyde Park y participaron exactamente 22.141 personas con calvas postizas. La mayoría también llevaba anteojos de sol, camisa blanca y corbata negra, copiando el estilo de Pitbull y consiguieron entrar al Guinness por la mayor reunión de personas usando calvas artificiales. Mirá vos. Esto, tengo que hablar con la gente de los Guinness, ¿no? Pensé que hay que empezar a levantar la vara un poquito, ¿eh? Bueno, ahora lo mejor de todo es que Pitbull, que es pelado de verdad, también tuvo que ponerse la calva postiza para participar del récord. O sea, había 22.000 personas con pelo fingiendo ser peladas y un pelado auténtico fingiendo ser pelado. Banco totalmente, aguante los pelados, viejo. Bueno, y después dicen que uno no sabe qué hacer, ¿no? Con su tiempo libre. Bueno, estas fueron las noticias totalmente innecesarias, información absolutamente real que no necesitabas saber, pero que ahora vas a contar igual, por supuesto, y lo vivíamos acá en La Oveja Negra. 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

déjeme estrecharle la mano, porque esta canción que va a llegar es muy buena, me encanta, es una de las que más me gustan de la agrupación y por eso lo presento con una sonrisa. La gente de Pet Shop Boys, una banda que ha dejado muchísimo hit, nos quiere presentar este hitazo, Suburbia. Dale, subí el volumen.

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0: Acá estaba hablando con los chicos hace un ratito sobre el tema de la cortina musical de Alf y de la similitud para mí con Suburbia de los Pet Shop Boys. Me decían que ahora, por mi culpa, ahora no van a poder registrar la canción de otra manera. Bueno, yo no tengo la culpa, que ahora no la pueden escuchar de otra manera. Locos Lindos. Usted, ahí, de ese lado, abro el corral de la oveja negra para estar escuchándote porque se viene el mensajero.
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2: Bueno, momento del mensajero del día de hoy, momento de mensajes, sí que sí, dale. Federico nos escribe y dice, dame, me hiciste reír con la peluca del calvo, tengo dos amigos pelados que se van a querer anotar en el próximo récord, ¿eh? Un abrazo, y avísenme, yo siempre me entero tarde de las cosas, a mí me tienen que avisar que yo me reprendo, me engancho en todas. Vanessa, hola, Vane, Dami, ¿cómo estás? Quiero dedicarle un tema de Queen a mi hermano Iván, siempre discutimos por cualquier pavada, pero con la música nos ponemos de acuerdo, está bueno que así sea. Tengo algún mensajito más, el de Ramiro, che, dame, ¿puede ser algo de Supertramp? Uy, qué buena banda, Ramiro, qué buena elección. Encontré unos discos que eran de mi viejo y me agarró una nostalgia, gracias. Está bueno para recordar a la gente que no está y a los que están también, a veces están lejos en distancia. Celeste, hola, ¿cómo estás? Te cuento una, Dami. Mi marido dice que no le gusta bailar, pero cuando suena la música de los 80 empieza a mover los hombros sin darse cuenta. No lo puede evitar ninguno. Ninguno de nosotros, ¿no? Lo banco como a los pelados. Ezequiel, escuché el tema de Counting Crows y me acordé de una película que veía de chico. No me preguntes cuál, porque no tengo ni la menor idea, pero me trajo recuerdos. ¿Pero de qué? ¿De cuál? ¿De cómo? ¿De dónde? ¿Ni por qué? Porque, qué sé yo. No recuerdo ninguna que haya tenido la banda de sonido de Counting Crows. Igual no, tampoco tengo tantas películas en mi haber. Malena, hola Male, ¿cómo estás? Hola Ami, le mandas un saludo a mi amiga Julieta, está cumpliendo años y quiero dedicarle algo de Cyndi Lauper, ella ya va a saber por qué. Y el último, el de Bruno, Dami, te hago una consulta, soy el único que todavía tiene un montón de CDs guardados, aunque ya no tenga dónde ponerlos, me da lástima tirarlos. No, no sos el único, yo, es más, tengo una campaña donde salgo a comprar discos físicos y usados, en buen estado, ¿no? Para darles otra vida. Y los escucho en el auto, qué sé yo, en mi casa ya no los escucho. Quédate, dale, hay más Oveja Negra.

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5: El Reino Unido atribuyó a Irán el presunto plan fallido contra la base aérea de RAF Fairford en el suroeste de Inglaterra y sostuvo que la operación fue casi con toda seguridad dirigida por la Guardia Revolucionaria de la República Islámica. El primer ministro británico, Andy Burnham, firmó y afirmó este lunes ante la Cámara de los Comunes que la evaluación de Londres con guía de RAF Fairford en el suroeste de Inglaterra y sostuvo que la operación fue casi con toda seguridad dirigida por la Guardia Revolucionaria de la República Islámica. El primer ministro británico, Andy Burnham, firmó y afirmó este lunes ante la Cámara de los

0: Rodolfo Arruabarrena presentó la lista de convocados, que cuenta con dos nombres importantes pensando en el reemplazo del capitán. Rodrigo Battaglia y Camilo Rey Domenech forman parte de la nómina y son de suma importancia en el mediocampo, teniendo en cuenta la ausencia de Paredes. Battaglia ya estuvo en la lista ante Instituto en Córdoba y Rey Domenech se suma ahora ante Vasco da Gama. El DT los tendrá en cuenta luego de las lesiones del jugador de la selección argentina y de Tomás Belmonte. Otro de los que mantiene su lugar es Joaquín Ruiz, el volante de la reserva, que fue promovido por el Vasco. Ya jugó 3 partidos en primera cuando Fernando Gago era el entrenador.
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0: Arrancamos una nueva jornada en la 97.1 Radio Tucumán, la radio que eligen las tucumanas y los tucumanos, en una gran jornada lluviosa. Atención a todos, cuidarse, precaución, abrigarse, muy importante. Doctor Albornoz, muy buenas tardes. Ale, ¿cómo estás? Nuestro gran operador. Buenas tardes, buenas tardes.
1: Buenas tardes a todos. Espero que hayan pasado un hermoso fin de semana. Y acá estamos, como siempre, con la querida Radio Tucumán 97.1 y Tucumán 360.
2: Así es, bueno, comenzamos una semana, una nueva semana acá en Tucumán 360 por la 97.1 Radio Tucumán. La verdad que un fin de semana cargado de tradición y cultura. Como lo decís siempre, Mercedes, estuvimos en Trancas haciendo miles de notas que ya las vamos a ir pasando de a poco, porque la verdad que fueron 4 días de increíbles ahí en Trancas. Que hubo de todo, hubo jineteada, hubo destrezas criollas, hubo elección del mejor gaucho, del gaucho hilacha, de la donosa, hubo muchísima tradición en Trancas,
0: bueno, del gaucho hilachina,
2: de la mano del intendente, el doctor Antonio Comoreno, y por supuesto el legislador Roberto Tigre Moreno, que bueno, la verdad que la rompieron.
0: Estalló Trancas, más de 30.000 personas. Tremendo, tremendo, tremendo, y por supuesto ha dejado una vara muy alta a nivel nacional, porque las tribunas colmadísimas y la cancha estaba, no se podía ni caminar. Fue tremendo, tremendo, tremendo estallido de tradición y cultura. Bueno, ahora vamos a compartir con ustedes palabras de la senadora Sandra Mendoza. Ella nos decía lo siguiente.
3: Bueno, hay una preocupación a nivel nacional muy fuerte, como es el tema del recorte del presupuesto a las universidades. Bueno, en ese sentido nosotros también estamos hablando, porque enviaron un presupuesto con esa clase de recorte, como es a las universidades públicas, digamos lo que es al tema de discapacidad, y todo este tema que nos preocupa y nos tiene que ocupar. Por eso, desde nosotros, desde el bloque nuestro, desde el Senado, también mandamos ya la notificación al Gobierno Nacional que no estamos de acuerdo con eso y que lo debemos trabajar antes que pase al Senado. Tenemos que trabajarlo en diputado. Por eso es que nosotros también ya hemos comunicado desde nuestro bloque que necesitamos que eso se revea y que también vamos marcha atrás con esto, ¿no?

0: para que pueda pasar, porque creemos nosotros que un presupuesto a un gobierno nacional hay que darlo. Mejor es un mal presupuesto que tener un presupuesto, digamos, tener un gobierno sin presupuesto. Entonces, en ese sentido, nosotros estamos de acuerdo en avanzar con un presupuesto, pero tenemos que ver esos dos puntos que son muy caldentes y que nos preocupa mucho, que es el tema de discapacidad y tema de educación.
1: ¿Votaría en contra?
0: Yo sí, si sale así, por supuesto que sí. Nosotros, ¿qué queremos? Que eso se corrija antes en diputado, antes de ser tratado.
2: ¿Cómo se entienden estos ajustes, senadora, si tenemos en cuenta que el fin de semana Javier Milei dijo que tiene millones de dólares para volcarlo al mercado en caso de corridas bancarias el próximo año?
0: Esos millones de dólares no se lo ve en el bolsillo de la gente. Esos miles de dólares que él dice que sobran, que no van a salir por las orejas, yo veo que esto no impacta en la canasta familiar, no impacta en las familias. Yo sé que hay muchísimas familias que no llegan. Es decir, la clase baja está muy, pero muy por debajo de la pobreza. La clase media que está derrumbándose a pedazos, y esto no tiene ningún oxígeno. Así que yo estos dólares no los veo en ningún lado.
3: ¿Cuál es la propuesta con respecto al tema del presupuesto? ¿Lo van a aprobar? ¿Van a pedir más especificaciones? Porque puede haber otro país si Trump no gana las elecciones.
0: Totalmente, totalmente eso. Pero bueno, en el tema de presupuesto todavía estamos en veremos, porque eso se está tratando, se va a tratar en diputado, y lo que estamos pidiendo es, como dije recién, que se revean los puntos que son el eje principal, que es el recorte en discapacidad y en educación, que tiene la letra en el presupuesto que mandaron. Eso hay que reverlo, hay que verlo y hay que tratarlo. Primero en diputado para que recién pase a Senado.
4: El 15 también es una fecha importante para la ley de tierras. Excombatientes de Quilmes han hecho una presentación e incluso le han cargado hasta las costas de la presentación que han hecho. Con esa ley se puede vender Tierra del Fuego, cualquier lugar de Argentina. ¿Qué pasa con la ley de tierras?
0: No, la ley de tierra no se trató. La ley de tierra se sacó ese capítulo en el Senado. Lo que sí, creo, la Corte también ya se expidió, digamos que no se puede avanzar sobre lo que está puesto en el DNU 2370, que también tiene cita en diputado para tratarlo. Desde el Senado nosotros ya hemos votado en contra de ese DNU. Ahora falta que diputado se expida, y que eso es lo que van a tratar de ver en esta semana, si tienen o no tiene ese tema.
3: Senadora, con respecto al tema y específicamente de los fondos para la universidad pública, finalmente un nuevo juez falló a favor de lo que ha decidido ya el Senado, la Cámara de Diputados, y sigue sin cumplimentar, en este caso el presidente, este mandato, y lo va nuevamente a cuestionar. ¿Cómo lo toma?
0: No, bueno, si está cuestionando cuando mandó el presupuesto ya recortando, que no solo que no quiere obedecer lo que el Congreso se expidió, y también, bueno, ahora refuerza con más recorte. Entonces eso tenemos que frenar.
2: Ahora me siento en la obligación de preguntarle, ¿cuánto tiempo legalmente el presidente puede mantener esta postura de no acatar lo que las leyes dicen?
0: Bueno, es lo que todos nos preguntamos, ¿no? Porque si ya se expidió el Senado, se expidió diputado, si los jueces le están diciendo que tiene que obedecer y no lo hace, bueno, yo creo que masivamente la gente también se está expresando en la calle, y esto, la verdad que todos nos preguntan cuándo.
5: Así seguimos en la 97.1 Radio Tucumán. Atención a las reportes Graneros, Simoca, Alberdi y La Cocha. ¿Cómo estamos, doctor?
6: Muy bien, la verdad que bastante bien. Fue una jornada bastante, bastante larga el fin de semana. Mucho, mucho convivir ahí con la tradición y la cultura allá en Tranca, que la verdad que nos dejó bastante, bastante agotado la cobertura de este festival, del 27º Festival Fiesta Nacional e Internacional de del Caballo. Bien, vamos con noticias del ámbito internacional. Fue el Papa León XIV, fue operado en Roma justamente para extirparle un nódulo pulmonar, y

0: permanecerá internado cerca de una semana. Todavía no se informó un diagnóstico definitivo y por ahora la visita que tiene para Argentina a mediados de noviembre sigue en pie. Aunque todavía resta ver cómo evoluciona, ya que recordemos que el Papa León XIV tiene previsto no tan solo visitar Argentina, sino Uruguay del 6 al 11 y Argentina, por supuesto, del 11 al 14 y de ahí a Perú. Esa semana será bastante, bastante complicada, aunque todavía no se informó cómo evolucionará, cómo está evolucionando el Papa, pero no se descartó su visita a nuestro país. Ahora, siguiendo con noticias del ámbito jurídico, en el día de hoy, fue la primera jornada del juicio oral por la muerte de Carla Robles, esta joven tucumana que fue instigada por Diego Cerda, quien era su expareja. Bueno, en el día de hoy, el fiscal Pedro Gallo solicitó una condena de 6 años de prisión efectiva para Diego Cerda, de 30 años, que fue imputado por el delito de instigación al suicidio en concurso real con amenazas simples dirigidas al hermano de Carla Robles. Según el alegato del fiscal de la Unidad Especializada en Homicidios número 1, sostuvo que las agresiones físicas y psicológicas infligidas desde 2022 no constituyeron hechos aislados, sino que fue un sometimiento sistemático realizado por Diego Cerda en el marco de una clara asimetría de poder. Que eso fue lo que al final le condujo a que Carla Robles se suicide. También dentro de lo más resonante de esta audiencia, la fiscalía sumó el delito de amenaza simple debido a que luego de la muerte de Carla Robles, el diputado Diego Cerda envió un mensaje de audio al hermano de Carla diciendo que lo iba a matar, digamos. Así que eso también se le suma al pedido de pena que ya había fundamentado la fiscalía. Así que bueno, es un juicio oral que se prevé que va a tener por lo menos entre 6 y 8 audiencias, así que seguramente la semana próxima tendremos la resolución final y seguramente todos los días estaremos informando de cómo va sucediendo este caso que, bueno, como bien lo decía vos, Mercedes, es uno de los casos que suceden en este año y a diario con las mujeres y la violencia de género, en este caso con la muerte de Carla Robles.
1: La verdad es que tremendo, cada 33 horas muere una mujer en Argentina y este porcentaje está subiendo. La verdad es que es tristísimo. En este caso, este hombre la hostigó y la torturó hasta que logró que ella se suicidara. Y la verdad es que la tortura psicológica en los hombres está hacia las mujeres está creciendo cada día más. El tipo no entiende y tortura. Entonces, la verdad es que las mujeres tenemos que ir cortando. El tipo que te persigue, ya está. Y hay veces hasta el marido vive con una y vos le decís una y otra vez y el tipo sigue con el capricho y la tortura. Bueno, hay que ir separándose. Se acabó. Porque estas cosas hacen daño y mucho daño, porque no solo es lo que te hace a vos, sino lo que te genera con los niños, ¿no? Entonces vos dejas de atender a la criatura por conformarlo al tipo, por darle con el gusto, por robarle una sonrisa a alguien que es un egoísta que no va a cambiar. Entonces, ante estas situaciones, la verdad es que hay que hacer un parate y hay que cortarlo de raíz. Se acabó. Chao. Me voy de la casa o llamo a la policía que se vaya él. Chao. Pero hay que empezar y empezar una vida sana, nueva, tranquila. Entonces, no hay que tener miedo a vivir en paz. Al contrario, la paz hay que buscarla, encontrarla y cuidarla, ¿no? Estos casos son tremendos. En su momento, esta joven muchacha debió terminar con esta historia. No pudo, porque mentalmente entró en una situación de acoso muy grande. Así que ojalá que este hombre reciba la condena que necesita, que es una condena, una cadena perpetua. porque no tiene

0: otra salida a alguien tan lleno de maldad, de acoso, que no solo terminó con su vida, con la vida de ella, sino que también siguió hostigando a la familia, porque se audió amenazando que lo iba a matar al hermano y eso. Y bueno, la verdad es que una persona tan torturadora no tiene que estar ni un segundo más libre en nuestra provincia, ni en ningún punto del país ni del mundo.
1: Bien, ahora siguiendo con lo que pasó el fin de semana, justamente debido a este fin de semana largo, hubo un masivo movimiento turístico y también se realizaron muchos eventos multitudinarios en nuestra provincia durante este fin de semana largo. Ante esto habló a las autoridades médicas del Hospital Padilla, que informaron, justamente dieron un detalle de cómo fueron los siniestros viales ocurridos justamente durante el fin de semana. Informaron que hubo 4 víctimas fatales tras los hechos ocurridos en la Ruta Nacional 9 en el marco de justamente los desplazamientos vinculados al Festival del Caballo en Trancas. Según lo que dijo el director, el doctor Mario Sardón, explicó que lo de mayor gravedad fue justamente en la Ruta 9, donde un trágico vuelco se cobró la vida de 2 efectivos de la policía que se encontraban de franco y se viajaban en un vehículo utilitario, y después hubo una tercera ocupante femenina que falleció justamente después de haber ingresado al hospital. Fueron justamente 4 las personas fallecidas, ya que hubo un vuelco también en la zona de Los Pocitos que se llevó una víctima fatal. En el otro evento multitudinario que se realizó en nuestra provincia, que fue el recital masivo que brindaron los Fundamentalistas del Aire Acondicionado, esta banda del Indio Solari, se desarrolló sin que se registrara ningún siniestro vial o hechos de gravedad de violencia asociado. En este sentido, lo único que se detalló fue heridas por armas blancas que pasaron en esta situación. Así que lo que advirtió el doctor a cargo fue que los ingresos por heridas de armas de fuego se mantuvieron en niveles estables, sumado por supuesto a el constante flujo de accidentes en motocicleta. Así que fue bastante tranquilo el fin de semana, por lo menos en el ámbito sanitario y lo que ocurrió en el Hospital Padilla.
0: A continuación les presentamos una entrevista con el legislador Yedlin. Él nos decía esto.
2: Sí, la situación que viven los argentinos en general, ¿no? Muchísimos problemas por la enorme desregulación que hicieron en los mecanismos financieros, económicos, el gobierno de Javier Milei hace ya un tiempo. Y en ese sentido venimos trabajando de manera muy seria, pensando en cuáles son las normas que en Tucumán, que competan a Tucumán, ¿no?, a nivel nacional, podíamos mejorar de derecho del consumidor para defendernos, sobre todo del del endeudamiento que tienen las familias con los prestadores de servicios, con los servicios públicos, con las entidades financieras, con los bancos. Esa sensación, esa realidad en realidad que hay de una balanza desnivelada siempre de cuando uno tiene que reclamar versus lo que tienen, digamos, más poder, ¿no? Que si todos somos consumidores, que usamos el gas, la luz, un medicamento, la obra social, los servicios en general, que uno necesita, las entidades bancarias, y también en un contexto económico de endeudamiento, porque la gente no llega a fin de mes. Es un tema que está muy en agenda. Nosotros venimos trabajando muy seriamente hace prácticamente 2 años en elaborar un nuevo código de implementación que fortalezca a las capacidades de la Dirección de Comercio para poder resolver algunos temas sin que tengan que llegar a instancias judiciales, que fortalezca la capacitación de las personas, la educación de las personas sobre sus derechos y la posibilidad de llegar a acuerdos antes que haya que litigar a nivel judicial, la territorialización para que la gente pueda también desde distintos lugares de la provincia poder acceder a sus reclamos, ya sea a través de plataformas de internet o abriendo, digamos, oficinas a nivel municipal, todo de manera gradual, todo de manera prudente, pero ese es básicamente el corazón de este proyecto de ley. Y hubo algunas asociaciones que en ese sentido se acercaron a verlo al vicegobernador y nos pidieron que, bueno, que le comentemos lo que estábamos haciendo, lo que ellos habían presentado, que eran dos anteproyectos de ley, dos sugerencias de proyectos de ley, de alguna manera están reflejados ya en el trabajo que veníamos haciendo.
3: ¿Hubo aporte por parte de ellos al proyecto de ustedes o no?
2: Bueno, en realidad lo que ellos venían a aportar son cosas que ya las teníamos incorporadas, pero bueno, por supuesto van a aportar, ellos son organizaciones importantes de usuarios, de consumidores y parte de lo que esta ley propone es fortalecerla justamente, ¿no?, en ese rol que tiene la sociedad civil de acercar digamos los derechos a la gente.
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0: Y así seguimos hablando de lo que fue el Festival Nacional e Internacional del Caballo, Grito Internacional. La verdad que con la apertura y la puesta en escena de Malvinas en el escenario mayor fue algo que colmó las emociones de todos y todas los presentes. Las palabras del gobernador Osvaldo Francisco Jaldo, la noche de apertura.

0: ¿Cómo está, gobernador? Buenas noches. Esta tierra que lo vio nacer, que lo vio crecer, hoy lo recibe una vez más con los brazos abiertos el pueblo de Trancas.
1: Bueno, la verdad que muy buenas noches a todos los medios municipales, provinciales, y hay algunos medios también de la nación, nacionales, que nos están acompañando, y por supuesto muy contento en una edición más de este gran festival desde la ciudad de Trancas al mundo, este gran festival nacional e internacional que convoca a miles de familias a compartir, y la verdad que estamos muy contentos hoy, fundamentalmente porque esto no es otra cosa que revalorizar nuestra cultura, nuestra tradición, y desde una ciudad, de una de las más pequeñas de la provincia de Tucumán, que limita con la hermana provincia de Salta, y desde acá tenemos la posibilidad de inculcar a todos, fundamentalmente los pequeños, los jóvenes, nuestra cultura, nuestra tradición, nuestra historia, de dónde venimos, para que sepan a dónde vamos. Así que en esta edición de la fiesta del caballo queremos agradecerle a todos y todas los que nos acompañan, y queremos decirles que en Tucumán también estamos viviendo varios eventos importantes, como el Festival de Monteros, el Festival de Aguilares, también hay espectáculos como en el Hipódromo de Tucumán, es decir, y una vez más Tucumán muestra que es una plaza importante para realizar espectáculos, fundamentalmente porque garantizamos seguridad, fundamentalmente garantizamos todo lo que tiene que ver con las organizaciones, el acompañamiento. Y en ese sentido, desde Tucumán, le agradecemos a todos los que nos eligen, porque lo que hoy está pasando, no hay duda, es fomentar el turismo, fomentar el trabajo, dinamizar la economía, y la verdad que estamos muy contentos que eso ocurra, que ocurra en la Argentina, pero fundamentalmente en nuestra querida provincia de Tucumán.
0: Gobernador, el Estado provincial continuamente está realizando medidas, inversiones para incentivar lo que tiene que ver con la tradición, con el desarrollo de la identidad cultural a través de fiestas tan multitudinarias como estas.
1: Sí, yo lo que creo de lo que hoy estamos viendo en Trancas, como está pasando también en Monteros, en Aguilares, no hay duda que tiene que ver con lo que vos decís. Y nosotros como gobierno de la provincia sabemos que muchos pueblos de ese interior profundo, muchas ciudades, de la más pequeña hasta la más importante, están esperando su fecha, la fecha del patrono, la fecha de un festival que lo significa, o cualquier tipo de evento social, familiar, y en eso el gobierno de la provincia, con los intendentes, los comisionados, los concejales, los legisladores, estamos pendientes porque sabemos que la gente, las personas de cada uno de los lugares esperan esa fecha, trabajan para esa fecha, fundamentalmente para que todo salga muy bien y se termine como realmente se lo merece, es decir, todo en familia, todo en colaboración, y lo que sucede en cada uno de los lugares de la provincia de Tucumán lo estamos acompañando desde el gobierno de la provincia.
0: Muchísimas gracias, contador Osvaldo Caldo, gobernador de la provincia de Tucumán, y lo dejamos para que siga viviendo esta gran noche extraordinaria aquí en la fiesta nacional.
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3: También estuvo en Trancas el ministro del Interior, Darío Monteros, que nos decía lo siguiente.
0: Por permitir a los tucumanos vivir esta
1: fiesta. Bueno, muchas gracias a ustedes, a los medios de comunicación, por permitirnos desde un pueblo del interior como es Trancas, con nuestro gobernador, nuestro ministro del interior, con todas las autoridades que conforman el gobierno de la provincia, nuestra identidad, nuestra cultura, nuestras tradiciones, pero también marcando un futuro muy presente, que esto, por ejemplo, este importante documento que recibimos en la provincia
4: ha encontrado y que nos relaciona directamente con traer a Malvinas. Para nosotros es un orgullo, es un compromiso seguir transitando el mismo camino de la identidad cultural de nuestra Argentina y hacerlo de esta manera, todos juntos como el pueblo espera de nosotros.
1: La verdad que el festival marca una diferencia a través de la inclusión, pero sin el apoyo del gobierno de la provincia sería imposible hacerlo. Por eso públicamente agradezco y agradecemos al señor intendente, al gobernador de la provincia de Ricardo, al vicegobernador Miguel Acevedo, al gran ministro del interior Mario Montero, pero fundamentalmente a todos los tranqueños, sin excepción, a todos, por habernos preparado para recibir esta cantidad de gente que sobrepasa ya el cálculo de uno, se viene a divertir y a respirar lo que es argentinidad, fundamentalmente a defender nuestra cultura. Así que a ustedes, a los medios de comunicación, agradecerles por visibilizar lo que traiga, lo que es el primer departamento gaucho de la República Argentina, tierra de Osvaldo Caldo, y donde descansan los restos del primer gobernador de la República, Pedro.
3: Bien, ahí tuvimos las palabras del intendente, el doctor Antonio Moreno, que bueno, nos hablaba justamente sobre este gran evento ahí en Trancas. Ahora nos vamos a una tanda y ya seguimos con más Tucumán 360.
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0: bloque de Tucumán 360 y seguimos con bueno, lo que vinimos realizando en Trancas, en la 27ª Fiesta Nacional Internacional del Caballo, y también tuvimos la posibilidad de hablar con el ministro del Interior, Darío Monteros, que bueno, nos decía lo siguiente.
1: Localidades y municipios del interior van a hacer posible estos eventos populares de gran magnitud y en este caso de nivel internacional.
2: La verdad, buenas noches, nos vemos diciendo permanentemente de una decisión política del gobierno de la provincia, del gobernador Osvaldo Caldo, no tan solo lo que es educación, salud, seguridad, obra pública, sino también acompañar estos eventos tradicionales de los pueblos. En especial, hoy estamos acá en esta fiesta del caballo internacional e internacional, donde vimos un marco multitudinario de bailarines, de crear el homenaje a Malvina, que fue algo emocionante, que vivimos lo que tuvimos la oportunidad de estar acá. La verdad que quiero felicitarlo al intendente, al doctor Moreno, al legislador, al doctor Moreno también, por todo lo que están haciendo, y agradecer al gobierno de la provincia, porque sabemos que esto es una inversión. Detrás de todo esto hay una gran de la economía interna, así que la verdad, felicitaciones.
1: Tiene que ver con la seguridad, con la logística, con la infraestructura que ha sido desplegada hoy, y de hecho lo que brinda esta fiesta tan importante, en el que reúne a las familias de Tucumán y también de toda la región y de países limítrofes. Bienvenido, ministro, a la Fiesta Nacional e Internacional de Tucumán.
2: Muchas gracias, a disfrutar. Está a tiempo de seguir, a llegar para disfrutar este evento esta noche acá. La segunda jornada.
1: Es un placer, como siempre.
0: También dentro de los diferentes actores políticos que estuvieron en la 27ª Fiesta Nacional e Internacional del Caballo, también estuvo la diputada nacional Gladys Medina, que habló con nosotros y nos decía lo siguiente.
3: Llena de emociones, y la vimos a usted muy emocionada.
4: Sí, bueno, la verdad, hermoso, Trancas, es una tradición la Fiesta Nacional del Caballo, acompañando al gobernador de la provincia, Osvaldo Caldo, felicitar al intendente, hermosa ciudad, el intendente Moreno, al legislador Roberto Moreno. Bueno, la verdad es que una verdadera fiesta popular de los tucumanos, que hoy los tucumanos se encuentran acá en Trancas disfrutando esta hermosa noche. Tenemos el calor de la gente, la alegría, nos espera la noche está en pañales, después de disfrutar el hermoso espectáculo dedicado a los excombatientes de Malvinas, a nuestros héroes, a las Islas Malvinas que son Argentina. La verdad que contenta disfrutando, por supuesto, esperamos que la noche esté en pañales para seguir disfrutando con una cartelera maravillosa en los 4 o 5 días que tiene Trancas, esperando los tucumanos.
3: Gladys, usted está diputada bien tucumana, que recorre la provincia todos los días. Tucumán, ¿qué siente cuando dicen que hay que tienen que desaparecer las comunas?
4: Bueno, no, tenemos que trabajar, estamos trabajando, reconocer la importancia que hacen las comunas, los empleados de cada comuna, del interior de la provincia, de la revalorización. Así que nosotros vamos a defender a los municipios, a las comunas, al interior de nuestra provincia, para que siga adelante, para que Tucumán siga de pie de la mano de Osvaldo Caldo.
3: Así es. Viene Chimoca, viene el Limón, en estos momentos Monteros, Tucumán, y realmente revaloriza la cultura de la mano de Osvaldo Caldo y todo el equipo que acompaña.
4: Sí, por supuesto, la cultura, la oportunidad a toda la gente que puede trabajar, a los emprendedores, a toda la gente que está trabajando esta noche en Trancas, en cada uno de los festivales, no solo en los municipios, sino también en las comunas que en sus fiestas patronales, en las fiestas de sus comunas, realiza eventos y donde nuestros vecinos pueden ver espectáculos, tanto locales como nacionales, muchos de ellos gratuitos. Así que, por supuesto, aportamos a la cultura y a que los tucumanos de todas las clases sociales puedan disfrutar todos juntos.
3: Esta fue
5: fueron las palabras de la diputada Gladys del Valle Medina, presente acompañando este gran Festival Internacional del Caballo en Trancas, que realmente ha colmado las expectativas con precios totalmente populares y también con la inclusión permanente que realiza el Tigre, el legislador, como el intendente Antonio Moreno, quienes todas las personas que tenían CUT pasaban con acceso totalmente sin ningún costo, con su acompañante, los tranqueños también. Entonces, la verdad es que también estuvo presente el grupo musical
0: Los Leones,
5: de los chicos con discapacidad, maravilloso como todos los años. Así que bueno, celebrando esta gran actividad y también la presencia de la diputada Gladys Medina, que es la diputada que recorre la provincia junto al gobernador y junto al ministro del Interior.
0: También tuvimos, entre todos los actores políticos que estuvieron en el festival, en la Fiesta Nacional del Caballo, estuvo también el vicegobernador, el contador público nacional Miguel Acevedo, que habló al respecto, nos contó su experiencia respecto a esta fiesta y nos decía lo siguiente.

0: caballos. ¿Qué valor tiene para la provincia mantener esta tradición, ya que el festival?
1: Bellísima séptima edición del Festival de Caballo. Un valor importantísimo para la provincia, un valor importantísimo, tal que el gobierno provincial y el gobierno municipal siguen apostando a esta fiesta nacional e internacional, en una edición que también contará con los días jueves, viernes, sábado y domingo. Así que hoy iniciando, dando el puntapié inicial, como decimos siempre, para este gran evento que trasciende la frontera de Tucumán. Acabamos de ver toda la gente de las zonas limítrofes de Salta que nos está visitando, Rosario de la Frontera, Metán, todos los tucumanos que ya están transitando por esta ruta, llegando hacia Tranca. Así que es un importante evento, uno de los más grandes que tenemos. Yo siempre lo pongo a la altura de que debe ser uno de los mejores y primeros a nivel nacional, con la dama, con el folclore, con la calidad de los artistas que tenemos en el escenario y con la tradición que responde siempre al caballo, ese animal que nos ayudó a lo largo de toda la historia y que acá en Tranca es respetado, respetadísimo. Así que feliz viendo más de 100 puestos de artesanos y gastronomía que dan vida, que dan dinamiza la economía acá en la región, en Tucumán, en el municipio, que en estos 4 días se viste de gala para recibir a todos los tucumanos y a aquellos que nos visitan de otras provincias, con todo el amor, con toda la responsabilidad y con todas las ganas de que vivan, disfruten y sientan un poco de las características de la fiesta internacional del caballo acá en Tranca.
2: Vicegobernador, bienvenido a esta edición número 27 de la Fiesta Nacional e Internacional del Caballo. ¿Qué impacto económico y turístico genera para la región esta gran fiesta popular?
1: Siempre digo que uno de los festivales siempre son dinamizadores de la economía. Lo marcaba recién, más de 100 están de artesanía y gastronomía que tenemos acá a la vuelta. Estos son artesanos que en estos 4 días y servicios de gastronomía que en estos 4 días van a trabajar de manera tremenda. Imagínense la cantidad de personas que nos visitan en 4 días en el municipio de Tranca, gente que vive y que se alimenta de este festival, un festival que es internacional, un festival que tiene una tradición ya, es la 27ª edición. Así que feliz de estar acá acompañando al intendente, con mi amigo el legislador Roberto Moreno, y como siempre el apoyo del Poder Ejecutivo a través del Ministerio del Interior y del gobernador Osvaldo Caldo para esta fiesta, porque tenemos que son dinamizadoras de la economía, y es lo que nos hace falta, generar trabajo. Si no, vaya y vean esos 100 puestos que les decía yo que están alrededor de esto.
2: Vicegobernador, las agrupaciones gauchas que están participando de esta fiesta y que seguramente van a vivir estas 4 noches.
1: A las familias, a las agrupaciones gauchas, darle mi eterno agradecimiento, porque son las que mantienen viva la tradición. Esa tradición que nos enseña la historia, esa tradición que nos da pertenencia, que nos da identidad. Y a todas las familias que vengan, disfruten y vivan este festival. Es un festival donde hay mucha juventud, donde vienen muchas familias. Así que para mí es un placer compartir esta fiesta con las autoridades municipales, con las autoridades provinciales y con toda la ciudadanía, con todo el pueblo tucumano que se moviliza, y como decía recién, también de las zonas de Salta, de Rosario de la Frontera, de Metán, de las zonas limítrofes. Así que felicitar al CO por esta nueva edición, esta nueva cartelera, estos 4 días, recién lo decía, recién arrancamos, estamos dando el puntapié inicial, así que invitamos a todos a venir, a participar, a sentir y a disfrutar este 27º Festival Nacional e Internacional del Caballo acá en Tranca.
3: Bien, en esta oportunidad, edición de la Fiesta Nacional e Internacional del Caballo, se trató un tema muy importante, un tema que la verdad que impacta en el conocimiento general de todos los argentinos, que es la situación de Malvinas. Por eso hubo una representación que se llamó Malvinas, tributo a la valentía. En este, en esta representación también estuvieron algunos excombatientes de Malvinas que bueno, hablaron con nosotros y nos decían su sensación sobre esta puesta en escena, Malvinas, tributo a la valentía, y la reflexión de, bueno, de este símbolo patrio como es Malvinas.
4: Nos encontramos en la tercera noche del Festival Nacional e Internacional del Caballo en Tranca. Anoche se vivió una noche muy emocionante. Las Malvinas son quincenas argentinas. Hoy acompañados aquí por los miembros de esta gran noche que se ha vivido y una emoción muy grande. ¿Tu nombre?
5: Julio,
4: ¿cómo se llama la agrupación en la que te representan?
5: Nosotros pertenecemos al centro de
6: Thank you.

0: Bien, también estuvo ahí en la en el festival, la Fiesta Nacional Internacional del Caballo. Hablamos también con el secretario de Gobiernos de Trancas, el señor Julio Contino, que bueno, nos contó su experiencia en este festival.
1: Nos encontramos en la última jornada, ya arrancando inicio del final de lo que será el Festival Nacional e Internacional de la Empanada. ¿Cómo no tenerlo con nosotros a don Julio Contino? Muy buenos días.
2: ¿Qué tal? Muy buenos días a todos los que nos están viendo y escuchando.
1: ¿Cómo se vive y cómo se siente estas jornadas multitudinarias? Realmente ha cautivado a nivel nacional y también internacional, tras lo vivido con esta gran escena de Malvinas.
2: Bueno, la verdad que conforme con cómo se viene desarrollando las distintas actividades, no tan solo lo que hace al escenario, sino todo esto que ustedes están viendo el día de hoy, como la marcha de tan gran cantidad de gauchos que nos acompañan siempre. Y bueno, con la presentación del ballet, que como lo decías vos recién, en esta presentación tan emotiva que los chicos han realizado. Y bueno, la verdad que muy conforme cómo se viene dando todo y orgulloso de nuestra gente, del empleado municipal que no descansa estos 4 días en ningún momento, y todos mis compañeros de gabinete que venimos trabajando desde hace varios meses atrás. Así que bueno, que el resultado sea el que venimos teniendo hasta el momento es realmente satisfactorio y, como decía, nos sentimos muy orgullosos de lo que está pasando.
1: Contémosle a los tucumanos, estuvo presente en el desfile de tradiciones gauchas junto al señor intendente el chaqueño Palavecino, y también esta noche una gran cartelera.
2: Así es, bueno, chaqueño, un amigo de la casa, es un tranqueño más, siempre nos acompañó en los festivales, en todos los festivales estuvo él, bueno, y ahora, como sabemos que gaucho, nos acompañó también en el desfile, así que un saludo al chaqueño, un agradecimiento a toda su gente, porque no viene solo, viene acompañado de su familia, de sus amigos y de todo su equipo. Así que muchas gracias.
1: Muchísimas gracias a usted, y quédense ahí, seguimos en vivo en esta gran tradición gaucha. Que viva la paz. Nos encontramos en la última jornada. Y así ahora les presentamos las palabras de José Vergara. Él es el director de cultura de la Municipalidad de Trancas, en esta gran organización, miembro activo de lo que fue este maravilloso festival y la puesta en escena de Malvinas.
3: De lo que es este gran festival, la última noche, empezando, por supuesto, como no, con el director de cultura, un sabedor de toda la tradición y la cultura de este pueblo. ¿Cómo arrancó el festival? ¿En qué año arrancó?
4: Y esta es la edición, buenas noches, antes que nada, esta es la edición número 27 de la Fiesta Nacional e Internacional de Caballo ahora, que comenzó con inquietud de los vecinos de homenajear a este noble animal, ¿no es cierto?, que como decimos siempre fue nuestro tanque de guerra en la lucha de violencia, fue el medio de transporte de nuestros niños para la escuela, y aún hay una herramienta más de trabajo para el hombre de campo. Es decir, nació de esa manera, como una manera de rendir homenaje a este animal por parte de un grupo de vecinos que hicieron el primer festival, teniendo como escenario un acoplado. Y esto con el tiempo se fue transformando hasta llegar a este mega evento que vemos hoy, que lo disfrutamos hoy, en su edición número 27. Nosotros del área de cultura tenemos nuestra participación con nuestra carpa institucional, con la participación de 2.500 chicos en el campo brindando un espectáculo de danza, pero somos parte de un gran engranaje, un equipo de trabajo grande, encabezado por el doctor Moreno y por supuesto por nuestro legislador Roberto, del cual todos tenemos asignado una función. Trabajamos en forma coordinada porque yo creo que no conseguimos otra manera de trabajar que no sea en equipo. Y dedicarle el tiempo y la responsabilidad, y cada área haciendo lo posible por estar a la altura de semejante evento.
1: Tranca, grito internacional, noticia internacional. La verdad que este mega evento, esta ceremonia donde se ha homenajeado a los héroes de Malvinas, fue maravillosa.
4: Sí, esta es una idea que surgió el año pasado. Pero el año pasado le dimos prioridad a lo de Bernabé Arauz. es casualidad, no sé, pero este año está el tema de Malvinas en la tapa de todos los diarios nacionales e internacionales, y lo quiero pendiente este tema, y le queríamos dedicar el tiempo que corresponde. Por supuesto que te puedes imaginar que coordinar la presencia de 2.500 bailarines con una temática central que era Malvinas necesita mucho trabajo de coordinación, que gracias a Dios los docentes estuvieron a la altura y pudieron poner en escena un espectáculo que llegó al corazón de todos los que tuvieron la posibilidad de verlo. Lo pudimos ver reflejado no tan solo en nuestros bailarines, sino también en la gente del público, en los mensajes que nos llegaron. Y por supuesto, la participación de los combatientes tuvieron un rol fundamental para que esto se llegue a ser lo que fue, ¿no es cierto?, en la noche del viernes y del sábado.
1: Muchísimas gracias, y quédese ahí que en instantes ya estará el show de Karina, el Chateo Palavecino y distintos artistas más. Llega Benítez Trancas, los espera.
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6: La ministra de Seguridad Nacional, Alejandra Montioliva, confirmó hoy que entre 60 y 80 presos permanecerán en la cárcel de Devoto durante la visita del Papa León XIV, mientras avanza el traslado de los internos al nuevo complejo penitenciario de Marcos Paz. La funcionaria explicó que los traslados serán suspendidos antes de la llegada del pontífice y se reanudarán después de su partida.
7: Nosotros seguimos con la tarea. Ya habíamos planificado, previo a la fecha de la visita, suspender los movimientos de traslado y retomarlos luego de la partida de su santidad. Evidentemente va a quedar un grupo de presos, incluso ya fueron seleccionados, ya se envió la historia de vida de dos o tres que fueron seleccionados porque su santidad hace una devolución personal a estas dos o tres personas. Es decir, queda un grupo pequeño entre 60 y 80 aproximadamente.
5: Internacionales.
6: El secretario de Relaciones Exteriores del Reino Unido, Ed Miliband, autorizó la explotación petrolera en las Islas Malvinas, lo que aumenta la tensión con la Argentina. El presidente Javier Milei lanzó un ultimátum e incluso decidió plantear el tema ante el Tribunal del Mar para frenar la explotación petrolera en Malvinas, pero eso no frenó al país europeo. La autorización es para el desarrollo del yacimiento petrolero Sea Lion y la conformación fue difundida por Navitas, la compañía israelí que lidera el proyecto junto con la británica Rook Hooper. La novedad no fue oficializada por el gobierno británico, pero ya lo adelantó el diario The Telegraph.
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6: per... La autorización es para el desarrollo del yacimiento

0: petrolero Sea Lion y la conformación fue difundida por Navitas, la compañía israelí que lidera el proyecto junto con la británica Rook Hooper. La novedad no fue oficializada por el gobierno británico, pero ya lo adelantó el diario The Telegraph.
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0: Seguimos con las notas que hicimos en el Festival del Caballo. También estuvo el legislador Marcelo Herrera, que habló con nosotros y nos decía lo siguiente.
1: Se ha vivido una jornada muy especial y, como siempre, un dirigente gaucho recorriendo la provincia en la expresión cultural.
2: Sí, así es, la verdad que este festival de Tanca, el Festival del Caballo, el Festival Nacional e Internacional, es una de las expresiones más sonantes que tenemos en la provincia, de nuestra identidad, de nuestro folclore, de nuestra cultura y de lo que somos, ¿no? La verdad que Tanca es con el caballo y nosotros con el sulqui, estamos hermanados como todos, Tucumán somos todos. Y en Tucumán tenemos de todo, así que la verdad que para nosotros era muy importante poder estar. Hoy hemos regresado de Buenos Aires hacia Simoca y, bueno, llegamos recién, así que la verdad que con esta multitud, emocionado, feliz.
3: Sabemos de la fuerza y sacrificio
2: para mantener estos eventos culturales que hace el anterior gobierno de la provincia de Tucumán, pero vale la pena. No solo para tener bien en alto la celeste y blanca y nuestra identidad, que acá hay miles de personas que se benefician de esto, vendedores ambulantes, emprendedores, se revaloriza, se jerarquiza toda la economía regional, así que la verdad con eso felicitarlo a quien hace posible todo esto, primero nuestro gobernador y por supuesto el gobernador, que es nuestro hermano Moreno, nuestro amigo legislador, gaucho a ellos de pura cepa.

0: Y así seguimos en la 97.1 Radio Tucumán. Les contamos que también estuvo el payaso Filito llenando de alegría a todos los niños que estaban esa gran noche del Festival Internacional del Caballo. Y él nos decía, ¿y cómo se llama usted?
1: La hora que empiece el show, porque encima estamos doblando la puerta del año pasado. El año pasado viene con banda, ahora tenemos visuales, banda, bailarines, un show con un despliegue, con escenografía. Así que ya van a empezar a preparar todo el escenario. Espero que a la gente le encante el show, tanto como a nosotros nos ha encantado prepararlo. Y nada, un despliegue de un montón de personas que están listos para dar lo mejor acá, lo que se merece el festival, un show de primera calidad.
2: Bueno, Filito, te tuvimos en el lanzamiento oficial, sí, con la promesa de, como decís, hacer un gran show. Qué lindo también la posibilidad de alegrar a los más pequeños en este tipo de festivales.
1: Sí, a mí me encanta apuntarle a toda la familia, porque saben que todos tenemos un niño adentro, no se olvide. Entonces, que la familia se quiera reír, es lindo que se rían los niños, los adultos, abuelos, tías, todos los que vienen al festival, absolutamente todos se van a reír, es garantizado, ¿no? Les prometo, en serio.
2: ¿Cómo se llama usted?
1: Filito, ¿cómo es? Filito, ¿cómo es?
2: Filito.
1: ¿Cómo es?
2: Filita.
1: Y mira cómo mueve la hambrita. Mira cómo mueve la hambrita. Y dale, tigre querido. Y la mueve. ¿Y cómo se llama usted?
3: Tigre.
1: ¡Bien, tigre! Mira
2: ahí.
0: Merceditas.
4: Juan Carlitos.
0: Era Juancito.
4: Juancito.
5: Y Ale Rosas.
4: Dale. Bueno, también tuvimos la posibilidad de hablar después de el evento del Mejor Gaucho. Pudimos hablar con el intendente, el doctor Antonio Elco Moreno, y con el legislador provincial Roberto El Tigre Moreno, que nos decían lo siguiente.
0: Gracias.
1: Sí, estamos a tiempo, estamos terminando la cuarta jornada de la fiesta de caballo, un hermoso mediodía, la verdad, cargado de mucha emoción con todos ustedes, con quienes nos visitan de las distintas partes de la República Argentina y países vecinos, con nuestras agrupaciones gauchas. La verdad que un día de mucha emoción la que vivimos los tranqueños.
6: Muchas gracias por la presencia de Chaqueño Palavecino en esta gran última jornada.
1: Esta es tu vida, tus tradiciones, tu cultura. Esta es la fiesta nacional internacional del caballo, donde me regalaron los artistas. Pero en nombre de Chaqueño, toda la familia gaucha, gracias por compartir, gracias por estar, gracias por participar. Más de 2.500 gauchos han desfilado, así que la verdad es que estamos muy agradecidos con el COO, con el señor Intendente, con el gobernador de la provincia de Alojano, con el vicegobernador Miguel Alvarado, y a ustedes, fundamentalmente, el hermoso programa. Darle las gracias públicas por lo que hacen, por estar acá, por defender la cultura y por no negociar con los impagos lo que es nuestro. Esta fiesta no hay que perderla. Nos ha puesto muy orgullosos ver desfilando, ver niñitos bailando, y también el escenario, así que la felicitación. Muchas gracias.
6: Muchísimas gracias a ustedes, invitados todos, estamos en vigencia aquí y ya continuamos con ustedes.
4: Bien, ahora vamos con noticias del ámbito nacional. Se conoció la inflación de septiembre. Hoy salieron los datos del INDEC hace muy poquito, hace menos de una hora. Bueno, la inflación de septiembre fue del 1,9% y acumula un 23,6% en los que va del año, según la última información del INDEC. También la variación mensual se aceleró 0,2 puntos y frente a agosto quedó en el 1,7%, y el índice de precios del consumidor alcanzó los 33,4% en los últimos 12 meses. Los mayores incrementos del mes fueron en vivienda, agua, electricidad, gas y otros combustibles. También quedaron por encima del nivel general educación, con un aumento del 3%, comunicación con un aumento del 2,5%, salud con un aumento del 2,4% y alimentos y bebidas no alcohólicas con un 2%. También, bueno, dentro de los precios del INDEC también se contó cuánto es lo que necesita una familia tipo para no ser considerada pobre en nuestro país. Según estos datos del INDEC, una familia necesita 1.632.505 para no ser considerada pobre. Exactamente. También se reveló que esta familia tipo necesita 738.690 para no ser indigente. También una persona, ya esto es personal, digamos, cada persona necesita 528.319 para no ser considerada pobre y 239.058 para no ser indigente. Así que, bueno, estos son los datos que recién nos acaba de brindar el INDEC, que exactamente, que muestran cuánto es lo que necesita una persona para no ser pobre ni indigente en nuestra, en nuestro país.
0: Ahora vamos a presentar las palabras de la doctora Carolina Vargas Ignace, quien también estuvo presente, entre otros funcionarios de la provincia de Tucumán, acompañando y respaldando el Festival Nacional e Internacional del Caballo.

0: lo que es la dinamización de la economía, el vicegobernador, el apoyo del gobierno provincial a estos eventos que desde el interior terminan generando todo el movimiento para la provincia.
1: Hemos visto muchos emprendedores
2: nunca regresar, pero vida, déjame que te bendiga, porque así es la vida
1: y
2: sé que volverá.
1: Que hoy la gente
2: ¡tranca!
1: Puede aprovechar para conocer cuando viene a visitar.
2: ¡Y si Chama menciona un ratito!
3: Muy bien, ¿qué pasó un día como hoy, doctor? A ver.
4: Bien, ¿qué pasó un 13 de octubre en Argentina y en el mundo? Arrancamos en el año 54. La primera efeméride nos cuenta que Nerón asumió como emperador de Roma a los 16 años tras la muerte de Claudio. Su gobierno quedó asociado a las intrigas políticas, la persecución de los adversarios y uno de los periodos más controvertidos de la historia romana. También en 1307 se produjo por orden del rey Felipe IV de Francia el arresto de numerosos miembros de la Orden del Temple, los conocidos caballeros templarios, que fueron acusados de herejía y otros delitos. El episodio marcó el comienzo de la persecución que terminaría con la disolución de la Orden Templaria. También en 1792 en Washington D.C. se colocó la piedra fundacional de la futura residencia oficial de los presidentes de Estados Unidos, de la Casa Blanca, que se convertiría en uno de los edificios políticos más reconocidos del mundo. En 1884, una conferencia internacional celebrada en Washington acordó utilizar al meridiano de Greenwich como referencia para medir las longitudes geográficas y organizar los husos horarios del mundo. También en 1925, un 13 de octubre, nacía la británica Margaret Thatcher, quien fue primera ministra del Reino Unido entre 1979 y 1990. Conocida como la Dama de Hierro, impulsó políticas económicas neoliberales y tuvo una fuerte influencia en la política internacional. También en 1943, un 13 de octubre, en plena Segunda Guerra Mundial, el gobierno italiano, que había roto su alianza con la Alemania nazi tras la caída de Benito Mussolini, le declara la guerra a Alemania y se suma al bando aliado. En 1969 nace en nuestro país el conductor y modelo argentino Horacio Cabac, conocido por su trayectoria en la televisión y los medios de comunicación. En 1971 nacía el actor, humorista y guionista británico Sacha Baron Cohen, reconocido por sus personajes satíricos y sus producciones cinematográficas. Por supuesto, la más importante es Borat, que es una película que finge ser un documental, pero que es más una sátira a la política estadounidense de ese momento, que tuvo no estuvo tan buena. Sí, pero muy buena película. En 1972, un 13 de octubre, también se produce lo que se conocería años después como la tragedia de los Andes. Un avión uruguayo que transportaba a 45 personas, entre ellas integrantes de un equipo de rugby y sus familiares, se estrelló en la cordillera de los Andes. Los sobrevivientes enfrentaron condiciones extremas durante más de 2 meses. El rescate finalizó en diciembre de ese año y la historia se convirtió en un símbolo mundial de supervivencia y solidaridad.
5: Bueno, se incluían, por supuesto, los doctores Fernando Parrado y Roberto Canessa, entre las 45 personas que pueden contar hasta hoy día todo lo que ha sucedido. Y bueno, en las películas también, que recrea todo lo que sucedió. Viven, y la versión actual de Viven hace un par de años aproximadamente.
4: La Sociedad de la Nieve.
5: La Sociedad de la Nieve, exactamente.
4: ¿La muy vi, buena película, sí, por supuesto. Ajá. Muy buena película. Viven la vi, no me gustó mucho, pero La Sociedad de la Nieve está muy bien contada. bueno, está basada justamente en el libro que se llama La Sociedad de la Nieve.
5: Exacto. Que se acerca más a la realidad.
4: Sí, está muy muy buena, muy muy recomendable también. Bueno, una tragedia que dejó, como bien lo dice acá, un símbolo mundial de supervivencia y solidaridad, de cómo sobrevivir en esos desastres naturales.
3: Totalmente. Doctor, y cuéntame un poquito, ¿qué número salió en la general?
4: Para, todavía no terminamos, con bueno, las efemérides.
3: Si gané, Cordobita también parece que jugó ahí, está preocupado.
4: En 1980, también un 13 de octubre, el argentino Adolfo Pérez Esquivel recibe el Premio Nobel de la Paz por su compromiso justamente con la defensa de los derechos humanos y las resistencias no violentas frente a las dictaduras latinoamericanas. Su reconocimiento internacional tuvo especial relancia justamente porque se dio durante la última dictadura militar. También en 2006 el economista bangladesí Muhammad Yunus y el banco Grameen fueron distinguidos por impulsar los microcréditos como herramientas para combatir la pobreza y facilitar el acceso al financiamiento de personas excluidas del sistema bancario, y se les otorgó también el Premio Nobel de la Paz. En 2010, un 13 de octubre, después de permanecer 69 días atrapados en la mina San José en el desierto de Atacama, fueron rescatados los 33 mineros de Chile, que, bueno, todos con vida, por supuesto, mediante un operativo seguido por millones de personas en todo el mundo. También en 2015 la organización extremista del Estado Islámico difundió un llamado a la violencia contra Rusia y Estados Unidos en el contexto de la guerra de Siria y de la intervención militar internacional en la región. También hoy se celebra el Día Nacional del Psicólogo y la Psicóloga en Argentina, una fecha que recuerda el Encuentro Nacional de Profesionales y Estudiantes de Psicología realizado en octubre, el 13 de octubre en Córdoba de 1974, durante el cual se propuso establecer esta jornada como el Día Nacional. Es bueno, un día también para reflexionar sobre la importancia del acceso a la atención psicológica, la prevención y sobre todo la salud mental. Un saludo grande a nuestro gran amigo, el licenciado Miguel Guerrero, que bueno, seguramente nos estará
3: así escuchando. Es un saludo enorme para el licenciado Miguel Guerrero, el psicólogo que está como responsable y a cargo atendiendo y cuidando las vidas y la salud mental de las mujeres en el Refugio Federal de Mujeres y Niños Mi Argentina. Un saludo bien grande para Mike, nuestro gran querido, que es un profesional de primera línea que está ahí haciendo de todo por las mujeres.
4: Así es, también hoy es el Día de la Patagonia, exactamente por la sanción de la ley 954 de 1878, que estableció la gobernación de la Patagonia, y por supuesto es el Día Internacional para la Reducción del Riesgo de Desastre. También esto es promovido por la ONU, que busca generar conciencia sobre la prevención de desastres, la reducción de riesgo y la preparación de las comunidades frente a fenómenos naturales y otras emergencias.
5: Bueno, ¿puedo agregar uno?
4: Sí.
5: Bueno, en un día como hoy, en el año 1941, nacía el señor Paul Simon, integrante del dúo Simon and Garfunkel. Ahora sí.
4: Mira vos.
5: Simon and Garfunkel. Intérpretes de canciones muy conocidas como Los Sonidos del Silencio y también Puentes sobre las Aguas Turbias.
4: Mira vos.
5: Es uno de mis preferidos.
4: Lo sumamos.
3: ¿Nos vamos a una pausa?
4: Estas fueron las efemérides del día de hoy.
3: Muy bien, las efemérides del día de hoy te las vamos a recordar y para aprender. Nos vamos a una pausa, ya volvemos, doctor. Guárdeme el numerito de la quiniela que estamos ahí, tac, tac, tac, que salió. Ya volvemos.
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0: bloque, nuevo bloque, y ahora vamos con los resultados de los sorteos diarios de la quiniela del día de hoy, que tiene esta música.
1: Tuch, tuch, tuch, que me ha tocado la quiniela. Ay, tuch, tuch.
0: Arrancamos con el sorteo matutino, que fue realizado a las 11:30 de la mañana. Tuvo como primer premio al 9.538, segundo premio al 3.610, tercer premio al 1.420, cuarto premio al 155, quinto premio al 3.229. El sorteo vespertino se realizó a las 14:30 horas, tuvo como primer premio al 4.935, segundo premio al 5.062, tercer premio al 8.442, cuarto premio al 9.108, quinto premio al 9.861. Restan aún 3 sorteos más: el de la siesta, que comenzó hace muy poquito a las 17:30 horas, el de la tarde, que será a las 19:30 horas, y por supuesto el último, que es el nocturno, que será a las 22 horas. Bueno, como siempre decimos en este programa, Ale,
1: felicidades a los ganadores, no empiecen a celebrar sin nosotros, ya estamos levantando las copas, ¿no? Ya ahí estamos. Hay una copa, ahí veo una copa.
0: Bien, y también el fin de semana fue el Tuki, el Tuki 10, que bueno, que en esta nueva ronda no tuvo ganadores.
1: O sea, pozo acumulado.
0: Exactamente, pocito acumulado, que bueno, que nos da la posibilidad de una semanita más de tener la posibilidad de ver si nos toca a nosotros.
1: Igual. Bueno. Ahí voy a comprar el cartoncito, 2.000 pesos sale cada uno, ¿verdad? Así que vamos a comprar un cartoncito. ¿De qué color
0: tiene? Así, viene cartón esta violeta, el de esta vuelta, que tiene un pocito más o menos. Tiene un pocito de 99.701.751.
1: ¿Por qué no lo redondearon por 100?
0: Sí, la verdad.
1: Está tan poquito.
0: Y el seguro sale desde 9.139.000 pesos. Así que vacante quedó esta vuelta, se va a 99 milloncitos.
1: Guarde los 2.000 pesitos para comprar el cartón
0: de esta. Bien. Semana el 18, seguro es nuestra fecha, el domingo 18 es nuestro turno.
2: Y contémosle a la gente dónde lo pueden comprar.
0: En todas las agencias de quiniela, así es.
2: Les contamos que mañana es la conferencia de prensa del Festival Internacional del Limón. Esta conferencia de prensa será para los medios de prensa, radiales, televisivos y de todas las redes sociales. 10:30 horas será el 14 de octubre, o sea, mañana, en el Mercado Municipal de Tafí Viejo, San Martín, esquina Untier Tafí Viejo. Estas grandes jornadas que realmente llevan muchísima emoción, que ustedes saben que es 16 y 17 de octubre, Club Villa Mitre, donde desde el viernes a las 16 horas, el viernes 16, Lázaro Caballero, Ken Herrera y los Campedrinos. Sábado 17 estaremos con Sergio Galleguillo, Las Voces de Orán, Canto 4, y también, por supuesto, ambos días estará el Ballet del Limón y Embrujo de mi Tierra. Estos grandes talentos que estarán estas dos noches son de Tafí Viejo y representan a toda la tradición y la cultura y el significado del limón y sus trabajadores. Ganadores del prefestival y muchos más artistas que estarán allí presentes en estas dos grandes noches de tradición y cultura.
0: Bien, también, bueno, hablamos que se viene este día jueves 15 de octubre, se viene en la legislatura provincial la sesión, que será a partir de las 8:30 de la mañana, y tiene una agenda con 15 iniciativas que incluye, por supuesto, proyectos de ley, resoluciones y declaraciones. El temario se definió en el día de hoy en la reunión de labor parlamentaria que estuvo realizada por el vicegobernador y presidente de la Cámara, el Contador Público Nacional, Miguel Acevedo. Entre los principales temas se destacan la creación de la fiduciaria de Tucumán. Se debatirá la autorización para constituir una sociedad anónima unipersonal, una SAU, destinada a facilitar créditos con tasas especiales para sectores productivos y promover inversiones y empleo. También dentro del temario que se va a debatir el día jueves está la prórroga para los ahorristas de planes de ahorro, ya que se propone extender hasta el 31 de diciembre de 2027 la suspensión de procesos judiciales, ejecuciones prendarias y secuestros de vehículos vinculados justamente con ahorristas que no pudieron terminar de pagar su plan de ahorro. También se tratará un proyecto de actualización de los derechos de defensa del consumidor, que este proyecto permite unificar y modernizar las normas provinciales con el objeto de ampliar los derechos y beneficios de los consumidores y usuarios de nuestra provincia. También se buscará regular los alojamientos turísticos temporarios, establecer reglas claras de prestación, comercialización y, por supuesto, fiscalización para este tipo de servicios. Y entre otros tres hechos que van a ser muy claves es el de la instalación de plantas fotovoltaicas, o sea, de energía solar, en Colalao del Valle y Amaicha del Valle. También el reconocimiento del INUCOM como disciplina deportiva de interés provincial. El INUCOM, que es un juego que está destinado justamente a adultos mayores, es una especie de vóley, pero con la diferencia que no hay que rematar ni nada de eso, sino que se va pasando de mano en mano y se la tira por arriba de la red. Es un deporte que está pensado para personas de más de 60 años. Así que, bueno, eso. Y por supuesto también se tratará el pliego judicial para una designación de un juez en nuestra, en otro centro judicial capital. Así que, bueno, esas son las actividades que se van a tratar, las más importantes, el día jueves desde las 8:30 en una nueva sesión en el Consejo Deliberante de nuestra provincia.
2: Así es, el Consejo Deliberante está a full ya trabajando, preparándose para mañana miércoles 14 de octubre a las 10 horas. Atentos a todos los interesados a esta gran jornada en el Consejo Deliberante. También les contamos que se realiza una colecta solidaria por Jerónimo Agustín. Él presenta su alias, bueno, su madre, es cargo.azar.paso. Él se encuentra en estado muy crítico en el hospital Garrahan, así que se está pidiendo ayuda por él. Él es muy pequeñito y necesita de todos nosotros para salvar su vida y tener las oportunidades de vivir. Reiteramos, alias cargo.azar.paso. Este pequeñito es familia de una periodista, de una colega, por eso lo pasamos, certeros de que es veraz la necesidad urgente de ayuda para esta mamá, madre soltera, que está en Buenos Aires solita con su bebé y necesita de todos los tucumanos de buena voluntad.
0: Bueno, por supuesto, también aparte del Festival del Limón, se viene este fin de semana el 54 Festival Nacional del Sulqui en Simoca. Hoy fue la presentación de este evento en la Casa de Tucumán, allá en Buenos Aires, que, bueno, es un festival que será con entrada libre y gratuita, por supuesto, organizada por el intendente de Simoca, el señor Elvio Salazar, por el profesor Marcelo Herrera, legislador provincial, o también con el apoyo del Ministerio del Interior, del señor Darío Monteros, y del gobernador, el contador público nacional Osvaldo Ojaldo. Será también el viernes 16 y el sábado 17 de octubre. El viernes 16, con una gran cartelera, estarán Qué Locura, Destino San Javier, Iván Ruiz, Jorge Daniel Vélez, Los Cuatro de Salta, El Bomba Contreras, y muchos artistas más. El sábado estarán Dale Que Va, Cristian Herrera, Las Voces de Orán, Los Manceros de Leocadio Torres, La Yunta, Amboé, Enrique Massa, Vidaleros, Los Nuevos Cantores del Alba, Marcelo El Coto, El Humor de Marcelo El Coto y Los Fronterizos. Por supuesto, también habrá desfile de sulki y agrupaciones gauchas, academias de danzas folclóricas y muchos artistas locales y, por supuesto, los ganadores del pre-sulki que se realizó el fin de semana pasado allí en Simoca. Así que todos invitados a este 54 Festival Nacional del Sulki en Simoca.
2: Una gran jornada que, por supuesto, año a año se vive y se renueva en el Festival Nacional e Internacional del Sulki, que es una gran fiesta para la tradición y la cultura, y por supuesto en los pueblos del interior donde la gente aún todavía se moviliza en sulki, y nosotros cada vez que vamos podemos hacer un paseo, podemos compartir. De hecho, la gente dice: me quiero ir a comprar el pan, sube hasta el caballito, prepara el sulki y se va. Sí, por ejemplo, vos querés ver a tu novia y bueno, acá subís en la moto, subís en el auto, tomás un Uber, no, ahí subís en el sulki. Entonces, la verdad es que el intendente Gaucho y el legislador Herrera, que también es un tradicionalista, junto a las agrupaciones gauchas que acompañan este gran momento, nosotros lo visualizamos todos los años porque vamos y hacemos año a año este gran evento que es el Festival Internacional del Sulki, como lo es el de la feria. Así que invitados todos los tucumanos y tucumanas, entrada libre y gratuita, para que puedan ingresar sin ningún costo y puedan compartir, de por supuesto, los platos típicos que tiene Simoca, que es un locro único en el mundo, tamales espectaculares. Y el doctor Albornoz, mira, vos le decís locro de Simoca, pero mira, ya se le puso suavecita la cara, ve, riquísimo. Cordobita está ahí. Así que invitados todos los tucumanos y tucumanas a vivir estas grandes tradiciones de Simoca.
0: También, siguiendo con el fin de semana pasado, salió un informe del Observatorio Turístico Provincial en el cual, semana que fue del 10 al 12 de octubre, Tucumán recibió 54.692 turistas que fueron alojados acá en nuestra provincia. La ocupación hotelera llegó al 89%. Esto tuvo un impacto económico de 7.354 millones durante el fin de semana, entre alojamiento, gastronomía, transporte, excursiones y compras. El gasto promedio fue de 124.400 por turista, según este Observatorio Turístico Provincial, que fue superior al promedio nacional, que está en 116.000 pesos. Acá hubo mucho más gasto diario de turista. Bueno, recordemos que acá estuvo los fundamentalistas del aire acondicionado, que hubo más de 50.000 espectadores en el Hipódromo de Tucumán. También se presentó Fito Páez en el Club Central Córdoba, más de 30.000 personas. En Trancas, en la Fiesta Nacional e Internacional del Caballo, hubieron más de 130.000 personas durante las cuatro noches. En Aguilares, la Fiesta Nacional de la Caña de Azúcar reunió aproximadamente 65.000 asistentes. Monteros, más de 49.000 personas participaron del Festival Monteros Canta la Patria, Fortaleza del Folclore. Así que, bueno, estos fueron los datos que dio el Observatorio Turístico Provincial.
2: Así es, la verdad es que muy llenos de alegría a los tucumanos que de una u otra forma pueden participar en todo lo que tiene que ver con la tradición, la cultura y las fiestas que reflejan al interior profundo del Jardín de la República. Bueno, gente, llegamos al fin, será hasta mañana. Muchas gracias, doctor Albornoz, Julio Córdoba, Ale Rosas, por supuesto, a nuestro director Marcelo Alcorta, enviarle un saludo bien grande, que sabemos que está trabajando. Así que mañana todos acá y tendremos todas las novedades de Staffi Viejo. Tucumán arde, la cultura de pie y arriba. Hasta mañana, gente, muchísimas gracias.
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14: La Cámara de Diputados abrió este martes el debate en comisión del proyecto de presupuesto 2027 que tiene como eje central sostener el equilibrio fiscal, por lo cual hubo un margen acotado para introducir modificaciones debido al peso de los gastos comprometidos. La discusión comenzó al mediodía de este martes en la Comisión de Presupuesto y Hacienda y tuvo la exposición del secretario de Hacienda, Carlos Huberman, quien brindó detalles sobre los principales lineamientos del proyecto. La Libertad Avanza cuenta con 95 diputados y necesita reunir al menos 129 votos para alcanzar el quórum y avanzar con el tratamiento en el recinto. Por ese motivo, el oficialismo debió conseguir el respaldo de sus aliados y profundizar las negociaciones con los gobernadores.
3: Deportes.
14: En un duelo plagado de particulares reglamentarias y alta tensión, All Boys y Godoy Cruz igualaron 0-0 en el estadio Isla Malvinas por el 33ª jornada de la Primera Nacional, con una polémica actuación del juez Nicolás La Molina y un inédito episodio en el que los protagonistas utilizaron un teléfono móvil para rectificar un fallo arbitral. El hecho más insólito de la jornada ocurrió cuando el árbitro sancionó penal a favor del equipo mendocino por una presunta infracción de Iván Zafarana sobre Alex Rodríguez. Indignados por la determinación, los futbolistas del Albo rodearon a la autoridad y le exhibieron la repetición de la jugada desde un dispositivo móvil para evidenciar que el contacto había sido fuera de los límites del área grande. Tras una deliberación que paralizó las acciones durante 22 minutos, La Molina dio marcha atrás, anuló el penal y concedió tiro libre directo, el cual no trajo consecuencias en el marcador.
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15: Cuando un chico entra a la cancha, sale de la calle, siempre aportando al deporte. Federico Mazo, ministro de Desarrollo Social de la provincia.
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0: Muy pero muy buenas tardes, Tucumán. Bienvenidos a un martes, primer programa de esta semana, siendo martes 3, la suerte o no, verá. Pero bienvenidos a un nuevo programa de Sabelo Deportivamente. Llegué a las corridas, llegué apurada, me estaban esperando para abrir el programa, pero bueno, no estoy sola. Voy a presentar a mis compañeros. Voy a empezar por el lado derecho. Bienvenido el señor Ulises Vaca.
1: ¿Cómo está, Martina? Como siempre decimos, contento de estar con este tremendo equipo el día de hoy aquí en la mesa. Y sí, tenemos para contar mucho de San Martín. Tenemos para contar, por ejemplo, el próximo rival que será ante Midland, que será el día domingo. Tenemos para analizar del fin de semana pasado. Vamos a analizar también cuándo fue la última vez que San Martín se quedó fuera en un reducido. Así que tenemos mucho para ver el día de hoy.
0: Bueno, ahora ya que habló, le doy la bienvenida al señor Leo Soria.
2: ¿Qué tal, chicos? Buenas tardes. La verdad que muy contento de estar acá. Nos agarró la lluvia hoy. Yo creo que es porque mi amigo se bañó.
0: Yo también.
2: Yo también, es por eso.
1: Y bueno, porque Leo se cortó el pelo.
2: Bueno, también. Sí, también. Tenemos muchas novedades. Tenemos, bueno, novedades de la Copa Argentina respecto a Atlético Tucumán, el partido que en teoría se tendría que estar jugando el 28 de octubre. Tenemos ahí novedades y acá el señor Daniel Pérez nos va a contar.
0: Y bueno, ya lo nombró. Bienvenido al señor Daniel Marcelo Pérez.
3: ¿Qué tal? ¿Cómo le va, conductora? ¿Todo bien? ¿Estoy saliendo o no estoy? Estoy saliendo. Bueno. Che, perdió el Inter.

0: perdió de local el Inter, sos hincha del Inter.
1: Juega solo Lautaro Martínez.
0: Doblete Lautaro, pero vi mal, o el arquero de Brujas es Sander, el ex arquero del Inter. Le sacó todo.
1: Le sacó todo a Lautaro, sí.
0: Tremendo.
1: Pero Lautaro, los últimos minutos, tiraba al centro y saltaba a cabecear. Los compañeros son malísimos.
2: No se olviden que acá está el fan del Toro.
3: Partidazo, la verdad.
0: Sí, hay mucha información de Atlético, también mucha información de San Martín. Obviamente, recordemos que San Martín ha quedado al borde del abismo y Atlético Tucumán también está ahí, pero se le escapó una victoria otra vez en tiempo de adición. Y van, bueno, ¿cuántos partidos que es el Atlético? Bueno, enseguida lo analizamos, señora conductora.
2: Así es, y bueno, le doy la bienvenida a nuestro querido operador Ale Rosas.
4: Buenas tardes, amigos. ¿Cómo le han pasado a la semana extra larga?
2: Bien, el fin de semana extra largo. Tranquilo. Y bueno, también está afuera el señor Lucas Velardes, que en algún momento calculo que entrará. Pero sí, bueno, Ulises lo tocaba de... Bueno, San Martín perdió. Era lo siempre, lo, y lo hemos nombrado reiteradas veces, son finales a las que San Martín les quedan estas últimas fechas. Más ahora voy a utilizar unos términos que dijo Franco Rueda en su reacción, que está en Sabelo Deportivamente también en YouTube. Le quedan tres vidas a San Martín, dos partidos de locales y uno de visitante, frente a Midland este domingo, la semana que viene frente a Quilmes y la última fecha ante Colegiales en la Ciudadela. Se le escapó un partido que San Martín, en donde San Martín debía salir a ganarlo, debía sumar de a tres, porque ahora está obligado a hacer los 9 puntos de estos tres partidos, porque las matemáticas dan para que San Martín entre el reducido. Falta que el juego y el partido mismo le permita también, como sus jugadores, le permita también a San Martín ganar y empezar a sumar para no quedarse fuera del reducido. No solamente fuera del reducido, si San Martín no entra al reducido, no jugaría la Copa Argentina el año que viene.
0: Hablando de permitir, sí. ¿Me permite?
2: Sí.
0: No coincido con las tres vidas. Creo que San Martín, para poder tener dos vidas más,
3: tiene que ganar el próximo partido.
0: El domingo.
3: Sí,
0: si el domingo San Martín no gana,
1: se queda sin vidas.
0: Se va a quedar sin vidas. Sí. Es tremendo, pero va a jugar contra un equipo que juega muy bien al fútbol, un equipo que va a jugar con la locura de San Martín. Sí, porque si San Martín, repito, San Martín no gana, chau, adiós.
3: Un equipo que de sus últimos 5 partidos tan solo perdió 1, ganó 3. Hoy se ubica 5.º en la tabla de posiciones con 51 puntos.
1: Midland, que es un equipo muy duro, si mal no recuerdo, llegó por lo menos hasta 1/4 de final de esta... de esta Copa Argentina. Sí. Sí, perdió contra Banfield justamente en 1/4 de final.
0: Inmerecidamente. Inmerecidamente. El partido le puso un baile a Banfield.
1: Y perdió por penales.
3: Sí.
1: Perdió por penales. Sí. Y solamente se enfrentó una sola vez contra San Martín en toda la historia. Y fue el pasado 31 de mayo donde venció 2-0 a San Martín allá en su cancha en Buenos Aires.
2: Encima claro, tiene historia favorable San Martín.
0: También un solo partido. Y recordemos que la cancha de Midland es la única cancha que se juega en
2: sintético.
0: Sí. Exactamente.
1: Se hace muy fuerte ellos ahí, aprovechan ese.
3: Jugar ahí.
1: Sí.
0: Pero de todas maneras, ¿no? Yo lo vi jugar contra Banfield, no jugó en CP sintético, jugó muy bien. Lo vi pasearlo a varios equipos. De hecho, una de las pocas, si no es la única, no sé cuántas derrotas tiene Tristán Suárez, pero la tiene de local frente a Midland. Después se desquitó en la segunda rueda hace poquito y le ganó Tristán Suárez en cancha sintética.
1: Midland es un gran equipo, sí. Los delanteros son buenos, tiene una base defensiva que no le convierte muchos goles y suma muchos puntos de local, pero demostró, por ejemplo, en ese partido ante Tristán Suárez, que de visitante también se defiende y que es un equipo que te puede llegar a acotar mucho.
0: ¿Y sé cuál es lo importante que tienen ellos respecto a San Martín, respecto a Quilmes, respecto a Colón? Y voy a poner los equipos grandes de la categoría, que juegan sin presión.
1: Juegan sin presión, sí, la verdad.
0: Juegan al fútbol. Y me decían el otro día, che, resucitó Defensa y Justicia en primera. Y podés perder 5 partidos seguidos con Defensa y Justicia, y los tifosi, que son 5, no te dicen nada. Entonces, a la larga, encontrás el andamiaje, lo que vos querés, y terminás. Los Bacari, los de Muner, el principito, ¿cómo se llama? Que estuvo en Racing, en Independiente, que dirigió Defensa y Justicia, que acá es...
1: BKCS.
0: Bueno, todos esos técnicos, cuenten todos los técnicos que pasaron, el mismo que estaba en Racing, que lo echaron de Racing, también estuvo en Defensa o no.
1: Sí.
0: Bueno, y todos esos técnicos juegan sin ningún tipo de presión. Entonces, juegan tranquilo hasta que encuentran el juego. Vos acá perdés tres partidos seguidos, te comen vivo.
2: Sí.
0: Lo mismo que pasa en la cancha de Colón, lo que pasa en Quilmes. Dicho sea de paso, el choreo que le hicieron a Colón el fin de semana.
2: Contra Mitre.
0: El gol que le anularon a Toledo. Increíble, ¿no? Sigue la corrupción tremenda de los árbitros.
1: Lo que pasó ayer, si no me equivoco, en All Boys Godoy Cruz también, no sé si usted lo vio.
0: Vi que había serios incidentes.
1: Sí, en un momento, creo que era el último minuto del partido, ya te confirmo bien, pero como que había cobrado penal el árbitro del partido. Y Iván Zafarán, un jugador que antes jugaba en San Martín, sí, también corría con un teléfono mostrándole las imágenes al árbitro.
2: Es verdad, sí lo vi.
1: Que no había sido penal, y después como el árbitro se acerca al juez de línea y le dice, decime que no fue penal para que lo anule, digamos.
0: Claro, porque, bueno, y ya eso sabía. Era a favor de...
1: A favor de Godoy Cruz.
0: Bien, bueno, recordemos que hubo dos semanas, tanto en Primera División como en la Primera Nacional. Estamos ahora en la Primera Nacional.
2: Sí.
0: Se fue sin decir adiós Güemes.
2: Así es.
0: Sí, y también hay otra polémica en el mismo, no sé si han logrado leer, pero hay rumores
2: de que se agarraron en el colectivo.
0: En el colectivo, los sí. jugadores, como que buscó el descenso.
2: Sí,
0: Güemes.
2: Sí, lo escuché. No se nombraba.
1: Había rumores
2: porque sí. También buscaban decir como los responsables tipo de los jugadores. No hubo ese tipo de información, pero sí, bueno, se dice que no fue después del partido que terminó con el descenso de Güemes, sino que ya venía esto hace bastante tiempo. Pero
0: cuando vino a jugar con San Martín, ¿no estaban con ese quilombo? San Martín le pudo
2: jugar. Güemes, cuando vino a jugar con San Martín, no estaba con con problemas tipo entre los jugadores, sino era problemas, sí, tipo era problemas institucionales con falta de pagos. Sí, ese era el problema.
3: Casi dos meses
2: era
3: para sin cobrar todo el cuerpo técnico, no solo por los jugadores.
2: Exactamente, ese era el problema institucional más allá de lo futbolístico, que bueno, que casi le gane ese partido a San Martín. Pero ahora el problema ya no era ya más institucional, sino era entre los jugadores, entre determinados jugadores que algunos desean y que buscaron ellos mismos el descenso. Pero bueno, lo que no sé si tanto preocupa es que quién se haya tirado para atrás, sino es cómo terminó después, que supuestamente se agarraron a las piñas dentro del colectivo, como que hubo discusiones elevadas de tono, entonces como que eso terminó como haciendo explotar, pero cumplió años
3: exactamente de institución. El hecho violento se genera porque un cierto grupo de los jugadores apuntaba contra... dos jugadores en específico, sí. Y ellos salieron a decir, no, están equivocados. Y ahí, bueno, se generó el conflicto y terminó todo con violencia.
2: Y después tenían el festejo en la institución de que cumpleaños Güemes.
0: Qué lindo
2: cumpleaños. Sí, sí, fueron los hinchas, fueron directivos, todo. Como que fue raro igual el festejo ahí.
0: ¿Puedo decir algo muy malo? Yo sé que nosotros tenemos el corazón acá, pero te juro por Dios que cuando veo lo que pasa con Güemes y veo que San Martín no le pudo ganar, creo que San Martín no merece clasificar. Porque que le saque dos puntos Güemes, la verdad que es increíble. Güemes no le ganó a nadie. Queda descendido a falta de tres fechas. Y ya venía virtualmente descendido.
1: O sea, ya era una...
0: Necesitaba mil cosas. Entonces te da una bronca, un odio. Y termina San Martín en la tabla de moral... Creo que va primero, le lleva 20 puntos a Tristán Suárez. Porque todos los partidos quedamos con la sensación de que San Martín jugó bien y no se le dio. Que San Martín tuvo mala suerte. Y ya la mala suerte, dos,
1: ya
0: tres partidos.
1: Ya comienza a jugar otro factor, ya es porque vos no lo ganás.
0: Todo el campeonato, te cansaste de no poder terminar los partidos. Bueno, realmente otra vez con Atlanta pasa de que San Martín juega, que tiene situaciones claras de gol, sí, no puede convertir y se come un gol de tiro libre de otro partido.
1: Sí, Otachuque,
2: Patricio.
1: Si debe tener 5 goles de tiro libre en entrenamiento, es una barbaridad, y le metió un golazo a San Martín de otro partido que
3: sí,
1: recuerdo cuando jugaba Independiente, no podía coordinar bueno, a dos piernas a Otachuque y San Martín le mete un golazo de tiro libre.
2: Tocaste el tema de Independiente y un amigo mío, hincha de Independiente, me manda la repetición del gol en Atlanta y me dice, Martí, Patricio Otachuque jugó 5 años en Independiente, no te puede hacer un gol
1: Sí. Es que, no, es que es así. San Martín
3: entró
1: después pateó.
3: Tuvo el tiro libre y la mandó a guardar.
1: Entró por el doble. Entró por el

0: de Atlanta que se había lesionado, sí, sí, y entró y Moreira convirtió. Y recuerdo, luego había pateado un tiro libre el Caco García.
1: Sí.
0: Que ahí sí también la suerte juega un factor. Ya San Martín, la suerte no puede ser excusa siempre la suerte, pero en este caso sí, el otro pateó Tachuque, es un 4 de copas y te metió un golazo.
1: Sí.
0: Y el Caco García, que tiene una buena pegada, pateó re bien y pegó en el travesaño y se fue.
1: Sí.
0: O sea.
1: Y de Mauro Verón, que también en el primer tiempo, que esto sí tuvo mayor presencia San Martín durante el primer tiempo, buscó más el ataque. Obviamente el problema siempre está en la falta de definición en los últimos metros, que es lo que le termina costando a San Martín, pero sí tuvo mucha y mucho más juego, más dinamismo.
0: Yo creo que San Martín jugó mejor el primer tiempo.
1: En lo que jugó el primer tiempo. El segundo tiempo San Martín
0: desapareció. Salió desconocido.
1: Sí.
0: ¿Sabes cuál para mí es el error más grave que suele cometer Orfila y que... si fuera yo lo bancaría un poquito más? Es dejarlo a Gabriel Carabajal en la cancha, porque vos sacás a Carabajal y aunque él te corre, o sea, ya no te corre y te camine la cancha, es el único jugador que tiene la creatividad para formar un ataque, para darte un pase, para formar una jugada de gol. Es él, porque cuando sale Carabajal, San Martín no tiene idea de juego y se olvida de la creación y es como que retrocede 10 escalones atrás y comienza a intentar jugar al contragolpe con Cabrera y Vélez, o en este caso Cisneros, que ya están recansados, digamos. La única, después de que sale Carabajal, la única llave del gol que te quedan es un contragolpe de Cabrera o el que juegue por la otra banda, pero que ya a esa altura del partido, cuando sacan a Carabajal, están muertos, digamos, sí. No pueden correr más.
2: Estaba viendo acá, bueno, una aplicación que tengo donde se analiza la puntuación de cada jugador después de, al finalizar el partido. ¿Saben quién es el jugador mejor puntuado en la cancha?
0: Carabajal. Pancho Rago.
2: Pancho
1: Rago. Ah, no, pensaba que me hablaba de San Martín.
2: 7.3, el mejor jugador de la cancha. Mirá, fue mejor el arquero. Y esto creo que habla mucho, sí, del desarrollo del partido.
0: San Martín, sí, sí, hizo figura al arquero rival, porque también Pancho Rago hace 2 años que viene siendo el mejor arquero de la categoría. Eso no es sorpresa, pero es verdad que San Martín podría haber convertido.
1: Sacó a mí
2: el arquero cuando hay figura, porque te patean mucho.
0: Sí. A mi parecer, no, de mi punto de vista, San Martín le faltó mucho de Cabrera, faltó mucho de Belli.
1: A Belli lo vi
0: muy, muy lejos del nivel que supimos ver en, sí, Titán Suárez. Cabrera no tuvo su mejor partido, pero bueno, Cabrera siempre cumple. Un partido que no cumpla no es para alarmarse, pero no tuvo su mejor tarde. Al igual que Mauro Verón, me parece que Mauro Verón le falta físico, porque no es un mal jugador, pero a veces te choca, lo chocan los centrales y lo desarman a Mauro Verón, que es un gran jugador dentro del área, pero cuando recibe la pelota de espaldas no sabe qué hacer porque no tiene el físico para luchar con los centrales de los demás equipos.
2: Al que también se lo vio bajo fue al lateral izquierdo, Ayala.
0: Ayala, que vi un montón de memes que no se puede decir, no, pero hay un montón de memes que ese jugador me sorprendió mucho, porque al principio cuando llegó
2: bien.
0: Había cumplido,
2: sí.
0: O sea, venía a suplir a Luca Diarte, que no venía teniendo un buen rendimiento, y cuando llegó sorprendió porque
1: fue ese intercambio que Luca, sí, Diarte se fue para Madrid,
0: a Madrid, y él vino de Madrid para acá, sí, y como que él tenía un buen ida y vuelta, llegaba a tirar centros, en defensa cumplía. Yo creo que todo esto que te estoy diciendo, el último fin de semana no se vio nada. No cumple en defensa, no cumple en ataque. Y el jugador que supimos ver cuando llegó, se entiende por qué jugaba Gallardo todos los partidos. Porque Ayala está lento, no tiene buena marca y supo perder todo lo que vimos al, sí, principio. Yo creo que los laterales este último partido tuvieron muy mal. Tanto Salazar como Ayala. San Martín sufrió mucho por laterales.
1: Y la pérdida por la pelota, por la espalda, era lo que lo terminaba complicando a San Martín, porque sin embargo no había ninguna zona de ataque definida, así por el medio campo, ni por los laterales, pero una así de las partes de Martín fueron laterales, sobre todo el lateral izquierdo, porque hubo unos pases que, por ejemplo, Santiago Briñón intentaba jugar por afuera con Rodrigo Ayala, hicieron un pase demasiado fuerte, que eso es lo que también tiene San Martín cuando empieza a ponerse nervioso. Empieza a no hacer
0: a fallar
1: los pases por querer empezar a
0: acelerar
1: intentar
0: el paso,
1: algo,
0: sí,
1: totalmente, y Rodrigo Ayala no llegaba, digamos, y ya era un lateral que le terminaba.
0: Eso se veía, falta de físico más que un pase malo. Te puede llegar contra un pase, sí, malo, pero a veces era un

0: Pase que si vos corrías medianamente normal, llegabas y allá la dejaba mucho que desear en ese sentido. Y yo creo que Alejandro Orfila no tiene suerte en este sentido, porque el partido pasado jugó con la banda izquierda Nahuel Gallardo y Alan Cisneros, y para este partido tiene que cambiar toda la banda izquierda, porque cambias a Ayala por Gallardo. No,
1: Gallardo por Ayala.
2: Ahí está.
0: No, si Gallardo salió y entró. Gallardo por Ayala y por Alan Cisneros. O sea, hay dos jugadores que no te cumplieron, no hicieron ni la mitad de lo que venías viendo el partido anterior, por lo menos con Gallardo y con Cisneros. Y yo creo que eso habla mucho también de el poco banco de suplente que tiene San Martín, porque hoy lo que tiene la cancha es todo lo que tiene. Incluso no lo acompañan a las lesiones y mucho menos a las sanciones que vienen teniendo los jugadores.
1: Y Alan Cisneros, que entró en los últimos minutos del segundo tiempo, pero bueno, Alejandro Orfila lo había dejado en claro que no estaba para jugar porque estaba con molestia, pero bueno, tenía que buscar algún cambio, alguna variante. Y ahí es cuando ves, es lo que siempre decimos, miramos al banco y a quién tenés, a quién ponés. Debutó, bueno, Juan Bautista Valdés.
2: Sí, debutó, sí.
1: Pero bueno, era como para que juegue unos minutos y tenga, pero queda como esa sensación.
0: Era un
1: matarse
0: de ahogado ya poner a los chicos para que intenten salvarte un partido que...
2: Ver si pueden sacar algún destello de magia.
0: Que San Martín mereció mucho más el empate. Ponele que era justo. San Martín podría haber ganado este partido. Era un partido que no fue superado en ningún momento por Atlanta. Menos en ese lapso de los primeros 10 minutos del segundo tiempo, donde San Martín ya entró prácticamente para atrás porque estaban cansados los jugadores, porque sacó a Carabajal, que era el único creativo que tenía en la cancha y demás. Pero para mí San Martín mereció más, y es lo que decimos siempre: San Martín, cuando San Martín no gana, merece, porque San Martín no es superado en ningún momento por los rivales, pero aún así siempre queda el sabor amargo, que decís le falta 5 para el peso todos los partidos.
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0: Repito algo que escuché decir a Franco Rueda: te ganan con nada. Atlanta te ganó con nada, porque no es un equipo que juega bien. Lo único que rescataría de este Atlanta, bueno, es el arquero, y es el 9 Quintana, que es una bestia, choca arriba, gana abajo, sí. Es un buen delantero que no tuvo ningún mano a mano en el partido, pero que es un jugador que cuando la tiene, la manda a guardar.
1: Pero que marcaba la presencia y la presión, bueno, un trabajo que tuvo que hacer Parnizari con Guillermo Rodríguez, pero bueno, sí tuvo como esos puntos que, si bien, como vos decís, no iban al mano a mano, pero cuando tenían la pelota era para trabajo también para los centrales y para un poco más fino Darío Sanz.
0: Sí, este último partido viene teniendo buenos rendimientos Darío Sanz, así que creo que es el menos culpable del momento que está pasando hoy San Martín, o de los goles que le vienen convirtiendo. Muchas veces son culpa de los centrales. Bueno, este gol es una carambola a otro partido, que justo Salazar la toca con el hombro, que le cobran mano a San Martín en ese tiro libre. Pero Salazar, que había sido muy criticado en ese tiro por el rendimiento que tuvo. Recuerdo la última jugada del partido, San Martín tenía para tirar un centro y Salazar se tropieza con la pelota y se viene un contragolpe al rival. Decís, no sea malo, por favor.
1: Bueno,
0: está con carencia de puntos y...
1: Algo que termina así complicando a San Martín, que lo noté en el partido de Atlanta, pero también en los partidos anteriores, que aunque incluso en la victoria entre Gimnasia y Tiro de Salta, fue la segunda pelota y lo que son los contragolpes, que bueno, ahí es cuando San Martín, bueno, en Atlanta la segunda pelota era de ellos
0: todo el tiempo,
1: totalmente,
0: sí.
1: Y la, bueno, en la el contragolpe, que es donde se genera el mayor peligro para San Martín, porque San Martín queda desordenado, pierde en el medio campo, entonces es donde se produce el mayor ataque, entonces queda desordenado y quedan desdibujadas las líneas, entonces hasta que vuelva a ordenarse ya tenías un tiro en el arco, sí. o un ataque peligroso,
0: ataque contra, sí. Sí, totalmente. Nos decía un oyente, creo que el martes pasado o el anterior, cuando nos escuchaba.
1: No, el martes pasado no vinieron.
0: El anterior, entonces, nos decía un oyente que la mayoría de los

0: Que le hacen a San Martín ya en los segundos tiempos vienen por el lado de los laterales.
1: Sí.
0: San Martín sufre mucho el retroceso de los laterales y eso es algo que sin duda Alejandro Fira lo debe estar trabajando, pero es algo que en esta, ¿cuánto van pasando? 35 fechas, no pudo todavía aceitar ni mejorar en ese sentido la vuelta de los laterales, y algo que a San Martín le cuesta mucho, porque cuando tenía la dupla de Ferreira y Parnizari, sí, era segura en lo mano a mano, pero cuando sufrían el 2-1 con la llegada de los volantes por la zona de los laterales, siempre San Martín sufría en esos lugares, así que es algo a lo que trabajar para esta fecha que quedan, que no mucho puede trabajar ya ni cambiar mucho el esquema, pero que no te lleguen tanto por los laterales, intentar ser más seguro en la marca más que nada. Y volver a convertir, porque San Martín sufre mucho también la poca conversión de goles que sí tiene, la poca eficacia, mejor dicho, porque tiene mucha llegada por partido, pero ¿cuántos goles viene convirtiendo en los últimos partidos?
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0: Ante Gimnasia y Tiro, recordamos, San Martín había tenido varias ocasiones para convertir gol, convirtió uno solo. Ante Atlanta, por lo menos debe haber tenido tres o cuatro, recuerdo una de Briñones, la del tiro libre, recuerdo la de Verón, y seguro alguna que otra más, y tuvo cuatro ocasiones de gol por lo menos y no convirtió ninguna. O sea, habla de la poca eficacia que tiene San Martín frente al arco, y que el máximo goleador hoy en día es Bruno Cabrera, que no tuvo la mejor tarde, y si aparte no tenés otro 9 en el banco de suplente que sea nato como lo es Diego Dielo, que
2: ahora
0: también
2: lo recupera Diego
0: para este partido.
2: Y a Matías García.
0: Bautista Valdés es un jugador que supo jugar de 9 frente de ataque, incluso de doble 9, pero
1: está afianzado en primera.
0: No tiene recién debutado, es un manotazo de ahogado por no tener a Dielos. Pero Bautista Valdés es un jugador muy interesante,
1: que si le dan minutos, creo que se va a poder afianzar en el plantel,
0: sí,
1: de San
0: Yo
1: Martín.
0: Creo que hay que dar minutos y va a tener un lugar en el primer equipo, porque es un jugador interesante. Yo sí hablé con gente que trabaja en las inferiores de San Martín, uh-huh, y me dijeron que es de lo mejorcito que sacaron en los últimos años del club. Hoy en día varía la titularidad con Leonel Siria, sí, que tiene San Martín en la Liga Tucumana, pero Bautista Valdés está bien que haya debutado, porque recuerdo de haber sido convocado por lo menos a los últimos 5 o 6 partidos.
2: Sí, fue decíamos, también convocado para Copa Argentina.
0: Sí, puede ser hoy su posible debut y lo veníamos tirando.
2: Sí. Llegó.
0: Por fin debutó Bautista Valdés, que dentro de todo es un puente de la derrota ante Atlanta, que muy poco se rescata, solamente eso de Valdés. Y hablando ya sobre el próximo partido, lo presentamos.
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0: San Martín se enfrenta a un equipo que llega de ganar 4-0 Atlético Rafaela.
1: Llega bien.
0: Es un equipo que viene peleando arriba. Creo que no, matemáticamente ya no llega a ser el puntero de la zona, pero viene peleando arriba y está en un punto donde ya está clasificado reducido, tiene asegurada su clasificación y está tranquilo. Es un equipo que ya no pelea ni arriba ni abajo, o sea que ya se comienza a preparar para el reducido, pero es un equipo muy complicado, como decía Dani, es un equipo sí que juega bien, te puede llegar a complicar, y que de 16 partidos que tiene de visitante, ganó 3, empató 6 y perdió 7 partidos de visitante Midran. O sea, es un equipo que de visitante no se hace tan fuerte, pero que te puede llegar a complicar. El plus que puede llegar a ser importante es la desesperación de San Martín, que va
1: sí
0: a tener de intentar
1: y
0: ganar.
1: Que ellos atraviesan un buen momento.
0: San Martín va a buscar ganar el partido del minuto 0 y ellos es un equipo, como le dijo
2: ese
0: Dani.
2: Ese es el tema, cómo actúa y cómo responde San Martín a la presión que tiene de ganar sí o sí en su cancha. teniendo en cuenta que, por ejemplo, en reducidos de años anteriores, cuando tenía la ventaja, no la aprovechaba y terminaba perdiendo el partido y no le servía, digamos, esa ventaja por goles, etcétera, etcétera. Entonces, hay que ver cómo San Martín también responde con esa presión de tener que ganar sí o sí.
0: No solo de lo futbolístico, porque ya hablamos algo más de lo anímico para los jugadores, que será, obviamente, ellos ya están mentalizados en que la obligación es clara.

0: clasificar reducido y están casi afuera, con medio pie afuera, así que eso va a ser un factor importante que va a jugar, porque juega contra un Midland, como lo decía Dani, que juega sin presión. Es un equipo que si pierde mañana, los hinchas no le van a recriminar nada porque ya hicieron un campañón. Es un equipo que está acostumbrado a jugar B Metropolitana y hoy está haciendo un campañón en la B Nacional que...
1: Se está metiendo en el reducido,
0: ya está clasificado, de hecho, reducido, o sea sí. Que los hinchas no le van a recriminar nada. Es un equipo que juega sin presión contra un equipo que está totalmente en otro punto, que es el San Martín, que juega con toda la presión de la hinchada, con la presión de querer clasificar reducido y de no ganar, de no venir ganando y de dejar pasar muchos puntos que podían hoy dejarte tranquilo entre los ocho mejores.
2: Totalmente, seguiremos con nuestro análisis acerca de San Martín. También tenemos nota de Alejandro Orfila. No se muevan, pero nos vamos con Castillo. 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

0: 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Y ahora sí, bueno, seguimos con el análisis de San Martín, de lo que se le viene al santo el próximo domingo. Hubo ahí como una confusión de fecha y de horarios. Estaba estipulado y se decía que jugaría el sábado, pero bueno, como es el partido de Atlético frente a Rosario Central,
1: no se permite
0: por cuestión también de seguridad policial y de los dos equipos que jueguen el mismo día. Por ende, San Martín jugaría y jugará el domingo en la Ciudadela, y bueno, Atlético jugará el día sábado ante Rosario Central. Pero bueno, siguiendo un poco con el mundo San Martín, un partido duro, una nueva final se le viene a San Martín, a Alejandro Orfila, que le voy a ir pasando la nota a Ale de Alejandro Orfila, así la reproducimos.
2: Vamos a reproducir la nota, como lo dijo Martina, y San Martín... ¿Ya estamos en la nota, Ale? Ah, bueno, ya le pasamos de vuelta la nota a Ale, pero... Sí, seguimos con San Martín, que tiene 3 finales y que no depende... Hoy en día San Martín no depende solo de San Martín, ya que está a 4 puntos de reducido y quedan 9 en juego. San Martín necesita ganar los 3 partidos y esperar varios resultados como lo son de los perseguidores, que tengo los rivales de los demás equipos para la fecha que quedan.
3: Uli, ¿podemos repasar cuál fue la última fecha en la que San Martín de Tucumán no clasificó a los reducidos?
2: Sí.
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2: La última vez que San Martín no clasificó reducido fue en el campeonato de la Primera B Nacional del año 2006-2007. Se jugaba apertura y clausura en ese momento. Los primeros jugaban la final y el perdedor jugaba una promoción del cuarto al séptimo, que se jugaba ya un torneo reducido. San Martín ese año consiguió 44 puntos, 25 puntos en la apertura y 19 puntos en el clausura. Finalizó en el puesto 13 de la tabla anual, que obviamente clasificaban los mejores 8, y San Martín no entró esa vez en el reducido. Fue ya casi 20 años
3: sí.
2: Que muchísimo fue la última tiempo. Vez que San Martín se quedó fuera un reducido, pero era un San Martín que recién venía de ascender del Federal A la B Nacional. O sea,
3: San Martín con 44 puntos.
2: Era un equipo, sí.
3: Hoy San Martín tiene 43. Dato.
2: Era parecido. ¿Te imaginas que San Martín saque solo uno en estos 3 partidos? Ojalá que no. Pero hablando de eso, San Martín pasaron casi 20 años y que San Martín no se queda fuera un reducido. Pero ese era un equipo, era un armado que estaba en proceso, porque San Martín venía de ascender de él, Federal A la B Nacional, y ese equipo no ascendió ese año, pero al año siguiente San Martín ya había conseguido el ascenso a la primera, o sea que fue parte del proceso, claro, digamos, para volver a la primera división. Y bueno, puede pasar, ojalá que este 7 años se da lo que no queremos que se dé, sea parte del proceso para volver el año que viene a primera, pero por el momento la esperanza está... Matemáticamente no estás afuera, necesitas ganar y no queda otra. La gente tiene que apoyar e intentar de aguantar al equipo porque no queda otra. Y
3: el domingo la última bala.
2: El domingo la última bala.
3: ¿Dance?
2: Si San Martín.
0: Es que si San Martín no gana el domingo ya está.
2: Ya está matemáticamente afuera si ganan los rivales. Y hablando de los rivales, tengo los posibles. Las 3 fechas de los otros 3 equipos.
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2: Los 3 que se disputan los últimos puestos de los playoffs del reducido del ascenso son Colegiales, San Martín y San Juan y Deportivo Maipú. Colegiales le quedan 3 fechas, que son Agropecuario, Atlético de Rafaela y San Martín, claro, aquí en la Ciudadela. Fecha. A San Martín y San Juan le quedan Temperley, Nueva Chicago y Gimnasia y Jujuy. Le quedan dos de los tres partidos, son bastante complicados. Claro. Temperley, que está peleando el torneo, al igual que Gimnasia y Jujuy. Nueva Chicago, que pelea el descenso. O sea que a San Martín y San Juan le quedan partidos bastante complicados, porque Chicago, si no me equivoco, está solamente 3 puntos arriba de Chacarita, que pelea el descenso.
3: Sí,
2: Temperley hoy, Temperley hoy está segundo en la tabla de posiciones, me parece.
0: Sí, con 59 puntos, al igual que Tristan Suárez.
4: Está primero con la misma cantidad, nada más que por diferencia de goles.
2: O sea que a San Martín y San Juan le quedan rivales
0: duros,
2: bastante complicados. Y el otro rival, que es Deportivo Maipú, que es el rival a batir por San Martín.
0: Está séptimo de Deportivo Maipú con 48.
2: A Maipú le quedan partidos más accesibles, por así decirlo. Le queda Chacarita, que está
4: prácticamente Chacarita, creo, descendido. Que es la última fecha.
2: Sí. Deportivo Maipú, que está al borde del abismo. Chacarita, que está al borde del abismo, quiero decir.
4: ¿Pero ese juega cuándo juega?
2: Juegan esta fecha Chacarita con Maipú. Sí, en la fecha siguiente, que es la anteúltima, juega Deportivo Maipú ante Güemes, que ya está descendido.
3: No juega por nada.
2: Y la última fecha de Maipú, si es difícil, juega contra Tristan Suárez,
4: que
2: va a llegarse jugándose la clasificación a la final.
0: Así es.
2: O sea que le quedan rivales complicados.
4: De toda manera, está a 5 puntos San Martín
2: de Deportivo Maipú.
4: Uno cree que Maipú con Güemes va a conseguir 3 puntos. Tiene que rogar que pierda con Tristan Suárez y que pierda con Chacarita.
2: Chacarita, que está necesitado de puntos.
4: Y así
2: Chacarita
4: todo necesita que San Martín gane los 3 partidos.
2: San Martín gana 3 partidos. Pero
4: para poder pasarlo por un
2: ¿quién punto. Está hoy octavo Colegiales?
4: Colegiales, que va a jugar la última fecha con San Martín acá.
0: Sí, con 47 puntos. Es el último que está entrando el reducido.
2: Colegiales le queda Agropecuario, Rafaela y San Martín aquí.
4: Bueno, Agropecuario, que
3: décimo
4: está
3: tercero.
4: Prácticamente salvado.
2: Sí.
4: Sí. ¿Sí? Está 7 de Chacarita sobre 9 en juego, pero se juega en la cancha
2: De Agropecuario.
4: Agropecuario. Sí. Puede perder puntos Agropecuario ahí. Colegiales.
2: Y juega de local ante Atlético de Rafaela, que es un equipo siempre complicado, pero
0: décimo primero.
2: Que, por ejemplo, en el último partido perdió 4-0 Rafaela.
3: En los últimos 5 partidos, Rafaela perdió 4.
0: O sea, el único que le ganó es a San Martín. Sí.
2: O sea que...
4: ¿Se dan cuenta lo que dije hace un rato? Bueno, y la última fecha de Colegiales con San Martín.
2: Con San Martín aquí en la Ciudadela. A San Martín le quedan San Martín, Midland, Quilmes y Colegiales.
0: Colegiales.
4: Por sobre todas las cosas, lo que necesita San Martín.
2: San Martín es sumar. Sumar y luego esperar...
4: Y ver qué pasa con los demás. Va a ser un partido muy difícil con Midland. Colegiales también lo vi jugar contra Güemes. Es un equipo que juega de la misma forma de local que de visitante. Y bueno, veremos qué es lo que pasa. Este domingo es el primer mata-mata, que tiene la primera final. San Martín tiene 3 finales, no 3 vidas, tiene 3 finales. Porque si San Martín no gana y tanto Colegiales como Maipú suman,
2: ya está afuera reducido.
4: Se quedó afuera.
3: Prácticamente quedó afuera.
0: San Martín tiene que ganar o ganar.
2: O sea, San Martín, para no quedar afuera reducido esta fecha, tiene que ganar. Y esperar que lo otro, ganando, todavía tiene matemáticamente.
4: Claro, podría quedarse a un punto de Colegiales, siendo optimista que pierde Colegiales, que pierde Maipú, queda un punto de Colegiales y a 2 de Maipú.
0: Empieza a depender de otros.
2: Pero ya depende
4: y de
2: mucho
4: ahí,
2: de otro.
4: Lo importante será volver a ganarle a Quilmes. ¿Sí? Uno cree que Colegiales puede ganarle a Rafaela en cancha de Colegiales y que Maipú no va a tener problema con. Con Güemes,
2: con
4: descendido.
2: Güemes, sí.
4: Y bueno, y ahí San Martín quedaría a un punto de Colegiales enfrentándolo acá y a 2 de Maipú. Pero bueno, hay que esperar que Colegiales...
2: Ahí pasar un montón de cosas. Tienen
4: San Martín tiene que ganar los 3 partidos.
2: Lo principal es que San Martín gane y luego esperar resultados, pero...
4: Un empate de San Martín. Un empate de San Martín.
2: Dejan la cuerda floja.
4: Digamos que empata Güemes, empata Maipú y empata Colegiales, empatan todos. Te vas a Quilmes con la obligación de sí o sí ganar, porque si empatas te quedas afuera.
2: Está muy complicado, es un panorama muy complicado. Y
3: Quilmes, que está a 6 puntos por encima de Chacarita. No está
2: Quilmes,
3: muy lejos.
2: Quilmes, que no está salvado todavía del descenso tampoco. O sea que todo lo que están peleando por el último puesto del reducido, por así decirlo, todo se van a enfrentar a rivales. O la gran mayoría se van a enfrentar a rivales que están peleando por algo.
3: Sí.
2: Ya sea descenso o clasificación o los primeros puestos del torneo. Pero todos se van a enfrentar a rivales bastante
0: complicados.
2: Sí.
4: Quilmes echó a su técnico.
2: Quilmes.
4: Emanuel Trípodi dejó de ser técnico de Quilmes.
0: A falta de tres fechas.
4: Va a ir a jugar en la cancha del Atlético Rafaela a tratar de sumar para poder escaparse. Partido difícil de Quilmes en el Monumental de Rafaela. Viendo lo de arriba, Ginés y Tigre Atlanta, partidazo. Agropecuario, Colegiales. Le prendamos una velita a Agropecuario. Tristán Suárez, Patronato. Bueno, Patronato con la victoria sobre Chacarita. Perdón, sobre Güemes.
2: Ya tuvo un respiro, más que nada.
4: Sí, ya quedó. A ver a cuánto quedó Patronato.
3: Y está a 4 puntos.
4: A 4 de Chacarita, pero.
2: No está salvado, ya.
3: Quedan 9 puntos en juego.
2: Es un respiro.
4: Chacarita juega el sábado de local ante Maipú. Un Chacarita que ya lo vimos jugar contra San Martín.
2: Ojalá Chacarita saque.
4: Mínimamente le saque un empate.
2: Mínimamente.
3: Yo creo que Chacarita lo gana.
2: Ojalá con. Con Mauricio Cuero, viste el gol de Cuero el otro día, se salió en todos lados porque justamente Chacarita jugaba sin público por el hecho de que tenía una sanción de no sé qué había hecho Chacarita. Creo que había habido incidente fuera del estadio, si no me equivoco. Y Chacarita jugó sin público el último partido y sumó. Sumó ante Patronato, si no me equivoco.
3: Ya te confirmo.
4: Con los sanjuaninos dijimos, ¿no? Juega la fecha esta de local con Temperley.
3: Sí, le ganó 1-0 a Patronato el último partido de local.
4: Después va a ir con Chicago la penúltima fecha y la última de los sanjuaninos de local
2: contra Gimnasia de Jujuy.
4: Con Gimnasia de Jujuy, que creo que Gimnasia ya va a llegar sin posibilidad de nada, pero el problema no es Gimnasia de Jujuy, sino de San Martín de San Juan, que ha mostrado una irregularidad tremenda y así todo está 3 puntos arriba de San Martín.
2: Gimnasia de Jujuy, que volvió a perder puntos este fin de semana. Ante Gimnasia y Tiro de Salta jugando de local, empató 2-2 también.
4: Gimnasia de Jujuy está en estos momentos a 4 puntos de los punteros.
0: Hubo problemas también en el clásico.
4: Hubo incidente. Impresionante porque los cascotazos que tiraron.
0: Sí,
2: porque jugaron con ambas hinchadas.
0: Sí, en Jujuy, ¿o no?
2: Sí, vi un video de jujeños trepándose a la tela y pegándole patada en las manos a los salteños que estaban colgando en la tela como poniendo banderas y demás.
4: Este fin de semana los jujeños juegan de visitante frente a Chicago.
2: Partido complicado con un Chicago que está jugando, jugando el descenso también.
4: Va a la República de Matadero.
0: Ale, tenemos la nota de Alejandro Orfila. 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
5: Nosotros vamos a pelear hasta el final, hasta que diga lo contrario. Nosotros vamos a hacer lo imposible para tratar de lograr el objetivo de entrar reducido. Hoy nos vamos tristes, esa es la realidad. Porque considero que el equipo, muy buen partido, creo que tuvimos las situaciones de gol claras para poder convertir y termina

0: generando la derrota, un tiro libre de parte de ellos de otro partido, ¿no? Pero nosotros, el equipo estuvo sólido, prácticamente que no sufrió errores, y partido abierto, pues también es un rival que intenta jugar, que intenta tener una idea ofensiva, pero la realidad indica que nosotros hicimos figura en la que estuvo la diferencia, ¿no? Nosotros no pudimos convertir las que tuvimos, que generamos 6 situaciones muy claras, y ellos con el tiro libre se pudieron llevar la victoria.
1: La conclusión es que prácticamente lo ganan con muy poco, es lo que mencionas. ¿Cuántas vidas le quedan a este San Martín? ¿3 o la del fin de semana? Eso ya va a ser bastante claro.
0: Creo que nosotros en el primer tiempo fuimos superiores a ellos, en el segundo tiempo y tuvimos para poder convertir. En el segundo tiempo se empareja un poco más el partido, ellos crecen un poco dentro del campo y ahí ya se hace un partido de vuelta no tan claro. La diferencia la hace el tiro libre. Nosotros no pudimos completar la situación de gol y el tiro libre marca la diferencia. El tiro libre ya entró, el nuestro pegó en el ángulo. Nosotros pensamos en el próximo partido, en ganar y seguir estando con expectativa. Obviamente a medida que van pasando la fecha el margen se achica cada vez más. Hoy era un partido que si no sucede lo del tiro libre, capaz que una vez se termina un empate con sensación a que nos quedamos cortos por lo que demostró el equipo. Nosotros necesitábamos ganar y hoy desgraciadamente no lo pudimos hacer.
1: Las bajas también son importantes en este lapso del torneo, porque bueno, las expulsiones, las lesiones, porque a veces vemos los cambios y es como que no entran muy bien o es lo que se parece. ¿Eso también afecta por lo menos al rendimiento del equipo en el segundo tiempo?
0: Sí, sin duda. Vos fíjate que hoy nosotros... el lado izquierdo que lo teníamos muy aceitado, que era Gallardo y Alan Cisnero, que venían siendo determinantes en el equipo, y no lo pudimos tener. Entonces vuelve al equipo con otra característica Rodrigo Ayala, vuelve al equipo Belíez con otra característica también, y venían sin jugar continuamente, ya estaba aceitado ese lugar. Después nosotros trajimos a Alan al banco, Alan lesionado, no pudiendo patear la pelota, y es la realidad, pero no, lo necesitábamos. Entonces, no podía ingresar desde el arranque. Podía ingresar un ratito como lo hizo. Bueno, no podés rematar, bueno, gambetear. Porque aparte no nos quedan otras opciones. Porque no tenemos más extremos. Leo Monroy en la semana tuvo un esguince de tobillo. Entonces, te quedás sin Leo Monroy, sin Alfara, sin Gallardo, sin García, sin Dielo. Y claro, estamos diezmados en eso. Pero bueno, los futbolistas, los que lo tocó entrar hoy, han hecho un gran esfuerzo, han tratado de tener un nivel bueno como para poder ganar el partido, pero sin duda que cada una de estas situaciones resiente el equipo, porque aparte ya lo habíamos encontrado y tenía un gran andamiaje.
2: Ahí estuvimos escuchando la palabra de Alejandro Orfila, básicamente lo que nosotros decíamos, que las matemáticas dan que van a luchar hasta que los números...
3: Hasta el final, hasta que los números digan lo contrario.
2: Hasta que los números digan lo contrario. Analizó un poco de lo que fue el partido, que bueno, que Dani también lo decía, el gol de ellos, un tiro libre de otro partido básicamente, que San Martín sí había logrado generar ese ataque en el primer tiempo, pero que bueno, en el segundo tiempo ya mostró otro tipo de versión. También habló del tema de Alan Cisnero, porque Franco le preguntó acerca de, bueno, del recambio que tenía y que porque había entrado Álvaro Belíez como titular, y bueno, ahí dejó que asentado que no podía jugar de titular Alan Cisnero, no estaba en condiciones, pero que bueno, que tuvo que entrar arriesgándolo de algún modo para ver si sucedía algo.
4: Sí, se dijo que Alan Cisnero no podía patear la pelota, que estaba... Le dolía tanto que no podía patear la pelota, pero con la necesidad que estaba teniendo San Martín, Orfila le pidió que por lo menos intente encarar, intente enganchar. Alan Cisnero ni siquiera podía dar un pase a distancia, digamos, a su compañero. Tenía que intentar regatear y tocar algún pase corto o algo. Era un manotazo de ahogado porque arriesgase a un chico del club que podía resentirse o empeorar esa lesión también.
5: Exactamente. Mirá si en estas 3 fechas importantes que quedan, no está Alan Cisnero.
4: Y si te lesiona de peor gravedad contra Atlanta y lo perdés para estos 3 partidos que te quedan, es una responsabilidad grande también. Pero bueno, San Martín está asumiendo esa responsabilidad porque sabe que no le queda de otra. Como dijo Dani, tiene 3 finales, perdés una y ya está casi afuera. Tenés que intentar sumar la mayor cantidad de puntos posibles y...
5: Tenés una final. ¿Qué es la del domingo?
4: Es una
6: la
4: por una.
6: Final.
5: Exactamente.
4: Es paso por paso.
5: Te habilita.

0: maleta,
1: a jugar las otras.
0: Te fuiste. Quiero mandarle un saludo a un taxista que no sé cómo se llama, nada.
2: Muy optimista.
0: Amo el hincha de San Martín. Yo te juro por Dios, yo destruido con lo que está pasando con Atlético San Martín. Encima Racing no le gana ni a mi mamá en OJ. Me hablan de fútbol y lloro. Y veníamos charlando porque el tipo me pasa a buscar campera de San Martín, pantalón de San Martín.
3: Todo.
0: Y le digo, ¿qué vamos a hacer con San Martín? No me digas, la verdad. Pero ¿sabe qué? Dice, nosotros somos para arruinar nada más. Yo, la verdad que no, digo, arruinarlo
2: no entendía,
0: aquí en
2: qué
0: está
2: punto.
0: En el camino, le digo, no va a jugar ni con Tristan Suárez, ni con Temperley, ni con... Y dice, acuérdese que vamos a clasificar y vamos a eliminarlo al segundo de la zona. Ya está
2: pensando en el reducido,
1: súper optimista.
0: Que no va a ascender, ¿no? Por él ya está convencido que no va a ascender, pero que lo va a arruinar y lo va a eliminar al segundo de la otra zona. Me encantaría que todos fuesen como él. Me encantaría que todos seamos como él, ¿viste? Porque cada vez uno empuja y empuja y empuja, pero cuando es corta es al pedo. Y lamentablemente, yo vivo insistiendo en el hincha San Martín, al hincha Atlético, vaya. Pero yo tengo hablé con gente muy allegada a la comisión directiva, por no decir gente de la comisión directiva, y me dicen, estamos remil para atrás económicamente. Y hoy hablaba con un amigo de la oposición y le digo, ¿qué va a pasar con San Martín? Si hoy, jugando San Martín, está remil para atrás. Si San Martín queda eliminado, muchacho, se van a poner los jugadores a la par de saberlo deportivamente. A ver de dónde conseguimos un mango. Y sí, amigos, porque sí, lamentablemente, si vos, en laburo, jugando, que te entre un mínimo, pero te entra recaudación, estás remil para atrás.
2: Imagínate, con
0: noviembre, diciembre, enero y febrero.
2: Que tienen que seguir pagando sueldo igualmente. Tienen que seguir pagando sueldo y demás. Y
0: porque yo les dije a ustedes, ¿no? Saberlo deportivamente, se termina San Martín y Atlético y empezamos a ver cómo nos reinventamos. Porque nosotros no tenemos vacaciones con sueldo como tienen los jugadores de San Martín y Atlético, que firmaron su contrato y algunos cobran hasta el 31 de diciembre, otros inclusive siguen hasta el año que viene.
2: Sí, cobrando. Hasta sí, que cobraron a jugar, que tiene vacaciones hasta febrero.
0: Cuando Ulises, ¿sí? Cuando Ulises Vaca va, la rompe, empieza a pedir más aumento de sueldo. Y los hijos, que tienen que aumentarle, se va ahí, entonces le aumentan el sueldo. Ahora, cuando Ulises Vaca hace llover y empieza a dar asco, como Maravilla Martín en Racing, que no le mete un gol a nadie, ni le hace nada a nadie, tiene menos peligro que yo con la Pampita. Y le aumentaron el sueldo y le mandaron y le metieron una cláusula porque se había ido este muchacho Salas. Entonces aumentaron a Salas, creo que una cláusula de 200 millones de dólares.
2: Sí, 122 millones, creo. 122 millones por el número de Saja y de Milito, 122.
0: Exactamente. Y ahora se van a reunir, o sea, Maravilla Martín va a pedir una reunión con los dirigentes de Racing para decir, che, bájeme en el
2: sueldo. Bájeme el sueldo porque estoy jugando mal.
0: Digo, los jugadores. Acá hay jugadores de San Martín. Uno de los jugadores, no me entrega con nombres, pero hay un jugador que gana 23 palos en San Martín.
2: Como si nada.
0: Porque ha sido un ídolo y todo lo demás. Pero hoy, ¿cómo hace para bancar un jugador de 23 palos noviembre, diciembre, enero y febrero sin jugar? ¿Cuánto es el presupuesto? Lo veníamos diciendo, cerca de $1 millón, tanto para San Martín como para Atlético. Enseguida vamos a hablar de Atlético y por qué Atlético recibe a los hinchas de Rosario Central, lo vamos a tocar bien en profundidad el tema este, porque lo tengo la información de primera mano. Pero seguimos con San Martín. ¿Qué hacemos?
3: Buena pregunta es.
2: Y
0: vamos a tener que buscar un Maratea.
2: Voy a tocar el tema de la oposición.
0: No me joda, ¿eh? Bueno, ahí vamos.
2: Voy a tocar el tema de la oposición de San Martín. Hay

0: Ebro San Martín suben fotos y demás cosas que no deberían hacer, como festejando que San Martín pierda, como si supuestamente son tan hinchas del club, festejan una derrota de del equipo para que a esta dirigencia le vaya peor, por así decirlo. O sea, se olvidan de que son hinchas de San Martín muchas veces esta gente de la oposición. La mayoría, no hablo por todos, no sé con quién hablaba vos ni con de quién estoy hablando yo.
1: No,
0: pero
1: no, es un muchacho amigo que no hace eso. Yo, y aparte es hincha de San Martín.
0: Yo hablo de algunos que son supuestamente hinchas y festejan que San Martín pierda o que la gente no vaya a la cancha para que le suelten la mano a esta dirigencia también.
1: Bueno, nos vamos al servicio informativo de la mano
2: es,
1: de...
2: ¿no? 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
4: El gobierno promulgó la ley 28 que modifica el régimen de zona fría, restringiendo los subsidios y las tarifas de gas, reordenando deudas del mercado eléctrico con CAMMESA y prorrogando incentivos a las energías renovables. La reforma fue formalizada mediante el decreto 1161/2026, publicado este martes, sustituyendo el artículo 75 de la ley 25.565 para redefinir el fondo fiduciario para subsidios de consumos de gas. El esquema mantiene compensaciones tarifarias a proveedoras por ventas de gas natural y gas licuado de petróleo a distribuidoras en la Patagonia, el Malargüe y en la Puna, cubriendo también la venta de garrafas, cilindros y GLP a granel en dichas zonas.
3: Internacionales.
4: Este martes a las 23 horas hacia Estados Unidos y será su cita en lo que va del año. El destino principal es la ciudad de Washington, D.C., donde llevará a cabo su durante 3 días. Al día siguiente arribará junto a 30 hora argentina alrededor de las 6 de la tarde. Se reunirá con el inversor argentino Andy Kleinman, quien tiene más de 25 años en el mundo de la tecnología y el entretenimiento móvil. Posteriormente mantendrá un encuentro con fundador y presidente emérito de Continental Resources, pionero del petróleo norteamericano. Comenzó en la industria con un negocio de transporte de agua para yacimientos, lideró la revolución del petróleo unidos y transformó a su país en el mayor productor mundial de crudo.
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0: Seguimos en Sabelo Deportivamente. Cambio en el equipo de Sabelo Deportivamente. Ingresan los pibes de las inferiores, los más chicos del grupo, ¿sí? Empezamos saludando con el hombre que está prácticamente dormido. Es un hombre que se levanta, empezó a trabajar y se levanta a las 5:30 de la mañana. Y estuvo en participación activa en lo que fue la fiesta provincial, nacional e internacional del caballo. ¿Cómo le va, don Luca Velarde?
1: ¿Cómo te va, Dani? Tanto tiempo.
0: Qué linda voz que tiene.
1: No te veo desde el jueves. Yo, viste que yo vengo los jueves, sí, acá sí, en mi cámara de la vida.
2: Voz seductora tiene.
1: No te veo del jueves.
0: Bueno, Harry, se metió Harry Potter en el medio.
1: Sí.
0: Bueno, don Tiparelli, qué lindo verlo.
2: ¿Qué tal? Buenas tardes para todos. ¿Cómo andan acá en la mesa?
0: La mesa está bien, fija como siempre.
2: Bien. No, esta vez lo dije bien, acá en la mesa dije. Esta vez lo dije bien, antes sí preguntaba siempre, cómo está la mesa.
0: Usted siempre dice.
1: Recién,
0: que tranquilo, ¿sí? Que lo entendemos, nada más que uno se quiere hacer el pícaro, nada más.
1: Recién lo veía tirar peli y sí, anda complicado.
0: Mi hermano.
2: Ah, lo vi complicado.
1: Sí, lo vi complicado.
0: ¿Qué pasó?
1: Tiene un par de. Un poco atado, sí.
2: Queda. Tipo, no.
0: ¿No?
2: Tiene un distintivo.
0: Sí.
1: Tiene un alfiler en su muñeco.
0: ¿Qué? No vio eso. No vieron el. Ese...
2: Por eso llega tarde los programas, Dani.
0: Hay un viral de uno que lo hace, que es como que le están llegando cosas prohibidas para su madre.
2: Ahí va.
0: Dice, no, mi mamá es evangelia, no puede, ella no hace eso. Bueno, dime, usted es evangelio, usted no tiene novia.
2: No, yo no tengo. No estoy en pareja.
1: Todavía.
2: Punto suspensivo.
1: Eso ya marca.
0: Quiero anunciar que yo tampoco tengo pareja.
1: Qué bien.
2: Somos dos ya.
0: Las piernas.
2: Somos tres.
0: Tengo pareja.
2: Somos
0: cuatro. Bueno, empezó el bloque de los solteros más codiciados.
1: Hay que ser soltero casado.
0: Escúcheme, tiene.
1: Seremos perdiendo.
0: Infantiles, inferiores, primera y senior.
2: Ahí está. Yeah. La Liga de Veteranos.
0: El agradecimiento especial a la
2: Liga de Veteranos, dice. Es un irrespetuoso.
3: Ese juega mi papá, ese juega mi papá. Está bien.
0: Quiero mandarle un saludo muy, pero muy grande a la gente de Argentinos del Norte, de Santiago del Estero.
1: Vi que jugaste un partido ahí.
0: Fuimos a Santiago del Estero, lo tenemos de hijo a Central Córdoba de Santiago, quiero decirlo.
1: Ya, adivine, hiciste un gol.
0: No, empatamos 1-1 sobre la hora, gol de penal para nosotros, el Petete Hernández. Pero venían con la sangre en el ojo los muchachos, porque habían perdido la última vez en Santiago 1-0, gol de Carlito Isa. Y esta vez nos iban ganando 1-0. Quiero contarles que armaron...

0: un seleccionado central. Si bien se jugó en la cancha de Argentino Norte,
1: sí. Jugaban contra Central Córdoba.
0: Forma de decir, ¿no? La verdad que claro, bastante complicadito el campo de juego. Campo Norte, el Morumbí a la par de el campo de juego donde jugamos, pero siempre jugamos, que es lo importante, y a compartir.
1: Lo recibieron bien visitante.
0: Sí.
1: Ahí va.
0: ¿Sabe quién jugó de número 9 de Central Córdoba de Santiago?
1: ¿Quién?
0: A ver si son memoriosos.
1: A ver.
0: Un tal Cristian Dolber. Un gigante que jugó en Argentino Junior, Boca Juniors. Quedamos todos de decir. Dolber, santiagueño, bueno, aparentemente en su paso alguna vez por Central Córdoba,
1: sí,
0: terminó encumpándose, como decía ahí un medio viral,
1: ahí va,
0: con alguna santiagueña estaba. Ahí está, jugó en Boca Junior. Cristian
1: ahí está. Qué bien la producción, ¿no?
0: Sí,
1: está
0: no,
1: pequeña la producción, pero muy bien.
0: No, hoy vino encendido, yo creo que,
2: rápida,
0: yo
2: producción, creo
0: que
2: sí.
0: En está cualquier momento, fuego. Saber deportivamente pasa a pertenecer a Ulises Vaca.
1: Y eso que se venía durmiendo en el Uber, ¿no?
0: No.
2: No, venía echado ahí.
1: Estuvo lento para pagar.
0: No, qué impresionante. Que, así como lo critiqué muchas veces, quiero decir, el crecimiento de Ulises es tremendo. Tiene
1: ¿de
0: una
1: estatura?
0: Participación activa.
1: Ah.
0: No, de estatura es más fácil que... Bueno,
2: bueno.
0: No, pero en serio. Claro. En su manera de... No, la verdad que quiero felicitarlo porque ha tenido un crecimiento.
1: Está bien.
0: Bueno, ¿sabe quién más jugó? Germán Díaz, un ex Atlético Tucumán también jugó. Y pusieron 4 o 5 muchachos que no pasaban los 40 años. Y nosotros, por ejemplo, jugaba el Coloro Pedraza, ¿sí? Campeón allá por el año 83 en Atlético Tucumán y demás. Y la mayoría, yo soy el más pibe de ese grupo. Y tengo 57.
1: Ahí va.
0: Imagínense.
1: Bueno, vos te sentís en la gloria.
0: Pero soy el nene de las inferiores.
1: Claro.
0: Pero bueno, jugó el Lobito Décima, varios de los muchachos grandes, crack, que pasan por Atlético, el Petete Hernández. No miento, el Petete es más chico que yo, pero el Petete es clase 70. Él tiene 56 años. Pero bueno, sí, la cuestión es que empatamos 1-1. Lo importante fue ir hasta la...
1: ¿Se divirtieron?
0: Hasta la tierra, la chacarera.
1: ¿La pasaron bien?
0: No sabe lo que es la traffic de ida y de vuelta. El agradecimiento especial es muy especial al secretario del club, Mario Ávila, y al directivo Rubén Gutelmerian, que siempre están apoyando a los seniors. Somos los re senior, porque hay un senior más 40 y hay creo que un más 40 y pico.
1: Sí.
0: Nosotros somos los más 57, y
1: lo
0: y
1: más bueno, grande, claro.
0: Lo más grande que jugamos es entreverado en la previa de la del Pulga. Y bueno, pudimos volver a jugar representando una institución tan grande como Atlético Tucumán, el solo hecho de llegar.
1: ¿Vos vestiste la camiseta de Atlético?
0: Me puse nuevamente la camiseta de Atlético. Sí. ¿Vos sabés lindo que es el vestuario? Yo esto lo hablamos.
1: La camiseta.
0: Y la confraternidad que hay, porque si bien siempre nos hemos conocido y a lo lejos con Jacinto Eusebio Roldán, Ricardo Troitiño, con Roque Martínez, el Eterno López y todos los muchachos que juegan en San Martín,
1: sí,
0: hoy hay una hermandad tremenda, porque cada vez que alguno de los muchachos, ya sea Atlético o San Martín, necesita una mano, se unen, ¿sí? Los viejos, ¿sí? Viejo el viento y todavía sopla, y hacemos eventos solidarios para darnos una mano entre nosotros y agradecerle a las instituciones, porque el solo hecho de vestir la camiseta de Atlético Tucumán o la camiseta de San Martín es un honor. Y volver a hacer un vestuario, sentir el olor al aceite verde, el precalentar. Muchachos, solamente el que vivió alguna vez esto, como vos jugaste, vos sabés lo que es extrañar,
2: es
0: el vestuario único del entrenamiento de este tipo, es algo que es peor que una separación. Con eso digo todo y miren que soy experto. Pero bueno, nos vamos a meter en el mundo de Atlético Tucumán.
1: ¿En dónde se juega, Pérez? ¿Y cuándo se juega?
0: Mire, yo le voy a mostrar.
1: Directo te lo hago.
0: Yo le voy a mostrar.
2: Y la pregunta del millón en estos momentos.
1: Y sí.
0: Yo he pedido.
1: Hay más dudas que certeza.
0: Le he pedido que haga de cuenta que me quiere, pero hay un audio ahí. No lo, mirá que no lo abrí.
1: ¿Por qué no lo traduzca? Pero traduzca.
0: No lo abrí. Ahora lo leo mientras ustedes hablan del partido. Vamos a tener novedades sobre la Copa Argentina. Tengo novedades de la Copa Argentina.
1: Sí.
0: Quiero decir. Pero primero lo primero. Atlético.
1: Empató.
0: Nuevamente. Empató un partido que lo tenía en el lazo con Ginés Grima La Plata.
2: Lo termina empatando el día viernes. Lo empezó ganando 1-0 cuando ya terminaba el partido. Minuto 35 del segundo tiempo, si no me equivoco. Con un gran derechazo de Laucha Godoy, que
1: viene siendo el mejor jugador.
2: Sí, el jugador más regular de Atlético.
1: En estos partidos.
2: El más regular en Atlético, el que más
1: se destaca.
2: Se golazo. Destaca. ¿No?
3: Fuera de área.
2: Un golazo.
1: Es el único jugador que intenta, junto, bueno, podemos decir, a la Méndola en la ofensiva, que buscan de alguna manera generar alguna jugada, en sacarse del sombrero algo. Porque vamos a decir, sin esos dos Atléticos es estático y juega el pelotazo.
2: Bueno, pero Atlético en el primer tiempo fue una aplanadora, lo pasó por encima en el primer tiempo. Y tuvo muchas ocasiones de gol, en no las terminó aprovechando por un par de imperfecciones en el último pase.
3: Hay una pelota que saca Ingolotti
2: en el segundo tiempo, ya en minuto 65,
3: que la saca del ángulo, un manotazo infernal. Increíble.
2: Que es de no me acuerdo quién es el que patea, pero patea de más o menos unos 25-30 metros. Sí. Pero patea y la saca el ángulo. Y
3: Miramón.
1: Sí. El ex Boca. Sí.
2: El ex Boca. Y ex Lille, me parece, de Francia.
3: Sí, de Francia.
2: Y pero Atlético en el primer tiempo fue un aplanador, como es todos los primeros 45 minutos de cada partido del año, prácticamente. O desde que está Falcioni. Pero en el segundo tiempo fue otra cosa.
1: Le viene pasando bastante seguido
2: eso. Le
1: viene
2: pasando todos los partidos a esto Atlético, que y en el segundo tiempo no sé se empieza a apagar.
1: ¿A qué se debe?
2: Pero de visitante le termina quedando una que otra chance sobre el final, y fue lo que viene aprovechando con Racing.
1: Sí.
2: Lo que viene aprovechando con ahora con Gimnasia, que lo empezó ganando. Le había quedado un par de chances en la derrota con Aldo Civi, le terminó quedando chances igual, que tuvo.
1: Y eso que con Aldo Civi fue un partido paupérrimo, ¿no?
2: Sí, o sea, sí, sí. Le terminó quedando chances igual, como para poder meter uno que otro gol, y no lo logró, pero en otros partidos sí pudo.
1: Ahora, ¿qué partido complicado se le viene? Porque vos venís de empatar, te lo empatan, mejor dicho, el partido sobre el final.
3: Sí,
0: claro. Vamos, sí, claro, venía ganándolo de pedo, Atlético.
1: Sí, sí.
0: No, muchachos, no nos pongamos en el tema. No es que inmerecido.
1: No,
0: el segundo tiempo, el primer tiempo estuvo medio parejo, pero el segundo tiempo fue todo.
3: Fue
0: Gimnasia,
3: todo Gimnasia, sí.
0: Y la única que ataca Atlético
2: gol.
0: Encuentra un gol. Que
2: no,
0: creo que hay.
2: Te corrijo, una de las tres, porque tuvo otras dos en el segundo tiempo y tampoco.
1: Pero fueron bien al principio.
0: Hay una de Ruiz Rodríguez.
2: De Ruiz Rodríguez.
1: No,
2: hay dos de
1: ¿qué
2: Ruiz
1: está pasando con Ruiz Rodríguez, Dani? Dale, vos sos amigo de él.
0: Enganchó, bueno.
2: Hay dos de
0: no
2: Ruiz
0: sale,
2: Rodríguez.
0: No sale, viste, pero era tocar.
1: Pero le pasa todos los partidos.
0: Tenemos un audio de 4 minutos de Gustavo, lo vamos a pasar hoy día el audio de Gustavo, porque le vivimos pateando, porque lo hace largo. Gustavo, pero tiene que hacerlo más corto, si no te vamos poniendo X,
1: Sí.
0: Gracias, Gustavo, por estar siempre, La verdad que es un capo que.
1: Siempre manda y nunca lo escuchamos. Hoy lo vamos.
0: Número uno de los oyentes nuestros. Decirle sí, pero repito, Gimnasia había hecho todo el gato y Atlético se encuentra ganancioso.
1: Sí.
0: Y por ahí te queda la bronca de decir, ay, Di Plácido, llegás tarde. Sí. Llega tarde porque está cansado, llega tarde porque.
1: Di Plácido, que venía siendo regular también.
3: Sí, bastante.
2: Vino mejorando mucho.
1: Levantó mucho el nivel.
0: Quiero aclarar que Clever Ferreira. Porque tiramos quinta amarilla en el año.
1: ¿Quién lo tiró?
0: En el torneo son dos. La tiramos nosotros y por ahí confundimos un poquito a la gente.
1: Sí.
0: Tiene tres amarillas más para sacarse Clever Ferreira.
1: Y no tiene ningún jugador comprometido en tarjetas tampoco.
0: No,
2: tiene, está lejos de eso.
0: Con tres amarillas está Villa y el Chueco Lamendola.
2: Villa que.
1: Sí.
0: Y el Loco Díaz con una amarilla.
2: Igual Villa que tiene tres. No está jugando muy mucho, así que muchas chances tampoco tiene.
1: Bueno,
2: pero no hay
1: eso,
2: jugadores comprometidos Levante, en Atlético.
1: Por el Levante de Di Plácido, pierde lugar Villa y toca pegando feo.
0: Bueno,
1: pagando
0: ¿qué está
1: plato
0: pasando
1: ropa?
0: Con Atlético? A ver, ya es recurrente el cambio por Lamendola. Puede ser que haya bajado el rendimiento, sí, puede ser.
2: Puede ser, pero puede ser para
0: inclusive,
2: mí
0: inclusive, el cambio, los dos cambios que hace el técnico de Atlético es sacar a las dos llaves de gol que tenía Atlético hasta hace muy poco, como es el tándem Galván y
1: Lamendola.
0: Y Lamendola.
1: El sector izquierdo.
0: De todas maneras, yo no sé si se percataron, pero Galván empieza con una molestia física.
1: Sí.
0: Se empieza a agarrar la pierna
1: sí,
0: y después se hace el cambio.
1: Atención a eso para el sábado.
0: Exactamente. O sea, no es que Galván lo sacaron porque estaba jugando mal, ni nada, pero por ahí escuché algo así.
1: Sí.
0: No, sale Galván porque tiene una molestia física. Claramente evidenciada en cámara.
2: De Tesuri dijeron lo mismo también. Lo explicó Falcioni en conferencia de prensa, que salió Tesuri por una molestia física.
0: Bueno, Tesuri, que lo amo con todo el corazón,
1: pero
0: es un pibe muy
1: flojo.
0: Pero digo, es un pibe muy bueno, excelente persona, humilde y todo, y da la cara siempre, pero está pasando, la verdad, que el peor momento futbolístico. Creo que desde la lesión de él para acá no ha sido jamás
1: el Tesuri.
3: Nunca pudo volver a reponer al 100%.
2: Sí, y es que también el año en el que él brilló fue cuando Atlético jugaba con 4 en el medio y terminaba él llegando al área
0: como
2: un tercer delantero, llegaba por sorpresa y terminaba empujándola, desviando algún tiro y terminaba metiendo goles.
0: No, ¿cuándo Atlético va a jugar con 5 volantes?
2: Para mí, ahora que Tesuri bajó el nivel y a Lamendola ya le encontraron la vuelta por la banda izquierda, para mí la solución es tirarlo para la derecha a Lamendola y sumar 9 más.
0: Bueno, veremos qué es lo que
1: veremos
0: hace.
1: Veremos qué hace.
2: Y Nicola por izquierda.
0: Claro, veremos qué hace Julio César Falcioni. No estuvo del todo bien Clever Ferreira, que es el mejor defensor por lejos de Atlético Tucumán, pero también en defensa de él, decirles lo que pasó. ¿Sí? Me llegaron a mí mensajes, che, casi no viaja el plantel porque no tenía plata Atlético para comprarle los pasajes a Gabio. Es todo una vil mentira.
1: Claro.
0: ¿Sí? Porque Atlético tenía comprado los pasajes 15 días antes. Cuando ya tiene la fecha, como ahora, por ejemplo, ya sabe cuándo juega con Tigre, inmediatamente compra. Imagínense que un vuelo de línea no es agarrar y decir, che, dame 35 pasajes, sí. Es un vuelo de línea.
1: Sí.
0: ¿Sí? Y entiendo. Para que entiendan por qué no viajan un charter, yo les voy a contar cuál es el costo del charter.
1: Son tres viajes.
0: Cuatro
1: viajes, ¿verdad? Que tiene que
0: hacer. Vos tenés que pagarle al avión que viene vacío de Buenos Aires a Tucumán. De ahí los lleva a los jugadores a Buenos Aires.
1: Vuelve.
0: Los vuelve a traer y tiene que volver vacío el avión. Entonces paga por cuatro viajes. Entonces es imposible. ¿Saben cuánto es el valor que paga Atlético Tucumán ida y vuelta para los jugadores cuando tienen que viajar a jugar en Buenos Aires en avión?
1: ¿Cuánto?
0: 15 millones de pesos. Ese es el costo, ida y vuelta solamente.
1: ¿Ida y vuelta?
0: Sí. Ah. También se dijo, ¿cómo va a ir por...? ¿Cómo es? No es Flybondi, el otro. Jetman.
1: Jetman, sí.
0: Bueno, que viven antes Flybondi, ahora ya esto. Bueno.
1: Se busca la manera también.
0: No, le explico. No es ni siquiera por economía. Porque hasta creo que le cobraba más barato aerolíneas. Nada más que aerolínea salía tipo 4 o 5 de la tarde, iban a estar llegando más de las 7, entonces Falcioni no quería llegar a esa hora, entonces por eso utilizaron esta empresa para poder llegar temprano, merendar tranquilos y demás.
1: Bueno,
0: muchas cosas que en logística, y mucha gente que no sabe, y repite como lorito, y terminan quilombizando, no terminan ayudando al club. Y yo le voy a decir lo que le dije el otro día a unos amigos de la oposición. Den gracias a Dios de que no ganaron. Porque la parte económica te va a dar cabezazo contra la pared, como le está pasando a la dirigencia de San Martín. Cada vez el país está más fundido. La gente no tiene un mango.
1: Sí.
0: Yo le voy a confesar algo. Fui a pagar, yo tengo las tarjetas tucumanas de crédito, y fui a pagar su crédito el día sábado, que es el día 10, día de vencimiento. Yo quiero que ustedes pregunten a alguien cuando va el día del vencimiento, ya sea Titanio, su crédito, Credimás. Tenés que hacer una fila, escúchame. Tenés que llevar un desinflamante genital para ir a pagar. Y cuando me acordé, dije, Dios, bueno, me voy y veo de que me den un alias, un CBU, para pagar con transferencia, pues no me voy a comer una fila. Cuando llegué, chicos, tenía una señora por delante mío y tres personas pagando. Me desocupé en 2 segundos. ¿Sabes lo que significa eso? Que no hay un mango, muchachos. El día de vencimiento de la tarjeta, no había nadie pagando. Entonces, así está la economía de Tucumán y así está la economía del país. ¿Sí? Que muchos la niegan y cuando vos te quejas, ya inmediatamente te titulan, ¿sí? Te meten así el coso de que sos del otro partido. Sos como es Cuca, sos K. No, amigo, soy Daniel Pérez y trato de vivir y veo las casas que están cerradas y demás. Y veo cómo San Martín y Atlético, los dirigentes, están agarrándose de donde pueden para poder mantener. Tucumán Central creo que le pidió al niñito Dios que lo descienda rápido para poder terminar con esta
1: agonía,
0: esta aventura que le salió uno y la mitad del otro. Creo que es más, los dos a Tucumán Central.
1: Tal cual.
0: Entonces, en serio, es tremenda la parte económica. Entonces, y están tirando, le tiran cosas, en este caso Atlético. Aunque mirá que yo sabía, y estaba Atlético recontra, recalienchu, con la gente de la Federación Paraguaya de Fútbol, porque teóricamente tenía un pasaje Clever Ferreira a tal hora, entonces le dieron una cándida de 2 horas y le sacaron E6 a Tucumán. ¿Sí? Los pasajes, para que pueda entrenar acá y después viajar con el plantel. En vez de esas 2 horas antes, cuando llegó la hora de la milanesa, le sacaron 5 horas después. Entonces, ya Clever Ferreira no le quedó otra que sumarse al plantel de Atlético Tucumán en Buenos Aires.
1: Claro.
0: No tuvo entrenamiento. No quiero justificarlo a Clever, pero es complicado.
1: Sí.
0: Estuvo parado, no pudo entrenar con el plantel, tampoco ya había jugado con Paraguay, no es que dejan de jugar, lo dejan entrenando hasta que... Entonces... pasó eso, ¿sí? Con Clever Ferreira, por eso se tuvo que sumar recién en Buenos Aires y se notó que no estaba al 100% no voy a decir lo físico, digo de por alguna lesión, pero sí quizás mentalmente, en cansancio sí. De esta fecha FIFA del amigo Clave Ferreira. Bueno, eso pasó con Atlético Tucumán y el tema del viaje, para que se saquen todos los fantasmas que hay, porque me fantasmean todo el mundo, ¿no? Como esto de la Copa Argentina, que viven fantasmeando todo. Tengo el audio acá y lo voy a poner en vivo el audio. Cuando me dice el gerente del club, me dice: Daniel, no tenemos nada de la Copa Argentina. Sí que se escucha de que Platense no quiere venir a jugar al norte, sí que Platense quiere pasarla para el 15 de noviembre, son todas versiones, en las cuales Atlético dijo, si es verdad que están pidiendo eso, nosotros no le vamos a aceptar, porque ya está la fecha. Sí. Lo que está pidiendo Platense es postergar.
3: Sí. Para el 15
0: que vos postergue, noviembre. Se tienen que poner de acuerdo con el otro equipo y la organización, porque ya está puesta la fecha. Y Atlético Tucumán, el día que quiere jugar Platense, es una fecha FIFA y no va a poder contar, por ejemplo, con el mejor defensor que tiene, que es Clave sí. Ferreira.
1: Una baja sensible será, que ya lo sufrió en estos dos partidos que estuvo ausente.
0: Sí, me dijeron, a rajatabla.
1: En ese partido decisivo.
0: De todo lo que venimos escuchando, sí. Salta, Santiago, Rosario, Buenos Aires, tache en Buenos Aires. En Buenos Aires no se va a jugar. Pero todavía no hay nada, enseguida lo pongo al audio para que ustedes sepan y también sepan. Y vamos a ver por qué Atlético Tucumán recibe a Rosario Central y le permite que vengan visitantes. Porque también me hicieron la consulta. Che, ¿y por qué no a San Lorenzo? ¿Por qué no a Racing? ¿Por qué solamente a River y a Central?
1: ¿Hay un favor?
0: No, para nada. A Atlético le hacen el favor. Ahí va. No tiene un mango.
1: Sí. Bueno, igual, esperemos que no salga perdiendo. O empatada.
0: Cuando te ponga el audio lo vas a escuchar.
1: Met.
0: Y vas a saber el pensamiento y cómo cruzan los dedos del dirigente Atlético. Necesitan de que Central pueda vender la Central.
1: Por eso la venden solo en Rosario.
0: Solo en Rosario, para evitar el tema. De por ahí con River no, porque River viene mucha gente de la región.
1: Sí, hay mucho hincha.
0: Cuando vos
1: de vendés club.
0: Acá, viste que hay una amistad entre la hinchada de San Martín y la hinchada de Rosario Central. Entonces tratan de ver de que no vaya alguien que no sea de Central. Y termina. Me pasó una vez. Voy a ver Racing San Martín en la cancha de San Martín. Un amistoso un día miércoles. Y no vino la Guardia Imperial. Vinieron los muchachos de los Racing esto. Entonces, cuando colgaron la bandera otra vez, yo, como joven, hincha de Racing, me metí con ellos.
1: Sí.
0: Y estábamos cantando. Y en un momento dado empiezan, ciruja, que... Entonces uno de los muchachos le dijo, loco, pará. Esto es Racing, ¿eh? Es Racing San Martín. No sé qué estás cantando, eso no es canción nuestra. No empecé porque después se van a cruzar de la otra tribuna para acá y vos te vas a tomar el palo y quedamos pegados nosotros. Dos o tres veces hasta que sucedió lo que tenía que suceder. Se vinieron los hinchas de San Martín a pelear con los trapos, todo, y quedaron los 15, 20 locos que habían venido de Buenos Aires, un amistoso un día miércoles. Entonces, digo yo, viene la gente de Central ilusionada, porque después del gran triunfo que ha tenido el fin de semana, está muy ilusionada la gente
1: sí,
0: del canalla.
1: 5-0 a uno de los mejores equipos también.
2: Y hay, equipo que era el mejor del año.
0: Y hay una filial en Tucumán. De sí. Hincha de Central, que tienen la oportunidad de ir a ver. Y de pronto, si se mete uno u otro, no puede estar. No, Santi, no diga algo contra, porque sé, evitar cualquier tipo de inconveniente.
1: También eso, claro.
0: Sí, no defendemos que. Ah, no, está bien que. No, pero tampoco queremos que pase nada en las canchas. Estuvimos hablando recién de que
1: pasó precaución gimnasio, también, entonces. Gimnasio, también, sí. Claro.
3: Si no me equivoco, la presidenta de la filial de Rosario Central acá. En Tucumán es la hermana de nuestro colega Marito Aranís.
0: Sí, señor. Totalmente. Chicheñada. Chicheñada. Bueno, tengo una pausa más. ¿Sabe qué?
1: Dale.
0: Bueno, yo te voy a presentar el audio. Vamos primero con el audio y vamos a cerrar con Castillo. Presenta el audio de nuestro amigo Gustavo. 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
4: A ver, el laburazo que hacen con todos los deportes y lo que es fútbol, con todas las categorías. No es fácil para un equipo interior, más del norte, y con los momentos económicos que vivimos, pero bueno, siempre es valorable lo que hace, y es un trabajo interesantísimo que ojalá que sea valorado con algún premio a nivel nacional, porque también sería lindo un mimo de eso. Yendo al tema Atlético, bueno, la verdad que Atlético, con el plantel escaso y hasta mediocre diría que tiene, está en la pelea en los dos campeonatos que le toca jugar. La semifinal de Copa Argentina, la vuelta, que si bien no me importa mucho la sede, porque la sede, ojalá juguemos aquí en Tucumán, no te asegura nada la clasificación. Creo que Atlético le ha hecho muy bien este año acatar lo que ha dicho la organización. Le toca en tal lado, listo, vamos, llevamos la banda, llevamos el equipo, lo paramos en la cancha y ponemos lo que hay que poner. Se puede ganar, se puede perder, pero no se negocia el dejar todo en la cancha. Que Atlético en la Copa Argentina lo viene haciendo muy bien. Lo que sí, no hay que dejarse medentar por el equipo porteño, que quieren recuperar lesionado y todas esas cosas. Se juega el día que se ha dicho, la sede que digan, y nosotros vamos, paremos el equipo y juguemos. Quiera ganemos también, porque estamos a dos pasos y estamos todos ilusionados. En el campeonato local, si bien los resultados no han sido los mejores estos últimos, Falcioni con trabajo ha demostrado que se puede, que lamentablemente no es el ADN de Atlético, el de defenderse, entregar la pelota y dejar al rival que juegue, pero bueno, ahí es entendible, los tiempos del fútbol va cambiando, hay que amoldarse a lo que es el campeonato con el plantel que tenemos, porque repito, es un plantel bastante escaso, bastante corto y hasta bastante mediocre, que es muy importante el triángulo o el cuadrado que se ha formado entre los defensores centrales, el volante central y el arquero. Ingolotti, Cleber Ferreira, Vallejo y Vega es un rombo que es lo más importante de Atlético. En lo personal le digo y lo veo, que la verdad que es un acierto grandísimo de Barcelona, igual la gente que ha traído a Vallejo y lo ha replanteado a Vega de Talleres. Son cosas que se están dando, que también hay que blindarlo, porque no tiene que dejar el rédito cuando se lo venga a llevar. Que creo que la gente es muy mala con el Loco Díaz, pero en este plantel, y sin faltar el respeto a nadie más, y para mí el Loco Díaz es el jugador con más jerarquía del plantel, por experiencia, por la cantidad de goles que tiene, porque cuando no está en la cancha se lo extraña. Y lo que ha pasado el viernes no es culpa de Triple A, el Triple A le pone la mejor, pero bueno, no es su puesto, son momentos que tiene que jugar a otra cosa, que le cuesta mucho, está demostrado, pero bueno, se agradece la entrega y la gana que le pone en cada partido de Triple R, que ojalá que se recupere y pueda hacer muchos goles de aquí a lo que falta de terminar el año. Que bueno, que el hincha tiene que apoyar y que tiene que ir a hacerse socio, pagar la cuota para que podamos coronar este año con algo bueno, que si Dios quiere sea en Copa Argentina, que en el campeonato local sumemos la mayor cantidad de puntos de aquí hasta antes del reducido, y que clasifiquemos el reducido y veamos para qué estamos. Y bueno, siempre lo mejor para Atlético, contento por el momento, pero también a la vez sabiendo que no más los pies en la tierra, y bueno, a dejar todo como siempre en el talón para verlo lo más alto, que es lo que más me importa todo, creo. Gracias, amigo, y un abrazo grande.
0: Abrazo grande, querido Gustavo, ¿eh? Abrazo muy grande, muchísimas gracias por tu mensaje, gracias por participar de Sabelo Deportivamente. Me tengo que ir a la pausa y me voy con Castillo. 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

0: Seguimos en Saberlo Deportivamente, Municipalidad de Banda Rosalí, Gonzalo Montero, intendente, legislador Carlos Funes, de Concepción para todos y por todos los tucumanos, Municipalidad de Concepción, Alejandro Molinuevo, intendente de la Perla del Sur, siempre apoyando el deporte tucumano. 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
0: 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Y así completamos con la carpeta para meternos de lleno. Tengo un audio, ¿no? A ver.
2: Excelente, a ver, lo escuchamos.
0: ¿Lo escuchamos al audio? ¿Puede ser?
3: Buenas tardes, Dani. ¿Qué sabes si el otro año dicen que no hay promedio?
0: El abrazo muy grande a Ricardo Saraza, que
2: está.
0: Sí, a pesar de que su hijo no despinta, él está. No, su hijo también está escuchando, está aprendido a través del canal de YouTube, lo mismo que Facu Juárez y todos los demás chicos, Alanis. Bueno, todavía está en veremos. Viste que River planteó la cosa de bajar los equipos. Veremos qué es lo que va a pasar. Todavía esto está todo en proyecto, lo que va a pasar el año que viene. Lo que sí no está en proyecto y ya está, es el tema de la visita a Rosario Central. Quiero decirles que me he comunicado con gente importante de Atlético Tucumán que ha estado y que está en las reuniones con la Copa Argentina. Definitivamente en Buenos Aires no se va a jugar.
2: Bien, descartado.
0: Atlético no va a permitir tampoco que cambien la fecha del 28.

0: de octubre, así que prepárense para el 28 de octubre.
1: Aparte que es una fecha que ya la estableció la misma Copa.
0: Y hasta el día viernes vamos a tener la sede y el horario. ¿Sí? Hasta
1: ya el sede se sabe. Sí. El viernes se sabe, perdón.
0: Hasta el viernes. Capaz que mañana lo tenés ya oficialmente.
1: Listo.
0: Pero todavía la Copa Argentina no se ha contactado con Atlético. Viste que hemos leído en todos lados. Atlético se opone, Atlético. Bueno, Atlético lo que contesta es a los rumores. Che, Platense no quiere venir a jugar al norte. Y Platense tendrá que, si la Copa Argentina, la organización dice, vas a ir a jugar en la Quiaca, y tiene que ir a jugar.
1: ¿Sí? Hay algunos que ya dan por hecho de que iba a jugar en Rosario.
0: Puede pedir Platense, decir, che, otra sede, como Atlético hizo cuando la Copa Argentina había dispuesto que se juegue en Florencio Varela. Eso no lo supo nadie, lo sabíamos internamente, que se iba a jugar en Florencio Varela.
1: Sí, sí.
0: Y a través de Chiquitapia, Atlético logró que la organización lo lleven a Rosario. Y después, Calenchu, los muchachos de Copa Argentina, querían que vaya en colectivo Atlético hasta Rosario. No le quería dar el charter. Bueno, logró conseguir que den el charter, pero de 150 pasajeros del charter para el partido con Talleres de Córdoba, se bajó a un charter, a un avión chiquitito de 49 asientos.
1: Sí.
0: Sí, bueno. Pero esto es gestiones. Nunca se cambió la fecha, no se había estipulado todavía dónde. Acá ya está estipulada la fecha. Platense puede pedir, che, juguemos más adelante. Y ahí le preguntan a Atlético Tucumán y la organización. Pero acá, Platense, si la organización dice 28 de octubre, repito, en Ampimpa, tendría que jugar en Ampimpa.
1: Sí.
0: Si no, hacer lo que hizo Atlético Tucumán. Le dijo que si no se cambiaba, si no le daban el charter, Atlético no se iba a presentar, o directamente mandaba en colectivo a las inferiores y listo, que se queden con... No sé, si Platense decide, no quiere jugar en el norte y está estipulado, y bueno, que no se presente y Atlético quedará directamente clasificado a la final.
2: A la final, sí.
0: Esto es lo que hay hoy de Copa Argentina. Si los dirigentes de Atlético Tucumán me dijeron, en Buenos Aires no se va a jugar.
1: Bien.
0: Entonces, sigamos viendo, no le vaya a sorprender y que aparezca Córdoba. Todo el mundo lo dio por hecho, es más, el gobierno de Salta hace propaganda que se va a jugar ahí. Por eso, de pronto, hasta más deportes, ya alargado la semana pasada, que se juega en Salta. Todavía no está confirmado. Tampoco en Santiago del Estero.
2: ¿Mendoza no?
1: No.
0: Y capaz, mira, yo, Mendoza y Córdoba son sedes que pueden ser.
2: Porque yo veo que no está sonando.
0: Hasta San Luis.
3: Sí, están habilitados.
2: Yo veo que jamás sonó el Malvinas Argentina de Mendoza y es un lindo estadio como para albergar una semifinal de Copa Argentina.
0: Sí.
2: Ya albergó la final del 2017.
0: Pero una final.
1: Sí.
0: Esto es semifinal. Pero bueno, veremos. Qué es lo que pasa. Paso a rápidamente contarles por qué Atlético Tucumán recibe público de Rosario Central.
1: Quiere hacer la diferencia.
0: Atlético está muy mal económicamente. Atlético le ha enviado alrededor de 3.000 entradas, entre populares y plateas, a Rosario. Y mañana empieza la preventa en el Gigante de Arroyito. Atlético cruza los dedos, especialmente los dirigentes de Atlético, que se vendan las 3.000 entradas, porque va a ser un flujo de dinero que no lo va a salvar Atlético, porque lo va a ayudar mucho.
1: Lo va a dejar enviar.
0: ¿A dónde está?
1: Con complicado.
0: Atraso salarial. Dijeron algunos, Falcioni está enojado y quería hablar con Leite. Y más, ayer un muchacho hincha Atlético me chateaba y me decía, bueno, por eso Falcioni estaba enojado porque no le pagaban a los jugadores. Que iba a hablar con Leite porque no le pagaban a los jugadores. En la conferencia de prensa Falcioni dice que iba a hablar con Leito, pero nunca
1: pero por
0: dijo,
1: un plantel, por un tema de plantel.
0: Pero nunca dijo tampoco que porque le debían plata.
1: Claro, no tocó ese tema.
2: Sí.
1: Sino dijo que tenía a veces corto de jugadores y que iba a hablar con el presidente.
0: Y claro, pero para ver el proyecto.
1: Claro, para ver que
0: no
1: viene.
0: Hoy no puede comprar a Atlético jugadores para jugar estas tres últimas fechas.
1: Claro.
0: Cinco últimas fechas. Pero bueno, el tema es este. Atlético, y me dijeron desde adentro de la directiva, pero amigo, dice, si es por la deuda con el plantel, Falcioni no hubiese venido, porque cuando llegó Falcioni, estamos en deuda con el plantel. Y la deuda sigue. Se va pagando meses, pero sigue la deuda.
1: Sí.
0: ¿Sí? Entonces Atlético Tucumán necesita generar dinero. Y una de las posibilidades es con Rosario Central. ¿Por qué no se recibió Rosario Central y Racing? Yo, como hincha de Racing y miembro de la filial, quisimos que se reciba el público de Racing. Y la gente de Atlético me dijo, mirá, cómprenos 2.000 entradas por anticipado. Y vengan los que quieran, hagan lo que quieran con la entrada. Quieren cobrarla gratis, quieren cobrar 2 millones de dólares. Pero nosotros tenemos que asegurar las 2 lucas de personas para poder tener un sistema, ¿sí? El sistema de seguridad.
1: Sí,
0: para
3: cubrir los gastos mínimos, sí.
0: Exactamente. Entonces, ¿qué pasó con Rosario Central? ¿Se acuerdan que nosotros hace más de 2 o 3 semanas ya habíamos dicho que sí recibía Atlético a la gente de Central.
1: Sí.
0: Es la intención de Atlético.
1: Sí.
0: Pero la gente de Central dijo, mira, vamos a guardar qué pasa el domingo. Si nosotros sacamos un buen resultado con Independiente Rivadavia de Mendoza, vamos a llegar con chance de poder ser campeones. Entonces, si se da un buen resultado, vamos para allá. Si no, déjalo nomás.
3: 5-0 ganó Rosario.
0: Inmediatamente.
3: La gente llega totalmente ilusionada.
0: Terminado el partido de Rosario Central, el Pejerrey Velloso se comunicó con Atlético Tucumán y dijo, vamos para adelante, bueno, queremos 3.000 entradas. Entonces ahí Atlético envió en el día de ayer, ya están hoy las entradas en Rosario, y mañana empieza la preventa de las entradas para Atlético Tucumán Rosario Central, que se va a jugar
1: el sábado
0: 20 horas y que tenemos los árbitros, ¿no?
2: Tenemos los árbitros confirmados, si me lo presentas, lo digo.
0: 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Vamos.
2: El decano recibirá a Rosario Central el sábado a las 20 horas y el árbitro será Álvaro Carranza, el asistente número 1 Gabriel Chad, el número 2 Carlos Biglietti, el cuarto árbitro Facundo Rojo Casal, el VAR Adrián Franklin y el LAVAR Mariano Asensi.
0: Bueno, Franklin me da terror, pero no me suena Carranza, che.
1: Carranza,
0: el metido el Carranza último... en Boca en Racing.
3: Ya te
2: tiene un datito ahí.
0: Ya sí. Te confío, si no, le meten jugador.
1: No.
0: Estaba haciendo una broma.
1: Dani, decirte, bueno, para decir información, que recién termina Atlético Tucumán contra Tucumán Central.
3: Por Liga Tucumana.
1: Por la fecha 8 del torneo clausura de la Liga Tucumana, por el Grupo B, donde Tucumán Central venció en condición de visitante al decano por 2-1. Los goles de Tucumán Central los hicieron Nahuel Duarte y Lucas Suárez, y Jan Machena descontó para el deca.
0: Perfecto.
3: Dani, tenemos ahí un dato.
0: Sí,
3: el último partido que dirigió Álvaro Carranza Atlético Tucumán fue el domingo 26 de abril en el empate 1-1 ante Banfield.
2: Ese partido es que Atlético estaba ganando 1-0 con gol de Franquito Nicoli. Sobre el final se termina escapando lo que es la victoria con un gol de
3: Neider Moreno.
2: Sí.
0: ¿Tengo más estadísticas de Atlético con Rosario Central, puede ser?
3: Sí, tenemos la estadística.
0: Cuénteme. A ver.
3: Bueno, el último partido que disputaron Atlético Tucumán y Rosario Central fue el 4 de abril de 2026, donde Rosario Central venció 2-1 a Atlético Tucumán en el Gigante de Arroyito. Anteriormente a esto, se enfrentaron en el Monumental José Fierro el 9 de agosto del año 2025. Un empate parcial de 0-0.
0: Perfecto.
2: Que fue el día que llegó Di María y jugó en el José Fierro.
0: Y jugó en el José Fierro. Bueno, va a estar Di María, va a estar Campaz, vienen jugadores de selección. Es una linda cartelera como para ir a la gente que le gusta el fútbol, pero lamentablemente si no sos socio de Atlético,
1: no
0: vas a tener que
1: ir
0: y comprar una platea para poder estar en el estadio. Popular no vas a poder pasar, pues las populares son gratuitas para los socios de Atlético Tucumán. 90.000 pesos es el precio de la localidad para la gente de Rosario Central que quiera adquirir su ticket para venir a Tucumán. También tengo los árbitros de San Martín Midland. Y voy a recurrir a lo memorioso, porque el árbitro va a ser Nelson Sosa. Los asistentes son Matías Bianchi y Darío Rojas Martínez. Cuarto árbitro, Francisco Acosta. ¿Tiene alguien datos de este Nelson Sosa? ¿De cuándo? ¿Malos? Se agarra la cabeza mi hermano Ulises Vaca. ¿Son malos los antecedentes? De lo peor, de lo peor.
1: Bueno, se la cabeza,
0: es increíble que se juegue un partido tranquilo, tan definitorio boludo. Para San Martín y que manden un árbitro.
1: Tranquilo.
0: La verdad que...
4: Es un chino.
0: El chino Sosa. Aparte tiene doble apellido.
1: Sí. Ahí va.
0: Hijo de... Ah, no, el un insulto. Yo pensé que era hijo de alguien. Que está aguantando el bostezo al amigo que se levantó a las 5 de la mañana. Se iba a quedar ahogado con los bostezos. La verdad que se merece el descanso. Laburó todo el fin de semana, pita el caballo.
1: Sí, laburé, bueno, de jueves a domingo. Ayer volví cerca del mediodía, estuve haciendo un par de cosas más. Y bueno, esta mañana ya activamos de vuelta. Agradecido, bueno, lo digo ahora, se lo dije ya en persona con Marcelo Alcorta por la oportunidad. Y también con vos, que si no fuera por vos no hubiera llegado a que me descubra de alguna manera, por decirlo así.
0: Tengo la mejor noticia que puedo darle a un hincha Atlético de Tucumán.
1: A ver.
0: Oyente de Sabelo Deportivamente. Está totalmente confirmado que vamos a sortear 2 entradas, 2 plateas para poder ver Atlético Tucumán con Rosario Central. Algo que cuando vienen y hay público visitante por ahí con River...
1: Sí, es complicado y no había.
0: No pudimos. Bueno, me acaban de confirmar de que sí vamos a poder conseguir las 2 entradas que hacemos habitualmente, tanto con San Martín como Atlético, cuando se juega de local.
1: Otra noticia buena, Dani, y no menos importante... es que va a relatar el Tolo.
0: Va,
1: confirmada.
0: Va a ser el debut.
2: Su debut.
1: Sí. Yo estoy más emocionado que él.
0: ¿Qué debut, no? Sí. Relatarlo a Di María.
1: A un campeón del mundo.
0: A ver, muchachos, es un debut en un estadio. Ya lo ha hecho en diferentes ocasiones.
1: En transmisiones con la selección.
2: Sí, el partido de River Belgrano, la final.
0: Le tocó relatar River Belgrano. No es una persona que va a debutar y va a experimentar, sino es una persona que tiene y viene haciendo una carrera bastante, bastante digna y merecedora de esta oportunidad del próximo día sábado. Así que bueno, así como de a poquito los chicos van creciendo y van entrando en los comentarios y demás, así como lo hizo Tirapelli, lo está haciendo Martina de los Ríos, bueno, van a llegar el tiempo del señor de Osoria, bueno, van a llegar los tiempos de todos. Así que bueno, este es un equipo joven con muchas ganas de progresar. 20 horas, chicos.
1: Sí, Dani.
0: Se tenemos que ir, decían en Villa 9 de Julio.
1: Será hasta mañana, Dani.
0: Se tenemos que ir. Así decimos los tucumanos.
3: Ahí ¿sí? está. Sí, es verdad.
0: Si te querés ir,
1: sí.
2: Ite.
0: Ite. Ite.
2: Ahí está. Si no, Bobé.
1: Bobé. Ahí está.
2: Ahí está completo.
0: Bueno, chicos, nos vamos. Hoy estuvieron presentes en este programa la señorita Martina de los Ríos, el señor Ulises Vaca, que siempre me tiento con el Ulises Vera.
3: Ulises
0: el señor Lucas Velarde. No sé, todavía no me queda claro por qué le dicen disco a Leo Soria.
1: El León, ya no es disco, él es León.
0: El León ahora.
1: Bueno, el León.
0: Santi Tirapelli.
1: Él sabe por qué.
0: En la producción, el señor Facundo Barraza. En la operación técnica, Alejandro Rosa. Quien les habla, Daniel Marcelo Pérez. En la segunda mitad del programa como conducción, hoy la señorita Martina de los Ríos Legram estuvo en la primera hora, haciéndolo de magnífica manera. Y mañana sabe lo que es.
1: Mañana sabe lo que es. Ahí vamos a venir con dos personajes preparados.
0: Bueno.
1: Van a venir al estudio.
0: La pucha, dijo la pucha. Bueno, señoras y señores, nos vamos. Será simplemente hasta mañana cuando digamos hola, hola, Tucumán. Y estemos en Sabelo Deportivamente, el equipo que no relata partidos.
2: Relatamos pasiones.
0: Hasta mañana, chao.
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5: El Parque Nacional Iguazú reabrió este martes 13 de octubre y normalizó sus actividades luego de que el monitoreo continuo del río Iguazú registrara un descenso paulatino en el nivel de su caudal. La Intendencia del Parque Nacional Iguazú y la empresa concesionaria Iguazú Argentina, Sociedad Anónima, comunicaron que la evolución favorable permite levantar la restricción preventiva de acceso. Además, las autoridades agradecieron la comprensión de la comunidad, las agencias de viajes y los visitantes, y pidieron seguir los sitios web y canales oficiales para mantener informados sobre la habilitación de los circuitos.
4: Deportes.
5: La Fórmula 1 confirmó que a partir del 2030 se disputará el Gran Premio de África y que el país elegido para albergar este evento fue Ruanda. La Fórmula 1 regresa a África con un acuerdo de 10 años para correr en Ruanda. El Gran Premio de África está listo para unirse al calendario de la Fórmula 1 a principios de la década de 2030. Fue el mensaje con que la categoría reina del automovilismo confirmó la noticia. A su vez, se detalló que el circuito será construido en la ciudad de Bujesera, ubicado a 40 kilómetros al sur de Kigali. El circuito estaría diseñado para trabajar en armonía con el paisaje natural y aprovechar los cambios de elevación del área para crear una experiencia de carrera única y desafiante. De esta manera, la Fórmula 1 volverá a África tras más de 30 años.
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